en esta noche de lunes. Aproveche que tenemos 5 horas para que usted, mejor dicho, cuente su historia tranquilamente. Igualmente saludo ahí a nuestros amigos de la Barra Brava de TikTok, que sí se van conectando, que definitivamente nunca fallan mis amigos ahí en TikTok. Los que las recomendaciones, como siempre, son que tenga usted la cuenta pública. Usted debe tener su cuenta pública en TikTok para que podamos agregarlo sin problema alguno. Y adicional a eso, también debe tener un buen internet estable, y también que, por favor, donde no haya mucho ruido, que no hayan menores de edad, porque recuerden que este es un programa para mayores de 18 años. Entonces, si hay un menor de edad, tenemos que lastimosamente bajarlo de la transmisión, porque no es permitido ni que cuenten historias los menores de edad, ni que estén por ahí niños como gritando o jugando, porque nos pueden afectar la transmisión de esta noche. Entonces, si usted ya sabe, si usted tiene una historia, haga la invitación, envíenos la invitación acá a nuestro TikTok, y sin problema alguno, con gusto, lo vamos a estar subiendo para que usted nos comparta su historia. Y pues nada, que nos cuente qué pasa, ¿no? Aquí hay varios oyentes que me han escrito: oiga, que quiero contar mi historia, oiga, que quiero esto, oiga, que quiero lo otro, pero no tiene la cuenta pública. Y si no tiene la cuenta pública, lastimosamente no voy a poder subirlo a nuestro TikTok en esta noche. Así que, ya sabe, simplemente ponga su cuenta pública y sin problema alguno vamos a poder estar en contacto, o envíe la invitación y con todo gusto acá lo subimos. Bueno, es el cartel paranormal iniciando en esta noche de lunes festivo.

Un saludo muy especial para todos los oyentes y seguidores del Cartel de la Mega. Desde la ciudad de Medellín, soy Dani Murillo. Hoy les contaré una historia entre la lava y la maldad. Esta es la historia de un volcán que llevaba siglos dormido. Los abuelos contaban que, dentro de sus entrañas, los antiguos encerraron algo que no podía morir, algo que existía antes que los dioses, algo que merecía estar preso para siempre, pero la tierra olvida, y los hombres también. Aquella tarde, el cielo se partió en dos. No fue un trueno, fue un gemido, un lamento tan hondo que los vidrios de las ventanas vibraron durante minutos. Luego vino la explosión. El volcán despertó escupiendo fuego, piedra y humo. Pero entre la ceniza, algo más escapó. Algo que no tenía forma. Algo que no tenía nombre. Algo que había estado esperando. Los primeros en sentirlo fueron los perros. Comenzaron todos a aullar al unísono, mirando todos hacia la montaña. Luego callaron. Cuando estos callaron, sus ojos se volvieron rojos. Esa noche atacaron a sus propios dueños. Pero eso fue solo el principio. A la mañana siguiente, el pueblo amaneció en silencio. Un silencio denso, pegajoso como la miel podrida. Las campanas de la iglesia sonaron solas. El agua de las fuentes se volvió agua negra. Y en las casas, la gente comenzó a actuar extraño. María, la panadera, siempre dulce y risueña, fue vista arrojando sal a la calle mientras maldecía a sus vecinos. Don José, el carpintero, pasó toda la noche clavando su propia puerta desde dentro. Los niños dejaron de jugar. Se sentaban en las esquinas, mirando fijo a la montaña, susurrando cosas que ningún adulto podía entender. El cura intentó rezar. Pero cuando abrió la Biblia, las páginas estaban en blanco, o eso creyó. Al acercarlas a la luz, vio que las letras se estaban moviendo, formaban

0: una sola palabra, repetida hasta el infinito. Esta era libre. Esa noche, el mal se despertó en cada rincón. No era un demonio con cuernos y tridente, era algo peor. Era la sombra que siempre había estado dentro de cada persona, esperando su momento. El rencor que el panadero sentía por su mujer, la envidia del zapatero hacia el alcalde, la ira del hijo hacia el padre. Todo lo que la gente había escondido en lo más profundo de su alma, todo esto comenzó a salir como pus por una herida. Los vecinos se miraron con odio por primera vez. Las puertas se cerraron, las calles se vaciaron y en la oscuridad algo caminaba. Los que lo vieron dicen que no tenía rostro, solo una silueta alta, demasiado delgada, que dejaba un rastro de ceniza caliente por donde pisaba. Y cuando pasaba frente a una casa, los que estaban adentro sentían un frío que no venía del aire, venía de adentro, del lugar donde guardaban los secretos que nunca le contaron a nadie. A la semana, el pueblo era un fantasma. Pero la cosa no se detuvo. Comenzó a extenderse, esto como una mancha de aceite en agua limpia. Fue a la ciudad vecina, luego a la capital, luego cruzó montañas, ríos, fronteras. Donde llegaba, la gente cambiaba. La sonrisa se volvía en muecas, los abrazos estrangulamientos. El amor se pudría en celos. La fe se volvía fanatismo. La paz se convertía en violencia. Los gobiernos intentaron controlarlo. Hablaban de psicosis colectiva, de histeria, de contaminación volcánica. Pero los ancianos, los pocos que aún recordaban las leyendas, sabían la verdad. No era un gas, no era una enfermedad. Era la cosa del volcán y se estaba alimentando. Cada acto de maldad la fortalecía. Cada grito, cada golpe, cada traición. Ella lo devoraba todo y crecía. Se volvía más densa, más real. Pronto, ya no necesitaría la noche para moverse. Pronto caminaría bajo el sol. Entonces, la gente comenzó a verla. No todos, solo los que habían cometido algo imperdonable. La veían al despertar, sentada al pie de la cama. La veían en el reflejo del espejo, justo detrás de su hombro. La veían en los ojos de sus hijos, mirándolos con un odio que no les pertenecía. Hoy, el mundo entero tiembla, no por las guerras, no por los desastres. Tiembla porque la cosa sigue caminando, sigue liberando lo peor de cada uno, sigue cosechando, y lo peor de todo es que no puedes huir de ella. Y todo porque está en ti, desde siempre, y continúa esperando. Desde la ciudad de Medellín, para el Cartel de la Mega, yo soy Dani Murillo. Recuerden que me pueden seguir en mi canal de YouTube como Contador de Historias Med. También lo pueden hacer en mi cuenta de TikTok. A todos les deseo feliz y dulce noche.
1: Gracias a nuestro amigo Dani Murillo, que nos envía esas historias bien chéveres cada semana y nos deja como pensando, ¿no? ¿Serán verdad? ¿Serán mentira? Pero sí, son totalmente investigaciones de él. Bueno, ya saben, chicos, aquí hemos tenido dos personas que se han intentado subir y se bajan. Entonces, si usted tiene una historia o quiere compartir quiere crear algún debate para esta noche, pues hombre, bienvenido. Y acá lo escuchamos para que sanamente debatamos, sanamente hablemos. Y claro que sí, nos podamos comunicar y puedan ustedes comunicar tranquilamente su historia paranormal. Ese es el espacio de ustedes, para que ustedes tranquilamente vengan, se conecten, suban. Vamos a ver acá si nuestro amigo nos acepta la invitación, nuestro amigo Erwin. Le estoy enviando ahí invitación. Aquí a otro amigo John también, a ver si... Tamayo, no, hoy no hay casi infieles, hoy son 5 horas paranormal, para que sepa. Bueno. Sí. Cocoro nos está escribiendo acá precisamente que está de pronto consultando sobre el tema de las coincidencias a la numerología de Lamine Yamal y Messi. Estoy esperando que acá haya un amigo que quiere hablar del tema. A ver si de pronto nuestro amigo logra la conexión, aunque ya se subió, pero se bajó, no sé por qué, y pueda comentarnos esta noche sobre el tema. Ese sería chévere el tema, aparte de que España pues quedó como campeona del mundo, que era algo que muchas personas de pronto no lo veían como claro. Y decían que no, que eso Argentina tenía todo comprado con la FIFA, decían, ¿no? Pero pues la realidad es otra. La realidad, hombre, es que aquí ganas el que mejor juega, aquí no gana el que, sobre todo en la final. Aunque en algunos momentos sí las personas decían que hubo como mano ahí negra, que no pitaban faltas, que no pitaban cosas y que todo estaba amañado por la FIFA, ¿no? Pero bueno, eso ya son comentarios totalmente de las personas y cada uno saca su propia conclusión de lo que pudo haber pasado y lo que pudo haber visto, ¿no? Pero la final, pues, interesante y chévere por España, que llega a su segunda Copa del Mundo. Eso es una cosa de verdad impresionante. A ver, ¿quién quiere acá debatir sobre el tema? Que está bien interesante lo de la numerología de Lamine Yamal. Vea, Huila dice que era un ritual. Venga, lo voy a invitar a que nos cuente por qué era un ritual, Huila. Usted que está afirmando eso, quiero que nos cuente por qué era un ritual. O usted por qué piensa que eso era un ritual. A ver si logra subirse. Ahora el viejo Víctor si logra subirse también. Sin miedo, no, tranquilo, no pasa nada. Aquí no les van a decir nada por opinar. No se preocupen. No se preocupen, no se preocupen. Nuestro amigo Víctor, buenas noches. Víctor, se le escucha muy lejos, amigo.
2: ¿Se me escucha?
1: Buenas noches.
2: ¿Se me escucha?
1: Ahí lo escuchamos, amigo. Buenas noches.
2: Buenas noches, Pulpo.
1: ¿Desde dónde se comunica, amigo?
2: De Barranquilla.
1: Bueno, compañero, cuéntenos qué historia tiene.
2: Bueno, Pulpito, resulta y pasa que yo soy taxista, ¿ya? No sé si tú tengas un poquito de conocimiento de las personas que se te aparecen atrás, no sé si juegue, o sea, espejismo, no sé. Resulta y acontece que yo cojo un servicio, lo llevo a un conjunto donde es un poquito alejado. Uh-huh. Paso por un arroyo donde pues mataron a un ecuatoriano y una mujer. Uh-huh. Yo tengo un servicio, el del servicio lo tengo atrás, y pues yo estoy mirándolo por el espejo y estoy hablando con el muchacho, lo más normal. Uh-huh. Cuando paso aquel, el pedazo que tenía que pasar, ya yo me devuelvo solo. Uh-huh. Cuando Pulpo, miro arriba el vidrio y veo a las dos personas atrás.
1: Okay.
2: O sea, yo te lo juro que yo me quedé, pues, sin hablar, la piel estirada, y yo no podía darle más pedal, yo quería salir de ahí. Agacho la cabeza, no pienso en nada, voy de largo. Cuando miro, otra vez lo veo. Yo, Dios mío, no sé qué. Cuando llegué allá, pues llegué pálido, llegué blanco, me tuve que ir hasta un centro asistencial que estaba cerca, porque estaba muy pálido, pero eso fue horrible, no sé. Lo mal que hice yo fue mirar hacia atrás. Entonces, eso me pasó ahí, y cada vez que paso, pues siento sensaciones raras y el cuento.
1: ¿Y algún otro compañero no le ha contado de pronto alguna historia de esas?
2: Ocasionalmente se le dice mototaxi. Uh-huh. Dice que una persona lo paró, escuché. No me creas, que escuché ahí de los mototaxistas que se ponen ahí por cerca alrededor, que le apareció un muchacho, el muchacho le dijo, ¿cuánto me llevas hasta tal lado? Cuando él quiso, o sea, él se acomodó para que el muchacho se montara, no había nadie. No sé si pues quedó penando el alma, no sé si, pues como tampoco era de este país, era ecuatoriano, no sé qué relación tendrá eso ahí. Si es cierto, si igual yo, a mí me pasó realmente, te lo digo yo de experiencia, que lo viví. Uh-huh. O sea, fue algo horrible. Horrible, porque a lo que yo miro, pues están las dos personas atrás y yo. ¿Me entiendes? Sí. Y eso fue. ¿Y eso? O sea, no sé si es verdad.
1: Y luego de eso, ¿cuánto tiempo duró usted de pronto con esas supuestas entidades en su vehículo?
2: No, o sea, solo ese momento y pues lo cual duré como 3 días con, ¿cómo te explico? Con miedo, con temor, con no quería ni manejar más, con eso te digo todo. No quería manejar más.
1: Y de pronto pues,
2: no ha pasado.
1: De pronto usted.
2: Lo único que sí te digo es que no ha pasado más por ahí en la noche.
1: De pronto usted, que en lo que conozca, ¿qué puede sacar, qué conclusión puede sacar de eso? ¿Qué es o qué fue?
2: Bueno, soy una persona muy creyente en la palabra, soy muy creyente en todo. Y los escucho a ustedes, porque chévere, bacano. Y cuando la persona no ve la luz, es más, una vez monté una muchacha astral, y la muchacha astral me dice que ella va caminando y ella me dice que ella va. Y ella ve personas que te están penando. Uh-huh. Ella me dice que son personas que no logran ver la luz y se quedan aquí en lo terrenal. Quedan penando y quedan en ese lugar. Pues es algo que, si para mí, si como lo viví, te cuento que sí, siento que fue verdad, o sea.
1: Bueno, el tema de las gracias a nuestro amigo Víctor desde Barranquilla, que nos está contando esa historia. Y sí, pasa mucho. Que muchas personas, taxistas o personas que hacen este mototaxismo, dicen, hombre, a mí yo siento que la moto se me baja, o siento como si cuando se sienta alguien atrás que el carro se mueve, o simplemente volteo a mirar el retrovisor y veo ahí como alguna persona. Y hay algunos videos que salen ahí, son famosos, hasta en televisión han salido, donde hay personas conductores que muestran que tienen su cámara por seguridad, y aparece una persona atrás, y él dice, yo no he recogido a nadie. O dice, sí recogí a alguien, pero ya se bajó. O recogí a alguien y no la volví a ver. Se bajó y dijo que traía el dinero y no me pagó. O sea, todo ese tipo de, digámoslo, mitos urbanos son de pronto un poco más fuertes. Giovanni, bienvenido, puede activar su micrófono. Buenas noches. Giovanni.
3: Hola, buenas noches. ¿Cómo estás, Pulpito? ¿Cómo te va?
1: Muy bien, amigo. ¿Desde dónde se conecta?
3: Desde Popayán, Río Blanco, Popayán.
1: Bueno, cuéntenos cuál es su historia para esta noche.
3: Pues mira, mi historia fue hace muchos años, ¿no? Yo era adolescente y me pasó con mi tía en el Tambo, no sé si conozcas.
1: ¿El Tambo Cauca?
3: Sí, señor. Me pasó, era un día del agua, estábamos echando agua, uh-huh. Y mi abuelita pues estaba viva en ese tiempo. Y ella era muy gorda, pues muy gorda, y salió y nos dijo que no echáramos más agua, que estamos volviendo, la verdad sí estamos volviendo nada a la finca, estamos volviendo nada a todo eso. Y nosotros no le hicimos caso, seguimos echando agua. Cuando salió ella se resbaló y se golpeó, uh-huh. Se desmayó. Uh-huh. Entonces había un señor que se llamaba Luis, que era el mayordomo de la finca, nos tocó pedirle ayuda a unos vecinos para entrarla a la cama porque ella era muy pesada. Cuando estábamos dentro de la finca, de la habitación, él dijo que iba a llamar a un ángel, y nosotros yo era era muy menor de edad, tenía como 12 años, uh-huh. y nos quedamos viendo con mi tía, porque mi tía igual es mi tía, pero pues también tenía unos 15 años, y la verdad es que ese señor sacó unos libros y empezó a hablar en lengua, en una lengua toda rara, uh-huh. Y mira que el techo... Él dijo que iba a venir San Rafael, algo que iba a venir a ayudarnos. Y él abrió ese libro muy viejo y sí, efectivamente, del techo bajó, salió una luz. Uh-huh. Y ¿me escuchas?
1: Sí, lo escuchamos.
3: Ah, dale, qué pena. Y mira que del techo salió una luz como los bombillos de ahora, los bombillos LED, uh-huh. Que iluminó toda la pieza se puso toda blanca, era un blanco, era demasiado blanco. Y se metió esa luz, bajó hasta donde estaba mi abuela y se metió en el cuerpo de mi abuela. Y ella se levantó, uh-huh. Inmediatamente se levantó y empezó a hablar como un hombre. Hablaba como cuando un padre habla en una iglesia, uh-huh. como con eco.
1: Sí.
3: Y no, pues fue increíble y el Señor nos habló. O sea, era mi abuela hablándonos a nosotros, uh-huh. Pero nos hablaba con voz de un hombre. No era la voz de mi abuela y ella nos decía, él nos regañó, nos dijo que por qué no le hicimos caso a la abuela. que ella era una buena persona, que mira, que era de avanzada edad, que era muy gordita, que teníamos que colaborarle, que igual me comitía, nos mirábamos, estábamos asustados, nerviosos, asombrados, no lo podíamos creer, era algo increíble. Y pues dirás que no, que esto es de locos, pero te juro que es así, yo nunca me voy a olvidar de eso. Y el señor, bueno, nos dijo, ahora voy a hablar unas cosas con el señor Luis, el que lo invocó a él, al ángel, y hablaron, y de la misma forma se despidieron, y él, lo último que nos dijo, ya su abuela va a estar bien, no se asaren por él va a estar bien. Y él salió, volvió, y salió la lucecita, igual, y salió así como entró por el techo, así mismo cogió y entró, y no, pues así fue, esa es mi historia. Eso es lo que me pasó, pero
1: usted hizo encuentro con un ángel, vea, qué curioso.
3: Sí, señor, eso fue hace más o menos unos 20 años. Yo tengo 37 años.
1: Bueno, viejo Giovanni, muchas gracias ahí por compartir esa historia desde Popayán. Vamos ahora con nuestro amigo John Gutiérrez. John Gutiérrez, para activar su micrófono, buenas noches.
4: Buenas noches, viejo Pulpo.
1: ¿Desde dónde?
4: Saludito aquí desde Canadá.
1: Ah, mi hermano, bienvenido. Cuéntenos qué historia nos quiere compartir.
4: Viejo Pulpo, pues yo quiero compartir una historia que me pasó hace muchos años, cuando yo trabajaba en una mina de carbón, pero como mecánico, ¿va?
1: Ok.
4: Entonces, ya aprovechando que últimamente se sabe que están desclasificando videos de Estados Unidos, que los ovnis y demás, ajá, ¿cierto?
1: Sí.
4: A mí me pasó un acontecimiento muy curioso, solamente a mí. Es más, como la tercera vez que la cuento en hace 13, 14 años que me pasó. Una vez saliendo del trabajo, yo como mecánico de la mina, nosotros podemos ingresar solamente a la mina a hacer mantenimiento en horas de la noche. Sí. Porque obviamente en el día está el personal ahí trabajando. Entonces, viejo Pulpo, terminamos de hacer la labor como a las 10, 10 y media de la noche. Mi compañero y yo, por seguridad, solamente entran de a dos personas. Y nos fuimos hacia el campamento, ahí mismo en la mina. Viejo Pulpo, pues, en la parte de afuera del campamento hay un carro abandonado donde uno se sienta a hablar cháchara, como decimos nosotros, ¿cierto? Y estaba yo con mi compañero. Y viejo Pulpo, me quedé mirando para las montañas. Obviamente no estaba ebrio porque estoy en el trabajo, no estaba tomado, tampoco drogas ni nada de eso no lo hago. Viejo Pulpo, y en el cielo, entre las montañas, muy grande, no sé si tú te acuerdas cuando salieron los jugueticos esos para los niños que se llaman los spinners, que giraban,
1: sí,
4: unos cositos pequeños, como un yo-yo, pero como spinners.
1: Que se lo ponían el dedo uno y lo giraba.
4: Sí, señor, exactamente en el cielo, pero muy grande. Y lo muy curioso era que él se ponía transparente con el cielo y volvía y agarraba el color sólido de él mientras que iba bajando detrás de la montaña. ¿Sí me hago entender un poco?
1: Sí.
4: Y yo quedé atónito, yo no me podía mover, no podía tomar fotos, nada. Y él se oscurecía y se volvía transparente, se oscurecía y se volvía transparente. Así hasta que desapareció y nunca pude tomarle una foto, nunca pude, de pronto una evidencia, pero me acuerdo tanto como si fuese así ayer mismo.
1: ¿Y solamente en esa ocasión tuvo usted ese encuentro?
4: Sí, señor, nunca más en mi vida he visto algo parecido, ni me pasó, ni nada. Pero lo vi tan claro y como te digo, o sea, no estaba tomado porque estaba en mi trabajo, no estaba pronto que me fumé algo, nada, en todos mis diez sentidos.
1: Oiga, le iba a preguntar, ¿usted cree en los extraterrestres?
4: Puta Pulpo, la verdad, sí. Digo que es tan grande el universo y eso que yo creo que hay vida en otro, como extraterrestres, pues, ya dándolos así, digamos que no. Pero que hay vida en otros lugares fuera de la Tierra, sí tiene que haber. Sean más inteligentes que nosotros.
1: Y si el universo es tan gigante, porque realmente es impresionante lo que se ve.
4: Exactamente.
1: ¿Por qué tan puntualmente llegar al planeta Tierra?
4: No lo sé. La verdad no lo sé. De pronto, como dicen muchas personas, que superiores para ellos y nos tienen como, hablándolo groseramente, como si fuéramos un zoológico. Y vienen a mirar los comportamientos de nosotros y demás. Pero lo que te digo, o sea, sinceramente, con la realidad y la certeza de que vi lo que vi, en el cielo, porque como te digo, o sea, no estaba tomado, no estaba nada, nada, nada. Y era tan impresionante, y automáticamente lo comparé con el spinner ese, con el juguetico, porque era la misma figura. Era un centro sólido y unas luces le daban vueltas alrededor y se volvía transparente y sólido, hasta que se perdían en medio de la montaña.
1: Bueno, gracias a nuestro amigo. Entonces, perdón, John, se me fue. Ahí, gracias a nuestro amigo John por compartirnos esa historia de extraterrestres. Una historia bastante curiosa y que de pronto compagina un poco con lo que están desclasificando, como él dice, los archivos en Estados Unidos sobre estas naves voladoras, ¿no? Entonces, pues gracias ahí como por compartirnos esa historia. Oiga, estoy intentando subir a Huila 22. Quiero que nos comparta un poco de su conocimiento y lo que nos está contando. Está que escribe y escribe y escribe y escribe, nadie lo va a leer, sino si no se sube y nos cuenta. Así de sencillo. Es más chévere cuando usted nos cuenta que cuando escribe. Lo invito a que se suba y que nos cuente, que he contado un poco de cosas, pero pues chévere. Chévere que nos es escrito, se ve todo muy bien, pero cuéntenos de lo que sabe. Eso es bien interesante, eso es bien chévere. Es el cartel paranormal a esta hora, en el cartel de la Mega, hoy lunes 20 de julio. Hoy día de la independencia de Colombia. Estuvo un poco loco el día hoy, pero pasó de agache, digámoslo así. No hubo todo ese tipo de cosas y marchas que supuestamente iban a hacer. Entonces está relajado el tema realmente. ¿Quién quiere contar su historia? A través de nuestro TikTok. Bien pueda, pida la palabra. Y lo subimos. A nuestros amigos que preguntan por Dani. Dani viene los días entre semana. Cuando no es festivo, de lunes a jueves. Cuando es festivo, de martes a jueves. Hay que darles a ustedes también como los horarios de nosotros, ¿no? Para que no se me estresen. A ver. Andrés nos estaba contando algo. Venga a ver, Andrés, si se sube. Nos está contando que hay varias personas. Ve, aquí otra persona que vio algo sin sol. Vamos a subirnos y cuéntenos. Escrito no, yo no les voy a leer acá lo que escriben, se los digo allá. Me escriben ahí, vi algo, pum, bienvenido, y si se suba. Así de sencillo. Este man se llama
5: Buenas tardes, Pulpo.
1: Starling, ¿cómo va, amigo? ¿Desde dónde se conecta?
5: Este man se llama Starling Brundi.
1: Listo, ¿desde Starling, dónde se conecta, amigo?
5: Oye, bien, bien. Felicitaciones, tu programa siempre. Al tripa.
1: Bien, bien, papá. Cuéntenos, ¿desde dónde se conecta?
5: Pulpo, mi experiencia fue la siguiente.
6: Listo, ¿desde dónde se conecta?
5: Valencia, Estado Carabobo, Venezuela.
1: Bienvenido, adelante. Pues este loquillo tener. Amigo, consejo, consejo, consejo.
6: ¿De dónde se
1: conecta? Amigo, consejo. Vuelva y conéctese cuando tenga un internet más estable y que no haya viento. Porque no se le entiende absolutamente nada. Todas mienten, bienvenido.
7: ¿Qué hubo, Pulpito? ¿Cómo vamos?
1: Bien, amigo, ¿desde dónde se conecta?
7: Dios te bendiga, Pulpito, y al programa favorito mío, la Mega Paranormal.
1: Muchas gracias.
7: Pulpito, de la ciudad de Cali, Colombia.
1: Bienvenido, amigo. Cuéntenos qué nos va a compartir esta noche.
7: Pulpito, yo soy guarda de seguridad. Uh-huh. Curiosamente, una vez, ya hace ratico, hoy estoy trabajando, estoy en un puesto.
1: Ok.
7: Pero en otro puesto me pasó algo muy, muy, muy curioso. Uh-huh. Yo todos los días, cuando yo entro a turno, que hago el cambio de turno, yo antes de que comience el programa, yo me pego mucho a Dios. Bueno, y yo estaba precisamente en la mente pidiéndole unas cosas a Dios, y precisamente estaba un poco estresado, y yo dije, Dios mío, yo necesito esto para solucionar el problema. Bueno, yo normal, yo soy una persona que yo le pido mucho, tanto a Dios como a las ánimas del purgatorio. Uh-huh. lastimosamente tengo a mi mamá muerta y que ya murió, y mi papá también. Y yo les pido mucho a las ánimas del purgatorio, y precisamente le estaba pidiendo a Dios, y a la misma vez se me vino a la cabeza de pedirle a las ánimas del purgatorio. Pulpito, hermano, yo estaba concentrado mirando las cámaras antes de que empezara el programa. Son 16 cámaras que yo tengo que cuidar. Bastante. Y yo las veía.
1: ¿Y usted solo se cuida esas 16 cámaras?
7: Sí, solo 16 cámaras, pero póngale cuidado cómo es la vaina. Las 16 cámaras, ¿no? Y entre mi mente estaba diciendo, Dios mío, necesito este favor, este favor. Bueno, yo normal. Hermano, cuando un momento a otro sentí como me jalaron el pantalón, la bota, por debajo.
8: Buenas.
7: ¿Qué dejaron acá? Y Pulpito, me jalaron. No, tengo que pasarle la llave.
8: ¿Pero el nudo de la abuela?
7: Sí.
8: Yo odio eso.
7: Entonces resulta, Pulpito, que me jalaron la bota del pantalón por debajo.
1: Okay.
7: Por debajo de la silla. Me la jalaron así duro. Uh-huh. Y sentí la mano, sentí como una mano como fría, pero a la misma vez sentí el jalonazo de la bota. Uh-huh. Entonces yo volteé a mirar así, por detrás, porque ahí no había cámara. Entonces yo volteé a mirar así rápido por detrás y no vi nada. Y yo dije, Dios mío bendito, ¿qué habrá pasado? O sea, yo, pues, normal. Cuando al otro día, Pulpito, se me cumplió el favor que estaba necesitando.
1: Uh-huh. ¿Y por qué cree que se le cumplió o a quién le pidió usted que le ayudara con eso?
7: Pues, Pulpito, como te digo, soy muy creyente en Dios, y en ese momento, pues, yo todos los días le oro a Dios, pero se me vino a la cabeza que de vez en cuando yo le pido a las ánimas del purgatorio, y les pedí a ellas, les pedí a Dios. Entonces yo relaciono mucho las dos cosas, porque pues a mí sí me han hecho favores las ánimas del purgatorio. Sí. Y incluso siento que ese favor que al otro día se me cumplió, yo siento que eso fue las ánimas del purgatorio.
1: ¿Usted le pidió a las ánimas del purgatorio?
7: Uh-huh. Especialmente a las de mi papá y a la de mi mamá.
1: O sea, porque yo siempre. ¿Usted cree que ellos están penando?
7: Creo yo que no precisamente puede ser que sea mi papá que esté penando, mi mamá que esté penando. Pero como yo relaciono siempre las ánimas del purgatorio en general.
1: Sí.
7: Porque yo, digamos, por ejemplo, yo cuando voy al cementerio, yo les pido a todas, oro por todas, pues para que descansen, para que transciendan. Entonces yo digo en general, ¿no? Sí. Entonces por eso yo digo que pues fue ellas, porque pues qué más puede hacer que al otro día se me cumpla preciso el favor que necesitaba.
1: Oiga, venga, le pregunto, ¿y usted qué les ofreció?
7: No, yo solo les recé. Y les dije que por favor me hicieran ese pequeño favor, que yo solamente venía con todo el estrés y las ganas de salir adelante, y por ese favor, pues para seguir adelante. Y en ese momento yo no les ofrecí nada, simplemente les recé y les pedí. No les ofrecí absolutamente nada.
1: O sea que básicamente por un rezo le dieron a usted y le concedieron ahí el favor. Ah,
7: sí.
1: ¿Y usted les ha vuelto a pedir, sí, o antes les había pedido favores?
7: Yo antes sí, antes yo les había pedido a ellas.
1: ¿Qué les había pedido?
7: Pero cuéntenos. Más que protección.
1: ¿Por qué protección?
7: Yo les... Porque, bueno, porque normalmente, pues Cali está ahora muy peligroso, bueno... Yo ando mucho, digámoslo por decir, en todas partes, norte, sur, porque soy un guardia de seguridad que a mí me mandan en varios puestos. Entonces, para donde me manden, tengo que ir. Entonces, haga de cuenta como viajar por toda la ciudad, para arriba y para abajo todos los días. Y Pulpito, la verdad, yo en ese momento siempre les digo, protéjame en ánimas del purgatorio, protéjame, protéjame, protéjame, que yo les rezo. Lo único que yo les pido, les digo, es que les voy a rezar. De resto, nada, normal, Pulpito. Nunca me han robado. Nunca me han robado. Y tuve un accidente de que me cogió un borracho y nunca me pasó nada, ni un raspón.
1: ¿Y usted cree que fueron las ánimas que lo protegieron?
7: Sí, yo creo que fue las ánimas del purgatorio que me protegieron.
1: Pues mi hermano, bastante curioso el tema, porque ella siempre como que, digamos lo que, se les pinta el negocio y tiene uno que cumplirlo su novena y todo ese tipo de cosas, ¿no?
7: Sí, no, sí, porque yo la otra vez que me dio curiosidad al principio con estos temas paranormales, yo preguntaba, bueno, si hay tanta gente que les ofrece, porque a veces no les hace el favor si ellos le ofrecen algo. Porque hay personas, incluso lo mío es curioso porque yo no les ofrecí cosas, digamos así, ¿no? Solamente que les rezaba. Y a mí se me ha cumplido cosas así. Entonces yo digo que no sé, depende de la persona o depende de cómo le diga uno a ellas. Porque pues yo he sido muy, muy tranquilo en ese sentido, pero a la misma vez yo siempre me encomiendo a algo. Sí. Y siempre nombro las ánimas del purgatorio. Incluso cuando yo paso en el transporte masivo de Cali, que es el mío, yo paso todos los días por un cementerio, yo me echo la bendición. Y yo les digo, ánimas del purgatorio, que las pudiera aliviar, que Dios las saque de su pena y las lleve a descansar. Siempre les digo eso. Pero sí es curioso, Pulpito, porque incluso estos días traté de comunicarme para decirle aquí al patrón que no está, que es curioso que a veces llegan acá personas a hablar del tema y les pide, pero a cambio de algo.
1: Sí, eso es como el modus operandi de este tipo de entidades, ¿no?
7: Exactamente. Pero yo te hago una pregunta, Paul. Muchas veces esta gente...
1: Se le tapó el micrófono, amigo, se le tapó el micrófono.
7: Sí, muchas veces estas entidades, Paul, están alrededor de nosotros y ¿por qué no ellas? ¿Por qué no actúan de una manera drástica a personas? ¿Sí me entienden? ¿Por qué solo el jalón del pantalón y no un empujón o otra cosa más agresiva? Ahí es donde yo digo, hay ánimas buenas, hay ánimas malas y ahí, no sé, ya serían demonios, bueno, no sé, digo yo. Porque es que para que un ánima, si es fuerte, pues me empujaría, ¿no? Pero solo me jaló el pantalón.
1: O a lo mejor no sería ni siquiera un ánima, sino a lo mejor un animal, ¿no cree?
7: No.
1: ¿Por qué está tan seguro que no fue un animal?
7: No, porque yo sentí como cuando, como los dedos, como la mano del pantalón, como así, como cuando lo jalo, así, como jalado. No fue un animal porque al momento yo de una miré y no había nada.
1: ¿Y no tiene usted de pronto ahí donde en su punto de trabajo no tiene cámara?
7: Sí, pero no es en este puesto donde estoy hoy, sino que es en otro puesto donde me pasó eso, que incluso es muy reconocido porque ese puesto, le voy a decir dónde fue eso. Eso fue en la sede del Deportivo Cali.
1: ¡Upa!
7: En la primera, porque son dos sedes del Cali, en Pance, y la donde entrenan, y la otra, en las oficinas principales, que es Alex Gorayé. Sí. Fue en esa sede, en la jala del pantalón. Y ahí no, y lo que me divide a mí de la portería adentro es una puerta de vidrio, o sea que no, que ahí no puede no hay nada.
1: Vea, pues, bueno, pues curioso el caso de nuestro amigo con las ánimas, que de pronto piensa que fueron y le metieron su susto por X o Y razón, porque quisieron. Fueron y le metieron su susto, pero él dice que es supremamente devoto a las ánimas benditas. Viejo Harry, sí, ya llegó Daniel, llegó las hace la semana pasada, pero hoy como es festivo y como ya es tradición desde hace un par de años, yo hago los festivos y los domingos. Te falta conectarte más. Un saludo para Oscar, que puede activar su micrófono en este momento. Bienvenido, bienvenido, viejo Oscar.
9: ¿Cómo vas, Pulpo?
1: ¿Desde dónde se conecta, compadre?
9: Desde acá, desde Bogotá.
1: Mi hermano, ¿qué historia nos trae para hoy?
9: Bueno, me pasó algo parecido al personaje de Barranquilla. Uh-huh. Yo trabajo con Didi, ¿no?
1: Okay.
9: Entonces, me solicitaron un servicio, solicitaron el servicio en Soacha. Uh-huh. Yo fui, lo recogí normal, común y corriente. Cuando llegué ya directamente al punto, uh-huh, la señora... Salió una señora, precisamente, efectivamente salió. Uh-huh. Sentí que se subió al carro con unos paquetes y inicié el viaje común y corriente, porque hasta sentí que cerró directamente la puerta.
1: Sí.
9: Cuando en el transcurso del recorrido, uh-huh, para dejarla, pues no hablamos nada, pero yo sí la veía en la parte de atrás, común y corriente. Cuando ya llegamos al punto... Pues obviamente el carro tiene Bluetooth, dice ya llegaste al punto de destino, y lo tenía a todo volumen para que la señora de pronto, si llegaba a quedar dormida, pues escuchara. Igualmente, como que no sé, pensé yo que estaba directamente durmiendo, uh-huh, dije ya llegamos, pero no miré ni que era el retrovisor, pues por la zona donde estaba, que es un poco peligrosa, pues estaba mirando siempre los espejos y hacia el frente.
1: Sí.
9: La señora en ningún momento me respondió. Arranqué un momentico el carro, o sea, lo aceleré y frené duro a ver si de pronto se levantaba.
1: Sí.
9: Nada, absolutamente nada. Cuando obviamente pues miré hacia atrás, no había nadie. En ese momento pues quedé totalmente en shock. Mejor dicho, ni siquiera fui capaz de terminar de
1: volver. ¿Y la carrera?
9: Nada, el servicio no se pagó, obviamente, eso yo se lo reporté directamente a la plataforma.
1: Sí.
9: Directamente, en ese momento lo sentía el cuerpo totalmente pesado, el brazo izquierdo me estaba doliendo demasiado, o sea, coger el timón no se podía, no podía, me estaba doliendo demasiado. Llamé a mi esposa y le dije... Dime si hay alguien acostado en la parte de atrás. De pronto, me dice, ¿qué pasó? Dije, solamente mira y dime si hay alguien. Uh-huh. Me dijo, no hay nadie. Obviamente, me salí del carro, uh-huh, totalmente en shock. Dije, ¿qué pasó? ¿Qué sucedió? Y le hice la videollamada a mi esposa, lo único que le dije... No me cuelgues hasta que yo llegue directamente a la casa. Uh-huh. O sea, no me cuelgues. O sea, eso hay un promedio de ahí a donde yo estaba hacia la casa. Es de 30 minutos por mucho, y a las 3 de la mañana en 15 minutos ya estaba ahí.
1: Ajá.
9: Le dije, baja, porque no soy capaz de mirar qué hay dentro del carro. Obviamente los vidrios son totalmente polarizados, que no se ve absolutamente nada desde afuera. O sea, no sabía si había de pronto si estaban los paquetes. Uh-huh. Cuando ella me dice, le dije, abre la puerta porque no soy capaz. Uh-huh. Efectivamente, estaban las bolsas ahí.
1: ¿Y qué habían las bolsas?
9: La verdad, lo que me dice mi esposa es que habían unas flores como tipo foamy.
1: Ajá.
9: Como algo de comida, y había un candado con unas llaves. Era lo único que había.
1: ¿Y esas bolsas fueron las que subieron las supuestas personas que usted llevó?
9: A la persona que yo llevé. Ah, adicional a ello, en el transcurso del viaje,
1: sí,
9: por Didi, por el chat, la persona me escribe en dónde estás.
1: Sí.
9: Yo lo asimilé, el mensaje entró tarde.
1: Sí.
9: Así lo asimilé yo, entonces yo seguí común y corriente, ni siquiera volteé a mirar hacia atrás. seguí andando y le dije, hasta le alcancé a tomar el pantallazo antes de finalizar el servicio,
1: sí,
9: al chat, y se lo mostré yo directamente a mi esposa, le dije, mira, y ya estaba andando yo. Y efectivamente no había nadie.
1: No. Oiga, pero curioso este caso que usted nos está contando, bastante curioso, porque muchas personas reportan este tipo de eventualidades o de eventos, pero dicen, atrás volteé a mirar y no había nadie, ¿no? Y en otros casos sí les dicen, no, el viaje me lo pagaron, o ya venía pago porque venía con tarjeta o algún tipo de cosa, pero ya quedó listo el viaje. Y la persona nunca se bajó, la persona se desapareció durante el camino. Yo nunca hice alguna parada extra, nunca paré de pronto en un semáforo mucho tiempo, que cuando una persona se baja, pues se siente cuando se abre la puerta y se cierra. Entonces es bastante curioso el tema que le hayan dejado paquetes. No sería, o sea, yo estoy pecando acá de abogado del diablo, ¿no sería que de pronto otros pasajeros dejaron esos paquetes ahí y usted no se dio cuenta?
9: No, porque yo siempre tengo la costumbre de revisar que no hayan dejado nada. Pues obviamente en ocasiones me han dejado hasta dinero, con hasta un celular me he encontrado. Ajá. Obviamente pues no me lo quedo para mí, porque no soy así.
1: Y no solo eso, sino que en las aplicaciones reportan ese tipo de aparatos que se pierden o que se quedan en los carros, y si usted no lo reporta, obviamente tiene un problema el berraco usted.
9: Sí, claro. Y no, o sea, ese ya recogí, ese fue como el cuarto servicio. Uh-huh. Los tres primeros eran de bares. Uh-huh. Ya después fue el que me salió directamente de Swatch, o sea, uh-huh, nada que ver. Igual también algo parecido me sucedió, pero ya por la 106 con autopista con séptima.
1: ¿Qué le pasó?
9: Igual, lo mismo, pero esta vez me solicitaron el servicio,
1: sí,
9: y había una mujer totalmente de blanco. Lo que hice no fue pa... Me dio tanta cosa que la vi, o sea, una persona a esa hora, a las 2, 3 de la mañana, de blanco, pero no es ese blanco que uno sí ve, sino como ese blanco totalmente transparentoso.
1: Sí.
9: Yo dije, arranqué, porque hasta la persona me sacó la mano. Uh-huh. O sea, como diciendo, soy yo, arranqué de una vez. O sea, ni siquiera la paré, lo único que hice fue cancelar el servicio. Uh-huh. Que esa historia también estuvo por ahí por un oyente de la Mega también, de un taxi.
1: Sí. Sí.
9: Que es muy común.
1: Pero venga, le hago una pregunta. ¿Usted hasta qué punto vio la persona que se le subió atrás con los paquetes? ¿Hasta dónde la pudo ver? ¿A qué me refiero en el durante el trayecto, no?
9: Hasta que llegamos a la autopista sur, saliendo a la autopista sur.
1: Listo, salió usted a la autopista sur. ¿Y hasta ahí la vio?
9: Hasta ahí la vi. O sea, llegué, de pronto se recostó en toda la silla y se quedó dormida.
1: Sí, que uno diría eso, sí, va trasnochado, o trasnochada.
9: Sí, va cansado porque efectivamente la recogí, fue prácticamente como en un parqueadero. Entonces yo pensé, está saliendo de trabajar, pues se quedó dormida. Uh-huh. Eso es, pulpito.
1: Oiga, viejo Oscar, muchas gracias ahí por conectarse, hermano, y por compartirnos esa historia, cerrando esta primera hora de Cartel Paranormal para hoy, 20 de julio. Hoy estamos de festivo. Entonces, pues aquí está el pulpo acompañándolos a esta hora. Ya regresamos con más historias paranormales. Si usted tiene una historia, lo invito a que se conecte a través de nuestro canal de TikTok en La Mega Colombia. Y ahí dice, oiga, yo tengo una historia. Recuerde tener su cuenta pública, buena conexión a internet, que no esté con niños ni con ruido alrededor. Y con todo gusto hace la solicitud y aquí lo subimos. Ya volvemos con el Cartel Paranormal de La Mega.

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2: 7:53.
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3: Para esta noche de lunes, soy el DJ Paul Urrego, el Pulpo, acompañándolos a esta hora en este cartel paranormal de La Mega. Les cuento a mis amigos que están solicitando que los suba a nuestro TikTok para que compartan su historia. Yo los voy a subir, no hay ningún problema, pero siempre les voy a mutear el micrófono. ¿Para qué? Para evitar que se crucen con otros oyentes, ¿listo? Las personas que no entiendan esa dinámica, pues entonces pues no se suban, ¿listo? Porque empiezan a hacer ruido e interrumpen al oyente que esté hablando, ¿listo? Entonces, vamos con Engineers China, bienvenido amigo, puede activar su micrófono. Engineer.
4: Hola Pulpo. Hola Pulpito, ¿cómo vamos?
3: Mi hermano, ¿cómo está? Bienvenido, buenas noches.
4: Buenas noches, Pulpo. Pulpo, lo que le quería comentar.
3: Pero primero, ¿desde dónde se conecta?
4: Desde Ibagué, Tolima.
3: Bueno, bienvenido. Ahora sí, cuéntenos.
4: A mí me pasó algo parecido a lo del compañero.
3: A lo del señor una del vez, carro.
4: Es correcto, sí.
3: Bueno, cuéntenos.
4: Resulta que una vez a mí me dio un dolor de cálculos renales, me dio muy duro. Uh-huh. Y yo también trabajaba Jack Sparrow.
3: Ok.
4: Entonces me recetaron tramadol. Y yo pues comencé, me sentí mejor en el tramador y le dije a mi esposa, negra, me voy a ir a trabajar esta noche porque está como bueno. Y efectivamente arranqué, me fui a trabajar. Como a las 3 de la mañana me pitó, uh-huh. Fui a la ubicación y sin mirar lo mismo, me pasó exactamente lo mismo, sin mirar hacia atrás. Y pues yo sentí que abrieron la puerta, sentí que subieron.
3: ¿En qué zona lo recogió a las personas?
4: A ellos lo recogí en por lados de Roma.
3: ¿Pero qué clase hay cerca por ahí de pronto que usted diga, no, aquí hay un cementerio cerca? ¿Queda una funeraria cerca?
4: No. Es algo muy normal. O sea, fue un malentendido lo que sucedió.
3: Okay.
4: Por eso le digo que a mí me pasó lo mismo, pero fue un malentendido.
3: Ok.
4: Pero no fue nada paranormal. Uh-huh. Entonces, después me terminó contarle. Y entonces, cuando yo llegué, abrieron la puerta, subieron algo, y yo sentí que se movió el carro, sí. Cerraron la puerta. Y yo arranqué, y me fui, cogí todas las Américas. Era para llegar al madrugón, uh-huh. Cuando efectivamente has llegado a tu destino. Cuando llegué, señora, hemos llegado, cuando volteé, miré, nadie. Y yo, uy, ¿qué pasó? Cuando vi un bulto grande, esos que ellos guardan para la ropa. Uh-huh. Y yo llamé de una, llamé, señora, cuando llamé, comienza, ladrón, ¿por qué se fue? Usted es un ladrón. Yo, no, señora, qué pena. No, pues me tocó decirle que nos viéramos en el CAI de Brasilia. Uh-huh. Porque pues yo no me estaba robando nada, sino que fue un malentendido. Uh-huh. Llegué al CAI, me tocó decirle al policía, explicarle, vea, señora agente, yo soy conductor de Uber, pasó esto y esto y esto. Y me tocó entregarle ahí, el policía les dijo, pero es que nadie se va a volver a entregarles a ustedes algo que se robó.
3: Uh-huh, obvio.
4: Bueno, ahí pasó eso. Cuando yo caí en cuenta qué fue lo que pasó, pues claro, yo no sabía que el tramador lo ponía uno tan, pues como bajo, no está uno como si estuviera embriagado. Uh-huh. Y no asumía bien lo que estaba haciendo. Sí. Y tras el hecho del cansancio, todo se juntó y pasó, esa fue la historia que me pasó.
3: Ah, o sea que usted asume que de pronto lo que le pasó a nuestro amigo fue un tema mental.
4: Sí, exactamente, porque a él también le dejaron unas bolsas. Uh-huh. Él no miró hacia atrás cuando se subieron.
3: Ajá.
4: Sí, no habló con el pasajero por el camino. Uh-huh. Cuando llegó y encontró las bolsas.
3: Sí.
4: A diferencia de mía, yo sí llamé a la persona, uh-huh, que pidió eso. Si él hubiera llamado a la persona, de pronto, ay, sí señor, qué pena, bueno, él no hizo el procedimiento.
3: Okay.
4: Por eso fue que pude devolver las cosas y entendí que no había sido nada paranormal.
3: Uh-huh. Bueno, ahí tienen amigos también. Es que este tipo de conversaciones me parece interesante porque explica muchas cosas, ¿no? Y aclara muchísimas cosas y le da como ese punto realista a las historias y aclara también en algunos casos muchas vainas. Puede hacer que a lo mejor nuestro anterior oyente no haya tomado de pronto algún tipo de calmante o algún tipo de este tipo de cosas para que de pronto le tenía algún dolor o tenía alguna cosa. Pudo haberlo hecho, pero posiblemente no, como puede ser que sí. Así como nos lo cuenta nuestro amigo desde la ciudad de Ibagué. Entonces, pues es interesante esa, digámoslo, ese tipo de explicaciones para que nosotros también, obviamente, estemos también como al loro del tema y digamos, hombre, no todo es paranormal, sino también hay un toque realista de lo que está pasando. Entonces, gracias ahí a nuestro amigo como por compartirnos esa vivencia. Vamos a ver aquí a nuestro amigo, estoy tratando de subirlo. Amigo, buenas noches.
5: Buenas noches.
3: ¿Desde dónde se comunica?
5: Yo me comunico desde Medellín, desde Itagüí.
3: Amigo, bienvenido. ¿Y cuál es su historia para hoy?
5: Mi historia se la voy a contar. A mí me pasó en Bogotá cuando yo tenía como 15 años, 16 años. Uh-huh. Nos fuimos a pasear allá, una tía, mi primo, el esposo de mi tía. Uh-huh. Entonces fuimos a una urbanización, eso que hay por Ayuelos.
3: Okay.
5: De Bogotá.
3: Sí.
5: Eso fue un 24 de diciembre. Entonces se acabó la reunión familiar donde estábamos. Y eran como las 12:30 de la noche, 1 de la mañana.
3: Sí.
5: Entonces mi primo y yo acompañamos a mi tía y al esposo de mi tía al carro que ellos iban a hallar a los familiares de ellos a Bogotá. Pues a dejarlos en sus casas. Uh-huh. Entonces cuando nosotros los dejamos ahí en el carro, yo le dije a mi primo... Vámonos a dar una vuelta en la urbanización, que esa urbanización era como hacer un cuadro, ¿sí me entendés? Y eso tenía como un camino. Pero entonces las luces estaban muy apagadas. Entonces mientras íbamos caminando, bueno, no había nadie. Cuando hay una parte muy oscura, donde yo le dije a mi primo, mira, por allá vienen como dos señoras. Menos mal no venimos solos. Entonces a medida que íbamos caminando... nos acercábamos, entonces yo paso por el lado derecho y en el lado izquierdo, la del lado izquierdo era una señora alta, era como vestida de rojo, cabello rojo, uh-huh. Y la del lado derecho era una señora pequeña y encorvada, a ninguna de las dos se le veía la cara. Okay. Entonces yo pasé por el lado de la señora pequeña y mi primo por el lado de la izquierda. Cuando pasamos, ellas como que abrieron la boca y se sintió una voz como cuando hay una psicofonía que se escuchan mil voces.
3: Sí.
5: Entonces nosotros ahí mismo nos erizamos y obviamente un calor impresionante. Entonces nosotros aceleramos el paso y cuando volteamos ya no había nadie. No, pues esa es mi historia, la verdad.
3: ¿Y a qué se cree que o ha escuchado de pronto alguna persona de la zona que haya contado lo mismo, que haya visto lo mismo?
5: La verdad no, porque fue el primer viaje que mi primo y yo realizamos ahí en Bogotá. Uh-huh. Y la primera vez que íbamos ahí a esa urbanización. Entonces eso fue lo que nos pareció muy curioso porque no sabemos la verdad. Y como le digo, unas voces como cuando hablan mil voces y eso lo eriza a uno, eso caliente, una presencia muy fuerte.
3: Oiga, ¿y con qué lo puede estar relacionando?

0: nos cuenta y nos dice que vio dos demonios en Bogotá cuando estuvo de visita, que realmente no sabe qué fue, pero que para él son demonios. Bueno, amigo Brandon, bienvenido, puede activar su micrófono, buenas noches.
1: ¿Qué oigo, Pulpo, bien o no?
0: ¿Desde dónde, sí, desde dónde se conecta, amigo?
2: Desde la Tebaida.
0: Bueno, desde la Tebaida, eso es en Caldas, ¿no?
2: No, Quindío, cerquita, bueno, pegó al palo.
0: Está en el eje. Amigo, bienvenido. ¿Qué historia nos quiere compartir esta noche?
2: Parce, a ver, ¿qué le comento? Yo no, como yo he contado en otras ocasiones, yo no he sido muy creyente de temas paranormales ni nada, sino que hoy, hablando con mi esposa, me acordé de algo que me pasó cuando yo tenía unos 10, 11 años.
0: Sí.
2: Eso fue, ya fue hace bastante tiempo, pero podría tener algunas confusiones en los recuerdos, pero básicamente, pues yo en ese entonces vivía aquí cerquita donde estoy viviendo ahorita, y pues yo tenía una habitación pequeñita. La casa era pequeñita en ese entonces. Eran como las, yo la calculo que era la madrugada, yo creería que era después de las 2 de la madrugada, y resulta que yo estaba acostado y no sé si estaba de pronto en esa fase del sueño en la que uno está medio despierto o qué. La vaina es que yo recuerdo que yo sentí que me jalaron los pies, que me los jalaron. Entonces, en el momento que a mí me los jalaron, yo me senté en la cama como del susto, porque pues claro,
0: hermano,
2: no dormí.
0: Le puedo pedir un favor, discúlpeme, se puede sumerse ubicar en algún otro lado. ¿Qué es lo que pasa? Que es que TikTok, cuando detecta voces infantiles, nos bloquea inmediatamente el live. Entonces, ubíquese en cualquier otro lado si le es posible. Si nos puede ayudar. Cuando esté ubicado, active el micrófono. Es que es
2: yo creo que aquí ya no escuchan.
0: Eso, perfecto. Ya. Listo, dijo Brandon. Continúe.
2: No, entonces, como le venía comentando, a mí me jalaron los pies en la madrugada. Yo creo que eran tipo 2 de la mañana. Okay. No me acuerdo muy bien. Sí. El caso es que yo me senté en la cama, pues, del susto. Y yo lo que me acuerdo es que los pies míos estaban colgando en el borde de la cama, como sí, por así decir, cuando usted se sienta en el borde de la cama y deja los pies ahí. Yo tenía como 10 años en ese entonces, pues yo era muy pequeño, los pies no me llegaban al piso. Entonces pues yo, pues en el momento, la verdad, yo no, como que es miedo, no, porque era el más sueño que tenía. Yo recuerdo que yo cogí, me subí, me volví a echar a dormir y ya. Pero al otro día, cuando ya pues me levanté en la mañana y ya estaba bien despierto y demás, yo caí en cuenta y yo dije, ve, o sea, ¿cómo me va a pasar esta noche? ¿Será que es que me lo imaginé? Yo me puse a echar cabeza y yo dije, no, porque si me lo hubiera imaginado, pues me hubiera levantado normal y hubiera sido un sueño. Pero cuando yo me levanté, tenía los pies al borde de la cama y los pies me estaban colgando y todo. Yo me acuerdo perfectamente de eso. Entonces, sí son cositas que yo digo que no sé si me acuerdo mal o habrá pasado algo más ese día, o yo me habré bajado hasta ahí dormido y preciso me levanté, no sé. Pero el caso es que sí es una vaina rara que en algún momento me pasó.
0: Vea, puede ser de pronto sonambulismo, ¿no cree?
2: Pues sería la única vez en la vida que me dio eso. Porque a mí nunca me ha dado sonambulismo, jamás en la vida. O sea, sería justo en ese momento y que el sonambulismo me dio para quedarme con las piernas colgadas.
0: Vea, pues bueno, gracias a nuestro amigo Brandon por esa historia que nos compartió ahí. Bien interesante. Juan Pablo, bienvenido. Puede activar su micrófono.
3: Tripas, ¿qué más, papá? ¿Bien o no?
0: Con el Pulpo, el Tripas viene mañana.
3: Ah, el Pulpo, ¿qué más, papá? ¿Bien o no?
0: Bien. ¿Desde dónde se comunica?
3: Pulpo, no, de Medellín, de aquí de Cabañas.
0: Bueno, amigo, bienvenido. ¿Qué historia nos va a compartir?
3: Pulpo, no sé si te acuerdas de que yo te conté la historia de mi hijo la semana pasada, de lo del piecito, que le había dado artritis séptica.
0: Sí, señor, sí, señor.
3: ¿Qué más, papá? ¿Bien o no?
0: Bien, cuente.
3: Pulpo, pues le cuento. Imagínese que yo he sido como muy de buenas para el tema de las brujas, ¿sí me entendés? Entonces, hace mucho tiempo, hermano, yo iba a visitar a mi papá en Venecia, y allá, hermano, yo siempre llegaba con chupados y todo, hermano, súper charro, ¿cierto? Súper rarísimo. ¿Cómo te parece que una vez mi papá pues ya se fue a vivir con la esposa porque él primero vivía con otros en Manrique y luego ya pues organizó con su esposa, se pensionó y se fue a vivir allá a Venecia? Y resulta que yo vivía con un hermano que era discapacitado y una vez pues estábamos durmiendo en la habitación él y yo porque pues éramos muy miedosos, ¿cierto? Y llegó una hermana mía como a eso de las 2 de la mañana, había llegado de Panamá, entonces yo le dije que se quedara ahí en la casa. Le dije, no, que es aquí amaneciendo, bueno, yo le seguí la cama. Y yo lo que hice fue irme a dormir como a la sala. En la mitad de los muebles estiré una colchoneta ahí y empecé, hermano, con ese...

0: O sea, yo sentía que era encima dándome besos y yo escupía a los lados y nada, o sea, no me la podía como quitar de encima.
1: Sí.
0: Y cuando yo iba a rezar, cuando yo iba como a orar, me metía algo como en la boca del estómago para que yo no hiciera pues como esa oración. Resulta que en el momento en que como que yo terminé de orar, me retrocedí hacia la pared y llamé a mi hermana y yo le dije, Mariluz, Mariluz, la llamé y le dije, Mari, mira, mira, y ella la vio apoyada encima de la lavadora.
1: Sí.
0: Literal, la vio. Mi hermana ese día llegó un poco prenda que hasta se le quitó la rasca ahí mismo que tenía. La
1: Sí.
0: vio, se veía un bulto, hermano. Ella no se dejan ver la cara. Yo, la verdad, pues mucho tiempo combatí con eso, hermano, desde muy pelado. Y ahorita ya que llevo pues como 15 años con mi esposa, como que eso fue como el contra para eso. Te quería compartir esa historia, Pulpo.
1: Bueno, viejo Juan Pablo, gracias ahí por comunicarse, hermano, siempre ahí contarnos esas historias para que nos comparta acá con nosotros. Y para de eso se trata todo esto, de que ustedes escuchen historias y ustedes mismos debatan y saquen sus propias conclusiones de lo que escuchan. Eduardo, puede activar su micrófono. Buenas noches.
2: Buenas noches, Pulpito, ¿cómo vamos?
1: Muy bien, muy bien. ¿Desde dónde se comunica?
2: Aquí desde Bogotá.
1: Bueno, amigo, ¿cuál es su historia? Cuéntenos.
2: Pulpito, la vez pasada hemos quedado el tema de las abducciones y de los señores que pues habían tenido relaciones con extraterrestres, pero me quedó una duda, pues ahí como para un siguiente tema. Era, y es un tema muy documentado, las famosas embarazos psicológicos que a través de la historia siempre se han dado. ¿Será casi como decían que los señores se lo habían abducido en la nave, que habían tenido su cuento con ellos? ¿Será que a las mujeres también? Y su cuerpo pues tiene un embarazo, se les va la regla y todo esto. ¿Qué hacer?
1: Pues mi hermano, realmente esa es una gran pregunta porque, como dice el término, el embarazo psicológico es embarazo psicológico, que tiene que ver con temas psicológicos y mentales, ¿no? Que usted siente, las mujeres, nosotros no, las mujeres. Un segundo, por favor. Si acá hay un chistosito que me está marcando y me va a tocar pegarle una bloqueada y una denunciada directamente. Entonces, ¿qué es lo que
2: O
1: pasa?
2: también pueda
1: ¿Qué es lo que pasa con
2: también.
1: ese tipo de sucesos? Cuando son embarazos psicológicos, ese tipo de cosas pasan también por trastornos mentales. Puede llegar a pasar también por trastornos mentales, que la persona puede decir, no, yo quiero quedar, la mujer dice, yo quiero quedar embarazada, quiero quedar embarazada, y se mentaliza tanto en el tema y se mete tanto en el tema que se lo cree al final y tiene ese tipo de reacciones su propio cuerpo. Es que lo que yo siempre he dicho, el poder de la mente es tan brutal, que realmente queda expuesto a que el cerebro le mande absolutamente todas las instrucciones para que el cuerpo actúe de X o Y manera. Y eso es lo que le pasa mucho a las mujeres. Las mujeres tienen ese poder, digámoslo así, ¿ya?
2: Porque eso también daría pie a lo siguiente, Pulpo, qué pena.
1: Cuénteme.
2: Podría ser también que entonces como ese poder, como decimos ahorita, les corta la regla, les hace crecer un estómago, toda esa cuestión, ¿será que así también mismo será el poder psicológico que uno piensa en fantasmas y tanto lo piensa que también así como es, o sea, trae como a la realidad ese tema y dice, no, yo vi que se movió tal cosa, o pues, también puede ser la psicosis que uno se crea uno mismo, porque yo he estado en muchos sitios y créanme que una vez prestando servicio, llegué al área nuevo, llegamos y dormimos contra una pared. Cuando me al otro día amaneció, resulta que era la pared de un cementerio, pero no puedo decir, escuché un ruido, un grito, nada, totalmente nada. Pero si yo hubiera llegado de pronto a ese punto y hubiera sabido que era un cementerio, de pronto algo escucho o algo veo.
1: El tema de la programación mental es una cosa impresionante en todo lado. Por eso muchas personas dicen que, ay, es que yo voy a declarar, que voy a hacer no sé qué, que voy a hacer cuánto. Muchas personas logran, de acuerdo al proceso que llevan, porque realmente todo este tipo de cosas son procesos, logran, digámoslo, realizar todo ese tipo de cosas que declaran. Pero ¿por qué lo hacen? Lo hacen porque ya vienen con un proceso. Por ejemplo, usted en este momento, un ejemplo, usted dice, no, yo quiero irme a viajar para México en un año. Quiero irme para México en un año. Por eso usted lo dice. y quiero hacerlo y quiero hacerlo, y usted empieza a decir así y empieza a organizarse, empieza a hacer esto, usted mismo lo hace realidad, pero es por su propia convicción y porque mentalmente se está programando para eso. ¿Sí me entiende? Usted dice, quiero cambiar de trabajo y quiero tener un trabajo de ya no de coordinador, sino de director. Y usted se propone eso y usted empieza a hacerlo y empieza a trabajar para eso, pero usted mismo crea ese tipo de cosas. A su alrededor empieza usted a formar todo ese tipo de cosas y empieza a declarar ese tipo de cosas y empieza usted a hacerlo y a realizarlo. Usted no espera que eso le caiga del cielo, porque eso no le va a caer del cielo. Usted tiene que ayudarse para eso. ¿Sí me entiende? Ese tipo de cosas pasan precisamente por eso, porque usted mismo tiene esa preprogramación neurolingüística que usted declara por su boca, pero en el cerebro está usted maquinando cómo lo va a hacer y lo va haciendo poco a poco hasta que llega el día que ya lo tiene y usted dice, se me dio lo que yo dije, se me dio lo que yo quería, se me dio. Entonces ese tipo de cosas, dése cuenta cómo se preprograma el cerebro para que se pueda hacer. Pero si usted mismo no trabaja por eso, pues no lo puede hacer. ¿Qué pasa con el tema de las embarazos psicológicos? Los embarazos psicológicos son deseos de la mujer, decir, quiero estar embarazada, quiero estar embarazada, quiero estar embarazada. Sea lo que sea, la mujer empieza a sentirse con mareos, empieza a sentir, hasta en muchas ocasiones se ha detectado que el estómago se le expande y se le pone como si tuviera una barriga embarazada. Pero cuando van a hacerse la ecografía dicen, no, pero es que usted no tiene nada. Pero ¿cómo?
2: Oye, ese tema está muy documentado en la historia, ¿no?
1: Uh-huh, exactamente.
2: Los famosos embarazos psicológicos.
1: Exactamente. Entonces,
2: bueno, ahorita lo llamamos así, pero antes era como que el tabú es que decían que las mujeres habían estado con un demonio, ¿sí?
1: Decían
2: a la edad media.
1: Exactamente, decían eso, que era que estaba con un demonio, que no sé qué, pero pues al final no. Y el
2: tema... Ya ahí precisamente sale lo de los incubos y los sucubos, precisamente ahí.
1: Exactamente, exactamente. Pero pues realmente todo este tipo de cosas son temas psicológicos, son temas realmente mentales que se programan según lo que la persona quiera hacer, el anhelo de la persona que quiera hacer y que quiera llevar a cabo en su vida. Ahí le cuento, viejo Eduardo.
2: Vale, Pulpito, muchísimas gracias
1: por a usted, hermano, por conectarse, recibirme. Muchas gracias. Vamos a ir con nuestro amigo Alianza Democrática, vea pues, quiere participar, puede perder su micrófono, amigo.
3: Buenas noches.
1: Buenas noches, ¿desde dónde se conecta?
3: Desde aquí, Bogotá.
1: Bienvenido. ¿Qué historia quiere compartirnos?
3: Bien, pues es algo muy raro. O sea, precisamente como varias madrugadas, yo me despierto y veo como una figura femenina, como que me trata de ahogar, o sea, me trata de asfixiar. Y pues, obviamente, hace como una semana, digamos que también volví, o sea, como sueño cuando vi con esa mujer. Y sueño con una niña, que es idéntica a mí, no sé la verdad. Y la verdad, pues aquí amanecido, o sea, he amanecido con rasguños en diferentes partes del cuerpo, ahí en el digamos que en el cuello, o en las piernas. Pues según tengo entendido, pues a mí me dijeron que era brujería, la verdad, no sé.
1: ¿Y usted no dio al médico para que lo revise a ver de pronto qué puede ser? De pronto usted en las noches, usted mismo se, por sus sueños o sus cosas, se no, lastima.
3: No, pues, pero me dijeron que no. Y además, pues, yo tengo con las uñas cortas. Muy cortica.
1: De pronto, es que también en algunas ocasiones pasa que usted pasa contra una pared y no se da cuenta y se raya, puede, o se rasca. Eso también puede llegar a pasar.
3: Porque ya, la cama mía está lejos de la pared.
1: Ajá. No, pero en el día, durante el día, y usted no se da cuenta.
3: Ah, pues sí, pero la verdad, pues a mí me ha parecido muy raro que yo a veces tenga, digamos, que las situaciones con esa misma mujer y que sueñe con, precisamente con esa mujer.
1: ¿Y qué mujer es? ¿Usted la conoce?
3: Sí, señor.
1: ¿Quién es?
3: Pues es una... Pues es, pues ya, como le digo, pues yo manejo todo lo que es la política y todo. Entonces, pues... O sea, yo he tenido contacto con una periodista, entonces es con esa mujer con la que estoy soñando.
1: Pero de pronto, ¿ha tenido algún tipo de, aparte, conversación, algún tipo de relación con ella?
3: No, solamente contacto físico, solamente, digamos que, digamos, conversación, nada más.
1: Sí, pero ¿por qué dice que de pronto es brujería?
3: Uy, porque pues yo digo que pronto puede ser brujería, porque digamos que aquí en la casa, digamos que a veces, O sea, yo vivo aquí con un, yo aquí vivo con mi papá, aquí no hay ninguna mujer. O sea, solamente está la que es esposa del dueño, pero ella mantiene abajo una panadería.
1: Okay.
3: Y pues aquí a veces por la madrugada se concentra como un olor de perfume femenino. Uh-huh. Y pues también digamos que yo precisamente no estoy ni en consideración de tener una relación y no la, digamos que no las, o sea, que no, o sea, yo a esa mujer no la puedo sacar de la cabeza.
1: Pero entonces ahí el problema no es de eso, el problema de ella es suyo, que está como medio empeliculado con esta persona, ¿no le parece?
3: La verdad, no sé la verdad, pero sí, la verdad me da mucho, o sea, tengo mucha intriga de eso.
1: Porque si esa persona no le ha dado de pronto pie para cosas a usted y usted solamente ha hablado con ella.
3: Exactamente, y la verdad pues yo no quiero tener, digamos que yo no quiero tener una relación con nadie.
1: ¿Pero ella le ha insinuado que quiere tener una relación con usted?
3: Digamos que sí.
1: ¿Y lo ha buscado? ¿Es así intensa, tipo tóxica, como para de pronto hallarle la relación al tema, ¿no? A lo que usted me está diciendo.
3: No, sí, es digamos que muy tóxica porque a mí me ha tocado bloquearla de WhatsApp.
1: Bueno, pues vea, un caso de brujería. ¿Y qué más le pasa? Bueno, usted tiene, digamos lo que dice, que sueña con esa persona, que usted sí, de pronto la ve en las mañanas cuando se despierta. ¿Qué otro tipo de cosas, aparte de lo del olor y todo este tema, ha visto de pronto cambio en usted, que usted pueda decir, sí, es una brujería?
3: Digamos que yo duré como un año, uh-huh, o sea, un año, y todavía a mí se me cae, o sea, a mí se me está cayendo el pelo bastante, muchísimo. Uh-huh. Incluso yo duré un año, o sea, me tocaba usar gorra porque ya tenía la cabeza pelada. Uh-huh. Entonces, pues, a mí, pues, hasta hace poquitico se me salió pelo, pero me está volviendo a caer, se me está empezando a volver a caer el pelo.
1: Uh-huh. Entonces, por eso piensa usted que de pronto le están haciendo brujería.
3: Sí, señor, yo estoy pensando en eso.
1: ¿Y usted, bueno, y usted para eso ya fue al médico, para que se revisara, lo revisaran y todo el tema?
3: Pues yo he ido varias veces al médico y pues a mí me han hecho exámenes. Sí. Y pues me han dicho que yo estoy bien de salud.
1: Le han dicho que usted está bien de salud.
3: Sí.
1: Bueno, pues bastante curioso lo que nos cuenta nuestro amigo acá, que piensa que a lo mejor le están haciendo brujería a una mujer para poder estar con él, ¿no? Se ha visto mucho, y nosotros acá escuchamos muchos casos de eso. Realmente queda uno como, bueno, pues puede ser que sí, puede ser que no. No lo sabemos nosotros en este momento. Los únicos que a lo mejor tienen la verdad sobre el tema, obviamente son primero los que hacen la brujería y los brujos que la mandan a hacer. Y ellos verán si funcionan o no funcionan, ¿no? Que no lo sabemos. No tenemos ni idea. Vamos a ver si nuestro amigo Henry se logra conectar a esta hora. Henry, buenas noches. ¿Henry? Bueno, nuestro amigo Henry no quiso conectarse. Vamos a ver por acá, a ver qué otra persona que quiera participar, que envíen la solicitud. Entonces, pues por eso los conectamos. A ver si nuestro amigo David logra conectarse a esta hora. David, buenas noches. David. Otro amigo.
4: Hello.
1: Amigo, ¿cómo está?
4: Diga.
1: Amigo, usted envió la solicitud. Bienvenido al Cartel Paranormal. ¿Qué historia nos quiere compartir?
4: ¿Historia de qué?
1: Gracias, amigo, por enviar la solicitud. Hay gente de verdad con un ligero... En fin, no quiero dar opiniones. A ver, vamos a ver si nuestra amiga Marlene logra conectarse. Vamos a ver. Marlene, buenas noches. Marlene.
5: El WhatsApp, el TikTok de mi esposa, que está, soy yo, pues.
1: Ah, bueno, amigo, bienvenido. Buenas noches. ¿Desde dónde se comunica?
5: Mi papito, mire, yo soy de Cúcuta, bueno. Pero tengo ya 2 años en Valencia, Venezuela.
1: Bueno, bienvenido. ¿Qué historia nos quiere compartir hoy?
5: Coño, tengo una historia algo No sé, con el tema de la palería.
1: ¿De la qué, perdón?
5: ¿Sabes? Palería, aquí, aquí le dicen palería, o sea, de lo que son los muertos, la vaina, lo que mandan.
1: Cuéntenos de qué se trata para poner en contexto a nuestros oyentes.
5: ¿De qué se trata la palería o qué se trata la historia?
1: Palería.
5: La palería es eso que van para un cementerio, una persona, se le dice lo que consultan y eso. Van para un cementerio y le tocan así la tumba al muerto, supuestamente el muerto les habla, supuestamente, y después lo pueden a caminar con usted, pues, para que lo proteja o para que algo, ¿sí me entiende?
1: Ok, listo. Bueno, ahora cuéntenos su historia.
5: No, llegué yo por una vaina, una picada de sol, ¿sabe? Lo que le dicen culebrilla, lo que le decimos en culebrilla en Colombia, la vaina. Bueno, entonces aquí la gente, todo es babalao o palería o algo, entonces... Se me da por ir a mandarme a secretear y la señora me empieza a llevar de labia, chamo. De labia. Y no, que usted le manda una brujería. Y me ha llevado de labia. Caí en esa vaina, sí, pagué una plata, imagínese, como 1,000,000 de pesos. Que no más, como 2,000,000 de pesos al cambio en dólares. Uh-huh. Y se ha empezado esa estafa. Bueno, ahí para adelante. Después resulta que la chama, me caí en una pava, caí en un abismo que no levantaba cabeza para nada. Hasta que salí de problemas con ella, pues. Y ahí para adelante empiezan los ¿cómo se llama eso? Los temas paranormales. Que si asustarme en la casa, moverse las cosas sola. Aparecer cosas, moscas en la casa, demasiado. Hasta que se va para otro brujo de esos y me dicen que fue que me viraron el, o sea, que lo pusieron en contra de mí. Uh-huh. Hasta cierto punto que, bueno, la que aparece en el WhatsApp, Marlene, a veces amaneció con los cables pelados y casi me mata ella misma.
4: Uh-huh. Pero no era yo.
5: Pero no era ella, supuestamente. O sea, uh-huh. Bueno, poseída, pues, porque sí era verdad, porque tuvo fuerza para levantarme.
1: Sí.
5: Imaginará usted. Aquí el tema de eso de la palería, de todo eso, lo que relacionan junto con el terremoto ese que hubo en La Guaira. Ajá. Porque todo mundo es que si un caldero hace una brujería, hace un amarre. Aquí, bueno, más que todo eso para Caracas, hay muchas tiendas que llaman perfumería, tiendas esotéricas, que le venden desde una vela con un, bueno, discúlpeme, con un miembro de hombre, y cada vez que se va consumiendo esa vela, el hombre la va, o se le va apagando, o se va encacorrando con la hembra, pues. Ajá. Eso es muy, muy, muy normal ahí. Entonces, a eso relacionan allá en lo del terremoto ese, porque en La Guaira va y se botan esos trabajos.
1: Pero venga, le pregunto, ¿y qué pasó con su caso? ¿Al final qué pasó?
5: Al final decidí ser ignorante a eso. Sí me siguen pasando. De hecho, ayer en la mañana me pasó un hecho paranormal, que se me cayó la corneta sola, de donde estaba sola, ¿sí? Ajá. Bueno, no, yo no, mi esposa es la que tiene el digamos, el don, la cosa, porque yo soy un poquito, no soy un poquito creyente, pero en el momento me tengo que creer, pues, siendo de que yo estaba en una, eso es como un ritual de iniciación, ¿sabes?
1: Sí.
5: Y se acercó un man con otra hoja, así, yo lo vi, un chamo flaco, no pesaba más de 60 kilos. Y yo peso 62 kilos. Y el chamo se le entró una entidad, una vaina en ese ritual, estaba toda la luz apagada. Y él fue capaz de levantarme con una sola mano. Claro, me dejó caer al piso y todo, o sea, así. Y él se me acercó al lado, al oído. Yo nunca había visto a ese man. Se me acercó al oído y me dijo una cosa que solo yo sé. Pues yo, por un lado sí, por otro lado no, ¿me entiende? Pero también me volví un poquito ateo a eso. Más sin embargo, siguen las cosas... paranormales, pues.
1: Bueno, vea, nuestro amigo nos cuenta sobre ese tipo de brujería, ¿no? Que sí, yo he escuchado mucho que en Venezuela hay temas bastante fuertes, bastante pesados con las diferentes brujerías que hay allá. Javier, puede activar su micrófono. Buenas noches.
6: Buenas noches, Pupol, ¿cómo ha estado?
1: Muy bien, ¿desde dónde se conecta?
6: De Cota, Cundinamarca.
1: Bienvenido. ¿Qué historia nos tiene para hoy?
6: Le cuento mi historia. Cuando estuve, bueno, antes venía para acá, para Bogotá.
1: Sí.
6: Yo salía a trotar a las 4 de la mañana. Me gusta trotar todo eso. Uh-huh. Y siempre me coloco un columpio para calentar. Uh-huh. Y a las 4 y piquito ya... veo una sombra. Uh-huh. y me dice, no mire para atrás. Y me dice, si mira para atrás, te llevo a ti y a toda tu familia.
1: Vea pues.
6: No sé, no sé será qué será, y de a poquito se iba desapareciendo, se iba desapareciendo. Y a lo lejos, cuando yo quería mirar, ya no lo encontraba más. Que ya te mintiera, Pulpo, qué miedo tenía. Hasta ahí no salí más nunca a salir a trotar esa zona.
1: ¿Fue por alguna zona en específico?
6: Bueno, es la primera vez que me salió esa sombra. Pero supuestamente que mis abuelos que me cuentan ahí en el estadio, que salen cosas de fantasma, todo eso, que sale el demonio, todo eso. Que me cuenta desde pequeño, y es la primera vez que me salió, y me dijo, como una, tenía una forma de un niño, no mire para atrás. Y después cuando lo quise verlo, se desapareció, se fue desapareciendo poco a poco. Hasta ahí no lo vi más. Y le conté eso a mi abuela, y eso me dice, ¿qué te dijo? Me dijo, únicamente me dijo que no mire para atrás. Yo le dije, siempre no mire para atrás. Me dijo ella también lo mismo. Y también otro caso que me pasó, Pulpo, es que cuando yo estaba, una prima mía, cuando yo iba para la casa, me salió una bruja.
1: ¿Cómo así que le salió una bruja?
6: Ya era tarde la noche. Y mi prima vivía, suponer, de aquí. Siempre ella vivía lejito. Tenía que visitarla así, en bicicleta, así, todo eso. Y cuando me dijeron, cuando te salga la bruja, no le saques ni de grosería. Únicamente dígale, acompáñame, comadre.
1: Sí.
6: Es lo único, si no te bota lejos.
1: ¿Y qué pasó? ¿Le volvió a aparecer la bruja? ¿Le salió la bruja? ¿No le salió la bruja?
6: Sí, me volvió a aparecer, pero en mi casa, arriba del techo.
1: Sí.
6: Y mi abuela presentía eso mal que tenía yo. Esa la sintió la presencia de la bruja.
1: Sí. ¿Y qué quería la bruja?
6: No sé qué es lo que quería, pero siempre, precisamente las horas cuando yo me acostaba, enseguida quedaba arriba del techo bailando, saltando, gritando, todo. Y no dejaba de dormir aún.
1: ¿Y quién más lo escuchaba aparte de usted o quién más sentía eso?
6: Mi abuela, ahí es parte de mi abuelo, pues. Mi abuela siempre siente todo lo que uno siente también desde pequeño, y ella siente todo eso y lo que previene todo ese mal de uno.
1: ¿Y cómo pudieron deshacerse de la bruja que no los molestara más?
6: Ella comenzó a orar, rezar, todo. Así fue que comenzó a calmarse. Y se justenó, y le dijo a mi abuela, bueno, pues, ¿será que tengo que buscar una correa o la chancla para pegarlo? ¿Será? ¿O cómo hacemos? Me dejó tranquilo.
1: Bueno, vea, nuestro amigo nos cuenta su historia. Muchas gracias ahí por compartirla sobre brujas. Las brujas que no les dejaban dormir. Henry, puede abrir su micrófono. Buenas noches.
7: Buenas noches, ahora sí me escucha. Buenas noches.
1: Ahora sí, señor, ¿desde dónde se conecta?
7: Uy, muchas gracias, de Villavicencio. Mire, bueno, yo soy transportador.
1: Sí, señor.
7: Y viajo mucho para el Bichá. Con una tractomula. Y me pasó en Semana Santa un caso. Uno de Chichá, 9 días bajando a Puerto Carreño.
1: Sí.
7: Y 6 días subiendo vacío. Entonces yo llegué hasta Puerto Gaitán como a las 10 de la noche y está en la parte de atrás de la mula y se movió el palo, se movió un palo que estaba ahí al pie de la mula, la parte de atrás.
1: Sí.
7: Yo pensé que era por ahí un gato, algún animal. Y volteé a mirar para arriba y miré como un niño. Yo dije, ¿qué hace un niño a esta hora encaramado en ese palo? Y me quedé mirándolo bien. Resulta que parecía un viejito. Yo digo que es un duende. Porque era puro viejito y crespito y cafecito, café. Y parecía puro viejito, era un niño de como unos 6 añitos. Parecía un niño, pero era con carácter de viejito. Ajá. Bueno, de ahí seguí. Yo llegué a Carreño y descargué, y ya subiendo, ahí me dijeron otros transportadores, no se vayan Semana Santa. Eso era, yo arranqué el Jueves Santo. Me salió un pasajero ahí a la salida de Puerto Carreño.
1: Sí.
7: Y yo lo recogí. Allá los paraderos, digamos, fincas, son cada 3 horas, cada 4 horas. Mm. Llegamos, arranqué sin desayunar, y a la primera finca que llegamos, no nos quisieron vender comida. Dijo, no, es que está en Semana Santa, ¿usted qué hace andando por acá? Yo les dije, pues yo me encomendé mucho a Dios en la mañana y le pedí permiso para poder andar. Y no nos vendieron. Entonces, le hicimos hasta en la tarde, como a las 5:30 de la tarde llegamos a un punto. Le dicen, Danilo, un bajo. Eso es pura sabana. Llegamos ahí y él nos vendió comida cuando estaban preparando, como a los 10 minutos iba llegando una tractomula y preguntó. Dijo, ¿a dónde queda una hacienda San José? Entonces yo le dije, uy, queda 3 horas. Dije, pero no ande más porque no, de noche se pierde. Y el man dijo, no, yo le hago, era un rolo. Nosotros, digamos, los del llano siempre conocemos todo lo del bichado. Y el man arrancó. Y por ahí, a las 8:30 de la noche, el man apareció, pero bajando. Resulta que eso es sabana y no hay caminos más para una mula. No hay retorno para ningún lado ni nada. Uh-huh. El man a las 8:30 de la noche, perdón, él volvió y iba bajando otra vez. Llegó otra vez al sitio donde nosotros. Y dijo el man, se quedó sorprendido, uy, yo aquí horas me devolví. Dijo, no, usted no sé, por acá no pasó, es el único sitio que hay. La única carretera, una sola carretera, un vehículo, porque eso es pura trocha, puro destapado. Y le dijo, usted no encontró unos muleros que ahí allí adelantico están enterrados. Entonces me dijo, no, yo no he pasado ninguno. Y entonces el man de la finca le dijo, mano, quédese, no se vaya. Dijo, quédese, no arranque más, estamos en Jueves Santo. Dijo, no, yo me tengo que ir porque tengo que descargar. Yo, en todo modo, yo estoy acostumbrado a andar de noche. Y no hizo caso y el man volvió. Ay, el man, perdón, antes de que arrancara, el de la finca le dijo, mano, ustedes lo están perdiendo. Lo están asustando. Dijo, no, yo no creo en eso. Y el man volvió y arrancó. Resulta que, pues, estamos ahí mirando videos y todo. Porque allá hay que es Starlink para poder coger señal y sí. Internet.
1: Sí.
7: A las 11:30 ya para acostarnos, volvió y apareció, pero bajando. Otra vez el mismo mulero, volvió y apareció. También nosotros aterrados, nosotros antes nos asustamos más. Y le dijo el señor de la finca, mano, no se mueva, ¿qué hace? ¿Qué hace? Porque ustedes lo están perdiendo. Y dijo, no, pero es que yo con un retorno, porque ¿cómo hago para devolverme? Le dijo, no, usted no. Si no se han encontrado los muleros que están allí adelantico, ¿cómo se devuelve? Dijo, aquí no hay por dónde devolverse. Y el man en todo modo hizo caso ahí, ya a las 11:30 de la noche, él se quedó ahí en la mula y él arrancó apenas aclareció, a las 6 de la mañana. Él arrancó. Y entonces el man de la finca dijo, no, es que ya nos pasó la Semana Santa antepasada del año pasado, pasó lo mismo con un señor de una camioneta. Yo los perdía y los hacía devolver, pero es que aquí no hay retorno ni nada. No hay cómo retornar la vía otra vez. Y los hacía devolver. ¿Quién sabe qué fuerza o qué cosa los hacía devolver? Y volvía a aparecer en la misma finca. Esa era mi... Pues tengo harta historias, pero no es... Esa era mi historia y entonces quería que me escuchara.
1: Bueno, viejo Henry, muchas gracias ahí por
7: compartirnos
1: esa historia de muleros a esta hora en este cartel paranormal. Hoy solo historias, 5 horitas de historias. Aprovechen que estoy botado, ahí si sale el cuento. A ver si nuestro amigo Hernán se puede conectar. A ver. Hernán, buenas noches.
8: Buenas noches, ¿cómo están?
1: Muy bien, Hernán, ¿desde dónde se comunica?
8: De por acá, Chuachi.
1: Bueno, bienvenido. ¿Qué historia nos tiene para hoy?
8: Gracias. ¿Qué le iba a preguntar? ¿Hay algún tiempo?
1: No, señor.
8: Bueno, pues es más o menos varias historias. Bueno, nosotros nos mudamos a Cartagena.
1: Sí, señor.
8: Sí, mi esposa, mi hijo. Llegamos a una isla que está frente a Cartagena. Uh-huh. Sí, se llama Tierra Bomba. No sé si alguno la conozca.
1: Muy bonita.
8: Sí, sí, es un lugar muy hermoso. Y bueno, cuando nosotros nos llegamos allá, pues llega uno incrédulo con el tema de brujería, de hechicería, de espíritus. Y pues resulta que ahí, en esa isla, uno abre los ojos espirituales. Pasaron muchas cosas, entre ellas lo del tema de los duendes, pero vamos a algo en específico. Mi suegra vivía en la isla, o vive todavía. Ella tenía una finca entre Punta Arena y Tierra Bomba, que es el pueblito que con el nombre de la isla. Uh-huh. Nosotros vivíamos ahí, pero ahí no había luz. Entonces teníamos una planta eléctrica y la planta se apagaba a las 10 de la noche. Uh-huh. Estando con mi esposa ahí en un kiosquito, de pronto se nos acerca un perrito. Teníamos un perrito en la casa, era un cachorrito. Y el perrito todas las noches llegaba hasta el kiosco, hasta la hamaca, y me latía y quería que yo me fuera detrás de él. Mm. Pues resulta que una noche le hice caso, era como las 11. Me fui detrás del perrito con una linterna y el perrito llegó hasta un punto y ahí como que me mostró que había algo ahí. Mm. Cuando yo veo algo ahí, había una niña de espaldas. La ropa se veía muy como muy sucia, como llena de lodo. Claro, cuando yo la veo de espalda, porque la vi de espaldas, mierda, o sea, que queda uno como congelado, queda uno como a punto de entrar en pánico. Salí corriendo, le dije a mi esposa: ay, hay una niña allí. Y bueno, pasó así, el espíritu se desapareció. Y esa noche nosotros nos quedamos afuera un poquito por el susto y eso, como en la terraza ahí mirando hacia Cartagena. Uh-huh. Y a las 3 de la mañana empezó a gritar esa niña, a pedir auxilio, auxilio, auxilio, auxilio. Y pues yo iba a ir a verla, a mirar a ver si podía auxiliar, porque había un niño, una niña que estaba gritando. Y mi esposa me dijo: no, no se vaya para allá, que es la niña. Y bueno, pasó así. Con el tiempo nos enteramos que en ese lugar habían asesinado a una niña. La ciénaga queda como en la mitad de la isla. Uh-huh. Y el mar. La niña como que la habían pues sí, le habían hecho ese daño ahí en la parte de la salina. Sí. Y pues eso nos impactó demasiado. De pronto nosotros empezamos a caminar alrededor de la finca de mi suegra. Y recuerdo que ella había tenido un problema con una isleña, sí, con una nativa. Y resulta que encontramos cabello humano, cuero cabelludo con cabello en las cuatro esquinas de la finca. Y nosotros nos pareció como raro eso. El caso fue que quemamos eso. Bueno, como a los 8 días escuchamos un comentario de que en un hotel cercano estaban unos turistas como a la orilla del mar, y que de pronto escucharon, como eso era como a las 11, 12 de la noche, alguien que venía corriendo por el camino, es donde pasan las motos. Uh-huh. Y entonces dicen que venía un moreno corriendo, corriendo, pero asustado, y que de pronto ese moreno paró enfrente de ellos, miró hacia atrás, como que lo estaban persiguiendo, y los miró a ellos. Es como una película de terror. Uh-huh. Los miró a ellos. Cuando los turistas ven al moreno, que tenía rasgos de como de esclavo, uh-huh, ellos lo miraron a los ojos y bajaron la mirada a los pies, y no tenía pies, estaba de la cintura para arriba. Okay. Y el hombre siguió corriendo. Bueno, nosotros creemos que eso era como un mito. Cuando a mi esposa una noche en la misma finca de mi suegra, tipo 2 de la mañana, ella escucha que los perros, porque ya tenemos varios perros, los perros empiezan a latir en la parte de atrás. Ella sale de la casa, empieza a mirar, a preguntar. Allá acostumbran a comerse en las iguanas.
1: Sí.
8: Sí, allá se las comen los nativos. y pues ella pensó que era de pronto un nativo que estaba por ahí cazando iguanas. ¿Y qué? Y entonces ella se acerca y de pronto ve un moreno que sale como entre el mangle, y ella dice que lo que le alcanzó a ver fue los ojos brillantes, los ojos así blancos y la dentadura, pero que la cintura para abajo no tenía pies. Ella dice que entró en pánico, mejor dicho, los perros empezaron a aullar, ella se devolvió a la casa, las puertas habían cerrado, y ella pues vivía con en ese momento estaba con la mamá, yo no estaba ahí porque estaba en Bogotá, y fue un momento fuerte, fue un momento muy fuerte. Con el paso del tiempo empezamos a ver duendes, literalmente ver los duendes, brujería, y pues algo impresionante en esa isla. Guarda mucho misterio, también mucho tema de brujería, y también hay mucha iglesia cristiana, o sea, allá la mayoría de movimientos religiosos son cristianos, y pues hay grandes iglesias cristianas ahí, gracias a Dios. Y bueno, eso es lo que tenía para contarles. Lo del tema, cuando nosotros vemos un duende, o sea, uno ve los duendes como en cuentos, en caricaturas, pero ya llegar el momento en como confrontarse usted en la vida, o sea, en la vida espiritual, que sí existen los duendes. Y eso es de locos, porque en realidad es...
1: Hernán, ¿y cómo son los duendes? Descríbalos.
8: Mi esposa lo vio, ellos empezamos a investigar sobre el tema. Bueno, digamos que vamos a la raíz, ¿no? Los duendes son espíritus protectores de, entre comillas, de la naturaleza. Pero para que haya una comunicación entre lo astral con lo terrenal, se necesitan de hechiceros, personas que practican brujería a alto nivel. Ellos los utilizan, llaman estos espíritus para guardar tesoros, para guardar casas. Eso es absolutamente real. Mi esposa le gustaba quemar basura en el patio de la casa. Y un día, quemando basura, lo vio. Yo lo alcanzaba a ver. Son chiquiticos y se mueven muy, muy rápido. Son absolutamente rápidos. Sí. Esa más o menos como la filosofía de ellos. Pero hay algo, porque yo también tenía la duda de los duendes. Un amigo español llegó a la isla, nos hicimos amigos en la isla. El hombre era completamente incrédulo, era pues ateo. Él no creía en nada, lo que fuera espiritual. Él montó un hostal, llegaron unos alemanes al hostal. Unos alemanes altos, bueno. Y entonces él cuenta, él un día me dijo, Hernán, te voy a contar algo, pero es una anécdota. Imagínate que estábamos tomando un día en el patio del hostal. Yo tomé muy poco, me fui a dormir. Se quedaron los dos alemanes en el patio compartiendo, y el patio estaba absolutamente desordenado. Habían unos troncos de madera grandísimos que pues una persona, ni dos personas lo pueden alzar. Sí. Y entonces al otro día, se llama Antonio el español, al otro día dice Antonio, sale al patio y le pregunta a ellos, oiga muchachos, gracias por arreglarme en el patio, pero ¿cómo hicieron? O sea, entre ustedes dos. Y le dijeron, no, nosotros no hicimos nada, nosotros estamos aquí sentados, de pronto entró un señor bajito, entró por debajo de la puerta y empezó a correr y empezó a organizar todo, nosotros lo vimos, y él fue el que organizó todo. Y entonces el hombre decía, pues los alemanes nunca, o si han escuchado de duendes, han escuchado en las historias, pero en realidad obviamente existe, y muchos nativos lo utilizan para trabajos. Para trabajar, uno a veces pasaba, yo me pasaba a mí, pasaba por el frente de una casa y escuchaba que alguien estaba haciendo un hueco, ¿sí? Como ponle un pozo séptico. Pero yo escuchaba tres o cuatro personas trabajando dentro del pozo, como paliando, como picando. Y cuando me asomaba estaba un solo señor, y era un nativo. Y él salía, pero como asustado, porque pues... Y el tema de lo espiritual, de lo astral, eso es absolutamente real. Eso es más real que lo material. Eso es algo impresionante. Y más que todo en lugares así, como aislados.
1: Bueno, vea, Hernán, muchas gracias por conectarse y compartirnos ese par de historias. Sé que tiene más y que espero que se vuelva a conectar para que nos siga compartiendo más historias así paranormales y esos cuentos que son bien, bien, bien, bien chéveres. Ahí nos compartió una de duendes. Interesante, interesante, interesante. Y que él asegura que es personal, ¿no? Que él mismo los vio. Entonces, pues, obviamente, súper chévere ese tipo de cosas. Vamos a ver, para ir cerrando esta hora, quién quiere subirse a compartirnos alguna historia. Vamos a ver si nuestro amigo Josy es capaz de conectarse para que nos cuente. Nuestro amigo Josy. Josy, buenas noches. Josy. No, Josy no quiere hablar. Cuando manden ustedes la solicitud para unirse a nuestro chat, a nuestro live, pues simplemente hablen y que sea real, ¿no? Para que no empiecen después a banearlos y que el propio sistema que tenemos acá los bloquea. Hermes, bienvenido, buena noche.
9: Buenas noches, ¿me oye?
1: Sí, señor, ¿desde dónde se conecta?
9: Pues yo estoy acá de Medellín.
1: Bienvenido, ¿qué historia nos quiere compartir esta noche?
9: ¿Y de dónde son especialmente el programa? ¿De dónde es? ¿De Bogotá?
1: Sí, señor, de Colombia.
9: Sí, sí, no, yo también vivo en Colombia. No, pues, para saludarlos especialmente a todos.
1: Bueno, señor Hermes. A Dani. Señor Hermes, ¿tiene historia? Sí, señor, ¿tiene historia para compartir?
9: Pues, especialmente, pues, pero muy cortica.
1: Lo escuchamos.
9: Pues el día que yo escuché que estaban como... que el techo me sonaba así raro, ¿sí? Uh-huh. Y no parecía como un gato, porque usted sabe que los gatos maullan y se pelean entre ellos y aullan. Pero no era un gato, esto era como un que sonaba como si estuvieran golpeando el techo seguido. No supe qué es. En imaginación la gente dice que montan a las brujas, no sé.
1: ¿Usted qué piensa que pudo haber sido?
9: Pues yo me asusté bastante. De la cama donde estaba me pasé para otra cama a dormir acompañado, porque ese ruido así que tonada. Y no eran gatos, porque los gatos lloran, maullan, ¿sí me entiendes?
1: Sí, señor.
9: Entonces, no sé qué, eso era lo que yo estaba, creo que quería decir en ese momento.
1: Bueno, nuestro amigo Hermes, muchas gracias ahí por el saludito y gracias por participar. Cerrando nuestra segunda hora, vamos a una pequeña pausa y ya regresamos con otra horita más en este cartel paranormal de la Mega. Si usted tiene una historia que quiera compartirnos, escríbame ahí en el chat y inmediatamente lo dejamos ahí enganchado para que nos la comparta. ¿Listo? Soy el DJ Polo Rego el Pulpo acompañándolos y ya regresamos.

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1: 8:52.
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1: Tercera hora de este especial paranormal para hoy, lunes 20 de julio. Soy el DJ Polurrego El Pulpa, acompañándolos en este cartel paranormal, arrancando nuestra semana de cartel con oyentes, con historias y con buenos análisis, ¿no? Que hemos tenido hoy buenos narradores de historias. Vamos con nuestro amigo Héctor. Héctor, buenas noches. Puede habilitar su micrófono.
11: Buenas noches, ¿me escuchan?
1: Sí, señor. ¿Desde dónde se comunica?
11: Bueno, muy buenas noches, Pulpo. Buenas noches a los oyentes.
1: ¿Héctor? Héctor, se le fue ahí el audio. Bueno, tenemos acá un amigo que es bastante graciosito. Se hizo bloquear. Héctor, ya lo puedo conectar de nuevo, discúlpeme. ¿Desde dónde se conecta, me dijo?
11: Hola, estoy en Villavicencio, ¿me escucha?
1: Sí, señor, ya lo escuchamos bien. Cuéntenos cuál es su historia para hoy.
11: Bueno, ok. Bueno, yo quiero contar una historia que me con el que me sigo.
1: Se nos va nuestro amigo Héctor. A ver.
11: Mis padres sacaron en alquiler una casa acá en Villavicencio. Yo estaba en el colegio. Un año que me tocó la jornada de la tarde. Entonces, en ese año, pues yo me levantaba tarde y por lo general me acostaba también muy tarde en horas de la noche. Yo me quedaba jugando computador con unos amigos, un juego ahí de computador. En las noches mi mamá salía y me encontraba jugando computador y me pegaba unos vaciadones terribles, me mandaba a acostar. Cuando ya nos fuimos de esa casa, ella me dijo que era que junto a mí se veía una figura chiquitica, como muy con cabello muy abundante que le salía desde la cabeza, pero chiquitica. Y como era un juego de disparos, entonces eso, la pantalla lanzaba luces, disparos, bombas, bueno, era un juego de disparos. Y esa criaturita ahí para al lado mío, saltando, súper feliz de verme jugar eso. Ella me decía que ellos tomaron la decisión de irnos de allá, porque asociaron que la señora que nos había alquilado esa casa tenía dos frascos en la cocina. Y ella nos pedía el favor que los llenáramos constantemente, uno con sal y uno con azúcar.
1: Sí.
11: Siempre teníamos que mantener eso lleno y pues mis padres trabajaban, me acuerdo, y ellos a veces me decían, mijo, llene los frasquitos. Yo los llenaba, inocentemente yo no sabía. Yo los llenaba y yo sí notaba que eso, con el pasar de los días se iban acabando, a veces uno más que otro, pero siempre se iban acabando. y yo no creo que mi papá y mi mamá utilizaran esa sal y ese azúcar. El tema con esta criaturita, pues, empezó a ser más frecuente porque ya lo veían como más, o más, de pronto más frecuentemente, ya no únicamente en la noche. Lo veían salir y entrar de mi habitación, el único que no lo veía era yo. Pero entonces mis padres se alarmaron, dijeron no, nos vamos de acá porque nosotros no sabemos qué carajos es este bicho y nos vamos. Bueno, nos fuimos para otra casa. En esa otra casa, me acuerdo que era una casa grande, acá en un sector muy tradicional de Villavo. Y era una habitación en el fondo de la casa que tenía una puertica, como por decirlo así de alguna manera, metálica, en una de las paredes, y era un techo en cielo raso de copón, pues era blanco. El dueño de la casa, porque también era en arrendo, nos dijo a nosotros, por favor, no vayan a abrir eso. Eso es de... ahí hay unas instalaciones eléctricas. Entonces, pues, cuando necesiten algo de electricidad a la casa, por favor, no me contactan a mí, y yo me encargo de todo. Pero resulta y pasa que en esa, nosotros vivimos allá casi 10 meses. Yo en esa casa no llegué a tener paz nunca. O sea, yo en esa casa veía el dichoso duendecito porque ya lo empecé a ver en esa casa. El bichito yo me despertaba en medio de las noches y yo lo miraba parado de pie en el techo. O sea, haga de cuentas como si estuviera con los pies suspendido boca abajo. Uh-huh. Así como, no sé cómo explicarlo. El caso es que yo lo veía ahí parado. Y cuando yo lo veía, él como que descendía suavemente y se paraba en medio de la habitación. Y crecía. Y se convertía en una cosa espantosa, una vaina, yo me acuerdo que era como una forma humana, pero entonces con brazos muy largos, le daban casi hasta las rodillas, y se miraba como muy fuerte, se miraba muy grande, así, como si fuera fuerte, musculoso. Yo arrancaba a correr para la mitad de la casa, a gritar y que no sé qué. Una de las vecinas de por allá dijo, no, esa habitación no se puede habitar porque en esa puentica que tiene ese señor allá, ahí están los restos de la mamá de él. Que por qué se vino el bicho, el bandecito detrás mío, no. Después de eso, compraron la casa en la que actualmente están mis padres, que es en un sector, pues, que hay mucha zona verde.
1: Sí.
11: Y hay un... se acerca por la parte de atrás, por un solar grande que tiene la casa, pasa un cañito chiquitico. Pues resulta y pasa que empecé yo nuevamente a ver el bichito, pero entonces se me presentaba ya en forma con el cuerpo de un niño, pero entonces la cabeza era como, por decirlo así, como una media luna con las punticas hacia arriba. Entonces, claro, yo miraba esa cosa en medio de la noche, casi toda la noche lo veía. Y yo me pegaba unas asustadas terribles y gritaba y me arrinconaban en la última esquina de la habitación y él desaparecía de inmediato. Hace unos años, acá mismo en el cartel de la Mega, Daniel había llevado un invitado, o no me acuerdo si lo llevó o si... El caso es que había un invitado, no sé si puede decir el nombre de ese invitado. El caso es que él dijo que él trataba con los elementales, con los seres elementales. Yo llamé, eso fue una briega comunicarme, pero bueno, lo logré. Llamé y el sujeto en cuestión me dijo, es muy probable que sea un duende, pero vamos a hacer una prueba. Por favor, consiga un vaso de cristal, vaso de vidrio, llénelo la mitad de agua, consiga sal y miel. Haga una cosa, bueno, déjelo en una esquina de su habitación, haga unas vainas. Al otro día, por favor, me envía una foto. Entonces yo le envié la foto. El tipo me dijo que sí, que en efecto era un duende, que era un elemental de agua, que se había venido conmigo porque sabía que íbamos a parar en esta casa. y sabía que acá cerca de esa casa pues había un cuerpo de agua y que él se iba, digámoslo así, que ya nutrir, por decirlo así, de ese cuerpo de agua. Uh-huh. Él me dijo que habían, digámoslo así, que como tipos de duendes. Entonces, que el que yo tenía era, no, era que habían duendes buenos, que habían duendes malos y que habían duendes traviesos, que simplemente se aparecían y digamos que trataban como de generar de cierta manera caos, pero no iban a hacer daño. Me dijo, el suyo es bueno. Si usted se atreve, pídale algo. Uh-huh. Y yo le dije, ¿y cómo lo hago? Pues, hombre, simple y sencillamente cuando lo vea, dígale que quiere ser su amigo y pídale algo, él se lo va a dar.

0: para donde iba su habitación, un niño con, como le comenté, como en la cabeza era como una media luna con las puntas hacia arriba.
1: Claro.
0: Yo le pregunté, ¿quién es usted y qué quiere de mí? Yo me acuerdo que ese bichito levantó la mano y me señaló la pared de mi habitación. Yo ya veía nada, la pared, no había ni mierda. Discúlpeme, no había nada. Volví a verlo a él y ya no estaba. Yo, bueno, no. Dios mío santísimo. Yo dije, bueno, Luis, yo me levanté de la cama y fui a tomar, pues, a abrir la puerta de mi habitación y seguí derecho. O sea, esa cosa me sacó de mi cuerpo. Yo me acuerdo que yo en ese momento sentí de todo menos miedo. O sea, yo sentí como una adrenalina terrible y logré pasar la puerta. Salí de la habitación. Estoy, como le comento, pues estoy sobre una avenida principal. Y se miraban, como lo así que personas muy raras, o sea, seres como deformes, ¿cómo le explico? Como, o sea, se miraban muchas personas sobre la avenida, pero no eran personas, eran como seres deformes. Hubo un momento en el que yo traté de salir de la casa y nada, en un pampayo ya estaba nuevamente en mi cuerpo. Realmente desde ese tiempo, desde esa vez, en algunas ocasiones lo veo, pero no pasa nada, ya no me asusto, ya no, pero sigo viéndolo y realmente no me atrevo a pedir nada.
1: Oiga, y le hago una
0: No.
1: pregunta. ¿Puede usted describirnos cómo era realmente ese duendecito que usted veía?
0: Es que vuelvo y le comento, o sea, al principio nunca lo vi. Ya cuando lo vi la primera vez, que fue en esa casa de Cielo Naso y Copón, era ver una figura, como ver una figura contraluz. Se mira la silueta perfectamente, pero no se mira, no se mira, no se distingue rasgos. Se miraba como si fuera un niño chiquitico, parado con los pies en el cielo raso y como si levitara suavecito, pum, puso los pies en el piso. Y ahí fue cuando se convirtió en una cosa espantosamente grande y fea. Digámoslo así, que yo no estoy del todo seguro de que sea la misma entidad, porque la entidad que yo veía, o sea, que yo vi durante un tiempo y que todavía sigo viendo, es el cuerpo de un niño. Es el cuerpo de un niño, pero la cabeza es una media luna, con las puntas hacia arriba. Esa es la cabeza. Y o sea, lo veo en una figura en medio de la noche. Yo, por miedo a ese bicho, no duermo con, digámoslo así, que totalmente oscuras. Yo tengo una pequeña lámpara. Entonces, eso es como lo que se alcanza a notar. Pero realmente no. Como le comento, pues el miedo me invade de una manera terrible cuando lo veo. Y no soy capaz de hablarle ni decirle nada más. Porque realmente cuando lo intenté, pues ya ve lo que pasó. Alguna vez alguien me dijo, uy, hermano, esa vaina lo desdobló. Y me dijo, alguien me dijo que yo realmente de eso no sé mucho. Me dijo, el problema de desdoblarse es que, digámoslo así, que el cuerpo, el caparazón, queda ahí y queda sin alma, sin. O sea, digámoslo así, que su alma salió de ese cuerpo. Entonces, es el momento para ser invadido por un ente impostor. Yo no sé si eso es un duende o no. No lo sé. Por lo que he escuchado precisamente acá en el programa, las entidades que se presentan como niños, por lo general no son nada bueno, porque pues los niños simplemente trascienden, se van. Entonces no, digamos así, que eso le da como más leña al fuego y no.

0: No quiero tener ningún tipo de contacto con ese bicho. Otra cosa también, digamos que a tener como digamos así que en consideración, es que yo tengo un perro y yo duermo con el perro
1: Sí.
0: en la cama, y el perro parece, el perro es supremamente cansón. El perro medio escucha bulla y boom, se va para la sala a ladrar y a joder. Cuando eso pasa, el perro queda como, por decirlo así, como si estuviera privado. O sea, yo me muevo, yo me arrincono en el último rincón de la habitación, y el perro ni se inmuta. Cuando el perro es un perro, como le comento, supremamente cansón y no es como que el único que lo pudiera ver y sentir soy yo. Porque yo le he preguntado a mis padres, mis papás dicen que no. Pues acá en esta casa sí se ven como ciertas sombras, cosas así de vez en cuando, como que usted está sentado en la sala y de un momento a otro vio que en la cocina pasó algo, como que alguien pasó de un lado a otro. Pero pues digamos que no. Ah, carajo, venga, me acabo de acordar de algo también
1: Cuente.
0: referente a eso, y que también me le comenté precisamente al sujeto que me dijo que era un duende. Resulta y pasa que por esos días mi hermana tuvo una hija, y la niña, pues mi hermana, la dejaba aquí al cuidado de mi mamá. Y hubo una vez en el que me quedé yo solo con la niña, porque ellos salieron a algún lado, me quedé yo solo con la niña. Y es una niña de era como tenía una niña era una niña como de 2 años más o menos. La casa en la parte de atrás tiene un solar que es el que colinda con un cañito, y nosotros eso lo tenemos cercado en postes y en alambre. Una tarde, esa tarde que me quedé solo con ella, de un momento a otro se me perdió. Yo busqué y busqué a la niña por la casa, y busqué y busqué a la niña por la casa, cuando escuché el perro. Uno mismo digamos, de adulto, se le dificulta. El caso es que la niña estaba en el último rincón del solar, ya a donde llega uno al caño. Estaba ahí, prácticamente recostada sobre uno de los postes de cemento, y tenía la mano en una, en una, en, o sea, tenía una manita en la cenca, y la niña estaba llorando desconsoladamente. Todo eso pasó unos días después de que yo le dije a este bicho inmundo quién es usted y qué quiere. Entonces, por eso yo contacté nuevamente al man que me dijo, háblele, dígale algo. Y el man me dijo, no, hermano, es mejor que lo deje quieto, porque si ya lo desdobló, y para más fiera, si se quiso, digámoslo así, que llevar a la niña, es porque no es nada bueno. Yo recogí la niña estaba atacadísima, llorando, y tenía como unos rasguños superficiales en ambos brazos. Y era un bebé de 2 años, la niña. Entonces yo la subí, y no, o sea, yo esa tarde lo único que tenía fue a ponerme a llorar. Yo no sabía qué hacer con eso. Yo no soy muy valiente para esos temas, y no sé cómo hacen para quitarme ese bicho de encima. Según me han dicho por ahí algunas personas, es que él gusta de mí, porque es que todo el mundo sabe, pero finalmente nadie sabe.
1: Sí, es
0: Pero
1: cierto.
0: los que me han dicho algo es que no, que el bicho gusta de mí, que porque yo soy una persona tranquila, noble, que no sé qué vainas, que entonces que por eso le gusté y se vino conmigo. Pero yo no sé cómo quitarme encima ese bicho. Yo por allá, ahora cada semana, cada 15 días, lo veo ahí parado en mi habitación. Y nada, es el mismo miedo que el primer día. O sea, y en especial después de que han pasado todas estas cosas con ese bicho. Yo no sé si es la misma entidad que estaba allá en esa casa, que le dábamos sal y azúcar. No sé si es la misma entidad que estuvo en esa otra casa, donde aparentemente el dueño de la casa tenía enterrado los huesos de la mamá en una pared.

0: O no sé si es un ente que viene acá del agua, del caño que pasa por acá cerca de la propiedad, aunque no. El caso es que no sé cómo quitarme esa vaina de encima y la gente cree que eso es bacano, que uy, qué chimba pueden ver. No, papá, eso no tiene nada de bacano, hermano. Eso le quita a usted la tranquilidad. Como le comento, yo ya no duermo a oscuras porque me da miedo. Eso
1: Vea pues.
0: no tiene nada de bacano.
1: Bueno, mi hermano, pues gracias por compartirnos esa historia con su duende compañía, ¿no? Bastante complicado el tema, y si es real, pues hombre, qué tortura este tipo de entidades. Vamos con Ingrid. Ingrid puede activar su micrófono. Buenas noches.
2: Hola, buenas noches.
1: ¿Desde dónde se conecta Ingrid?
2: Desde Roldanillo, en el Valle
1: Bueno,
2: del Cauca.
1: bienvenida al Cartel Paranormal. ¿Qué historia tiene para nosotros hoy?
2: Gracias. Son muchas. Pues muchas cosas que me han pasado, pues como a lo largo de la vida. Mi esposo, llevamos pues ya varios, muchos años, y él es como muy sensible a como la espiritualidad, como a las cosas paranormales. Yo no mucho, la verdad, soy más bien como que no siento muchas cosas, pero él sí. Y un día, que eso sí lo sentí yo, la verdad fue muy fuerte. Veníamos en la noche en moto desde Tuluá hacia Roldanillo, pero veníamos por una vía que es la vía Río Frío. Río Frío, en San Onofre, Bolívar, bueno, hasta llegar a Roldanillo. Esa noche había llovido mucho y eso fue como en el tiempo del COVID. Esa noche veníamos y nosotros veíamos como una luz en el retrovisor. Y nosotros la luz
1: Ingrid, se le
2: nos
1: está
2: vimos a
1: cortando,
2: ver
1: se le está cortando,
2: y él
1: Ingrid.
2: me dijo, esa luz. No,
1: Ingrid,
2: ay.
1: ahora hábleme.
2: A ver, aló,
1: Ah,
2: hola.
1: ya, ahí ya, ahí ya, ahí ya.
2: Entonces, ok, entonces la luz se fue y le dije yo, no, de pronto era una moto y entró a alguna finca. Y él me dijo, no, pues por aquí no hay fincas, no hay a dónde se fuera a meter. Y seguimos el camino, veníamos despacito porque pues esa noche había llovido y yo sentí que él esquivó algo, pero se me hizo muy raro porque no había huecos, o sea, en ese espacio no había huecos. Y yo le dije, yo pues no dije nada. Cuando él dijo, me preguntó, ¿no viste nada? Le dije yo, no, ¿por qué? Entonces me dijo, yo vi un hombre bañado en sangre que se me atravesó y lo esquivé. Y le digo yo, no, yo no vi nada. Entonces, más adelante paramos. Y él me dice, ¿de verdad no viste? Y yo no vi nada. Incluso yo me burlé un poco de él porque pues él siempre pues como que ve cosas, como que, que una bruja, que esto, que aquello, y yo no veo nada. Entonces me burlé un poco cuando nosotros estábamos ahí, yo escucho que silban y hay unos perritos ahí. Yo volteé a mirar. Como que seguro los perritos los llamaron. Cuando él me dice, no, vámonos, me subo a la moto y de un momento a otro yo sentí como si un frío me pasara desde la cara por todo el cuerpo, como si algo muy frío, muy helado me hubiera atravesado. Y le dije yo, uff, me dio un escalofrío horrible. Y me subo a la moto para irnos. Cuando él iba a arrancar, yo sentí ganas de vomitar, sentí mareo, o sea, fue una sensación muy horrible. Le digo yo, no, no, no, para que tengo ganas de vomitar. Entonces él paró un momento y en ese momento me pongo a llorar y yo lloraba y lloraba y lloraba desconsolada. Y él me dijo, no, no, no, no podemos esperar, no podemos quedarnos acá parados en medio de la carretera. Y eso fue, o sea, para mí fue la sensación más horrible porque por un lado estaba lo que él había visto y por otro lado estaba lo que yo había sentido, que él no sintió lo que yo sentí. Cuando nosotros llegamos pues acá al pueblo, él se sentó en el andén y se puso a llorar. Uh-huh. Y él lloraba y lloraba y lloraba, y la tía le dijo, ¿qué pasó? No, tía, pues nos pasó esto en la carretera, no sé qué, ta, ta, ta. Cuando nos dicen los niños, estaban afuera, entonces dicen los niños, es que no queremos entrar a la habitación porque en la habitación había alguien como una sombra negra sentada en los pies de la cama de ustedes, uh-huh, y estamos asustados. Entonces fueron muchas cosas que pasaron esa misma noche y fue horrible, como las sensaciones, todo lo que pasó esa noche fue muy fuerte.
1: ¿Pero qué descubrieron? ¿Qué era lo que les asombra? ¿Qué pasó al final? ¿Pudieron entrar? ¿No pudieron entrar?
2: No, fue... Bueno, entramos, o sea, ya después ya como que ya se calmaron los ánimos, ya entramos normal. Y los niños incluso hoy en día todavía dicen, es que esa noche había algo ahí. No sabemos si pues de pronto fue pues de pronto un espíritu. O sea, en esa casa... En la casa de la familia de mi esposo, pues ha vivido muchísima gente porque uh-huh, ha sido toda la vida como una casa de inquilinato. Uh-huh. Ya hoy en día, pues solo vive la familia, pero pues es una casa muy vieja y ha vivido muchísima gente. Entonces uno dice, bueno, de pronto alguien estaba recogiendo los pasos, como se dice comúnmente, o el espíritu de alguien, no, pues no sabemos. Y en la carretera, sí, y de hecho en esa carretera han habido muchos accidentes porque dicen que hay muchos espantos, pero lo mismo de tantos accidentes, hay espantos. Entonces, mi esposo decía esa noche, fue un espanto, algo, seguro alguien se accidentó en algún momento y se le aparece a uno, o se atraviesa, o cosas así.
1: ¿Y usted cree eso?
2: La verdad, le creí por lo que yo sentí, porque de hecho yo incluso inicialmente, como te digo, estaba riéndome un poco porque yo decía, ay, él como tan miedoso que, uh-huh, que incluso nosotros a veces nos reímos con mi suegra y mi suegra dice, es que él es muy miedoso, uh-huh, él ve muchas cosas. Entonces pero cuando yo sentí eso, o sea, era una sensación como de tristeza, como algo feo que yo decía, bueno, pero no tengo por qué estar sintiendo esto porque pues yo vengo normal y nada malo me ha pasado. Uh-huh. Entonces, esa noche sí le creí y fue muy fuerte. Entonces, también recién pues me vine yo a vivir con él. Una noche estaba como en la primera semana, en el primer mes que estábamos viviendo juntos, estaba yo durmiendo y a la madrugada me despierto así como paralizada, como cuando dicen, ah, me privaron, ¿no? Uh-huh. Entonces estaba yo, pero en los pies de la cama se escuchaba la voz de una mujer como que estuviera rezando algo. Me acuerdo mucho que yo escuché todo lo que ella decía, pero al otro día que yo me desperté no me acordaba absolutamente ni una de las palabras que decía esa mujer, y era la voz de una mujer. Entonces yo le conté a mi suegra, le conté a él, y mi suegra lo único que me dijo fue, ¿usted no le reconoció la voz? A ver quién era. Y yo no. Entonces ese día me dio mucho susto porque ella, pues lo lógico es que uno le diga, no, seguro se lo soñó, o seguro fue su imaginación. Bueno, cuando no le reconoció la voz, y yo quedé como que, ¿cómo así? ¿Yo por qué tenía que reconocer la voz? También fue muy fuerte esa vez.
1: Bueno, Ingrid, muchas gracias ahí por compartir su historia. Cada persona saca su conclusión de lo que pueda llegar a ser, y pues nuestro oyente también puede llegar a, digámoslo, pensar qué pudo haber sido ese ser, qué pudo haber sido ese sonido, qué pudo haber sido esa voz. Vamos con nuestro amigo User. Puede activar su micrófono, User 3081, puede activar su micrófono. Amigo User, no está. Bueno, muchas gracias.
3: ¿Aló?
1: Amigo.
3: ¿Qué más? Buenas noches.
1: ¿Desde dónde se comunica? Cardona. ¿Desde dónde se comunica?
3: De Medellín.
1: Desde Medellín, perfecto, amigo. Cuéntenos cuál es su historia.
3: No, lo sigo hace mucho tiempo y me gustan todos estos temas paranormales, pero mi historia es muy corta. Cuando RCN Televisión daba el programa de Ellos Están Acá, cuando estaban dando, pues me gustaba mucho ese programa, cuando estaban dando el programa de lo que ocurrió en Almero, yo pues vi en ese entonces, vivía solo, ya estaba acostado, cuando de pronto escuché un ruido como que estuvieran taladrando, inclusive yo dije, ¿qué vecino estará taladrando ahora esta pared? Y bueno, el ruido duró así como 20 minuticos, y dije, no, pero yo a mí me voy a levantar a ver a dónde es, pues, porque a esta hora está ladrando. Cuando salgo de la habitación y escucho que el ruido viene de la cocina de mi casa, ¿sí? Cuando yo llego allá y el ruido, cuando prendo la luz, y era que la licuadora estaba funcionando, estaba conectada y se prendió sola, y yo le movía la perrilla para apagarla, y nada que se apaga, me tocó desconectarla, y bueno, yo pero miré a ver qué había por ahí, no, nada, nada, y bueno, me fui para la habitación y volví, me acosté y seguí viendo el programa, pero no sé qué pasaría, qué ocurrió ahí, o si alguien, pues, quiere darme información de qué fue eso, pero esa fue mi historia. Le digo la verdad, no me dio miedo. Seguí normal y seguí viendo el programa.
1: Bueno, a nuestro amigo, gracias por compartir esa historia de sucesos en su casa. Vamos con nuestro amigo Harold. Harold, bienvenido, buenas noches.
4: Buenas noches.
1: ¿Cómo está, amigo? ¿Desde dónde se conecta?
4: Muy bien, gracias. Desde Bogotá.
1: Bienvenido. ¿Qué historia nos quiere compartir esta noche?
4: Bueno, parto del punto de que desde pequeño siempre he tenido como, no sé si es un don o qué, pero siempre he estado como con ese trabajo de sombras desde muy pequeño. Y yo salí muy joven de mi casa y recién me fui a vivir solo. Me empezaron a aparecer en el cuarto moscas de esas grandes, de esas moscas bobas de cementerio, y yo las mataba y las mataba y las mataba. Y cuando yo me acostaba y miraba como entre los, en ese tiempo yo vivía en una casa muy humilde, en una habitación, y entre las paredes habían más de esas moscas, y yo las seguía matando y las metía en las bolsas. Hice el barrido, prendí desahumerio en la habitación en la que yo vivía, y después me empezaron a aparecer gusanos. Poco después de eso, yo tenía una novia en ese momento que actualmente es mi esposa. Nosotros una vez, yo la invité a comer como una hamburguesa en un lugar muy conocido en Usme que se llama Servipizza. Y cuando yo ingresé, yo tenía unas ansias grandísimas de comerme una hamburguesa con papas a la francesa, y cuando yo me senté, mi esposa se sentó al frente mío, y en ese momento llegó una señora que parecía la vieja esta loca de los Simpsons, la de los gatos, y la señora se hizo al lado de nosotros y empezó a hablar muy raro y a mirarnos y a sonreírme. Entonces yo y mi esposa quedamos como en shock, y nos empezamos a mirar el uno al otro, pero yo no le podía contestar a la señora, yo quedé como privado. Entonces ella se reía y me hablaba y me hablaba y me miraba fijamente, y en un momento la vieja como que se fue y se subió como al tercer piso. En eso entró como uno de los meseros y yo le dije que por favor, que si podía sacar a la persona porque realmente nos estaba incomodando. Pero resulta que cuando el señor subió, no había nadie.
1: ¿Y quién más vio a esa persona ahí en el sitio? Usted y su esposa. ¿Y quién más? ¿Nadie más?
4: No, nadie más. En el segundo piso pues estaba solo.
1: Sí.
4: Y ya en el tercero pues cuando el señor subió, no estaba. Aparte de eso, adicional, una vez también yo me subí pues a un bus en ese momento, y adelante mío se subió también como una señora muy rara y el mismo tema. Ella me miraba y me sonreía y hablaba sola. Entonces yo como que intentaba no mirarla y como yo estaba atrás en esas claraboyas que tienen los buses adelante donde uno pues paga el servicio con las monedas, se alcanzaba a ver la cara de la señora y ella me miraba fijamente y se reía. Entonces yo ya en un momento como que me sentí muy mal, muy pesado, y yo bajé como que la mirada y como que me bajé la cabeza como en la silla en donde yo estaba como para que ella no me viera y yo no verla. Cuando iba pasando por el cementerio del Apogeo, el que queda por toda la autopista sur, sí, de Ciudad Bolívar, la señora se bajó ahí y entró al cementerio.
1: Oiga, ¿y usted qué piensa que pudo haber sido eso?
4: Pues yo a raíz de todo eso, porque mi vida siempre ha sido como muy inestable, he estado en muchos puntos muy buenos, pero asimismo he caído bastante. Yo empecé como a hacer como esa introspección, a empezar a indagar, no solo con psicólogos, sino que también me mandé a leer las manos y lo que me dijeron es que en mi familia, por parte de herencia, había una persona, que pues, no puedo nombrarla, hacía como ese tipo de cosas, de magia negra. Y lo que me dijo la señora es que parte de ese linaje, pues como que se había transferido y que cuando yo era pequeño, eso sí no lo sé, no sé si es verdad, no sé si es mentira, habían hecho algo conmigo y parte de eso se había pasado. Entonces que por eso él ya al momento de verme la mano y todo, veía que mi suerte estaba como muy truncada y que por eso yo siempre como que no podía terminar de salir o estar más adelante de lo que iba pasando. Era por eso.
1: ¿Y usted cree firmemente en eso, en lo que le dijeron?
4: Pues de esa parte, obviamente, o sea, yo he sido como muy incrédulo en muchas cosas, pero entonces hay cosas como que empiezan a tener ciertos patrones.
1: O sea, como que le haya sentido usted al tema.
4: Claro, por lo mismo, porque me han pasado, aparte de eso, me han pasado muchas más cosas, cosas relacionadas también con la muerte, cosas como que a través de sueños me pasó también que... tuve un sueño con una persona y a la semana de pasar eso me he envuelto en un problema muy grande y la persona, el amigo que estuvo conmigo, ¿sabes? A él lo mataron y se me murió en los brazos. Entonces ha sido como que muchas cosas que han pasado que he dicho como que, ok, sí, de pronto se puede hacer algo y lo que he hecho es como acercarme más como a ese camino espiritual.
1: Bueno, mi amigo Harold, muchas gracias por comunicarse, chéveres sus historias. Y ahí empieza a jugar un poco el tema del destino también, ¿no? ¿Será que el destino de las personas está escrito? ¿Será que el destino de las personas uno mismo lo crea? ¿O realmente la sugestión llega tanto que las cosas pueden llegar a hacerse realidad? Yo soy una persona no creyente en ese tipo de cosas, ni en brujería, ni en ese tipo de cosas. Pero a muchas personas acá es respetable que digan, mire, me están haciendo brujería porque me siento mal, porque me ha pasado esto y yo estaba bien. Entonces, pues, ahí es cuando uno... Son cosas que quedan como sin explicación un poco, ¿no? Porque realmente queda uno como frío con todo este tipo de cosas que les pasan a las personas. Vamos a ver si nuestra amiga Juliet logra conectarse a esta hora en este cartel paranormal de festivo, hoy especial paranormal. Juliet, buenas noches.
5: Hola, buenas noches,
1: Juliet,
5: ¿cómo están?
1: Buenas noches, Juliet, ¿desde dónde se conecta?
5: Desde Peque, Antioquia.
1: Bueno, bienvenida, ¿cuál es su historia paranormal para esta noche?
5: Bueno, buenas noches para todos. Pues, más que todo... Querías comentarles pues de una situación que le pasó pues a mi abuelo. Nosotros vivimos pues por acá en una vereda y una vez pues mi abuelo se fue para la finca de acá de la casa.
1: Sí.
5: Se fue para la finca Y entonces, en ese preciso momento él estaba sembrando. Estaba sembrando y todo normal. Bueno, cuando de repente a él empezó a darle como una especie de una borrachera en la cabeza, o sea, como una tontina. Cuando así como ya él mirando así la vista como pardita, miró hacia arriba, hacia donde habían otros linderos, otros potreros, y vio una mujer de blanco, pero él nos cuenta que no era, pues no tenía pies como normal, o sea, como una persona normal, sino que era así como altica de la tierra. Y con el cabello tirado de pa'lante. Pero no pasaba de ahí. Y mi papito dice que conforme la vio, él de una se fue derrumbando. Cuando volvió a abrir los ojos en sí, estaba ahí en la casa, desde la otra finca, ahí cerquita de donde él. Pero pues mi papito es una persona muy creyente en Dios. Y entonces él decía que él ya no lo podía tocar a él, que no se podía acercar a él, porque él estaba cubierto con la sangre de Cristo. ¿Qué pasa? Ya lo que pasa es que como que ella le pone como la mano en la cabeza y lo va como va recostando otra vez al piso. Ya en ese momento mi papito no sabe de nada, se despertó incluso arriba en esa casa. Y ya mi papito no se podía pues como parar, no se podía parar. Ya nos hicieron saber por medio de otras personas que mi papito estaba muy mal y se encontraba en la casa de un tío, que fue donde él ya la vio como por última vez. Entonces, o sea, eso es lo que nos parece muy raro. Nos pareció muy raro de que no se le vio la cara, no tenía pies como normal, como una persona, y que le, sí, de una o alguna otra manera, o sea, lo durmió, o sea, le puso la mano en la cabeza y lo durmió.
1: Juliette, ¿y usted qué piensa que fue santidad o qué era eso?
5: No sé, pues nosotros vivimos en un corregimiento, y muchas personas han visto esa misma entidad. Por ejemplo, acá un vecino ha visto es la señora, como les digo, no camina, o sea, no camina, sino que es como altica de la tierra. Y es un vestidito blanco, así como de las épocas antiguas. Y bueno, varias personas la han visto. Y mi mamá, una vez, es que son dos anécdotas también que he querido contar. Aviso también es una niña pequeña y peinándose el cabello de un mero lado y llorando. Y nosotros vivimos acá en una casita que es de tablitas. Son esas casas que son prefredicadas, algo así. Y una vez escucharon fue que una niña dentro de la casa, cuando eso no se habitaba, porque nosotros antes vivíamos en Medellín, no se habitaba y se escuchaban como los rasguños como de unas uñas muy grandes. Y entonces ya cuando ella llegó acá, que ella se acostó en la cama que tenemos en la pieza más grande, porque son tres piezas, sintió como que algo de las vigas como que cayó ahí en toda la sala y sonó. Conforme sonó, empezaron como a rascarse unas garras, maluco. Y muchas personas dicen que lo que han visto debajo de la casa y ahí abajito es una niña que se peina y es llorando. Pero no, o sea, yo decirle es esto o tal cosa, no, o sea, no les sabría decir porque, o sea, uno se confunde.
1: Bueno, pues Juliette, muchas gracias ahí por compartirnos esa historia bastante interesante. Vamos con Alex. Alex, puede activar su micrófono. Buenas noches.
6: Hola Pulpo, ¿cómo estás? Buenas noches.
1: Buenas noches, ¿desde dónde se comunica?
6: Lo escucho desde Nariño.
1: Bueno,
6: ¿cómo
1: bien,
6: le va?
1: Bienvenido, ¿cuál es su historia para esta noche?
6: Muchas gracias Pulpo, yo te quería contar una historia que pues en cuanto yo lo escuchaba, yo los escucho ya hace mucho tiempo. En parte los universos paralelos, ¿no? Que en parte creo que, no sé si se haga parte de eso.
1: Sí, claro, claro.
6: Ya que yo, en mi territorio, yo soy un territorio indígena, y mira que una vez, pues yo vivía en una vereda, ¿no? Con mi familia. Uh-huh. Y mi mamá me mandó a dejar unos litros de leche para un padrino mío, uh-huh, al pueblo. Pues lo que como para ahí unos 10 minutos. Bueno, me fui con el mandado que me mandó mi mamá. Y cuando iba a mitad de camino, la llama la mujer de mi padrino y le dice que por qué yo no había entrado a la casa, o sea, que qué había pasado con la leche que ellos habían encargado.
1: Sí.
6: Entonces, en ese tiempo yo recuerdo tanto que estaban de moda los Blackberry, ¿sí? Uh-huh. Y pues yo no tenía la solvencia económica, pero pude conseguir un teléfono que eran esos chinos que llegaron en ese tiempo, pero tenían el mismo teclado.
1: Correcto.
6: ¿Cierto?
1: Sí.
6: Y bueno, mi mamá me llamó y me dice, hijo, ¿usted por qué no entró a dejarle la leche a donde su padrino? Y yo le digo, mamá, si yo voy en la mitad del camino, todavía yo no he llegado al pueblo. Uh-huh. Y me dice, ¿por qué? Si la mamá de su padrino me dice que usted no entró a la casa y que incluso ni siquiera entró a dejar el poncho. Tú sabes que el poncho que la gente utiliza, pues acá en Colombia conocemos los ponchos, ¿no? Uh-huh. Y usted ni siquiera fue capaz de entregarle el poncho para que ella lo lave. Mi padrino se había emborrachado 2 días antes en casa de mis papás, ¿sí? Y ese poncho me lo habían mandado, o sea, para el pueblo, y la mujer de mi padrino no sabía que ese poncho se había quedado en la casa. Uh-huh. Y entonces ella, antes de yo llegar al pueblo, ya sabía que yo iba llevando ese poncho para que, pues, para entregárselo a la casa de él. Y cuando yo llego a la casa y le digo, ¿sí, usted por qué llamó? O sea, no, dijo, Alex, si usted vino aquí y usted silbó una vez, y cuando yo salí, porque yo estaba lavando ropa, y cuando yo salí no apareció, yo le digo, yo, mire, que yo apenas voy llegando. Y yo le digo, vea, yo apenas voy llegando, incluso iba sudado de arriba, porque pues usted sabe, uno de niño todo el tiempo anda a las carreras.
1: Sí.
6: Corriendo todo el tiempo. Y mire que, pues a mí me quedó la duda grandota esa, porque fue como un tiempo avanzado, no sé qué sucedió en esa partecita del tiempo. Y me ha tenido la duda. Yo siempre lo he escuchado a usted, que universos, y a veces hay cosas que se contrastan de un lado a otro y a uno lo ponen a pensar bastante, ¿no? Porque hay como que a veces hay realidades alternas y a uno también lo ponen a pensar.
1: Oiga, le hago una pregunta. ¿No sería de pronto que la persona vio de pronto o escuchó por error algún silbido parecido al suyo?
6: Bueno, digamos lo que fuera así, pero ¿por qué ella sabía que yo iba con la misma vestimenta y el mismo poncho que yo iba a entregar?
1: ¿No hubo en ningún momento comunicación con su mamá para que le hubiera contado cómo era?
6: No, usted acuerda que antes no existían los paquetes de minutos de hoy en día. Usted sabe que antes era minuto cortado, era minuto cobrado de una. Uh-huh. Entonces uno no hacía esas llamadas así de repente. A mí me queda esa duda.
1: ¿Qué piensa usted de los mundos paralelos?
6: Yo la verdad, Pulpo, yo dudo mucho de la existencia que nosotros tengamos aquí y en algún otro mundo. Porque creo que, o sea, hay muchas realidades alternas. Uh-huh. Sí.
1: ¿Puede decir usted que esa, que apareció, o cómo hizo para aparecer esa realidad alterna donde usted chiflaba y se acercaba a donde su pariente?
6: Pues esa es la duda, ¿no? Que por qué uno, o sea, si en ese tiempo yo ni siquiera sabía esto de realidades alternas, porque yo era un niño. Esa es la duda que yo he tenido.
1: Pero ahora que está mayor, ¿cómo puede de pronto hacer un análisis breve donde diga, hombre, pudo haber sido de esta manera que apareció esa realidad alterna?
6: Pues hermano, yo le digo que esa es la duda que uno siempre tiene, y esas son dudas que a mí me han tenido todo el tiempo como, ¿cómo le digo? Como pensando siempre. Y hay cosas en mi familia, pues como yo le digo, o sea, nosotros hacemos parte de una comunidad indígena y, o sea, siempre hemos tenido como esa realidad paranormal entre mi familia y yo. Yo he querido hablar con Dani también, sí, porque han habido, o sea, cosas que uno a veces nos explica, ¿no? Y, o sea, y es que, o sea, yo te digo, Pulpo, hay cosas que uno no, o sea, ahorita ya está mayor y uno intenta entender y uno no las entiende. Hoy en día no las entiende.
1: Y eso es lo que no es. Digamos que tenemos ahora más acceso a tecnología donde podemos mirar e investigar, indagar, y hay muchísima información, más de la que pudimos haber tenido hace 20 años.
6: Exacto. Pero pues, o sea, hay dudas que a uno no lo dejan, o sea, hay cosas que uno se pone a pensar, pero por más que le busca algo, no le encuentra el sentido.
1: Bueno, a nuestro amigo Alex, muchas gracias por ponernos ese tema en tablas, que es el de las realidades alternas o el de los mundos paralelos. Me pregunta Ángel que qué opino de las realidades alternas. Hombre, yo siempre lo he dicho acá, yo creo mucho en ese tema, en el tema de los mundos paralelos, que hay, digámoslo, muchas personas como nosotros, pero en realidades, muchas realidades, y que nosotros tenemos de pronto cierto contacto con esas personas a través de nuestros sueños, a través de la luz, a través de las supuestas visiones que tenemos, son, digámoslo, nuestro yo de otros paralelos, donde esos yo les pasan situaciones bastante impactantes y que nosotros nos impactan, son tan fuertes las emociones que nosotros llegamos a sentirlos. Y la única manera que tenemos de pronto y que estamos, digámoslo, vulnerables para poder sentir esas emociones de nuestro yo de otro paralelo son a través de nuestros sueños, porque es cuando el cuerpo está, digámoslo, en un modo diferente, en un mood diferente. Entonces, creo realmente ese tipo de cosas, de realidades alternas y de mundos paralelos, que soy, lo que les digo, soy fiel creyente a eso, y que cuando las personas ven fantasmas, no son fantasmas como tal, sino son como, a través de la luz se revelan espacios y se revelan esos paralelos, se pueden hacer visibles. Entonces, pues, pienso de esa manera realmente, un poco frita, pero es verdad. Kenis, bienvenido, buenas noches.
7: Hola, buenas noches, yo soy la pareja de él.
1: Bueno, bienvenida, ¿desde dónde se comunica?
7: Joana, de aquí, desde Medellín.
1: Bueno, bienvenidos, ¿qué historia nos quieren compartir esta noche?
7: Sí, yo tengo una historia que contar que me sucedió hace varios años ya. Resulta y pasa que una noche estábamos durmiendo, yo tenía una niña de 5 meses, más o menos. Estábamos durmiendo todos en la casa. De repente por ahí tipo 11 de la noche se empezó a escuchar un estruendo en el techo. Y pensamos que era gato. Entonces empezamos a echarlo como con la escoba y a echarlo, a hacer chip chip y nada, y ese peso caminaba de aquí para allá y de allá para acá, y nada, que se iba. Total que ahí luchamos con eso hasta que, ¿qué le digo? Más bien hasta por la madrugada. Nadie durmió esa noche, el ambiente muy pesado, la bebé llorando. Le digo que fue una noche de terror. Imagínense que a los días después la nena se me enfermó. Se me enfermó de un momento a otro que no hay explicación alguna, porque ni los médicos le encontraban nada a la nena. Y duró casi 2 meses de aquí para allá, de allá para acá, averiguando qué era lo que tenía, porque la nena empezó como a botigársele los ojitos y la los pies, pero en la parte de arriba. ¿Sí me entiende? En la parte de arriba. Entonces, la niña también empezó como a vomitar. Ok. Una tarde yo salí con ella a hacer un mandado, porque yo soy muy escéptica, yo casi no saco a mi bebé de la casa. Resulta y pasa que, como dice usted, que la bruja existe y de que las hay, ¿verdad? Entonces, en el barrio había una que como que decían que era, ay, bendito, y le digo que cuando yo volteo, que me la encuentro de frente y me dice, ay, ese es tu nene. Y yo como que, ay, sí, esa es la niña. Y yo la veo, no, ella está dormida, yo sacando el cuerpo a ella. No, pero yo la veo, y yo como que con ganas de irme, pras, y le alcanzó a agarrar el piececito. Vea, ay, desde ahí empeoró mi niña. Desde ahí empeoró. Y como le digo, fue a Montería, a Cartagena, fuimos a varias ciudades y la niña nada. A la final la niña no tuvo cura y falleció. Y no se sabe de qué. Entonces, con el tiempo, uno ya que tengo más experiencia, más conocimiento, me di cuenta que la niña no falleció, fue como por una enfermedad como tal. Las personas que ya han tenido experiencia y me han dicho también todo, que sí, que fue una bruja que se la llevó. Que fue eso. No sabemos cuál de tantas.
1: ¿Y no sabe de pronto por qué la bruja se interesó específicamente en la criatura?
7: La verdad no sé, sinceramente no sé. Pero
8: la única bebé ahí en el bar.
7: Sí, era la única bebé y económicamente nosotros éramos, digamos, los del barrio que estamos bien. Se veía la mala vibra que nos tenía, ¿me entiendes?
1: Sí.
7: Y para decirles que también el hogar se derrumbó. O sea, hay muchos factores ahí que influyen. Yo veía sombras en la casa, veía como niños también, y a mí no me da miedo porque ya uno como que se acostumbra a ver eso. Entonces ya los electrodomésticos se empezaron a dañar de la nada, todo se dañó, todo. A la final que sí, que uno concuerda y dice que sí, que son cosas que le hacen a uno, no sé, pero esa era mi historia.
1: Bueno, pues
7: esa es mi pequeña historia.
1: A nuestros amigos, gracias por compartirnos esa historia. Un poco triste, pero vea, historias de brujas que cumplen su cometido. Vamos llegando al final de esta hora. Vamos a una pequeña pausa. Soy el DJ Polurrego, el Pulpo, acompañándolos en este cartel paranormal de la Mega de Festivo.

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13: Un saludo muy especial para todos los oyentes y seguidores del cartel de la Mega. En el número 7 de la calle Olmos, el tiempo no pasó. Se estancó en la madrugada del 12 de octubre de 1987. Fue entonces cuando la familia García falleció allí. No fue un robo, fue algo sin sentido, una tormenta de violencia que dejó un silencio distinto, un silencio que desde entonces tiene peso, olor y una furia activa. La casa no permitía inquilinos. Los que se atrevían a alquilarla huían antes de una semana. La familia Mendoza reportó olores a plasma fresca que brotaba de las paredes recién pintadas. El señor Vega, soltero y escéptico, despertó con una sensación de pequeños dedos helados buscando su mano bajo la cama. La casa no los quería allí. Los expulsaba con pesadillas vividas, con sombras que respiraban en el rincón del ojo, con el sonido de un sollozo infantil que siempre venía del interior de la pared del dormitorio principal. Todo esto hasta que un día llegó el padre Aníbal, un hombre mayor, con una fe tallada, golpes de realidad y una maleta de cuero gastada que contenía más que rosarios y agua bendita. Llegó al atardecer, cuando las sombras de la casa se alargaban de manera antinatural, pareciendo trepar por las paredes hacia el techo. No esperó, cruzó el umbral. El aire dentro era espeso, rancio. A los 10 minutos, el padre Aníbal sintió el primer empujón. No físico, una presión en el pecho, una voz susurrante y múltiple que le ordenaba salir. Ignoró el mandato, sacó su libro y comenzó el ritual en la sala vacía, donde según los informes habían encontrado los cuerpos de los padres. La respuesta fue inmediata y vil. Las puertas empezaron a golpearse por toda la casa. No al azar, sino en una secuencia rítmica y amenazante, de arriba abajo, con pasos. El frío se hizo cortante a pesar del calor exterior. El padre Aníbal prosiguió, su voz firme resonando contra una presencia que ya no era invisible. En el pasillo se materializó una sombra oscura en el empapelado, húmeda y caliente al tacto, que goteaba con un ritmo que imitaba al corazón. Al nombrar a los difuntos, la casa se revolvió. El llanto en la pared se convirtió en un grito desgarrador, adulto e infantil a la vez. Los muebles que no estaban comenzaron a arrastrarse, a dejar marcas profundas en el polvo del suelo. Pero el padre Aníbal avanzó hacia la habitación de los niños, el epicentro. Al cruzar la puerta de esa habitación, comprendió su error. no estaba lidiando con fantasmas atrapados, estaba frente a la casa misma. El espíritu no era de los García, era la casa impregnada por el horror de lo sucedido. Esta había absorbido el pánico, el dolor y la maldad de aquella noche. La habitación estaba vacía, pero en el centro, en el aire, flotaba una silueta compuesta de polvo, sombra y olor a alambre quemado. No tenía forma humana, tenía forma de odio puro. El padre Aníbal alzó su crucifijo. La entidad no retrocedió, se contrajo y luego se expandió, llenando la habitación, las paredes, el techo. Las palabras del exorcismo eran devueltas, distorsionadas, en un eco que sonaba a risa ahogada. Sintió como algo frío y denso se enroscaba en sus tobillos, trepaba por sus piernas. No intentaba poseerlo, intentaba absorberlo, hacerlo parte del cemento, de la madera, de la memoria dolorosa de la casa. Con un esfuerzo sobrehumano, el padre Aníbal logró arrancarse y retroceder hacia la escalera. La entidad no lo siguió, solo se contrajo de nuevo en el centro de la habitación, expectante. Desde el rellano, el sacerdote vio cómo las sombras del pasillo inferior se retorcían y formaban figuras. Estas eran los últimos segundos de los García, un bucle eterno y silencioso. La casa no quería ser liberada, quería testigos, quería compañía. El padre Aníbal salió de la casa esa noche, pero no cerró la puerta, la dejó abierta. Un boquete negro en la fachada, porque entendió la verdad más aterradora. La liberación había fallado. No había calmado la casa, la había despertado por completo. Y al salir, al cruzar ese umbral, sintió el tirón final. No en su cuerpo, sino en su alma. Un pedazo de su paz, de su fe, se quedó atrás, atrapado dentro de la casa. Si algún día pasas por una casa abandonada y ves las puertas abiertas, no te acerques, no mires dentro, porque desde que el sacerdote se fue, la casa ya no repele, invita, y en la ventana superior a veces no se ve una sombra, se ve la silueta nítida de un hombre con sotana. Esté mirando inmóvil hacia la calle, esperando a que alguien entre para que él por fin pueda salir. Desde la ciudad de Medellín, para el Cartel de la Mega, yo soy Dani Murillo. Recuerden que me pueden seguir en mi canal de YouTube como Contador de Historias Med, también en mi cuenta de TikTok. A todos les deseo una feliz y dulce noche.
2: Gracias a nuestro amigo Dani Murillo por acompañarnos en este pedacito, en esta salidita, en esta tercera hora, cuarta hora, no, ya vamos a arrancar la cuarta hora de este Cartel Paranormal de la Mega. A todos nuestros amigos de la barra brava de YouTube también ahí, muchas gracias por estar conectados siempre con el Cartel Paranormal. A nuestros amigos de TikTok, que siempre son ahí fieles y están ahí pendientes y están comentando todo lo que pasa en este Cartel Paranormal. Soy el DJ Paul Urrego el Pulpo, acompañándolos este lunes festivo. Hoy es 20 de julio, día de la independencia de nuestra amada Colombia. Por ahí vi unos memes muy chistosos que decían, si a Bolívar no se le hubiera ocurrido la idea de libertarnos, hoy estaríamos celebrando la segunda Copa del Mundo. Es muy chistoso, pero muy real. Bueno, ahí les dejo esa inquietud. Vamos con un oyente que lo tengo ahí conectadito, el viejo Cristian. Cristian, buenas noches, bienvenido. Cristian, puede activar. Eso, bien, y ahora sí lo escuchamos. ¿Desde dónde se conecta,
6: super,
2: amigo?
6: Súper, súper. Me alegra. ¿Cómo va esa vibra, pues?
2: Muy bien, viejo Cristian. ¿Desde dónde se conecta, amigo?
6: Desde Pereira.
2: Bueno, cuéntenos desde Pereira qué historia nos quiere compartir.
6: Bueno, esta es como una actualización de una historia que conté hace como 3 años. Uh-huh. Pues en ese tiempo la escuchó, fue como tal el Tripas. Pero pues como hoy no está, entonces voy a resumir un poquito la historia como para que todos tengan en cuenta y va la actualización. Uh-huh. Resulta que para el norte del valle, de donde es originaria mi familia, para los lados de Obando, tenía un primo que se soñaba mucho con una huaca. Se soñaba mucho sacando una huaca y se la soñó varias veces. Pero el lío era que se la soñaba con un amigo, con un vecino. pero resulta que ese vecino era bien loquito, era pues de las personas malas, con muerto de encima y todo. Entonces pues él siempre le dio miedo como decirle alguna cosa a ese tipo, porque pues él dijo, no, usted me mata en algún momento por sacar la berraca huaca o alguna cosa. Y fuera de eso, pues ustedes saben que a las huacas no hay que tenerle ambiciones, hay que ir pues con la mente abierta, descansada, y pues la verdad él nunca quiso avisarle a ese tipo. A este personaje lo mataron hace como unos 10 años. Y la cosa de que va así, yo le decía al primo, oiga, ¿por qué no vais a sacar la guaca y todo eso? Decía, no, la verdad en eso yo no creo mucho, la verdad eso pues es más cuento. Y pues la verdad pues como me decía otro familiar, ¿no? Y eso es para él, uno que, pues porque él nos decía el punto donde estaba. Uh-huh. Pero entonces otro familiar nos decía, no, eso es para él, a uno se le va a esconder la guaca, eso no.

0: pasó? Cuente, ¿dónde la encontró? ¿Cómo lo hizo?
1: No, según cuentas, eran unas vajillas, muchas de barro y todo eso, pero tenía algunas pepitas de oro y tenía algunas moneditas, pero bueno, monedas no, porque ellos no usan, pero pues sí como usar, eso es que le llaman, pero en oro, pequeñitos. Uh-huh. Pero se encontró la hueca, el personaje que estaba haciendo eso.
0: Oiga, y bueno, venga, le pregunto, porque yo no tengo idea del tema y quiero saber, ¿qué hace uno con una hueca?
1: No, pues si le sale oro, pues la mayoría de gente en su haber lo fundirá, porque eso usted sabe que legalmente le pertenece al gobierno.
0: Exacto,
1: eso en teoría, a eso voy. El que encuentre una hueca tiene que hacer la entrega de todas las partes, y el gobierno, pues ya dependiendo del tipo de cantidad y cosas, pues le dará alguna recompensa, que eso sí está estipulado, pero es muy pequeña, lógicamente.
0: Ajá.
1: Entonces la gente que suele hacer, si es alguna cosa de oro pues lo funden y
0: sí,
1: ya lo venden en el mercado como si fuera oro común y corriente.
0: Uh-huh.
1: Ya, pues si son artesanía y todo eso, pues ya depende, pues usted sabe que para todo hay mercado negro.
0: Eso
1: no
0: es cierto,
1: faltará
0: sí.
1: El coleccionista enamorado de ese cuento, no faltará el que diga yo lo compro eso, o pues la verdad, pues sí, yo he visto también gente que la ha entregado, que ha sido honesta y pues la entrega pues como al Museo del Oro, pues para que haga su conservación y todo.
0: Dicen muchas veces que ese tipo de entierros o huacas vienen con maldiciones. ¿A
1: Sí,
0: ese señor que
1: también.
0: Se la encontró no le ha pasado nada?
1: Pues hasta donde yo sé, no. Pues igualmente no la estaba buscando. Es que ese es el lío, no la estaba buscando.
0: Uh-huh.
1: Simplemente el man se metió con su retroexcavador a abrir camino.
0: Uh-huh.
1: Cuando de un momento a otro, según cuentas, vio como que estaba desenterrando una cosa, y cuando fue a ver, allá estaba.
0: Oiga, qué historia tan, tan, tan interesante, ¿no? De las
1: Sí,
0: huacas.
1: Sí.
0: Viejo,
1: ¿Para qué? ¿Para qué? ¿Para
0: viejo.
1: Qué? Y dicen que en Semana Santa suelen verse, que es donde más suelen darse las apariciones.
0: Los Viernes Santos, sí, señor. Viejo Cristian, muchas gracias ahí por conectarse, mi hermano, y compartirnos esa historia de huacas. Ahí tienen, para que vean. Dubán, buenas noches. Puede encender su micrófono. Dubán. Viejo Dubán no estaba conectado ahí con el tema. Son de esos chicuelos que se suben a ver qué. Pero pues, como que no, a nosotros no nos pega eso. Vamos a ver si Ceci sí se puede conectar. Nuestra amiga Ceci, ¿desde dónde estará? Ceci, buenas noches. ¿Ceci? Ceci. Bueno. Nuestra amiga Ceci no quiso hablar. Muchas gracias. Por acá hay otro amigo, Miguel Castro. Vamos a ver si mi amigo Miguel Castro logra comunicarse. Miguel, buenas noches.
2: Hola, buenas noches.
0: ¿Desde dónde se conecta, amigo?
2: Desde Bucaramanga.
0: Bueno, bienvenido. ¿Cuál es su historia paranormal para hoy?
2: Bueno, no sé si pues sea paranormal, pero es relacionado como con la creencia y por Dios, ¿la podría contar?
0: Claro, claro.
2: Bueno, yo soy una persona que pues toda la vida, la verdad, vivió en una familia muy religiosa, tipo uh-huh. De las mamás que los llevaban a uno a misa todos los domingos, de las tías que rezaban los rosarios, así. Uh-huh. Y pues yo pues honestamente como que llegó el punto donde ya me supo... pues a culo, con perdón la expresión,
0: sí,
2: pero como que ya me sentía que no sé, como que llegó la edad donde yo mismo me empecé como a cuestionar y yo decir como que marica, yo no tengo que creer en algo que me genera muchas preguntas y que no me da la certeza de que es real.
0: Sí.
2: Entonces yo tomé la decisión de que pues yo no iba a seguir como por ese camino que me seguían pues mis padres. Mm. Y de que yo quería creer en lo que yo quisiera. Entonces como que empecé pues una vida en la que no era religioso, no era creyente.
0: Uh-huh.
2: Pero pues yo decía, bueno, así voy a vivir. Bueno, ¿qué pasó? Yo me voy para Estados Unidos, allá hago mi vida y por X y Y razón yo terminé preso por ICE, por inmigración.
0: Okay.
2: Entonces, bueno, fue un largo proceso en el que, pues, a mí me agarraron injustamente, me agarraron porque una ex me vendió, bla, bla, bla. El punto fue que fue una...

0: Una experiencia muy traumática y que me cambió a mí totalmente la vida por las experiencias que viví y por también cosas que, bueno, el punto, voy a ir al punto. Estando yo preso, yo estuve preso 3 meses. 3 meses en los que estuve que pasé corte, me mandaron a ya deportar, esperando mi deportación, y yo estuve un mes completo esperando que me deportaran. Es decir, ya tenía orden de deportación y en cualquier momento me podían deportar. Pero yo estuve un mes completo esperando que todos los días me mandaran. Entonces, ¿qué pasó? Llegó el punto donde yo ya estaba desesperado porque yo decía como, parce, no me sacan, no me sacan, no me sacan, ¿cuánto tiempo va a pasar? Había gente que la sacaban a los 2 días, yo duré 30 días esperando. Entonces yo no sabía qué más hacer y yo me estaba ya desesperando mucho. ¿Qué pasa? Allá en la cárcel, obviamente hay muchas personas que pues son muy creyentes y que pues a la final como uno está encerrado y como uno no tiene más nada que hacer, pues como que lo invitan a uno como a hablar con Dios y a creer en Dios. Entonces, bueno, yo a la final, yo ya estaba ya muy mal, en plan, ya me estaba sintiendo que me iba literalmente a suicidar, o sea, porque ya me estaba volviendo loco. ¿Y qué pasó? Yo era un domingo y yo dije, bueno, yo estaba acostado en la cama y yo dije, parce, ya definitivamente la única solución que encuentro en este momento es, voy a hablar con Dios, con el supuesto Dios que dicen que existe. Nada me cuesta y bueno, lo voy a hacer porque no tengo más nada que hacer. Y bueno, me acosté en la cama y me puse a rezar, creo, me puse a hablar con Dios y le empecé a pedir, porque a mí la gente me decía, pídale, a Dios hay que pedirle. Y le empecé a pedir de que por favor me sacara, de que ya no resistía, de que me estaba volviendo loco y de que le prometía de que si él lo hacía, yo iba a intentar, hice énfasis en la palabra intentar, recuperar la relación con mi mamá, porque es una relación muy complicada en la que, bueno, es muy complicada. Y pues yo dije, Dios, si usted me saca de aquí, yo le juro que voy a recuperar la relación con mi mamá. ¿Qué pasó? A los 3 días me sacaron. Y fue como, marica, o sea, yo pienso y yo digo, las posibilidades puede que existan o no, para que me sacaran, tiene que haber un papeleo muy grande. Y no es coincidencia de que ya un día dijeran, saquemos a este colombiano y se va y listo. O no sé, el punto fue que a mí me deportaron. Listo, ahí va la primera parte de la historia, en la que fue la primera cosa que yo dije, me dejó como sonando.
1: Hay señales.
0: ¿Qué pasa? ¿Qué pasa? Yo toda mi vida también he sido muy irresponsable. ¿Qué quiero decir? Yo he tenido muchos accidentes en carro, muchos accidentes en moto, y a mí jamás, jamás me ha pasado absolutamente nada. Yo tengo muchas tías, mi mamá, mi nona, mi madrina, que ellas dicen que todo el tiempo oran por mí, que todo el tiempo me ponen en sus oraciones. Y hay algo también peculiar, que es que mi nombre es Miguel Ángel. En la religión, pues el ángel Miguel es el arcángel, que pues es como el líder de los guerreros de Jesús. Entonces, ¿qué pasó? Cuando yo llegué aquí a Colombia, yo le dije a mi mamá de que una de mis metas era comprar un carro. Porque, bueno, yo estaba viviendo allá, entonces yo ya tenía mi carro, yo acá no quería como tener un trabajo convencional, entonces yo me compré una moto, pero yo le dije, mamá, mamá, va a llegar el día que yo me voy a comprar mi carro. Eso fue hace un año. Y yo, honestamente, yo llegué con muchas deudas de Estados Unidos, por ende, yo no pensaba que yo a día de hoy iba a tener mi carro. Entonces, bueno, ¿qué pasó? Hace un mes yo llamé a mi mamá y yo le dije, mamá, ¿qué va a hacer hoy? ¿Quiere almorzar? La recojo y me dice, yo en su moto no me voy a subir. Y yo le dije, no, mamá, tengo carro. Y me dijo, ¿qué? ¿Cómo así? ¿Desde cuándo? Y yo, sí, mamá, se dio, la recojo, bueno, nos vimos. Nos vimos cuando la llevé a la casa. Ella viene y me dice, mira, hijo, te tengo esto. Es muy loco porque yo te compré esto hace 2 semanas que fui para Zapatoca con tu papá y estaba caminando y vi una figurita del Arcángel Miguel para el carro. Y yo dije, cuando él se lo compre, se la voy a dar. Y me la entregó en la figurita del Arcángel Miguel. Yo la puse en el carro. Y yo me puse a trabajar en el carro. Entonces, ¿qué pasó la primera semana que yo compré el carro? Yo me puse, pues, mi trabajo ahora es trabajar en el carro haciendo Uber y Driver. Y la primera semana yo me fui para zonas del aeropuerto. Yo soy de Bucaramanga. Y yo me fui para zonas del aeropuerto. Me salió un pedido por ahí. Cuando yo dejé el pedido, yo dije, parce, yo consumo marihuana. Entonces yo dije, voy a ir por ahí a un hueco literal donde nadie me moleste, donde nadie me joda, donde no me llegue ningún tombo y me voy a fumar un porro para seguir trabajando normal. Yo digo, bueno, me metí a un Vconti, mejor dicho, yo dije, aquí no viene ni Dios. Cuando se me aparece una persona de la nada, literal, vuelta nada, llorando, pidiendo ayuda, diciendo que la habían secuestrado, que la habían literalmente amordazado y que la habían obligado a darle todas las claves de absolutamente todo, de los bancos, de absolutamente todo, y que lo dejaron, mejor dicho, sin nada. Y de que sano que había caminado 20 minutos y ya me encontró y yo le dije como que, ¿y usted qué? O sea, ¿para dónde va? ¿Qué tal? Ya lejísimos. Y como que a la final yo, no sé, algo en mí dijo, llévelo, y lo llevé. Y empezamos a hablar en el camino y él me empezó a decir que yo era como su ángel, que literalmente si no fuera por mí, él quién sabe hasta dónde le hubiera tocado caminar. Y lo que yo viví en Estados Unidos me sirvió para darle como ciertos consejos que cuando yo lo subí, él estaba, mejor dicho, re mal. Y cuando él se bajó, me terminó como agradeciendo y estaba con un semblante totalmente diferente por todas las cosas que yo le había dicho. Sí. Y eso me hizo pensar a mí como, bueno, esa situación fue como que listo, casualidad. Pero luego, a los 3 días, me pasó una situación prácticamente peor. Uh-huh. Fui a un puente de un mirador con unos amigos que acababa de conocer de Bogotá. Ellos me dicen, bro, un mirador firme así para ir. Yo les digo, se los tengo. Uno que quedaba lejísimos. Y yo digo, bueno, vamos para allá. Llegamos allá, oscurísimo, oscurísimo, oscurísimo. Apenas llegamos, yo... En mi vista, yo nunca vi nada. Según mis amigos, ellos sí vieron muchas cosas raras, pero yo jamás vi nada. ¿A qué me refiero? Cuando llegamos, supuestamente habían unos 2 muchachos de apariencia bastante dudosa de que estaban al lado de nosotros. Que cuando supuestamente llegamos, ellos como que se bajaron la gorra, se taparon así y tal. A los 5 minutos de haber llegado, como al minuto de haber llegado, ellos arrancan en la moto y se van. A los 2 minutos yo veo cómo, porque yo veo, porque literalmente nos estábamos dando los pases. ¿Qué pasó? Okay. Había una persona con linterna, entonces yo tenía full vista y full luz de todo lo que estaba pasando a mi alrededor. Mientras estaba pasando eso, yo veo cómo esos 2 ñeros, literal, pero con una pinta de ratas que no se puede con ellos, van pasando enfrente mío y yo en mi vida, o sea, mi punto de vista, yo vi a uno que estaba haciendo como la seña. Cuando uno rasca, sí. Cuando uno está rascando, así como rascando, yo lo voy haciendo así con las manos. Sí. Entonces yo dije como que normal, vienen a pegarlo aquí como todos y se van a ir para allá, normal. Y eso fue todo lo que yo vi. A los 30 segundos pasa que otra moto arranca y vienen una pareja también atacada diciendo, mano, ayuda, nos acaban de robar con pistola la moto. Okay. Y los celulares. Y nosotros como que, marica, ¿qué? O sea, básicamente ustedes nos están diciendo que las personas que... Y un amigo mío me dijo que lo que había visto era que el man le estaba metiendo las balas al fusil. Ah. Y que esa fue la seña que estaba haciendo. Entonces yo le dije, marico, o sea, el vago básicamente pasó enfrente de nosotros como si nada. Y estaban armados perfectamente, pudieron coronar carro. Y no, prefirieron, obvio, ir a la presa más fácil y llevarse a los de la moto. Pero yo digo como, mano... De todas maneras, para mí, o sea, en ese momento yo lo único que pensaba era que literalmente fue como si los ángeles que tanto me han protegido a mí toda la vida y que han evitado mi muerte, porque yo, honestamente, para todas las irresponsabilidades que he hecho en mi vida, es para que esté muerto y no lo estoy. Y nunca me ha pasado nada, nunca me he roto un hueso. Yo cuando me accidento en la moto y me raspo a la clínica, veo todas las personas raspadas, raspadas, fracturadas, que la clavícula rota, que la costilla rota, que el pie roto. A mí jamás me ha pasado nada, jamás me han robado. Yo he estado en ese puente yo he estado con mujeres, con amiguitas mías, hasta 2 horas hablando, fumando normal, jamás me ha pasado nada. Y me pasan esas 2 cosas en 2 semanas. Y yo digo como que, bro, o sea, no es normal. Y la única explicación que yo le encuentro a esto es literalmente que Dios está obrando y que Dios primero no ha permitido que nada me pase y Dios me ha puesto en lugares donde me necesita que esté, porque no es normal. Y eso es a lo que quería contar, de que a pesar de que toda mi vida no fui creyente, pero me inculcaron eso, hubo un tiempo donde yo dije no creo porque no tiene sentido que crea, pero a día de hoy, honestamente, no sé qué creer porque han pasado ese tipo de cosas y ese tipo de situaciones que literalmente me hacen decir de que la única forma para que eso pasara así, para que yo esté bien y para que yo esté aquí literalmente contándole esto a usted, es que Dios ha querido que así sea.
1: Bueno, entonces, pues, viejo Miguel, gracias por compartir su historia de vida, porque es una historia de vida también con el tema paranormal. Claro que sí tiene mucho de paranormal, por los rezos de la mamá, de la familia, y aparte, pues, los ángeles que lo cuidan. Eso es una cosa totalmente paranormal. O sea, acá hay muchas personas que están diciendo que qué es lo paranormal. Pues si usted ha visto a Dios, si usted no tiene fe, pues se lo creo. Si no, pues simplemente no creería en absolutamente nada y no escucharía ninguna de las historias de acá. Eso también tiene paranormal. ¿Por qué? Porque habla de ángeles, habla de protección divina, de una fe. Y la fe también es paranormal. Usted la fe no la puede palpar, como los fantasmas no los puede palmar, no los puede tocar. Entonces, hay que mirar los temas paranormales, que no solamente son de susto, la bruja, el ánima, el duende, los ovnis. No, hay otras cosas paranormales que también nos inculca socialmente y culturalmente. Hay que salir un poquito como de ese círculo cuadriculado, le digo yo, círculo cuadriculado, donde solamente existen cuatro cosas paranormales para la gente. Mientras que las personas que realmente creen en el tema paranormal ven más allá de. Y eso es lo bonito de esto. ¿Listo? Entonces, bueno, vamos a ir acá a ver con un amigo que me está pidiendo. Viejo Víctor, tienen que enviarme solicitud. Voy a ir a revisar si me la envió porque no tiene la cuenta pública. Y al no tener la cuenta pública, pues no lo puedo aceptar. Vea, acá me pareció. Lo voy a aceptar, que ahí ya me apareció. A ver si nuestro amigo Víctor se deja conectar hasta ahora. A ver, nuestro amigo Víctor. Amigo Rojo, sí, es su internet, no somos nosotros. Ya me hubieran reportado todos los chicos que el internet está malo, que la señal está mal. A mí siempre me reportan los chicos y no, es su internet. Víctor, buenas noches.
2: Sí, buenas noches.
1: ¿Desde dónde se conecta, Víctor?
2: De acá de Girardot.
1: Víctor, su señal está retrasada. Lo invito a que inicie, por favor, su historia sin problema y no lo voy a interrumpir. ¿Listo?
2: Ok, amigo, mire, hablando sobre lo del trato del chico paranormal, supuestamente Los Ángeles, a mí me sucedió el año pasado que tuve una dificultad grave. En febrero me llevaron a la clínica. Bueno, el asunto fue que me llevaron. Duré muerto un minuto 50 segundos, me reanimaron, me entubaron y duré en coma 3 meses y estuve al último agonizando por 3 días. En ese lapso yo estuve visitando varios sitios e incluso estuve en dos lugares, en la oscuridad y en la luz. La oscuridad fue algo inmundo, muy feo, se veía horrible. Yo veía todo, lo sentía. Y para adelantar el cuento, fue cuando era con unos mercaderes alrededor. Un señor me cogió, me jaló y me sacó por una puerta como un container y entré en la luz. La luz no era fastidiosa, era una luz hermosa. Llegando ahí, había muchísima gente, todos vestidos de como monaguillos, si me hago entender, como túnicas blancas. Y estando yo ahí, se me presentó una persona y me abrazó por detrás y me dijo que no sufriera más, que no hiciera sufrir más a la familia, que por favor que me regresara. Yo me sentía muy satisfecho donde estaba, me sentía muy feliz. Es un sitio muy hermoso, habían dos luces, pero habían muchísima gente, mucha, mucha gente había, me saludaban. Entonces ellos me decían, ¿quiere ver qué está haciendo su familia en este momento? Y yo le dije que no quería porque yo estaba contento donde yo me encontraba feliz, no me importaba el dinero, la posición, no me importaba nada, es un sitio muy hermoso. Cuando me mostró En ese tiempo me mostró a mi señora, mi expareja, con mi hermano hablando, y yo los veía del techo hacia abajo. Yo estaba como que en la UCI todavía, y entonces veía cosas así. Cuando un momento u otro yo giré y vi un primo, estaba sentado como a 2 metros de mí, y le dije yo, ¿qué primo, qué más? Y me dijo, ¿qué primo, qué hace? Y él me dice, lo mismo que usted, pero con la diferencia es que yo me quedo y usted se va. Me lo repitió 2 veces. El asunto fue que comencé a caminar sobre piedras, yo estaba descalzo, y la gente me hablaba, me saludaba, pero era muchísima gente, y yo veía luces que se iban derechito, la luz derecha, veía mucha luz que salía hacia allá, y hacia el lado izquierdo muy poquita luz, y me mandaron para la luz izquierda, y me tenía que devolver. Al devolverme, vi mucha gente haciéndome como un camino real. Ahí fue cuando yo desperté en mayo, duré 3 meses. Cuando desperté, lógicamente, yo estaba asustado porque yo, ¿qué me pasó? ¿Dónde estoy? Y fue cuando me explicaron que era que tuve un percance, me enfermé en febrero, me tuvieron que intubar en febrero, entré en coma y desperté hasta mayo. Te me contaron toda la historia, lo que me ha pasado. Yo, bueno, lo dejé así, pero yo veía ángeles alrededor de mi cama. Yo veía 6 ángeles y uno tocando el arpa, como cuidándome en la cama, y yo veía algo que trataba de salir de las paredes y ellos inmediatamente me cubrían. Eran muy altos, hermosos, muy fornidos, pero me cubrían. Nomás uno tenía una espada, me acuerdo tanto. Y me estuvieron cuidando hasta que prácticamente salí de la clínica, cuando me dijeron en julio, ya te puedes ir para la casa, y comencé mi recuperación. Cuando comenzó la recuperación, en noviembre ya comencé yo a caminar, y todo porque yo quedé inmóvil, acostado en la cama, había perdido todo, la voz, todo, hasta la forma de caminar, y ya en noviembre comencé a caminar, y llegué a la casa de mis papás a Girardot, de sorpresa. Nos reunimos toda la familia ahí y nos pusimos a hablar y a preguntarme a mí acerca del túnel, que si yo vi el túnel, yo no vi ningún túnel, yo vi la oscuridad, vi la claridad, le comenté lo que pasó para no alargar el tema, porque hay gente que quiere escuchar. Entonces estábamos en el tema y le dije, vea, pues mamá, una pregunta, donde yo estaba, yo vi a mi primo Pacho sentado al pie mío, un primo que yo tengo, lo vi sentado y él me decía que él se quedaba y que yo me tenía que devolver. Mi mamá, ¿cómo así? Yo, sí. Entonces mi hermano me dijo, ¿cómo así? ¿Cuál Pacho? Yo, pues Pacho, mi primo, el hijo de mi tía tal. Me dijeron, hermano, le vamos a contar una cosa, pero no se va a asustar. Yo, señor, usted se enfermó, su primo Pacho se enfermó en febrero, usted estuvo en coma y su primo Pacho murió en abril. Y yo vine a saber en noviembre que le habían fallecido. Si me hago entender, yo me di con él donde yo estaba. Pero yo no sabía que había muerto. Vine a saber, fue hasta noviembre, que le habían fallecido. Yo estaba en coma y él acaba de morir también de cálculos y del azúcar. Entonces yo digo que eso sí existe y los ángeles también existen. Porque ellos me visitaron y a veces los veo. Pero el psiquiatra me dice, lleve las cosas con calma y manéjelo. Me mandaron un mensaje, fui a hablar con un señor, le comenté sobre lo que me pasó con la persona que hablé, la oración que me dieron, y me dijeron, no vayas a comentar nada, porque la humanidad no está preparada para eso. Pero están saliendo cosas, veo cosas, y al rato sale, entonces yo a veces me confundo en ese sentido. Te digo que los ángeles existen. No sé si sea paranormal, pero los ángeles existen y donde yo estuve, existe, porque yo quiero saber que mi primo Pacho había muerto en abril si yo estaba en coma y vine a saber hasta noviembre que él había muerto y yo estuve con él donde yo estaba. ¿Sí me hago entender? Queda comentarle esa historia.
1: Víctor, muchas gracias. Y queda la duda, ¿no? Y queda la pregunta. ¿Realmente nosotros alcanzamos a tocar algunos pasitos o por lo menos la entradita del más allá, cuando entramos en estados así como en coma o cuando realmente quedamos en al borde del fallecer? ¿Será posible todo esto? ¿Será posible que nosotros podamos comunicarnos con personas y saber, así no tengamos conocimiento de nada, no podamos escuchar, no podamos ver, no podamos sentir, cuando una persona X o Y que estaba viva fallece, podamos interactuar con esa persona, podamos interactuar con los fallecidos? Que una persona del más allá nos diga, no, mire, usted me conoce y sabe que yo soy tal persona, yo fallecí tal lado, pero tenga cuidado, que nos dé premoniciones, que nos diga, tenga cuidado con tal cosa, tiene que cuidar tal cosa, tiene que hacer esto. ¿Es posible eso? No sé si ustedes de pronto hayan tenido alguna experiencia y quieran compartirla con nosotros acá. Sería bien chévere que nos cuenten sus vivencias, porque es bien interesante todo esto, ¿eh? Este tema es bien paranormal. El tema este de los SM, creo que se llaman. Entonces, es bien chévere. Vamos a ver si Nando. Nando, buenas noches.
3: Buenas noches, Pulpo, ¿cómo estás?
1: Muy bien, Nando. Si me puede hablar un poquito más fuerte, le agradezco. ¿Desde dónde se comunica?
3: Bueno, en estos momenticos estoy en la Sierra Cauca.
1: En la Sierra Cauca, se le escucha lejísimos, amigo.
3: Quizás por los audífonos.
1: Sí, sí, hábleme directo al celular, por favor, gracias. Sí, es que es mejor así para... que aquí ya. Aló.
4: ¿Aló, me escuchan?
1: Ahora sí lo escuchamos, mi hermano. Bueno, cuéntenos cuál es su historia para hoy.
4: Bueno, mi historia es hace 12 años, uh-huh, en Buenaventura. Pues yo soy de allá de Buenaventura y en Buenaventura se iba mucho la luz anteriormente, la energía. En las noches se iba demasiado, pero pues yo aprovechaba y salía como a molestar a las personas, me vestía de negro, salía como a asustarlos, pues buscando lo que no me había perdido. En una de esas salí a asustar personas, a molestar, y iba para donde mi amigo. Iba a jugar ajedrez, iba a jugar cualquier cosita mientras llegaba la energía otra vez. En ese día había luna llena, entonces pues había iluminación por la luna en las calles, pero todo estaba muy oscuro. Y por donde vivía habían como unos árboles, eso es la Independencia, Buenaventura. Habían unos árboles, iba cruzando por ahí. Y cuando miro hacia los árboles, me encontré con una señora blanca, blanca, blanca como la leche, con un vestido negro rasgado. El pelo era rojizo, como crespo, todo enredado, gorda. Pero pues iba normal. Miré hacia allá. Cuando me dio por mirar más a detalle, ella se estaba riendo. Y salió como a corretearme, a alcanzarme. Y yo salí corriendo, pero no avanzaba como al mismo punto. No avanzaba del mismo punto. Cuando alcancé a llegar a la casa de mi amigo, me caí. Incluso dije, esa me cogió. Cuando me levanté, no la encontré por ningún lado. Sí, estaba gritando pues demasiado, que los gritos alcanzaron a escuchar los vecinos y salieron. Cuando entré a la casa de mi amigo con las velas, tenía una marca en la mano. Me había como mordido la mano. Y pues no se volvió a ver. Entonces, no sé qué tan paranormal sea eso.
1: Pues viejo Nando, solamente usted tiene la respuesta de si realmente ese tipo de cosas son o no paranormales. De acuerdo a cada pensamiento y a cada creencia de cada persona, puede llegar a sacar su propia conclusión de las historias. Aquí no hay de pronto jueces que le puedan juzgar por lo que usted vivió o por lo que dejó de vivir o por lo que sintió. Simplemente usted solito puede llegar a sacar esa conclusión. Diana, buenas noches. Diana como que se asustó. La asustamos acá entre todos. Vamos a ver qué otra persona quiere participar. a ver si Sandra logra conectarse. Sandra, buenas noches. ¿Sandra? Otra que no. Decían por ahí algún oyente algún día, es que se les va el dedito. Si se le va el dedito y se da cuenta que lo hizo, pues que le devuelva el dedito, quita la invitación. Eso lo puede hacer sin problema alguno. Con eso, pues no nos hace perder tiempo acá de personas que sí quieran contar y compartir la historia. Vamos a ver con John Ha. A ver si nos deja conectar. Es el cartel paranormal a esta hora con historias. Historias paranormales. A ver, se cayó. No. Está mal la conexión. Oiga, sí, debe. A lo mejor puede ser que esté malo el internet, pero en todo Colombia no creo y en todo el mundo no creo. Viejo Jan, buenas noches.
5: Buenas Jan, noches.
1: ¿Desde dónde se conecta, amigo?
5: Desde Bucaramanga.
1: Bienvenido. ¿Cuál es su historia paranormal para hoy?
5: Pues tengo varias historias para contar. No sé si hay espacio para tantas.
1: Si me puede hablar fuerte o desconecta sus manos libres para que me hable mejor, estaría bien.
5: ¿Ya configuro mejor?
1: Desde que pueda hablar, se le puede escuchar más fuerte, amigo. Preferiría que hablara directo al celular. Vamos a ver si nuestro amigo logra la conexión o no a esta hora. A ver. ¿La logró? No, la logró. Bueno, que lo haga mi amigo y se conecte. Vamos a ver, darle paso a otra persona que quiera compartir con nosotros esta noche. A ver, nuestro amigo DJ Luigi se llama. DJ Luigi, buenas noches.
6: Buenas noches. ¿Qué tal? ¿Me escuchas bien ahí?
1: Sí. ¿Desde dónde se conecta, amigo?
6: Mira, te estoy hablando desde Costa Rica.
1: Ok, bienvenido al cartel paranormal de la Mega.
6: Eso, muchas gracias.
1: Cuéntanos tu historia.
6: Mira, yo tengo una anécdota, una historia de hace varios años atrás. Me voy para el cine con una prima, pero nos vamos a ver una película de drama comedia. Uh-huh. En ese entonces yo vivía solo en un departamento se le llama aquí.
1: Uh-huh.
6: Y lo curioso es que era una apertura de una película, o sea, como una premiere de esta película, y nos regalaron unos pósters de la película. No recuerdo la película, cómo era que se llamaba, la verdad. Bueno, pasó, vivimos la película, todo bonito, todo chill, y bueno, yo llego al depa y pongo el póster por ahí, y a partir de ahí me empiezan a pasar varias cosas en el departamento, en la noche. Eso así, que se me prendía el televisor, y llegué a tener este sueño, se llama el sueño... ¿cómo es que se llama este sueño?
1: ¿Parálisis del sueño?
6: Ese mismo. Llegué a tener esa mala experiencia. Y tanto así que me levantaban las cobijas. Y yo decía, qué raro, si yo ya tengo tantos meses de vivir acá, ¿por qué me está pasando esto de pronto a otro?
1: Uh-huh.
6: Y no sé, se me entró una curiosidad y la verdad es que boté el póster. Pues boté lo que nos regalaron en el cine. Uh-huh. Y después de ahí no surgió nada más. Entonces es curioso que en estos lugares tal vez las energías, o no sé, tal vez vengan plasmadas en ciertas cosas que regalan sin querer en estos lugares. Eso era lo que quería compartirles.
1: ¿Usted cree, amigo Luigi, que las cosas materiales, las cosas físicas, pueden albergar energías y entidades?
6: Jay, vos sabes que sí lo creo, porque es este tema de las brujerías y utilizan cosas materiales, ¿no? ¿verdad? Entonces puede que sí. Y lo curioso es que hablando con mi prima, ella empezó también a ella le empezaron a aparecer cosas parecidas a mí. Entonces yo le dije, bota el póster porque ese póster tiene algo. Y dicho y hecho, ella lo botó y tampoco, o sea, ya pararon de surgir ciertas cosas que pasaban en la noche. Pero te cuento que esto me pasó durante como una semana. Y yo decía, qué raro. No podía ni dormir y me prendían el televisor. Y yo decía, y obviamente yo me levantaba con el televisor prendido. Yo decía, qué raro que me prendo. Y yo no es que le puse ahí algo al tele para que esta vaina, el despertador, ¿verdad? Uh-huh. Algunos televisores tienen ese sistema de despertar. Uh-huh. Y era así, quién sabe a qué hora se prendían, pero a veces me despertaba a 3 de la mañana, 2 de la mañana. Yo lo apagaba y cuando me volvía a despertar ya en la mañana estaba prendido otra vez.
1: Bueno, amigo Luigi, muchas gracias ahí por conectarse, por acompañarnos. Por acompañarnos esta noche acá en el cartel paranormal, haciendo parte de este grupo de paranormales, grupo de locos por el tema paranormal, por los sustos, por las historias. Eso está bien, bien chévere. Vamos a ver qué otra persona quiere de pronto compartir alguna historia acá. A ver si Leo Xavier logra conectarse, no, se asustó o simplemente no quería contar una historia o no se enteraba que esto es un programa paranormal. Chavalencia, vamos a ver si se logra conectar, ya mandamos la invitación. A ver si logramos que se conecte. Chavalencia, buenas noches. Ay, señor Dios. Vamos a ver si Alba logra conectarse. Qué paciencia hay que tener con esto, chicos. Alba, buenas noches. Alba.
7: Hola.
1: Buenas noches, ¿desde dónde se conecta?
7: Hola, buenas noches. De Santa Rosa de Cabal.
1: Bienvenida, adelante con su historia, Alba.
7: Pues es una historia cortica porque para no aburrirlos. Yo estaba trabajando en un barrio aquí en La Hermosa cuando me dijeron que pasara el teléfono urgente, una vecina. Era la forma de comunicarme con mi casa. Entonces cuando yo entré, había un señor de pantalón gris, camisa blanca y sombrerito, así cruzadito, así como los viejitos de ahora épocas. Entonces yo entré y lo saludé, el señor me se sonrió conmigo y yo le seguí hablando mientras que tomé el teléfono, recibí la llamada y yo, ay, qué pena, yo sí lo saludé. Cuando volteé no lo vi por ninguna parte. Yo ve, qué vergüenza con ese señor. No, yo sí lo saludé, yo no lo saludé. Entonces llamé a la señora que me pasó al teléfono. Yo le dije, ay, qué pena con ese señor que yo no lo, como que no lo saludé o no le contesté, qué pena. Cuando digo, ¿cuál señor? Yo pensé que estaba sentado ahí en la sillita ahí de sombrerito. Oigan, ahí está, si aquí no hay nadie. Entonces yo me entré hasta el fondo de la casa buscándolo porque me dio mucho susto. Porque lo vi vívido, una persona común y corriente. Cuando volteé, yo le digo, no, él estaba ahí o no. O sea, que salió, yo no, aquí no ha estado nadie conmigo. ¿Y a qué hora usted no sintió la puerta? No está pasando al lado de la puerta. Yo no, señora. ¡Ay! Cuando ahí me dice, no, lo veo en una fotico que tenía ella ahí en el cuarto. Digo, ay, ese fue el señor que yo vi. Digo, ese señor murió hace 2 años. Es mi tío y él murió hace 2 años. ¿Cómo así que usted lo vio? Yo sí, hasta me contestó. Digo, ay, no, qué susto. Esa fue la primera vez que yo vi, digamos, porque yo he visto pues así personas, pero yo del susto, yo no le hablo, o sea, esos no me contestan. Pero con este sí hablé, y a mí me dio mucho susto. Después estuve en otra casa, en Melgar, Tolima, y me pasó lo mismo con una señora. Yo la vi pasar, estaba en pijamita. Yo le dije, buenas noches, y la señora se volteó, se sonrió conmigo, me dijo, buenas noches. Entonces yo, ay, les llegó visita, le dije yo a la señora que estaba ahí, o ¿cuál visita? Y yo, sí, allá pasó por el lado de la piscina una señora en pijamita. Y yo, no, y ¿cómo era? Entonces yo les expliqué cómo era la señora, y llega y me dice, ay, no, boba, usted vio, fue la vecina mía, que ella sí mantenía haciéndole visita ahí a los dueños de la casa, pero ella murió hace 3 meses. Y esa fue la otra experiencia que me dejó, pum. Y yo le pedí mucho a Diosito que me quitara ese don, porque eso es muy horrible. hablarle a una persona, pero que no está en este plano, pero se ven igualitos como si estuvieran acá. Eso es muy, muy fuerte.
1: Oiga, Alba, ¿usted cree que las personas cuando fallecen se pueden comunicar con los vivos?
7: Pues hay muchas formas. Yo cuando hace unos meses yo tenía un novio, ¿cierto? Él sufría depresión y él casi con él no me hablaba. Pero cuando él falleció, a él lo encontraron a los 3 días en el apartamento muerto. Yo sentí una presencia así alta, como era por ahí unos 20 centímetros más alto que yo.
1: Sí.
7: Cuando yo sentí un frío horrible que entró y se me paró detrás. Y yo, ay, Dios mío. Luis, ¿usted qué está haciendo acá? Yo sí le dije, ¿qué estaba haciendo? Yo, amor, si no pudimos estar en vida juntos, no quiero que esté aquí conmigo porque es horrible el frío, como una cosa impresionante. Y yo sentí como un viento que se salió, que se quitó detrás de mi espalda y se fue. Y él, como estaba con medicina legal y todo, porque como lo encontraron en el apartamento, eso fue muy horrible. Yo lloré toda la semana porque yo lo sentía toda la semana. Yo pensé que era pues imaginación mía, hasta que lo sentí ese frío escalofrío en la espalda. Yo creo que si a veces cuando mueren como violentamente o no se pueden como despedir de los seres queridos, la persona anda por ahí. Lo que yo no entiendo es después de tantos años de muerto una persona, ¿por qué la vi yo tan vívida? Porque es que yo le puedo decir que era como verlos ahí igualito. Y hay unos que hablan, otros que no. Simplemente sonríen o lo miran a uno. Pero yo sí creo que eso sí es, pues que hay un plano que es, quedan suspendidos y le hablan a uno. Están por ahí. No sé si sea la persona o sea una, no necesariamente el espíritu de la persona que falleció, sino algún ente que se haga cargo de esa imagen.
1: Bueno,
7: porque es que me asustó.
1: Ajá, Alba, muchas gracias ahí por compartir esa historia y sus dones. Vamos con Garfield. Garfield, ¿puede abrir su micrófono? ¿Puede activar su micrófono? Garfield, ¿puede activar su micrófono? A ver, amigo Garfield, ¿me colabora con el micrófono? Andaba el hombre contándonos que estaba con un supuesto extraterrestre, pero yo creo que era como mamando gallo. Entonces su mamadita de gallo le salió cara. Vamos a ver con otro oyente que quiera de verdad compartirnos una historia de una manera honesta y seria. Así es sencillo. Un saludo para Mari, que la tiene clarísima con el chat. Bienvenido.
8: Buenas noches, ¿cómo ha estado?
1: ¿Desde dónde se comunica, amigo?
8: Desde Envigado, Antioquia.
1: Bueno, bienvenido. ¿Qué historia nos quiere compartir hoy?
8: Es que a mí me pasó eso, fue hace como 2 años. Yo siempre frecuentaba mucho los festivales de tecno. Ajá. Uh-huh. Y en unas, y nunca me había pasado nada, pero en una fiesta que hubo muy grande aquí en Medellín, vino un DJ que es muy conocido internacionalmente, que se llama Carcos. Uh-huh. Y ese día yo no quise, porque en muchos festivales había consumido sustancias, pero en este no quise consumir ninguna sustancia. Y estuve bailando toda la noche hasta que se montó un DJ muy raro. Me acuerdo, era blanquito y tenía gafas. Uh-huh. Y cuando yo estaba bailando, mirándolo, comencé a sentir una vibración muy rara. Y el DJ se comenzó a poner oscuro, oscuro, oscuro, oscuro, oscuro, y se le comenzaron a perder la cara y las gafas. Cuando se puso así todo oscuro, solamente se veía como una sonrisa, pero así como una sonrisa oscura, negra, grande. Y se veía tocando. Y yo me quité las gafas y lo miré. Y yo ahí fue, pucha, miré a todo el mundo y yo veía como si todo el mundo estuviera hipnotizado a consta de esa vibración. Cuando, bueno, seguí bailando, me volví a poner las gafas. Al ratico él se volvió a poner normal. Uh-huh. Pero lo más chistoso que me pareció y lo más raro fue que él hizo un gesto como si yo me hubiera dado cuenta de que lo vi en ese, como en ese cambio de apariencia. Y esa es mi historia de hoy.
1: Bueno, viejo, Mystery, gracias ahí por aportar esa historia dentro del mundo electrónico. Y sí, lo que dice él puede llegar a ser el tema sonoro, lo digo yo que soy pues ingeniero de sonido y productor musical. El tema sonoro es bastante, bastante interesante si se sabe proyectar y si se sabe manejar, si se tiene un fin. Y más en esta música, en el tecno, que es de pronto un poco más, para que me entiendan el término, un poco más viajada, que lo llevan a ustedes como por una misma línea, y tiene un poco de subidas, unas bajaditas, pero muy, muy, muy sutiles, con ciertos sonidos, y esos sonidos a usted el cerebro se lo trabaja de una manera espectacular. Entonces el tema es bien denso a la hora, por ejemplo, de trabajar este tipo de géneros, ¿no? Que el fin de esos géneros pues es ese, como transportarlo a usted a un estado totalmente diferente. Mi hombre hablaba de Carl Cox, y Carl Cox es un tipo supremamente alegre, y ya para la salida de Carl Cox pues tienen que poner un DJ que los baje, y precisamente ese es el cometido, por lo menos que los haga durar hasta las 7, 8 de la mañana. Que ese es el fin de esas fiestas. Entonces, pues nada, gracias a nuestro amigo por su aporte. Vamos a una pequeña pausa. Soy el DJ Polo Rego el Pulpo, acompañándolos en este cartel paranormal de la Mega. Ya regresamos para recibir nuestra última hora en este cartel de festivo.

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1: 10:52.
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0: Es el cartel paranormal de la Mega a esta hora ya con nuestro último bloque de historias. Quiero invitar a nuestro amigo David. David, puede activar su micrófono. Buenas noches.
1: Pulpo, buenas noches. ¿Cómo vamos?
0: ¿Cómo está, amigo? Bienvenido al cartel paranormal de la Mega. ¿Qué historia nos quiere compartir?
1: Bien, bien, Pulpito. Quería comentarle, hace un tiempo atrás, con mis amigos acá en el pueblo, tenemos la mala costumbre, digámoslo así, de que cuando estábamos tomando nos íbamos a meter al cementerio de acá del pueblo. Pues yo siempre he creído en todos estos temas, ¿no? Paranormales y esa cuestión. Y yo les decía a mis amigos, venga, antes de entrar, no sé, pidamos como permiso a los difuntos, a las ánimas. Y ellos eran, que no te pongas con tus vainas, entremos, entremos. Yo lo hacía, digamos, a un lado del cementerio, me hacía y pues decía, ¿no? Que obviamente les pedía permiso, digámoslo así. Resulta que en una de esas ocasiones, no sé, me dio como miedo, sí, más de lo normal, de entrar allá. Y volví y les dije, vengan, entremos con respeto y pidan permiso. No me hicieron caso, pues yo de costumbre cogí y pedí permiso, digámoslo así. Cuando de un momento a otro, pues estábamos allá normal tomando en la tumba de los abuelos de uno de mis amigos. Cuando ellos, no sé, empezaron como que de un lado para otro. O sea, yo los miraba y yo les decía, ve, ¿estás bien? Y no me hablaban, ¿sí? Sino que de un momento a otro empezaron a correr. Yo sí sentí como en ese momento el ambiente como pesado, la verdad. Sentí que se me erizó la piel y la borrachera, como se dice, se me quitó en ese momento. Yo salí, dese cuenta que yo salí de último, porque ellos arrancaron de primeros a correr. Y yo salí de último. Cuando yo ya estoy afuera, yo me miré solo. Cuando empecé a llamarlos y los escuchaba por allá, que estaban unos gritando y otros llorando, ¿sí? Entonces, cuando ya lograron salir y todo, empezaron a contar que a unos los empezaron como pues a asustar, ¿no? ¿Sí? Y los tenían acorralados, pero decía, y yo les decía, ¿quién, quién? Decían unas sombras. Y uno de ellos dice que cuando yo salí, que él había visto que tras de mí salían dos sombras, ¿sí? Pero no miraba, o sea, ¿cómo le puedo decir? Ellos decían que las sombras de ellos eran como oscuras, y que las sombras que iban detrás mío eran, digamos, blancas, ¿sí? Y yo salí y de ahí, pues, normal. Igual ellos ya cuando, después de todo eso, se nos quitó ese bendito vicio de estar yendo. Años más tarde, yo volví, ¿sí? A ingresar allá al cementerio. Incluso lo hice solo, pero tenía esa costumbre de pedirle permiso a las ánimas, ¿no? A los difuntos. Y mire que no, de ahí no me pasó nada. Pues ya esa costumbre se me quitó, dando gracias a Dios, digamos. Bueno, pero sí fue eso algo.
0: David, muchas gracias.
1: Algo para contar.
0: Por compartirnos esa historia de que se metía donde no tenía que meterse, y vea. Ahí tiene las consecuencias. Lanenx, buenas noches, puede encender su micrófono. Lanenx. Bueno, está como molestando el micrófono, que lo solucione y me avisa. Cristian, puede encender su micrófono, buenas noches.
2: Buenas noches, ¿me escuchan?
0: Sí, señor, fuerte y claro, ¿desde dónde se conecta? Amigo, se salió del TikTok. Amigo,
2: aquí,
0: ¿desde dónde se
2: conecta? ¿Me escuchan?
0: ¿Desde dónde se conecta?
2: De Aguara, Huila.
0: Bueno, bienvenido, ¿cuál es su historia?
2: Esto, pues resulta y pasa que hace como un año y medio Cuando yo salí de prestar servicio con un grupo de amigos y unos primos, nos fuimos a un charco llamado aquí en Yaguará, llamado muy famoso Las Mollas, las primeras mollas, que esos son varios balnearios así, pero pues la verdad eso es muy abandonado. Y nos fuimos a acampar con unos primos y unas primas, todos fuimos en pareja, y resulta y pasa que pues nos bañamos chévere, acampamos, hicimos comidita y todo, y pues comenzamos a contar historias de terror, y como así de la nada. O sea, ya era hora de dormir, ¿no? Todos hicieron el campamento, nos acostamos en los cambuches, y cuando comenzamos a sentir que a las muchachas les jalaban el cabello, les jalaban el cabello y les jalaban, y las muchachas decían: "No, Cristian, no, Brian, no nos hagan esto, no nos jalen el cabello, que no nos asusten nosotros". Pero muchachas, nosotros nos hemos ido, nosotros estamos aquí quietos. Y comenzamos a sentir que nos tiraban como piedras, y sentíamos que nos tiraban como ramitas. Y cuando de la nada sí que ya estábamos tan asustados, porque eso fue un susto, mejor dicho, durísimo. Cuando sentimos fue que en el charco, ahí estábamos como a 4 o 5 metros de la orilla del charco, cuando escuchamos fue que ¡pum! Cayó algo como si una persona hubiera tirado al charco. Eso sonó durísimo, hermano. Y mire que era como, no me acuerdo la hora, era como la 1 de la madrugada. Salimos a esa hora corriendo de charco, cogimos la moto y nos íbamos para el pueblo. Estábamos solamente 6 personas y mejor dicho, eso fue muy, muy, muy, eso fue un susto muy berraco lo que nos pegó anoche. Y pues los abuelos que viven por ahí en esas veredas dicen que pues hay un mito como de un duende, no sé, que hay como que un tesoro escondido en esa molla, pero pues nunca se ha sabido nada, ¿no?
0: ¿Y usted de qué,
2: Pero eso es
0: de
2: bueno.
0: qué, para qué lado se va? ¿Para los duendes, para las brujas, para qué lado se va?
2: Para los duendes, yo creo que los duendes existen. Eso es que habíamos 6 personas y escuchábamos pasos, escuchábamos que nos tiraban piedras, escuchábamos que nos tiraban ramas, les jalaban el cabello a las muchachas, y nosotros sinceramente no éramos nosotros. Sea, yo no entiendo. Eso fue algo, pero una historia que nos pasó en carne propia, que nos sacó como a la 1 de la mañana, salimos a correr por esa loma arriba. Y nos fuimos como asustados. Yo no sé, no entendíamos qué estaba pasando. Yo creo
0: Bueno,
2: que los duendes existen de verdad.
0: Cristian, gracias ahí por su aporte y por decir que los duendes existen. Jorge, puede activar su micrófono. Buenas noches.
3: Hola, Pulpo, buenas noches.
0: ¿Desde dónde se conecta?
3: Desde Barranquilla.
0: Bueno, bienvenido al Cartel Paranormal. ¿Qué historia nos trae?
3: Bueno, en sí la historia como tal no me pasó a mí, sino a mi sobrina, la menor, que tiene 11 años. Resulta que a ellos en la iglesia católica los llevaron como especie de un domingo de recogimiento, de oración, como en un tipo de convivencia. Bueno, resulta que allá les hicieron una oración y todos los niños, y en medio de la oración mi sobrina se desmayó. Entonces, bueno, a mi hermana como tal no le dijeron nada, pero la mamá de una compañerita de ella que estuvo allí sí le comentó lo que le había pasado, que se había desmayado y la cuestión. Mi sobrina, bueno, cabe mencionar que se murió un tío. Y resulta que mi sobrina, de un momento a otro, ella estaba sentada en la casa y empezó a llorar mirando hacia la calle. Pero ella no le decía nada a mi hermana de lo que le estaba pasando. Resulta que una vez del colegio llamaron a mi hermana a decirle que mi sobrina estaba haciendo el aseo del curso con otra compañerita, porque todos los días escogen a dos para hacer el aseo. Y entonces una compañerita le dijo, la que estaba con ella, que había visto un hombre, una sombra, mejor dicho, de sombrero detrás de mi sobrina, y ellas salieron corriendo. A raíz de ahí, mi hermana le preguntó qué era lo que estaba pasando pues a mi sobrina, y ella le dijo que sí, que efectivamente casi todos los días estaba viendo a este señor del sombrero, incluso que ella lloró ese día que murió el tío, fue porque lo vio en la puerta de la casa. Entonces, Ya únicamente no lo veía, por decirlo así, fuera de su casa, sino que ya lo veía en la sala, en la cocina. Y cabe mencionar que no lo veía en la noche, lo veía a cualquier hora del día. A cualquier hora del día. Entonces, mi hermana en el colegio, ese donde también lo vieron, resulta que es un colegio de monjas. Entonces ellas hablaron con el sacerdote y el sacerdote dijo que primero tenían que entrevistar a todas las niñas.

0: Bueno, y a raíz de ahí, pues no, ella dice que ya no ha vuelto a ver más nada. Apenas se hizo eso. Entonces, esa es la historia que tengo para hoy.
1: Vea, pues se descubrió que era un parásito.
0: Sí, o sea, no, como tal nunca hablaba
1: Sí.
0: ni se movía nada, o sea, nunca se movía. Siempre era una figura estática. Me dice ella que era como una sombra estática que nunca hacía nada.
1: Vea, pues gracias a nuestro amigo Jorge por compartirnos esta historia sobre el supuesto hombre del sombrero. Vicat, puede encender su micrófono. Buenas noches. Vicat. A ver. Bueno, Vicat no se conectó. Pues muchas gracias. Vamos con nuestro amigo Emanuel. Puede activar su micrófono. Buenas noches.
2: Aló.
1: ¿Cómo está, amigo? ¿Desde dónde se conecta?
2: Bueno, yo me conecto aquí en la ciudad de Bucaramanga, hoy en tránsito para la ciudad de Ocaña.
1: Bueno, mi hermano, cuéntenos su historia.
2: Bueno, te comento, yo trabajo conduciendo una tractomula por vías nacionales toda Colombia. Uh-huh. Me pasó una anécdota en un pueblito que se llama Mogotes, Santander. Uh-huh. Llegué al pueblo, llegamos a un hotel donde nos hospedamos cerca ahí a la iglesia del parque. Uh-huh. Y ves, me causó impresión que cuando entramos al hotel, en el primer, eso es un hotel como de tres pisos, uh-huh, pero el primer piso tenía como estilo como un teatro, como cuando usted entra a una sala de cine, uh-huh, donde había muchísimas sillas. Eso era, pues me comentan que de la época de cuando peleaban por la política, lo de los que los godos, que los conservadores, toda esa cuestión.
1: Sí.
2: Nos hospedaron en la parte del tercer piso de esa edificación que pegaba junto a la iglesia del pueblo de Mogotes. Nos asignaron una habitación pues que tenía tres camas, pero me causó impresión fue que en el piso, en el tercer piso, adjunto de la habitación que nos asignaron, había como un salón inmenso que lo dividía una pared por la mitad, más o menos como una altura como de un metro. Nosotros nos quedamos ahí, pero no le prestamos mucha atención a eso, nos quedamos ahí, y oh, gran sorpresa que en eso de las 11 de la noche, casi 12 de la noche, comenzaron a convulsionar los dos compañeros que yo tenía en habitación.
1: De la nada. Ellos nunca han tenido enfermedades, nunca tuvieron enfermedades de esas.
2: Nunca, nunca, nunca. Comenzaron a convulsionar. Uh-huh. Después de que comenzaron a convulsionar, pues yo me asusté. Lo primero que hice fue encender la luz. A lo que encendí la luz, ellos reaccionaron. Lo que me comentaron fue que los dos sintieron unas entes que les cayeron encima. Ellos me decían que ellos me volteaban a mirar a mí, pero que me veían durmiendo y que ellos bregaban a gritar o a llamarme, uh-huh, pero que no eran capaces. O sea, la lengua era como si se la hubiera retraído. Uh-huh. Listo, pasó así, nuevamente nos acostamos a dormir. En eso de las 12:30, 12:40 de la mañana, la puerta a la habitación es de esas puertas antiguas, de esas que son dos puertas de madera que se atraviesa un palo por la mitad. Nos comenzaron a pegarle patadas, pero una cosa impresionante a esa puerta, como estilo tumbarla. Nosotros abrimos la puerta para verificar qué era lo que querían, si una persona o algo. No había absolutamente nada. Nada era nada. Nuevamente, ya con esos dos sustos que nos habían pegado, pues nosotros otra vez volvimos a apagar la luz, pero ya no éramos capaces de conciliar el sueño. Y comenzaban a arrastrar cadenas. Arrastrar cadenas. Y en eso, por ahí casi de las 2:40, 2:45 de la mañana, comenzaron al lado de la parte del patio de la iglesia, se comenzaron a escuchar lo que nos han dicho pues los abuelos, las ánimas. Como cuando hay una aglomeración, ponle de 20, 30 personas, rezando, orando, se escuchaban orar. No, hermano, eso fue una noche que yo no se la deseo ni al peor enemigo, o sea, al día siguiente cuando amaneció, se acercó uno de los muchachos que era nuestro guía en ese pueblo donde estamos generando los descargues, y el niño lo que nos informó fue que ese hotel, ya de los mismo antiguo, que es las camas como eran de madera, se habían podrido ya por el comején y ya por el transcurso del tiempo, y las camas en las que nosotros estábamos durmiendo y en las que eran camas hospitalarias, las cuales había donado el hospital

0: de ese pueblo a ese hotel. O sea, ese hotel era como quien dice, lo que ellos me comentaban era que cuando la época de la guerra, ahí era donde acogían todas las personas que venían mutiladas, apuñaladas, baleadas, cuando la guerra de la política, de ese entonces, estoy hablando de hace muchísimos años. Me dirigí a la parte del salón. Eso parecía como estilo, como una película, como la película de Saúl, hermano. O sea, qué cosa de terror esa mierda. Habían como unas 20 camillas de un ala y 20 camillas del otro lado, donde lo separaba el muro de un metro. Y habían unas habitaciones, yo creo que de un metro por un metro, donde la cama que estaba cabía era medida. Eso, las puertas abrían hacia afuera. Uh-huh. Y me comentaban que las personas que llegaban totalmente ya casi muertas, moribundas, o habían gente también que venía con síntomas de lepra y toda esa cuestión, esas personas se quedaban ahí. Hermano, yo en mi vida había visto, o sea, me había pasado una vaina de esas. He visto cosas por carretera. He visto cosas, por ejemplo, en el tramo vial entre el Copé y César, al cruce de Santa Marta. Usted va a tractomula y de la nada, usted a veces ve como espejismos, como esas, como unas sombras blancas que de un momento a otro así atraviesan. Uno lo que piensa es, pues, tantas personas que han fallecido sobre la vía nacional, pues, pueden ser personas que sigan vagando ahí en ese tramo donde fallecieron.
1: Claro.
0: Pero fue tenaz, lo del pueblito de Mogotes, sí, hermano, eso yo no se lo recomiendo a nadie.
1: Pues amigo Emanuel, buen viaje y gracias por compartirnos esa historia de verdad aterradora y que lo deja uno como es posible que en Colombia existan hoteles de esa manera, ¿no? Con camillas de hospital y camillas viejas. Complicado y delicado el tema y de susto. Coltes, puede activar su micrófono. Buenas noches.
2: ¿Cómo estás?
1: Muy bien. ¿Desde dónde se comunica?
2: Desde Bogotá, Colombia.
1: Bueno, lo escuchamos. ¿Cuál es su historia?
2: No es una historia. Es que a raíz de la historia de este muchacho que contaba de lo de Tectonic, uh-huh, esos grupos de música,
1: sí,
2: me hiciste acordar de que hay una cuestión con los infrasonidos. Sobre los videos de la música que se escucha con la frecuencia sobre los 20 hercios.
1: Sí.
2: Dicen que sobre esta frecuencia muchas bandas, muchos grupos musicales muestran mensajes subliminales y se presta para muchas cosas. De hecho, hay historias en donde dicen que cuando ponen sonidos, frecuencias, música sobre esta frecuencia, uh-huh, se activa por el ámbito paranormal. Todo esto lo digo a raíz como para invitar a la gente que le gusta este mundo paranormal, que dicen que no escuchan nada, que juegan la tabla Ouija y no pasa nada, así como Daniel, así como hay mucha gente que no cree en ese tipo de cosas. Me gustaría invitarlos a que un día, no sé, a las 3 de la mañana pongan un tipo de sonido sobre esta frecuencia, porque dicen que sobre esta frecuencia como que se activa una parte paranormal, en donde de pronto el ojo humano vibra sobre este, como que se conecta sobre este plano, empieza como a vibrar y como que empiezan a ver cosas paranormales. De hecho, si ven historias y si buscan en internet qué pasa con la frecuencia sobre los 90 hercios, uh-huh, van a empezar a escuchar historias de gente que dicen que ven cosas. Hay historias a lo largo de la historia, se ha estado estudiando esto y se ha visto como hay personas que sufren escalofríos, empiezan a ver cosas como raras, extrañas, empiezan a tener como este tipo de alucinaciones. Uh-huh. Y pues nada, entonces como para invitar de pronto a Daniel, al cartel de la Mega, que de pronto intenten indagar más sobre esto, ya que es algo que ha sido estudiado y pues hay mucha documentación sobre esto.
1: Hombre, pues muchas gracias ahí por el dato. Claro que sí, vamos a estar pendientes del tema y vamos a hacer experimentos a ver cómo nos va. 23MC, puede activar su micrófono. Buenas noches.
3: Buenas noches, ¿qué se dice, Pulpo?
1: Muy bien, muy bien. ¿Desde dónde se conecta, amigo?
3: Me conecto desde Zipaquirá, Cundinamarca.
1: Bueno, pues, bienvenido. ¿Y cuál es su historia?
3: Bueno, más que historia, es como más relacionado a los sueños, como los sueños premonitorios, uh-huh, como proféticos, si se podría decir de alguna manera. A mí me ha pasado varias veces que he tenido sueños de que veo gente que fallece. Y pasa que como a la semana, tal vez los 15 días, esa misma, o sea, no la persona que soñé, pero sí alguien muy cercano o alguien como que conocido, uh-huh, fallece. Cuestión de como una semana, 15 días, lo que te digo.
1: Uh-huh. Pero, por ejemplo, ese tipo de decesos son que de pronto están enfermos o algo así, o de la nada.
3: No, mira que no. O sea, te cuento tal vez cosas de mi primo. Mi primo, él falleció súper joven. Y él falleció en un accidente. Uh-huh. Y hacía como una semana atrás había soñado con la muerte de mi hermano, imagínate. O sea, había soñado con que mi hermano fallecía a raíz de un accidente.
1: Sí.
3: Pero el que falleció fue mi primo. Y hace poco, cuestión, eso fue como la semana antepasada.
1: Sí.
3: Falleció alguien, se suicidó, no sé, salió en varios medios porque él se puñaló directamente en el corazón, él se puñaló aquí en Nemocón.
1: Ok.
3: Y ya hacía 15 días antes de esa muerte había soñado igual, como con muerte. O sea, sí me hago entender, o sea, es como si de alguna manera me dijera, alguien va a fallecer, pero no me dice quién, solamente me dice que va a fallecer una persona. Es curioso, no sé cómo.
1: ¿Y cuándo se le empezó a desarrollar ese don a usted?
3: Mira que hace, no sé, como 4 años que empiezo a ver como cosas así, como que empiezo a soñar con muertos y curiosamente 15 días máximo, y me entero, falleció tal persona, y resulta que la conozco, que es cercana, gente cercana, o tal vez que es muy allegado.
1: Vea pues, con nuestro amigo y su don, gracias desde nuestro amigo 23 MC, por compartirnos algo de sus dones, pues eso puede ser un don. Rosmiau, puede activar su micrófono. Rosmiau, ¿está por ahí? Bueno, creo que no están por ahí. Vamos a ver qué otra persona quiere compartir su historia paranormal esta noche. O sea, a ver si Linita se logra conectar. Cerrando ya. Linita, buenas noches.
4: ¿Qué más? ¿Cómo va?
5: Bien. No. Hola, buenas noches. Ah,
1: Linita, buenas noches, bienvenida al cartel de la Mega.
5: Hola, buenas noches.
1: ¿Desde dónde
5: Mira,
1: se conecta?
5: Pues no sé, si es mucha la curiosidad también con la persona que hablo ahora. Uh-huh. Porque a mí me ha pasado, yo tengo 40 años y a mí me ha pasado en 4 ocasiones, uh-huh, pero a mí sí me dice la persona. Una historia, por ejemplo, fue hace más o menos unos 15 años. Mi hermana siempre que sale de la iglesia los domingos llamaba a mi mamá a saludarla. Uh-huh. Mi hermana tiene una, en ese momento tenía, bueno, todavía tiene una hija. Y yo, mamá, por favor, dile a Ruca que Diana no salga porque yo me la soñé de que tuvo un accidente y ella no queda bien, por favor que no salga, y era esa sensación, y yo la llamé varias veces en la mañana a mi mamá a decirle, ¿ya hablaste con mi hermana? No, nada, ya no la había llamado, las 12 tampoco nada, ya como a la 1:30 que yo la llamo ya llorando, porque es que la sensación en el pecho, en las manos, daba. Y ya cuando hablé con mi mamá me dijo, no, pues ya tarde porque Diana se accidentó a las 10:30 de la mañana y fue tal cual en un carro y ella iba en un taxi, eso fue en Estados Unidos, en Nueva York, ella estaba en un taxi y al taxista le dio un paro cardíaco y el taxista choca y ella sale por la ventana de adelante del carro. Uh-huh. Y estaba delicada de salud, a ella le tomaron 70 puntos internos por la boca y ella quedó un tiempo bastante largo que ella de manera involuntaria le salía saliva por la boca. No, ella no podía cerrar su boca bien.
1: No lo controlaba.
5: Bueno, a raíz de eso, sí. Y eso fue muy tenaz ahí. Pues mi mamá asombrada de lo que, porque es que yo, lo que, como me lo soñé, pasó. La otra fue en el 2012, en noviembre, en ese año fueron dos veces, en noviembre fue la misma sensación y fue con mi mamá. Y yo, no, mamá, yo te veo enferma y mis tías te están arreglando un vestido. Y mamá me decía, pero es un vestido de matrimonio. Y yo le dije, no, mamá, es un vestido, pero yo veo que mamá, usted fallece. Y ese día fue muy impresionante porque mi mamá me decía, bueno, es que todos vamos a morir, eso es algo ley de la vida. Yo le dije, no, mamá, pero tú no te me puedes morir. Yo, mi bebé ahí estaba chiquito, meses. Tú no te me puedes morir, mamá, tú no te me puedes morir. Y en diciembre vuelvo y tengo el mismo sueño, mis tías arreglándole un vestido a mi mamá. Mi mamá me dijo, no, mía, es que usted con esos sueños, ya, la muerte me está tocando. Y yo, no, mamá. Mi mamá en enero tiene una complicación, una simple gripe. En febrero le da un derrame. Y eso fue en febrero 28, que mi mamá se enferma un jueves. Y ya a partir del sábado y domingo comienzan a llegar todas mis tías, inclusive una tía que vive en el exterior. Y fue horrible porque yo dije, mamá, se me va a morir. Este es el sueño y se me está arreglando el sueño. Y efectivamente mi mamá le encuentran un cáncer de hígado, ya tenía metástasis en el cerebro. Mi mamá nunca le había desarrollado ningún dolor, o sea, nada, nada. Simplemente ya tenía la metástasis, ya estaba súper arreglado, súper avanzado, perdón, y mi mami fallece. Y también pues fue muy, muy tenaz la impresión, pues porque ya mis hermanos sabían el sueño. Y de la última fue este año. Mi hermana tiene una avícola, yo vivo en Yumbo, mi hermana tiene una avícola en Bitaco y hay que subir por la cumbre, son curvas y es muy montañoso y eso. Y le dije a mi hermana, por favor, que mis sobrinos no vayan a la finca porque me soñé que el carro de ellos, que es gris, es un Logan gris, me lo imagino mucho, me lo soñé con las llantas hacia arriba. Y es esa misma sensación de que a ti no te deja respirar, a mí me sudan las manos, me pican las manos, mi cuerpo suda, yo me seco, o sea, es una sensación muy horrible. Y en la noche, mi hermana no manda a mis sobrinos, pero en la noche mi hermana me llama y me dice, Arcadio, o sea, el tío de mis sobrinos, en el carro de mi sobrino, me mandó la foto, el carro accidentado con las llantas hacia arriba, no en un abismo como yo me lo soñé, sino en una zanja que estaban como arreglando, y el carro así con las llantas hacia arriba. Entonces yo nunca, a mí eso me da mucho miedo porque es que yo no puedo ni respirar. Entonces pues yo creo mucho en el Señor y estas cosas así a mí me llaman la atención, pero no voy más allá porque yo sé que ese es un tema de mucho respeto. Pero yo sí sé que el tema de los sueños conmigo algo, o sea, es algo. Algo pasa porque pasa tal cual yo lo sueño. O sea, no, por ejemplo, en esta vez no es el carro gris, o sea, no es mi sobrino en el carro, sino que fue el tío. O sea, es mucho lo que siempre pasa con cuando sucede.
1: Le hago una pregunta. ¿Este don usted cree que se lo dio alguien? ¿Es heredado? ¿O que de pronto Dios se fijó en usted y dijo, mire, le voy a dar este don para que ayude a los suyos?
5: Yo creo que a mí me pasa, a mí me empezó cuando nace mi hijo. Uh-huh. Porque cuando mi sobrinita se me accidenta, José David tenía apenas como 3 meses. 4 meses, y en ese tiempo, mi hijo ya tiene 15 años, y en ese tiempo no estaba el WhatsApp así, era, yo no tenía PIN, usaba era mucho el Messenger, y entonces tú tenías que sí o sí para poderte conectar, era por medio de un computador, y mi hermana no tenía, o sea, es que era muy difícil la comunicación, y eso fue después de que él nació, yo digo que fue después de eso. Y no sé si tenga relación, por ejemplo, con un exnovio. Yo vivo afuera de Cali, llegando a Yumbo, cerca a un cementerio. Íbamos en el carro, normal, de noche, y todavía no habíamos llegado al cementerio, y todavía no hemos llegado ni siquiera a la bomba. Y del arbusto sale una persona en una moto. Y yo, ay, yo grité, y la persona que iba manejando el carro no paró. Y yo, o sea, yo no recuerdo más gritos ahí en el, sino que él siguió. Ya cuando él para, él como que dice, ya podemos gritar, porque es que no nos salía el grito. Y él, yo le dije, atropellamos a esa persona, y no era una moto, devolvete. Y él, que no, esa persona no tenía cara, Lina, no tenía cara. Y yo, Dios mío. Y él dijo, yo voy a morir levantado por una moto. Y yo, muy seguramente vas a morir levantado por una moto. Y a los meses, en diciembre 4, él fallece levantado por una moto en una carretera aquí en el Valle. Entonces, no sé si esa tiene relación, pero eso sí me ha dado susto, y como que dejo ahí, porque no quiero ir más allá, no quiero abrir puertas a mi vida que me vayan a traer esas sensaciones de tú no poder respirar y de que tu cuerpo sude y que no sepas y que te pique. Es fuerte, para mí es fuerte.
1: Bueno, gracias a Linita por compartir esa historia de sus dones en este cartel paranormal. Vamos con Camilo Toro. Camilo Toro, puede activar su micrófono.
6: Pulpito, ¿cómo está? Buenas noches.
1: Buenas noches. ¿Desde dónde se conecta, amigo?
6: Desde Samaniego, Nariño.
1: Bueno, bienvenido. ¿Qué historia quiere compartirnos?
6: Yo estaba viviendo en Santa Marta. Fui a visitar a los familiares míos. Entonces, una noche estaba yo en el cuarto con la hermana mía. Nos pusieron en un cuarto juntos. Entonces yo comencé a escuchar en el techo, comencé a escuchar pasos, que caminaba como un gato o algo así, y rasguñaba. Entonces yo me la acosté a la hermana mía. Entonces la hermana mía dijo, joder, que esos son los gatos. Entonces ya cuando me iba quedando dormido, sentí que se me subió algo en el pecho. Entonces cuando quise gritar o quise hablar, no podía hablar ni gritar. Entonces la historia es cortitica. Entonces, cuando ya pasó el otro día, que no podía ni gritar ni respirar casi. Entonces, ya cuando pasó el otro día, entonces ya nos levantamos normales, la hermana mía se levantó normal, todo. Entonces, cuando yo no había comentado nada en la casa. Entonces, cuando la hermana mía también comentó que también le había pasado eso en la noche, también que se le había montado algo, como una bruja también. Esa es la historia mía. Muchas bendiciones, Pulpito.
1: Camilo, muchas gracias por compartirla, mi hermano, por conectarse hasta ahora. Paolita, bienvenida, puede activar su micrófono. Paolita.
7: Aló.
1: Paolita, buenas noches.
7: Hola, buenas noches, muchas gracias. Uy, casi que no logro conectarme.
1: ¿Desde dónde se conecta?
7: Bueno, desde aquí, Bogotá.
1: Bueno, adelante con su historia.
7: Listo, son dos historias. Una me pasó hace muchísimos años, muchísimos. Tenía, bueno, hoy en día tengo 32. Fue cuando tuve 7 años. Estábamos, bueno, en mi casa, no sé qué. Y mi casa en ese tiempo tenía un corredor muy largo. Entonces, recuerdo que mi mamá me había mandado a botar un paquete de papas, pero pues con la rebeldía de no voy, pues me mandaron ya, digamos que regañada. Cuando fui en medio de, bueno, era un corredor largo, en la mitad del corredor estaba el switch, pues, para prender la luz. Pero, bueno, escuché algo y a lo que volteé la mirada, había, ahí había como una especie de salita. Uh-huh. Y en esa salita había una mesa verde, y la mesa verde, cuando volteo a mirar ahí, no alcancé ni siquiera a prender la luz, porque pues me paralicé toda. Y cuando volteé a mirar la mesa, había un tipo con sombrero, como una bata, como un gabán, uh-huh. como un gabán larguísimo, le veía unas patas de pezuña y la cara no se le veía absolutamente nada, sino que la cara era completamente oscura, oscura, oscura, no se le veía nariz, no se le veía nada, sino que solo se le veían los ojos, uh-huh. Así tipo fueguito, sí. Rojo, y me hacía con la mano que fuera. O sea, me hacía bien, bien, bien, bien. Entonces eso de que como que reaccioné y salí corriendo y claro, llegué donde mi familia y era súper trabada, súper trabada. Entonces ya después de un momento, ya que pude hablar, les dije que era que se me había aparecido algo, que se me había aparecido algo. Entonces yo le decía a mi mamá, es el diablo, estoy 100% segura que es el diablo, es el diablo. Y mi mamá me decía, ¿que en dónde? Entonces los llevé hasta donde ellos estaban. Bueno, los llevaba hasta donde estaba la parte de la sala y eso y la mesa, y yo les decía que ahí está, o sea, el tipo seguía, o el tipo, el diablo, lo que yo digo 100% que era el diablo, yo en eso creo bastante. Y yo le decía a mi mamá, está ahí, mírelo ahí, y el tipo seguía con la mano haciéndome el ven, ven, ven. Bueno, esa fue a los 7 años, uh-huh. y hace más o menos como 12 años, uh-huh. 13 años, estaba acostada. Yo le había dicho a mis hermanos, en ese tiempo nosotros teníamos, bueno, éramos cuarto compartido con mi hermana y teníamos un camarote y la puerta estaba frente a la cama. Entonces yo le decía a mi hermana que, bueno, les dije a mis hermanos que se salieran, que mucha bulla y yo quería dormir. Entonces que cuando salieran cerraran la puerta. Quedé dormida y entre el sueño yo le decía a ella que ya no más bulla, que me dejaran dormir, que me dejaran dormir, y como que voy, levanto la almohada que la tenía encima de mi cara. Cuando levanté estaba completamente oscuro el cuarto, pero a lo que yo levanto la almohada y veo hacia la puerta, había un tipo parado, pero no se, ese sí no se veía, solo se veía, era la sombra. Parado ahí, y en esas también lo mismo, como que se me paralizó el cuerpo, no me podía mover, no podía gritar, no podía hacer absolutamente nada. Eso fue cuestión de un minuto, y a lo que ya, pues, o sea, cierro los ojos y empecé a orar, a orar, a orar. Dios mío, protégeme, ilumíname, y a lo que sentí, como que se me quitó un peso encima, y a lo que volví a abrir los ojos ya estaba... O sea, ya no había nada y, claro, alcancé a prender la luz. A los días, recuerdo que me llamó un tío con el que pasé un tiempo en Palmira, que se había muerto, a los días me han avisado que se había muerto el papá de la esposa de él. Un mes antes yo me había ido para Palmira, había durado como un mes con ellos, y yo había cuidado al señor porque el señor sufría Alzheimer. Pero como al mes fue que me pasó eso y ¡pum! Supe a los días que se había muerto. Entonces, digo yo que era que él se estaba despidiendo y ahí, y ya.
1: Bueno, Paulita, gracias ahí por compartir su historia, su par de historias en este cartel paranormal. JSBG, buenas noches, puede encender su micrófono.
8: Buenas noches, Pulpito, ¿cómo vamos?
1: Muy bien, ¿desde dónde se conecta?
8: Desde Bogotá.
1: Bueno, ¿cuál es su historia para hoy?
8: Vea, yo soy conductor actualmente, uh-huh. de camión y demás, pero pues hace un tiempo yo era taxista. Resulta y pasa que eso fue como un viernes en la noche, más o menos como a la 1 o 2 de la mañana. Uh-huh. Yo utilizaba plataformas y no sonaba nada y demás, y yo iba sobre la séptima, como con 45 más o menos, por la zona de las universidades.
1: Sí.
8: Y de un momento a otro sonó una aplicación. Pero pues yo no miré el servicio ni nada, estaba muy tarde en la noche. Uh-huh. Y yo llegué al punto de recogida, pues normal, como es de costumbre. Y yo no sentí que nadie se subió al vehículo. Pero un momento a otro, yo no sé si es que yo entré como en un trance o que estaba con demasiado sueño. Y un señor muy elegante, como con gabán y un sombrero negro, parecido a la historia de la señorita pasada, uh-huh. se subió. Y a mí se me hizo extraño porque el carro se le prendían las luces cuando abrían las puertas. Pero entonces yo no sentí que él se subió al vehículo. Al momento que él se subió al vehículo, yo sentí como un frío por todo el cuerpo y como que se me estremeció. O sea, yo sentía mucho, mucho frío. Y un olorcito como azufre, como hierro quemado, uh-huh. pero combinado como con perfume. Yo no le presté atención y yo dije, bueno, vamos a continuar, le di continuar la plataforma y seguí con el viaje. Iba más o menos para la 63, a derecho abajo, al fondo del aeropuerto, por la 63. Arranqué el viaje normal y el señor pues no comentaba nada. Yo intentaba mirarlo por el retrovisor y se veía oscuro, o sea, se le veía todo oscuro, no se le veía nada. Se me hizo muy extraño que las luces del piso, porque yo le tenía luces en, la silla, en las sillas, en el piso, yo le tenía luces y de un momento a otro dejaron de funcionar. Yo, bueno, no le presté atención, porque pues yo en espíritus y eso, pues yo no creo, por decirlo así. Resulta y pasa que llegó un momento en que yo le hice charla al señor y se me dio por grabar la... yo le hacía charla al señor y la voz del señor era como muy gruesa, pero era una voz sutil, demasiado sutil. A mí se me hizo extraño y yo, bueno, yo seguí con el viaje. En eso yo me acordé que mi abuelito decía que al diablo, si era el diablo, se le miraban los pies. Como él se le veía todo oscuro y yo no podía mirarlo, pues a mí me dio mucho miedo voltear a mirar directamente al señor a la cara o a los pies. Entonces pues yo intenté mirarle los pies, como de reojo. Cuando yo intenté hacer eso, él como que los escondió debajo de la silla del copiloto. Y a mí se me pareció demasiado extraño. Seguimos el viaje y yo sentí que ese viaje fue extremadamente eterno. Yo sentí que fue por ahí unas 4 horas, desde la 45 con séptima hasta la 63 abajo. Yo sentí que era eterno el viaje. No funcionaba la radio, no funcionaba la frecuencia. Yo andaba y sentía mucho frío. Cerré las ventanas, subí la calefacción y sentía demasiado frío, como miedo. Intentaba mirar al señor con esta elegante ropa y no lo podía ver. Y bueno, yo dije, no, esto está muy raro. Llegué al punto donde lo dejé y yo le comenté el valor. Yo le dije, no, eso es tanto. Cuando yo volteé a mirar hacia atrás, pues resulta y pasa que ya no había nadie. Yo llegué al punto, la 63 bien abajo, y yo me bajé asustado. Yo comencé a mirar por todos lados a ver quién se había bajado del vehículo y nada, y no había nadie. En eso pasó una patrulla y me vio asustado y me dijo, ¿usted qué hace por aquí? Yo le dije, no, traje un señor, y me dijo, no, esto por aquí es peligroso, váyase antes de que lo roben. Bueno, todo normal hasta ahí. Yo dije, bueno, impresiones mías, tal vez yo entré como en un trance o algo y nunca sucedió el viaje.
1: Sí.
8: Lo raro fue que yo esa madrugada tenía que recoger a mi hermana para llevarla al terminal sobre las 4 de la mañana. Cuando yo llegué a recogerla, ella se sentó en atrás y me dijo que olía demasiado horrible. O sea, que olía feo, que olía como a muerto. Y yo le dije, ve, tan raro, hágase acá adelante, se hizo adelante. Bueno, a mí me quedó sonando ese viajecito. Y yo, cuando yo grabé, pues el celular graba video y audio. En la grabación del video se ve totalmente negra la pantalla, o sea, no muestra imagen. Y en el audio aparezco yo hablando con alguien, pero ese alguien nunca me responde, o sea, aparezco como si yo estuviera hablando solo. Le pedí a la plataforma información sobre ese viaje y los de soporte de esa plataforma me dicen que ese viaje nunca se realizó. O sea, es como si yo hubiera entrado como en un trance y nunca hubiera hecho el viaje, pero yo estoy seguro que sí lo hice. Porque pues está la grabación de que de 45, 47 minutos más o menos que yo estuve hablando solo prácticamente. Y pues es como muy extraño porque pues yo no sé si era el diablo, era el tal hombre del sombrero negro, porque yo estuve investigando sobre el hombre del sombrero negro y dicen que solo se aparece en sueños y demás, pero que nunca cuando una persona está despierta. Y pues esa es como mi historia que me sucedió cuando era taxista aquí en Bogotá y nunca pude como explicarla como
1: acuerda,
8: tal.
1: ¿Y qué se acuerda que le contestaba a la persona?
8: Pues lo que yo le decía a él, que la ciudad estaba muy movida, que como era un viernes y él me decía sí y no, o sea, solo me respondía como tal respuestas secas, sí, no sé y así. O sea, no era como una conversación normal, sino que... Buenas noches, sí, no sé, y así.
1: Oiga, sí, lo que dicen acá es siempre sería bueno que de pronto montara esa grabación en redes para analizarla, de pronto se alcanza a escuchar alguna cosa en algún análisis.
8: Sí, pues yo la he estado escuchando varias veces y es como si yo estuviera hablando solo. O sea, nunca se escucha nada. Es como si yo digo, ah, qué más jefe, ta, ta, ta. Y se queda en silencio y vuelvo a hablar yo solo. O sea, nunca me... Y en la grabación de video como tal, pues ahí se alcanza a ver la persona de atrás.
1: ¿Y usted tiene todo ese material?
8: Sí, señor, yo tengo, pues, o sea, en el video se ve en pantalla negra como tal. Y el audio, pues, se escucha yo solo hablando prácticamente.
1: ¿Y usted tiene posibilidad de pronto de hacérmelo llegar?
8: Sí, señor, claro.
1: ¿Por dónde le queda fácil? ¿Por WhatsApp o por correo?
8: Por WhatsApp. Yo lo tengo en el otro celular y se lo podría enviar.
1: Apúntese este número.
8: ¿Cómo es?
1: 311.
8: Sí.
1: 597.
8: Sí.
1: 48. 07.
8: Sí, yo podría enviárselo.
1: Hágale, ese es el WhatsApp acá de la Mega, me lo envía ahí por WhatsApp y yo acá lo descargo en un momentico.
8: Porque sí me parece extraño porque mi hermana sintió ese olor como a muerto, como a eso, pero yo lo sentí como un olor rico, pero mezclado como con azufre. Uh-huh. Y pues lo que yo recuerdo es que yo intenté mirarle los pies y todo y lo intentaba mirar por el retrovisor y... Pero entonces cuando yo dije, bueno, vamos a mirarle la cara. O sea, para saber a quién iba a ver o qué me iba a pasar. Uh-huh. Y ¿listo? Pues esa es como la historia que yo tengo cuando era taxista.
1: De una, envíemelo ahí y me escribe. ¿Qué hubo, hermano? Yo soy el de la historia del taxi, del demonio en el taxi. Y ya yo ahí lo reviso.
8: Listo.
1: Hágale, hermano, muchas gracias y, hombre, gracias por participar esta noche en el cartel. Vamos con Isa, puede activar su micrófono, buenas noches.
9: Hola, Pulpo, buenas noches.
1: Buenas noches, ¿desde dónde se conecta Isa?
9: Desde Ibagué, Tolima, la ciudad musical.
1: Bienvenida al cartel paranormal, ¿qué historia nos tiene para hoy?
9: Bueno, Pulpo, hace unos 4 años más o menos, uh-huh, tuve un sueño súper extraño. Estaba teniendo relaciones con una sombra.
1: Alta,
9: En el sueño.
1: Ok.
9: Ajá. Okay. Y la persona no se le veía el rostro como tal, solo se veía la silueta. Uh-huh. Pero era tan, tan real y yo dije, ves qué raro. Me desperté, bueno, todo normal, pero el sueño quedó presente. Exactamente 6 meses después distinguí a una persona. Uh-huh. Jamás pensé que esa persona fuera a venir a mi casa. Y todo pasó igual al sueño. O sea, igual, uh-huh, lo mismo. Pero yo no distinguía a la persona ni nada. Uh-huh. Ese fue un sueño que yo dije, uy, se hace en realidad. Uh-huh. Luego tuve un sueño donde con esa persona, en el sueño yo estaba discutiendo con él. Uh-huh. Me llamaba una prima y me decía, Isa, que venga a una fiesta. Y en la videollamada, en el sueño, estaba un abuelo mío, con el que casi, o sea... ni nos hablábamos años atrás, desde que yo estaba niña. Uh-huh. Y el abuelo decía en el sueño, mija, vengan, reúnanse en todos, que me voy a despedir. Yo en mi mal genio le decía al abuelo, ay, no, abuelo, no me moleste, yo ahorita no tengo ánimo. Luego mi prima volteaba la cámara y decía, uh-huh, aquí está, bueno, mi ex, uh-huh, está su ex, y mire, y cuando me volteaba así la cámara, él estaba arrodillado, como para pedirme matrimonio. Y yo en el sueño de los nervios me desperté. Uh-huh. Bueno, para mí, en mi familia, el hecho de que una persona sueñe casándose o que le propongan matrimonio es muerte.
1: Uh-huh. ¿Eso dicen?
9: Sí. Entonces yo me di a la tarea de buscar el número del abuelo, de llamar al abuelo y decirle, abuelo, arrepiéntase de todo lo que usted hizo, mire que si hay un cielo después de la muerte, para que usted no vaya para el infierno. Uh-huh. Porque el abuelo abandonó a mi abuela, dejó de criar las 3 hijas de él por ir a criar 3 hijas ajenas. Exactamente 3 meses después, el abuelo entró en eso de que la pandemia,
1: sí,
9: lo tuvieron hospitalizado y nos dijeron a todos que si lo entubábamos, sí, que si dábamos la aprobación para entubarlo. La mayoría de mi familia dijimos no. Pero la esposa de él dijo que sí. Pero bueno, al abuelo lo entubaron a las 11 de la noche, un 1 de diciembre, creo que fue eso. Uh-huh. Y yo me recosté a dormir, normal. Pues yo me acosté a dormir cuando me levanté a las 2:30 de la mañana, porque alguien se sentó en mi cama y yo, uy, y yo me desperté. A lo que yo me desperté, vi una persona como, no sé si tú has visto esas figuritas de vidrio que vienen como delfines, como...
1: Sí.
9: Así vi a mi abuelo, claro, y yo me ataqué a llorar, como a gritar, y no podía, o sea, me sentía como privada. Y yo, Dios mío, trataba de orar, tampoco, se me torcía así como la lengua, yo, Dios mío, qué horror. Cuando el abuelo me decía, Isa, cálmese, respire, yo vengo a abrazarla y a que nos riamos por última vez. Ah. Y yo empecé a llorar, a llorar, a llorar, y me desperté llorando. Entonces le dije a mi pareja, mi abuelo se murió. Y él me dijo, no, eso no pasa, nos acostamos a dormir. Una hora después llamaron a decir, no, es que su abuelo se murió. Se murió a las 2:30. Y toda mi familia quedó, ¿en serio, Isabel? Y yo, sí. Y yo lo soñé y yo le dije, gracias a Dios, si existe un infierno después de esta vida, el abuelo se arrepintió de todo lo malo que hizo, porque pues nadie es perfecto, ¿no? Y es mejor irse con la conciencia limpia.
1: O sea, que usted cree, Isa, que las personas antes de fallecer o cuando están divagando pasan por sus seres queridos y se despiden.
9: Sí, sí, o sea, pero yo pensé en mi ignorancia de pues, lo que he vivido. Yo decía, no, pues aparecen de traje blanco o vestidos normalitos, ¿sí me entiende? Como recogiendo los pasitos. Pero no, yo nunca había visto una persona como si se viera un vitral, o sea, hecho en vidrio. Desde ahí yo dije, no, yo no, le tengo miedo a mis sueños porque yo sueño algo y pasa. O sea, son sueños que uno dice, no, no va a pasar, y pasan, y uno dice, uy, porque es la vida de otras personas. Pero el hecho de que una persona se despida, sí me da miedo.
1: Claro, ese tipo de cosas y de reacciones son complicadas. Y Isa, muchas gracias por compartir esta última historia para hoy, ir cerrando ya nuestro cartel paranormal. Los voy a dejar con un cuentico acá de cierre. Gracias a todos nuestros amigos que estuvieron ahí conectados en nuestro TikTok, nuestros amigos que estuvieron también conectados a través de la barra brava de YouTube. Los dejo con este cuentico y mañana desde las 7 de la noche nos encontramos puntualitos a las 7 de la noche, porque arranca el cartel normal de 7 a 9 con Dani, con Andy y quien les habla, el señor Paul Urrego el Pulpo, que hasta este punto se despide, y a las 9 de la noche el cartel paranormal de la Mega Amigos. Muchas gracias y feliz noche.
10: Europa, 1926. Las ciudades volvían a respirar después de la guerra, pero ese aire estaba envenenado. París, Viena, Praga, todas compartían el mismo pulso. Jazz nocturno, humo espeso, miradas cansadas y una fe frágil en que lo peor ya había pasado. Fue en ese contexto donde comenzaron los rumores. Primero fue un hombre encontrado en su apartamento, perfectamente acomodado en un sillón, como si se hubiese quedado dormido leyendo el periódico. No había signos de lucha. No había sangre visible, solo una expresión extraña en su rostro. Una mezcla de calma y sorpresa. El médico habló de un fallo cardíaco. 2 semanas después, otro. Luego, otro más. Siempre hombres, siempre solos, siempre bien vestidos, siempre con una sonrisa mínima, casi agradecida, dibujada en los labios. La prensa lo llamó la muerte elegante, pero nadie hablaba de ella todavía. Ella aparecía en los cafés en la tarde, cuando la luz dorada suavizaba los rostros. Usaba vestidos claros, sobrios, guantes de seda y un sombrero discreto. Su belleza no era agresiva ni provocadora, era tierna, casi humilde. Tenía la clase de rostro que invitaba a confiar, a bajar la guardia, a contar secretos. Decían que sus ojos no juzgaban. Decían que escucharla era como descansar. Nadie recordaba exactamente su nombre, y eso, con el tiempo, se volvió inquietante. Los hombres la encontraban por azar. Un editor cansado, un banquero que no dormía, un ex oficial que aún oía explosiones por las noches. Ella no seducía, ella consolaba. Escuchaba historias de culpas, de traiciones, de decisiones tomadas en trincheras y oficinas donde otros perdieron la vida. Asentía despacio. A veces tocaba la mano de quien hablaba con una suavidad casi maternal. Luego sonreía. Y el mundo parecía detenerse. Los cuerpos seguían apareciendo. Las autoridades empezaron a inquietarse cuando notaron el patrón. Todos los fallecidos habían sido vistos por última vez acompañados de una mujer joven, elegante, imposible de describir con precisión. Era hermosa, decían unos. No tanto, pero tenía algo, decían otros. Nadie coincidía, como si cada quien hubiese visto una versión distinta. El giro llegó una noche lluviosa en Berlín. Un periodista obsesionado con el caso decidió seguirla. No sabía cómo la reconoció, pero supo que era ella. Caminaba despacio, sin paraguas, como si la lluvia no la tocara. La siguió hasta un edificio antiguo. Subió las escaleras en silencio. La vio entrar en un apartamento. Minutos después, entró él. El lugar estaba vacío. Solo encontró una mesa servida para dos, una copa intacta y un par de guantes de seda doblados con mucho cuidado. En el aire flotaba un aroma dulce, casi infantil. Y en el suelo, el periodista sintió algo peor que miedo. Paz. Una paz profunda, opresiva, como si alguien le hubiese susurrado que todo estaba bien, que no hacía falta seguir investigando. Salió del lugar temblando. Jamás escribió una sola palabra del caso. Con los años, los asesinatos cesaron. La mujer desapareció de las calles, de los cafés, de las miradas casuales. Europa siguió adelante. Nuevas guerras, nuevas mentiras, nuevas muertes. Pero en archivos olvidados, en cartas personales, en diarios íntimos, apareció un detalle que nadie quiso unir. Muchos de los hombres fallecidos habían sido responsables directos de atrocidades que nunca llegaron a juicio. Decisiones tomadas con frialdad. Órdenes firmadas con manos limpias. Ella no mataba al azar. Ella escuchaba primero. Nunca se descubrió quién era. Algunos dicen que no era humana. Otros que era la personificación de la culpa colectiva. Un castigo que vestía seda para no despertar sospechas. Y hay quienes aseguran que aún aparece, de vez en cuando, en ciudades donde la injusticia se disfraza de elegancia. Si alguna noche, en un café silencioso, una mujer hermosa te escucha sin interrumpirte, si te mira con compasión y sonríe suavemente, no temas. Tal vez solo ha venido a dejarte descansar.
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13: 11:55 en la Mega.
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Es el cartel paranormal para esta noche de festivo lunes. Bienvenidos a todos nuestros amigos que nos sintonizan a través de sus radios en las diferentes ciudades que tienen Mega, también a través de nuestra app de RCN Radio. También nos puede buscar ahí y ahí estamos en vivo. Soy el DJ Paul Urrego, el Pulpo, acompañándolos a partir de ese momento y durante 5 horas. No sin antes saludar a nuestros amigos, antes de iniciar, nuestros amigos de TikTok que se conectan a través de la Mega Colombia, nuestros amigos de la Barra Brava de YouTube que también se conectan en nuestras redes.

Hoy tenemos Noche Paranormal, 5 horas con historias que todos ustedes quieren presentarnos hoy y que simplemente nos envían la invitación a través de nuestro TikTok, que es nuestro nuevo canal de comunicación para estar en contacto con ustedes y que ya llevamos trabajándolo desde hace algún par de años, pero que ya ahora definitivamente se volvió el alma de la comunicación con los oyentes. Entonces, si usted tiene una historia, envíenos invitación. Aquí yo estoy pendiente de nuestro TikTok de la Mega Colombia para poder subirlo y que comparta usted su historia en esta noche del lunes. Aproveche que tenemos 5 horas para que usted, mejor dicho, cuente su historia tranquilamente. Igualmente saludo ahí a nuestros amigos de la Barra Brava de TikTok, que sí se van conectando, que definitivamente nunca fallan mis amigos ahí en TikTok. Los que las recomendaciones, como siempre, son que tenga usted la cuenta pública. Usted debe tener su cuenta pública en TikTok para que podamos agregarlo sin problema alguno. Y adicional a eso, también debe tener un buen internet estable y también que, por favor, donde no haya mucho ruido, que no hayan menores de edad, porque recuerden que este es un programa para mayores de 18 años. Entonces, si hay un menor de edad, tenemos que lastimosamente bajarlo de la transmisión, porque no es permitido ni que cuenten historias los menores de edad, ni que estén por ahí niños como gritando o jugando, porque nos pueden afectar la transmisión de esta noche. Entonces, si usted ya sabe, si usted tiene una historia, haga la invitación, invítenos la invitación acá a nuestro TikTok.

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0: Así es, somos la Mega 92.9. Quien te habla a esta hora y te acompaña, yo soy
1: DJ Tommy Crocs.
0: Así es, DJ Tommy Crocs, listo y preparado para acompañarte y darle play a esas canciones que ustedes solicitan a esta hora de la madrugada. Saludito a toda la people, a todos los mega oyentes que a esta hora trasnochan, que a esta hora están parchados en la esquina, no sé, tomándose una pola, comiendo. A todos los mega taxistas que a esta hora están escuchando los mega archivos. Y estamos hablando de taxistas que pueden estar entre la edad de 25 a 35, 40 años. ¿Quién dijo que el reggaetón tiene edad? El reggaetón no tiene edad, ni la música tampoco. Y por eso estamos nosotros aquí 24-7, de lunes a jueves, con los mejores mega archivos desde las 12 de la medianoche hasta las 5 de la mañana. Y quien te habla, DJ Tommy Crocs, acompañándote ahí en el turno de vigilancia, en el turno de, no sé, de pronto a los que están en el hospital, en la

0: y súbale volumen a eso, porque aquí seguimos con más música en esto que se llama Los Mega Archivos de la Mega 92.9.
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1: Y así seguimos avanzando en esta madrugada con la Mega 92.9. A todos los que se van conectando, bienvenidos y bienvenidas. A los que han estado conectados, pues gracias. Gracias por ser parte de esa gran familia en las madrugadas con los verdaderos Mega Archivos. Canciones del pasado que traemos al presente y que solamente lo escuchas en una estación de radio, en tu estación favorita, en la que no miente, en la que es verdaderamente la estación oficial del reggaetón, del perreo, del rock.

Acompañándote en los mega archivos de la Mega 92.9. Feliz madrugada, feliz tarde, feliz noche para todos los oyentes que se conectan a esta hora a través de los 929 en tu radio, aquí en Medellín o en Colombia, o a través de nuestras diferentes plataformas, no solo

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92.9. A todos los que se van conectando, bienvenidos y bienvenidas. A los que han estado conectados, pues gracias. Gracias por ser parte de esa gran familia en las madrugadas con los verdaderos mega archivos. Canciones del pasado que traemos al presente y que solamente lo escuchas en una estación de radio, en tu estación favorita, en la que no miente, en la que es verdaderamente la estación oficial del reggaetón del país.

Acompañándote en los mega archivos de la Mega 92.9. Feliz madrugada, feliz tarde, feliz noche para todos los oyentes que se conectan a esta hora a través de los 929 en tu radio, aquí en Medellín o en Colombia, o a través de nuestras diferentes plataformas. Bueno, solamente tenemos una aplicación que es la Mega Medellín, o a través de nuestro portal en www.lamegamedellín. Ahí estamos, dale play, que yo ya le voy a dar play para seguir continuando con los verdaderos mega archivos en la Mega Medellín.

días, buenas noches, buenas tardes a toda la people que se conecta y que me acompaña y que yo los acompaño en estas madrugadas de Mega Archivos. Bienvenidos a 5 horas de muchos clásicos, de mucho perreo, mucho romantiqueo, canciones que solo suenan aquí en esta estación. Esta estación y la única estación radial donde sonamos los mejores clásicos del reggaetón en las madrugadas de lunes a jueves, desde las 12 de la medianoche a 5 de la madrugada. Ahí estoy yo listo y preparado para acompañarte. Quien te habla, DJ Tommy Crocs, el fight del perreo, a esta hora acompañándolos a ustedes y dándole la bienvenida al inicio a este buen repertorio bajo la dirección de Elu del FM. Canciones que son programadas y por supuesto reproducidas por todos nosotros, los DJs de la Mega, los Mega DJs. Y a esta hora de la madrugada te acompaña DJ Tommy Crocs. Así que pónganse cómodos porque aquí llegan los Mega Archivos de la Mega 92.9. Así es, somos la Mega.

DJ Tommy Crocs a esta hora. Vamos a saludar a toda la people que apenas va en camino para la casa, que está en turno laboral y que por supuesto está escuchando la única estación urbana que te acompaña a las 24 horas, 7 días de la semana. Y los 365 días del año. Ya mes de diciembre. Y aquí está la Mega 92.9 dándola toda, acompañándote. Solamente suena parranda, solamente suena tropical, decembrino, no, también suenan los mega archivos de la Mega 92.9. Así que no se desconecten, porque vamos a seguir avanzando con más música. Estos son los mega archivos de la Mega 92.9. Así es, somos la Mega 92.9 en los mega archivos de la madrugada. ¿Quién es? La DJ Tommy Crocs, el fight del perreo. Sí, mor, soy yo, tu fantasma preferido, el que te acompaña en las madrugadas. Mi parcero, dele volumen a eso que estamos en esto, lo que se llama los mega archivos. Saludito a toda la people que está en el río Medellín, a los que tienen el radio a todo volumen, a los que están en Envigado, Sabaneta, Itagüí, La Estrella, Barbosa, Girardota, en donde quiera que estés, sí. Mega. Sí, señor, la Mega. Aquí estamos 24-7 para ustedes. Yo acompañándolos a ustedes en las madrugadas, por supuesto, de lunes a jueves, desde las 12 de la medianoche hasta las 5 de la mañana. Y pendientes porque ya vengo a abrir las líneas. El Mega WhatsApp 305-06-2030, 305-06-2030, para que se reporte con la canción que quiere escuchar, para que se inscriba de todo lo que tenemos para ustedes en este mes de diciembre, y por supuesto para que me haga compañía a mí también, ¿no? No se desconecte, mi parcero. No, mamacita, tampoco se desconecte, no le cambie el radio al novio. Délo ahí que ya venimos con más música en eso que se llaman los mega archivos de la Mega 92.9.

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0: 92.9, quien te habla a esta hora de la madrugada.
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0: Por supuesto que yo soy DJ Tommy Crocs. El pai del perreo a esta hora. Dándole candela pura a Medellín, a Colombia, al mundo entero. Hey, saludito al parcero Camilo que está por allá desde Canadá. Y que nos escucha a través de nuestra aplicación en su... smartphone. Eso es puro iOS, puro iPhone. Gracias a mi parcero por escucharnos y escuchar los mega archivos de la Mega 92.9. También saludito al parcero Anderson, que está conectado desde el 12 de octubre. A la mamacita de Mariana, que también está conectada desde Sabaneta. A ver, ¿quién más se reporta a través de nuestro mega WhatsApp? Mande pues el mensajito. Mi parcero, ¿qué pasa? Y saludito al parcero que está por allá entrepiernadito, el que está moteleando, el que está ahí en el taxi, en su carro particular, a los que van subiendo palmas, a los que vienen bajando palmas también, de los piques, del aeropuerto, de visitar el culito de la novia o de pronto el amante, uno no sabe. Saludito a todos los que a esta hora están con los mega archivos de la Mega 92.9.
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viéndonos al tiempo, escuchando canciones que estarán en los mega archivos por ayer, hoy y para siempre. Clásicos del reggaetón, mega archivos que suenan a esta hora de la madrugada. Vamos a empezar a saludar a toda la people que se conecta a esta hora a través de nuestro mega WhatsApp en el 305-06-2030. 300 se conecta a esta hora a través de nuestro mega WhatsApp en el 305-06-2030. Saludito, por ejemplo, por aquí al parcero de Felipe que está ahí en la mancha amarilla en el 203. A la parcera que dice a esta hora haciendo trabajos de la universidad. Ay, María Cristina, mi amor, gracias por estar ahí en sintonía. Desde Belén se reporta y Cristina. Buen acompañamiento para que hagan sus trabajos de la universidad, del colegio. También saludito al parcero Andrés, ahí en el carro particular que maneja plataformas digitales. Pues gracias por también estar ahí conectado. Y saludito a todos los parceros que también están en su turno de vigilancia. Repórtense a ver desde qué punto, desde qué estación, desde qué puesto de control, desde qué puesto de vigilancia se reportan. Ya saben, 300-506-2030, ese es nuestro mega WhatsApp en esta madrugada con los mega archivos y DJ Tommy Cross, el fight del perreo.

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0: acompañándolos a ustedes todos los días. Recordarles que también estamos acompañándolos durante las mezclas, las tandas de viernes y sábado, para que usted le suba el volumen cuando esté ahí parchadito en la cuadra, en el barrio, en el carro. Ahí estamos al aire con ustedes 24/7. Esta es la Mega Medellín.
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Y seguimos avanzando en esa madrugada, de Mega Archivos con la Mega 92.9. Recuerden que ustedes pueden solicitar sus canciones a través del Mega WhatsApp, canciones que ustedes puedan escuchar.

0: en su turno de vigilancia, a los que están en su turno de hospital y a todos los parceros que se reportan también a través de el Mega WhatsApp. Ya vengo a saludarlos, a darles un buen saludo de madrugada y gracias por estar conectados con los Mega Archivos de la Mega 92.9.
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0: Así es, somos la Mega 92.9.

esos mega archivos, recordando aquellos tiempos de la infancia, la universidad, el colegio, tiempos que no volverán para aquellos que ya tenemos 30 años, que tenemos ya 35, 40, que nos oyamos esas canciones del buen perreo, del perreo de la vieja escuela, y que aquí en la mega te lo están recordando, te lo están parchando. Recuerde que nos pueden encontrar también en todas nuestras redes sociales, TikTok, Facebook, Instagram, como @lamegamedellin. Ahí también me pueden encontrar en Instagram, también en TikTok, en fanpage, en Facebook, como @DJTommyCrocs, el fight del perreo. Ahí estoy yo, listo y conectado con ustedes, para que también nos saludemos a través de esas redes sociales y soliciten sus canciones. Ya saben, @lamegamedellin, @DJTommyCrocs, el fight del perreo. Bienvenidos a los que apenas están conectando y están llegando acá a la mejor sintonía, al mejor acompañamiento que tienen las madrugadas de Medellín y del mundo entero. Esto es los mega archivos de la Mega 92.9.

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0: no se despeguen porque ya vengo. Ya vengo a darle play a esas noticias de voz que me llegan a través del mega WhatsApp 305-06-2030. 305-06-2030. ¿Qué espera? Mandé pues notica de voz. Ya. Estos son los mega archivos de la Mega 92.9.
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2: Así es, somos la Mega 92.9 a esta hora al aire. Acompañándote ahí en tu radio, en los 929, en tu computadora, a través de nuestro portal, a través de TikTok, Instagram. Y ya nos siguen. Sígueme, yo te sigo, mami. Ya saben, nos pueden seguir como arroba la Mega Medellín en Instagram, arroba la Mega Medellín en TikTok, en Facebook. Y por supuesto, a mí también me pueden seguir como arroba DJ Tommy Crocs, el fight del perreo. Ahí estoy, con ustedes, también acompañándolos a través del Instagram. Tíreme ya el DM, tíreme ya, saluden, manden, manden fueguitos. Manden una notica de voz con lo que quieran escuchar. Con el mensaje que usted quiere que le llegue a cualquier parte del mundo. Yo mismo se lo voy a decir. También a la dedicatoria que quiere hacer a la niña que usted le quiere declarar a estas horas de la madrugada, que de pronto estén ahí despiertos. Pues aquí estamos, los 929, la Mega Medellín. Ya saben, arroba la Mega Medellín en cualquier red social. Esos son los mega archivos de la Mega 92.9.

0: sea tiradera. No se vaya nada personal, ni de calle, ni de gueto, nada de eso. Pero ya saben, aquí estoy listo y preparado para darle play a esa canción favorita de tu artista favorito en los mega archivos de la Mega 92.9. Así que ya, reporte sintonía desde donde nos estás escuchando a través de nuestro mega WhatsApp 305-06-2030. Seguimos avanzando en esta madrugada con los mega archivos de la Mega 92.9.
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0: Están ahí en la portería del edificio, de la portería de la empresa, a los que están laborando en las fábricas que trabajan 24/7. Saludito acá a todos y a todas. Gracias por ser parte de esta, tu estación favorita, la Mega Medellín. Y por tener muy buena muy buen gusto musical. Esos son los mega archivos de la Mega Medellín. Yo soy DJ Tommy Crocs, el fight del...
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0: estar acompañándolos a esta hora de la madrugada de la Mega Medellín. Mega archivos que suenan, por supuesto, al mediodía conmigo, con el vibe del perreo. Canciones que están aquí programadas por ustedes también. Saludito a toda la people que a esta hora nos está escuchando a través de su radio, a través de los 92.9. A los que nos están escuchando a través de la aplicación RCN Radio. Recuerde que la pueden descargar a través de su tienda digital, en su computador, tablet o celular. Van, buscan el loguito de la Mega, buscan la ciudad Medellín y ahí estamos, 24/7 acompañándolos a ustedes. Por ejemplo, en este caso, yo estoy acá en la madrugada, voy descanso y nuevamente nos escuchamos al mediodía con 120 minutos de mucho perreo y muchos clásicos, como le estamos haciendo a esta hora de la madrugada. Yo soy DJ Tommy Cross y esta es la Mega Medellín.
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1: Así es, somos la Mega 92.9. A esta hora avanzando en la madrugada. Madrugadas con Y. Con M de Mega. M de Mega Archivos. Canciones que no pasarán de moda, canciones que siguen en nuestro playlist, en la mejor estación, en la estación que te acompaña 24/7, con los mejores mega archivos, las mejores canciones, canciones que no pasarán de moda porque nosotros le damos play en esto que se llama
0: La Mega.
1: Claro que somos La Mega. A ver, vamos a ver quién se sigue reportando a través de nuestro Mega WhatsApp. A través de nuestra aplicación Instagram, Facebook, TikTok. Ahí estamos listos y preparados para leerlos, leerlas y ponerle a todo taco, a todo volumen, esas canciones que ustedes solicitan a través de nuestro mega WhatsApp 305-06-2030, 305-06-2030, nuestro mega WhatsApp. Así que bienvenidos a los que apenas se están conectando en esto que se llama los mega archivos de la Mega.

con ustedes, dándole la bienvenida después de escuchar a Daniel Tres Palacios, al Tripa, con todo el combate del cartel paranormal. Pues llego yo, tu fiel amigo, aquí, el Fight del Perreo, acompañarte en esta madrugada. Madrugada con sabor, madrugada con sonidos urbanos, madrugada con clásicos del reggaetón, madrugada con M de la Mega, de Mega Archivos. Así que prepárense porque llegamos cargados con 5 horas de muchas canciones, muchos clásicos. Clásicos que te van a llevar a vivir, a recordar momentos inolvidables para usted, para la exnovia, el exnovio o esa persona con la que usted vivió esos momentos de tanto perreo, de tanto romantiqueo. Así que prepárense, pónganse cómodos, porque aquí llegamos con los mega archivos de la Mega 92.

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2: Aquí estamos avanzando en estas madrugadas, madrugadas con sabor a reggaetón. Qué rico es escuchar al Daddy Yankee, al Tego Calderón, a Baby Rasta y Gringo, a Rakim, NKNY, a Plan B y a todos los artistas favoritos. Y ustedes y los míos también. Canciones que suenen en la dirección de el ULFM. Acá estamos, DJ Tommy Crocs, quien se los presenta en las madrugadas con los mega archivos de la

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2: Sí, señores, señoritas, somos la Mega 92.9 acompañándolos en esas madrugadas para que no se sienta sola. Vea, por ejemplo, saludito a la mamacita de Stephanie que está saliendo de trabajo. Le dice que viene desde un call center. Bueno, eso está bien. Saludito al parcero Pablo que está ahí desde el taxi, el 598. También el parcero J

Camila, que me dice que está trabajando, pero que no tiene nada que hacer, que más que escuchar los clásicos. Gracias, mi amor. Eso, en cualquier momento, está desocupado, no está desocupado, ahí la Mega 92.9 para estar acompañándolos en estas madrugadas de soledad, de aburrimiento o de alegrías también. Porque aquí no solamente sonamos los palos, los perreos, también sonamos los romantiqueos para que usted recuerde ese amor, esa desilusión que tuvo con algún novio o de pronto algún noviecito que tenga por ahí que, o un culito que tenga en remojo que se quiera perrear. Pues ahí estamos conectados para que usted se oye los verdaderos.

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bajando las palmas. Sé que estaba haciendo hasta ahora por las palmas, por Dios bendito, ¿ah? Uno hasta ahora bajando palmas. Hay varias opciones. Una viene de fiesta. Dos viene de hacer piques. O estaba por allá haciendo alguna cochinada. Uno no sabe. O el delicioso. Uno no sabe, ¿no? ¿Ustedes qué opinan, oyentes? Ya a esta hora escuchan los Melgarchivos. ¿Se imagina uno escuchando, no sé, de pronto un Dagadicta con el culito al lado en el carro? Ahí, apoyándose los 92.9. O de pronto un calor de Rayo y Toby. Ay, ay, ay. Pues bueno, aquí estamos nosotros para complacerlos con esas canciones que tanto le gustan a ustedes y que ustedes también solicitan en nuestro Mega WhatsApp a esta hora de la madrugada.

desde el parche que estén, repórtense ahí. Se los voy a estar complaciendo con las canciones que ustedes pidan, que ustedes quieran escuchar. Recuerden que soy DJ Tommy Crocs, el fight del perreo, en eso que se llama los mega archivos de la mega.

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2030, 305-06-2030, y a los que nos están escuchando a través de la aplicación de radio. La van a descargar en su celular, iPhone o smartphone, como RCN Radio. Nos van a buscar ahí el loguito de la Mega. En la parte de arriba del logo

la mejor música, los mejores sonidos urbanos a tu país, su ciudad, barrio o donde tú quieras que estés, nosotros estamos ahí. La Mega Medellín, yo soy DJ Tommy Crocs. En esto que se llama los Mega Archivos de la Mega Medellín.

Amo a mis oyentes, amo a los que trasnochan, a los que me acompañan durante las madrugadas de los mega archivos. Y recuerde que a partir de las 12 de la medianoche llega este queridísimo fantasma.

0: Yo soy la mejor compañía para tu pasajero, para tu pasajera, para usted mientras que conduce en las calles de Medellín y de Colombia entera. Gracias a todos los que nos escuchan a través de los 92.9 Medellín, La Mega. A todos los que se reportan y dicen, hey, parce, venga, póngame esa canción. Yo la voy a poner. Ya he contado dos minutos, voy a abrir nuevamente las líneas de nuestro Mega WhatsApp y también voy a estar revisando ahí el Instagram para que ya para que también vayan y nos sigan a través de arroba la Mega Medellín en TikTok, Facebook, Instagram. También me sigan a mí. Sígueme y te sigo, mami. Ahí estoy yo en Instagram y en todas las redes sociales como arroba DJ Tommy Crocs, el fight del perreo more, el que no miente. Que la Mega no miente, la Mega sí entrega los premios. ¡Ey, ya vengo! A reportarme con todos los oyentes que quieren escuchar sus canciones favoritas. Ya saben, a través del Mega WhatsApp con una notica de voz. ¡Listo! Seguimos avanzando en esta madrugada con más Mega Archivos de la Mega 92.9.
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0: de la mañana, después de escuchar a Daniel Tres Palacios con todo lo paranormal. 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
2: Hola muchachos de La Mega, a mí me dejaron marcada una vez que entré al banco y me fletearon, tuve marcada, papi.
3: Hey, buen día muchachos, buen día. Bendiga, sí, La Mega. Papi, me marcó aquel 27 de junio.
4: ¿De junio o julio?
5: Eso es que la final.
4: Pues el 27 de junio es para los del rojo y sí. Los 27 de julio creo que es para lo del nacional, ¿no?
6: Bueno, una cuchara caliente.
5: Ah, no, eso marca cualquiera.
7: Eso marca mucho.
5: ¿Qué más dice?
7: A mí me dejó marcado escena, ahorita que el parcero hablaba del fleteo, escena de película de robo de banco, me dejó marcado lo que tengo que hacer, tirarme piso y hacerme el muerto.
5: Pero el problema es cuando pasan rematando. Pero ahí es donde
7: el tomo ahí. Yo no creo que haya tanta sevicia en el mundo.
4: Hay que ver más películas.
5: Usted no vio Duro de Matar.
7: Por eso mismo.
8: ¿A quién no es a la guerra, David?
7: No.
9: Hola, buenos días, muchacho. A mí me marcó las pelas que me daba mi mamá. Todavía tengo una cicatriz.
7: Uy, bueno, pero una cosa es pela, otra es que le saquen.
8: Pero le digo, hay gente que usted llega y le ve la infancia en la cabeza cuando se peluquean. Yo los ve y pin, tienen la chamba a un lado. O sea, mi abuela era abuela y sí. Perfectamente hacía torturas en Guantánamo. Sí,
5: ella fácilmente podía haber estado en un campo de concentración con
8: Hitler. Hermano, pero a nada. Ella le cogió un molinillo.
7: Para aplanar arepas.
8: No, el de chocolate. Ya. Y se lo rompió un hijo en la cabeza y le rompía las alitas al molinillo, ¿puede creer?
5: Las cositas,
8: las aleticas que tiene molinillo para mezclar.
7: Ahí es donde yo digo,
8: de madera.
7: A uno lo han querido mucho en esta vida.
5: A otros nos aman, eso sí es verdad.
8: O sea, chimba no valieron bobos, mi tío.
7: Sí, y eso también,
5: pero los sobrinos sí.
7: Estoy buscando el lado positivo. Eso, digamos, uno ver esas historias de los abuelos de uno hace que uno cuando sea padre jamás quiera hacer una cosa de esas.
4: Después eso da rabia, es que también se comportan muy mal.
5: Sí, hay veces
4: que educarlo.
7: Pero mazo.
8: Usted es muy joven.
7: No, pero es que yo sí soy defensor de algo.
8: ¿De qué?
7: El bebé actúa, el ser humano actúa por lo que ve, por lo que aprende. Sí. Entonces, si usted es un tipo mal geniado que resuelve todos los gritos, pues su bebé va a ser así, hermano. A menor escala, la va a pasar llorando y manoteando.
8: Pero va a aprender.
7: Pero no, porque usted tiene que enseñarle que no.
8: ¿Cuántos ladrones hay en mi familia? Ninguno. ¿Por qué? Porque se les educó como
4: yo. Yo un día me quedé afuera y mis papás no estaban. Sí. Entonces, eso, yo no sé cómo se llama esa ventanita que trae.
5: Se llama Elosía.
4: Ah, uy, usted es un letrado. Elosía se llama. Entonces, yo esa ventanita. Yo había visto que mi mamá había abierto la puerta así.
5: O sea, usted vio.
4: Sí, entonces como mi mamá no había llegado, pues yo llegué y lo quise fue quebrar el parte de vidrio y yo no me voy a quedar afuera. Y abrí con una...
5: Un palo.
4: Con una escoba.
5: Ok.
4: Llega mi papá, mi mamá, después de la vuelta, que es muy tarde después. Entonces, ay, ¿qué pasó? ¿Quién dañó la puerta? Sí. Ay, entonces, yo la dañé para abrir. Me dieron una tunda.
7: Claro, mazo, porque...
8: Por honesto, ¿eh?
4: ¿Y usted cree que yo volví a abrir una puerta así? Aprendió.
5: Ay,
4: eso es llamada educación.
7: Pero es que no, mazo. Porque si sus papás le enseñan que eso no se debe hacer... Pues es mejor, pero también usted sabe que aprendió ahí a que muchas veces debe guardarse la verdad y eso no está bien.
4: Porque
5: yo les pregunto, ¿ocultar información es decir mentiras?
7: No. Es ocultar información, ya.
8: No, yo creo que hay que decir la verdad a medias.
7: No, o sea, pero a ver, uno tiene que decir lo que le estén preguntando.
8: No, usted dice verdad, ¿por eso? Yo le estoy diciendo que diga mentira. No, verdad es a medias.
7: No, digamos, usted pregunta, David, usted llegó borracho. ¿Sí? ¿Ya? Ahí no es ninguna verdad a medias, no oculto información.
8: Pero es que, David, es que la línea es muy, y le pregunto a mis compañeros, la línea muy delgada entre el honesto y el huevón.
5: El honesto y el bobo.
4: Usted está nada.
5: Se puede pasar a la línea muy fácil.
4: Porque si usted habla con la verdad, con la persona
5: menos. Se la montan.
4: Claro.
7: Pero es que ahí es donde usted decide, ella no te quiero contestar ya.
5: Pero eso es peor.
7: ¿Por qué?
5: Claro, porque cuando usted dice, no, no respondo, mire, esta demanda usted no le la montó a Cristian porque Cristian no quiso responder porque no le ponía la camiseta de Colombia.
4: ¿Sí? Y se puso serio.
5: Y se puso serio.
4: Se puso serio, pero claro, no. Es que siento que David vive como en un jardín de rosas. Donde el mundo quisiera y pudiera ser perverso.
7: No, a mí no me faltó. Y como,
8: es que a mí faltó fue que le zumbaran esa.
7: A mí no me faltó. Y como no me faltó, por eso sé que no quiero eso para la gente. Ay, que, a los golpes no se aprende, hermano.
4: Es que yo creo que la familia de Viera, aquí educamos con el diálogo.
5: Con el amor.
8: ¿Y entonces cómo lo educó a usted el pecoso?
7: Uy, súper. ¡Leo bien esa cuña!
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4: Hey, con la Mega, buenos días. No te lo tomes a mal. Cuando estoy con mi amigo y ya estamos un poquito pasados de copas y digo que me acompañe al baño.
5: No te lo tomes a mal. Bueno, qué pasado pues. De copas. ¿Ustedes irían con un amigo al baño o no?
6: No, depende.
7: Pero a ver, sí, o sea, digamos, si es un lugar que uno conoce de perro, es para el baño, camine, porque uno parece solo, pero cada uno hace lo suyo, pues.
6: Sí, claro.
7: O espéreme afuera. Pero el resto no.
6: Es que hay unas invitaciones al baño muy incómodas. No. Cristian.
8: Ahí es.
6: Cuando... ¿Cómo?
7: No, no, dale, dale, Cris.
8: Acá estamos embolatados, perdón. Ya. Cuando yo les di...
7: que silencien el audio de la videollamada, Cristian, por favor.
8: No, entonces vamos. Ah, que silenciamos el audio de la... Ah, hombre.
6: No, ya, ahí, listo, ya.
8: Listo.
6: Hágane.
8: Ya, perdón.
7: No, pero no se lo tomen a mal, muchachos.
8: Cuando uno va a dar un consejo, ¿no?
7: Sí.
8: Pero el consejo es como tirándole mierda al otro.
7: Ay, sí, qué rabia. O cuando, por esa línea de los consejos, cuando alguien le dice a uno, ¿te puedo dar un consejo? Y le dice que no.
6: No, ahora no. Cuando dices que te puedo dar un consejo, no quiero. Ah, pero igual te lo voy a dar. Entonces, ¿para qué pregunta?
5: Sí, pues...
6: Y realmente el que escucha consejos no llega viejo.
7: ¿Qué?
6: Ah, no era así.
9: Buenos días, gente. Oiga, cuando me toca cobrarle la plata al que me pidió prestado porque nada, no me paga.
5: ¿Cobre?
6: ¡Cobre!
5: Ay, miedo, es que tuvieron la cara para prestar, que tengan cara para pagar.
10: Uno va con un amigo al baño, pero hace el paso, pero depende del amigo, si lo invita a Poliedo.
5: ¡Ey!
11: No te lo tomes a mal cuando... Dice jale y yo empujo.
7: Perro, eso da tanta vergüenza porque a veces como que uno va todo distraído y uno es empuje y empuje. Me pasó, eso es historia de vida.
5: ¿De qué?
7: De vida. De vida. Parce, uno en el celular distraído, pensando en mil cosas, tal, y yo empuje, perro. Y yo, te digo yo a la persona pues como de recepción, que era una dama, y le digo, señorita, esa puerta está dañada. Yo con la seguridad, ¿no? Y llega y me dice, no, joven, lo que pasa es que usted está empujando. Y dice, Ale.
8: Ah, David, ¿pero usted le gusta más empujar o jalar?
7: A mí empujar.
5: A mí las dos.
6: A mí las dos. Oiga, pero el que empuja en vez de jalar es porque le da maluco. O sea, no sigue las
5: fornica.
6: Copula. Dale más.
12: Cuando vas con tu esposa por la calle y pasa tremenda mujer que es imposible mirar.
5: Tremenda mujer.
6: ¿O sea, feita o qué?
5: Pues creería que
7: no,
5: sí.
7: ¡Oh, linda! No. Ahí está el ratón, no te lo tomes.
6: Ah, bueno.
7: Dicen no por acá en
5: TikTok. ¿Qué dicen?
6: ¿Qué dicen?
7: En TikTok, cuando uno le va a decir algo al jefe e inicia, con todo respeto, jefe.
5: Sí. No te verdad que con todo el respeto. Mesa ¿Quién te lo dice, Vanza?
13: No me lo tomes a mal, pero el Mañanero era mejor cuando solo estaban...
5: Ah, por eso acabamos
7: no,
5: a U
7: también.
6: Pues por eso no, que lo acabamos.
5: No, mandamos a U para Armenia.
7: Oiga, sí.
6: Estaba peleando con la Armenia.
7: ¿Vieron a U ahí con Camila como en el tire y afloje?
6: Pero el tire y afloje yo lo vi como real.
7: Sí.
6: Yo eso no lo pero, vi pues que montado, que fue y no.
7: No, ahí yo sentí química.
6: Sí.
5: Se descuide, ¿cómo se llama? Se descuide Camila.
7: Camila.
5: Que allá la dejan con...

0: Un abandonado.
1: Buenos días, chicos.
0: Hola.
1: Yo le vuelvo a contestar mensajitos al amiguito que es mal polvo.
2: No, ¿para qué?
0: Oiga, en ese tema que debe ser un tema álgido para las mujeres, el mal polvo siempre es intenso. Y el mal polvo es el que paga la triple hamburguesa y no le da miedo.
2: El
0: no.
2: que paga el motel, el que recoge en plataforma y vuelve y descarga.
0: La lleva a glamping y ella sabiendo que es mal, pues como que, ¡ay, qué le digo a este otro bobo!
3: Miren la foto que acabo de mandar al grupo, la vamos a exponer.
0: A ver.
3: Esa foto venía acompañada de una frase que dice, mi esposo.
0: ¡Ah! Vaya.
2: El que dice que en la nómina que... no.
0: Sí, el primero que nos tiene aquí jodidos.
2: Que en la monomina no, porque uno es que voy para tal ciudad. Pero ojo con la DJ de allá.
0: No, ¿para qué? Pero eso solo aplica para él en la ciudad de él donde administra. Porque él dice que afuera no.
2: ¿Afuera no?
0: No, que eso, que de la frontera de Antioquia para allá, todo es carne.
2: O sea,
3: Daniel
2: se puede.
3: Ya puso la imagen en TikTok. Vayan al TikTok, agarra la mica Colombia, vea. Y viene acompañada del mensaje. Ahí se ve que dice reenviado, ¿no? No lo escribí yo.
2: Oiga, qué ricos dice, labios, parce. Sí.
0: Los de U.
2: Sí. No, los de U, no.
0: Ah, pero donde estuviera U aquí le decís que qué hermosos labios tiene.
2: Los de Cristian.
0: Sí, sí.
3: Pero no, está obsesionado.
4: No lo tomes a mal. Tengo 72 años y me encanta el mañanero de la mega.
0: Eso sí, ve. A nosotros nos encanta que usted nos escuche, dama.
5: ¿Y está soltera o está viuda?
3: Está pensionada.
2: ¿Cuántos años de pensión tiene?
0: No, pues tiene 70, ya debe tener ya 8 añitos
3: no,
0: de pensión.
3: No, porque puede que nunca haya cotizado. Muchas personas en este país viven lastimosamente la situación.
2: Es que el que no tiene pensión no sirve. Déjame.
5: Data ahí por el DM a ver qué.
2: A ver qué más dice.
0: Gracias, doña Morelia, por escucharnos.
2: ¿Qué más dicen?
3: Morelia.
0: A ver, así se llama, dicen Morelia Jiménez.
2: Ah, bueno.
0: A ver qué dicen por acá a través del WhatsApp.
6: Buenos días. No me lo tomes a mal, pero... Maluco que nos sacaron a doña Leo.
0: Ah, doña Leo ya estaba muy asfixiadita, ¿ya para qué?
2: Sí, ya fue más por eso.
0: A ver.
7: Oiga, la que iba a criticar el mañanero. Es mejor el mañanero con los ronos que con ella, pues.
0: ¡Ah! ¡Mañanero!
8: Esta

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3: Muchos buenos días, Dios los bendiga, mijo. Cuando yo le ayudo a pagar el arriendo a la S, hermano. Ay, qué dolor.
4: No, pues que hay loco en el de marrano, bro.
5: Los oyentes ahí en TikTok es que ya mismo le consigno a Messi por Messi todo. Yo le ayudo a Messi a todo.
6: Oiga, yo le ayudo al parcero que quiere salir con la sabrosa. Pero ella dice que lleva a la amiga que no es tan agraciada, entonces el parcero necesita un soldado ahí que esté firme. Yo lo ayudo, mijo, hágale.
4: Yo le ayudo en la turba al policía a controlar al bandido.
5: ¿Qué? Lo reduce.
4: Perro, yo le cojo los dos pies al bandido. Y le ayudo al policía.
7: Al parcero. Hola, Messi. Buenos días. Mira, yo invertí $1,000,000 en las Bitcoin que dijo Milei. Se los puede reclamar a él y es toda para ti, para que le des comida a los pibes.
5: Ok, leí sus cosas.
4: ¿Quién más?
8: Buenos días, buenos días, muchachos. Ratón le ayudaría a Messi, pero por ahí con Infantino.
9: A Rosalía con ese celibato.
4: Sí está en celibato.
6: Rosalía sí está en celibato, dice.
5: Sí, no, pero últimamente a las mujeres les cogió una gana de celibato.
6: No, de decir que están en celibato.
5: ¿A usted no cree?
6: No. Yo no obtengo forma de confirmar o negar que ellas estén aplicando el celibato. Lo que ellas están haciendo es divulgar que lo hacen. Y eso sí es fijo. Pero yo no puedo confirmar ni negar eso de la sexualidad de cada una.
5: Pero yo también estoy en el lado de que no les creo.
4: Yo tampoco les creo.
5: Ah, eso. Llevo 16 meses en celibato. ¡16!
4: Porque no ha llegado el que de pronto le haga bien.
5: No, pero la vi uno es que 16 meses de celibato. Y 3 de ellos en glamping. No.
10: Yo le ayudo al de tránsito cuando recoge los 100,000. Yo creo que es para pagárselo más tarde a mes.
4: Dice Karina, y es que celibato muy pocas.
5: Sí, es que yo no creo.
6: Sí, no. Dice Cristina que ya lleva un mes sin celibato. Ah, pero eso no es celibato, eso es que
4: no ha tenido. Está.
5: Que no ha aparecido el... Pausa. Eso, no ha aparecido el que a ella le guste para dañar el celibato.
6: Dice Sebastián, yo le ayudo al parcero que se quiere comer el pétalo que yo ya me comí.
4: Ah, comparte la carne entonces.
6: Pues parece ser.
4: Al parecer.
11: ¡Ey! ¡Oh! Con Antonella no, muchacho, ¿qué pasa?
6: Muy bien el oyente, muy bien.
4: ¿Por qué con Antonella no si
6: lo va a prestar? Porque es la mujer del parcero.
4: Pero si ella lo va a prestar.
6: No, ratón, usted no se puede meter con la mujer del parcero, eso es ser cajonero,
5: la
6: falso,
5: mujer del
6: Judas.
5: Del capitán.
4: Pues perro, pero es que no es mi capi.
5: Es que si ustedes van y miran las fotos que Antonella sube a veces a su Instagram.
4: ¡Qué rico!
5: El 70% de los comentarios es, hey muchachos, ojo, es la mujer del capi.
6: Sí, Pinoro, es que hay que respetar, hermano. O sea, usted, tanta mujer ajena que hay, iba por la de Messi.
5: No, pero Antonella es linda, usted imagina hablándole a China, argentino.
6: Pero ya tiene su marido, hay que respetar mazo.
4: Hey Andrés, dice que yo le ayudo al parcero en el trío cuando ya está pailas.
6: ¿Cómo así? O sea... ¿Le ayuda respondiendo por él o le ayuda a que pueda volver a responder? Es que es muy ambiguo.
4: No, le ayuda ocupando el puesto que el parcero ya no puede cubrir. Entonces, va.
6: Ah, no, así muy aburrido.
4: Luz Valencia dice que lleva 2 días de celibato. No, eso no es celibato.
5: David, dice por acá un oyente, yo la verdad no lo tengo, pero dicen por acá que si puede compartir el audio de Pagaron. O es netamente producción nacional.
6: Contenido exclusivo premium deluxe del Mañanero.
5: Hay que seguir escuchando el Mañanero, amigo.
4: Copyright. Por
12: a los indigentes que están muy alterados con un taser.
6: No, el taser no. El Mañanero.

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3: Por acá. Hey, muchachos, con los buenos días.
4: Buenos días.
3: Espero estén bien. Padre, yo también hago celibato. De 7 de la mañana a 10 de la noche. Después no.
5: No, pero.
6: Oiga, ¿cuánto tiempo tiene que pasar para uno decir es celibato?
5: Sí, señor. Porque aquí me dice, el celibato es el estado del soltero, o sea, del célibe. Término que tiene un sentido de compromiso o opción de vida.
6: Sí.
5: La opción puede ser religiosa, como se presenta en ciertas religiones. Y también puede ser de carácter social, como se presenta a quienes optan por dicho estado como opción personal.
6: Es que toca olerlo para saber si sí lo usa.
4: Pero, digamos, yo creo que celibato es después de 3 meses. O sea, digamos, hoy es 17 de julio, agosto, septiembre. Si yo el 17 de octubre sigo sin nada, ya voluntariamente yo estoy en celibato. Pues okay. a mi parecer.
6: Dice Alejo que lleva 4 años. No creo.
5: Yo busco
6: no
5: por aquí.
6: Creo. ¿Cómo? Alejo, un oyente en TikTok, dice que lleva 4 años. No creo.
7: No, pues, pero eso para los hombres es malo para la próstata.
6: ¿Cierto que sí?
4: Claro. Sí, porque, a ver, podemos preguntarle a la IA qué se recomienda. ¿Cuántas, digamos, evacuaciones mensuales? No sé.
6: Dice que el sexo tántrico es celibato.
7: No.
6: No, porque es que. Es negarse al placer, ¿no?
5: No, y el sexo tántrico trae eso. Obvio. Y creo que el calambre llanero es más grande con ese tipo de sexo.
4: Dice bueno, Juan. Según la IA, no existe una cifra médica obligatoria, digamos, en este caso para el hombre, de tener que, digamos, eyacular al mes.
6: Ok.
4: Pero algunos estudios científicos sugieren que al menos 21 veces al mes.
7: Al día.
4: No, al día, mes.
6: No, al día no jamás.
5: 21. O sea, 21 veces al mes.
4: Exacto. Esto es por un estudio, una investigación de la Escuela de Salud Pública de Harvard y publicada en la revista científica European Urology, que siguió a más de 31 mil hombres durante casi 2 décadas.
6: Sí.
4: Y los resultados demostraron que quienes alcanzaban esa frecuencia al mes reducían en un 31% el riesgo de padecer cáncer de próstata.
6: Muy bien, vea, por acá JC dice, muchachos, yo duré 4 años por un accidente, pero no faltó la curiosa que ayudaba.
5: En TikTok dicen eso, ¿cierto?
6: Sí,
5: en TikTok.
4: Pero eso es lo que yo siempre, a ver, no sé, o sea, como que uno ve el parcero de uno que es paralítico, digamos. Sí. Usted es el amigo de uno que está en silla de ruedas, o el parcero de uno, ¿sí me entiende? Que tiene como una situación muy compleja que no le permite ciertas cosas en la vida cotidiana. Y uno siempre que habla con ellos, cuentan historias. No, papi, eso hay curiosas que le escriben a uno y le dicen a uno. Yo digo, uno tiene que estar muy mal, pues que ni para que esas curiosas lo voltean a mirar a uno,
6: eso,
4: hermano.
6: Sí, muy feo.
4: O sea, pero no les da curiosidad con este feíto, no.
6: Sí da curiosidad con la feíta.
5: Sí.
6: Si a uno la feíta le llama la atención.
5: Hay feítas que les va mejor que a las lindas.
8: Confirmado, feo sin plata.
5: Listo, a ver por acá.
9: Mazo, usted cuando ha visto pues que usted consiga una nueva pareja y le diga que mejor dicho, que he hecho el último antier. No, papi, la que menos lleva 6 meses o 3 años.
6: La que menos lleva,
5: o sea, bueno, cuando le venden a uno humo que le dicen, uno empieza a conocer, no, yo no salgo con un hombre hace un año.
4: Perro, sí, y que uno les dice, mira, no me mientas, yo no te voy a juzgar porque es normal. Pero es que es en serio, son 2 años sin nada.
6: Falso.
4: Bueno, por acá dice Jairo Bejarano, yo ayer estuve 6 veces con 2 mujeres y aquí estoy en el trabajo con cara de
6: muerto.
4: En el entro en celibato, dice él, entro en celibato, no.
5: No creo, es más, yo digo que más fácil le cree uno a una mujer que de pronto esté en celibato a que un hombre diga, no, yo estoy en celibato.
6: ¿Sabe a quién le creo yo el celibato?
4: ¿A quién?
6: A la viuda.
5: Amo, sí, más fácil.
6: Sí. A la viuda sí le puedo creer el celibato. Mío. Y más cuando empieza a llorar y a llorar. Parece que uno la ve triste y que la ve ida y como que no quiere que ningún man se le arrime. A esa sí le puedo creer.
5: El celibato
6: creer.
5: Le dura 4 meses hasta que le empiezan a hablar.
6: Hasta que le llega la pensión.
4: Pero yo creo que de pronto a las 2 semanas estará. No sé, el man que, ay, qué pesar, se fue Jairo, no te preocupes, tal, tin. Y entre consuelo y consuelo, chao. Sí,
6: mete el anzuelo.
5: A ver qué dice este.
1: Tengo una amiga que está en celibato desde 2024.
5: No, porque cochinada y aún.
6: Sí, otro.
3: Sí, muchachos, pero no. Si uno, la verdad, hablando sinceramente.
6: Es que aquí como se habla.
3: Después de 8 días sin haber nada y todo eso, tiene sueño, es húmedo, amanece todo encharcado.
6: No.
3: Imagínese más tiempo.
6: Este amanece encharcado.
5: Dice por aquí una mujer. Conozco una amiga que quedó en embarazo de un tipo de silla de ruedas.
6: Sí.
5: Y fue tan conchuda que dijo que la habían violado.
6: ¡Ay!
4: ¡No!
5: No la llevó ya, no.
1: Más cuando empieza a llorar.
10: Dicen que llevan 6 meses de celibato y va uno a ver y parecen un bobo comiendo guanábana, untados por todos lados.
4: Ese tiro está bueno.
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4: ¿Cuál ratón?
5: No está así.
6: Y entonces ellas salen moviendo las pechugas y las nalgas para lado y lado.
5: Ese me encanta todo lo de...
6: Es que Gerau nunca va a sonar en un...
4: Por favor, el señor que le está prometiendo a la niña sacarla de acá.
6: Déjela quieta.
7: No la podemos retirar porque todavía le debe al dueño.
6: Y es nuestro mejor elemento.
4: ¡Pégalo!
6: El señor que se montó en la barra, por favor, bájese, que tumba las otras cervezas.
7: Y ahora sí, prepárense porque viene el show de travesti. Lo pidieron toda la noche. 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
4: Y para la gente, ¿dónde está mis millennial noventeros? Súbele a esto, ratón.

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1: Y continuando con el show de travestis, Alexa la gata. Sale. 15 días de posoperatorio, está lista para estrenar.
2: No. Oiga esta.
3: Es que llegaron los enanos.
2: Que llegaron los enanos.
3: No, esta gente no respeta, hombre.
0: Oiga, por acá.
4: Señoritas, les habla Pablo Emilio.
2: Ah, ya. Entonces.
0: No, no.
3: Ah, pero esa versión es buena también.
2: Sí, es también como una versión. Pues.
0: Sí.
3: No, es que a todos los que no le han hecho guaracha, por Dios bendito.
2: A ver cómo suena.
0: Uy,
2: hasta también, sí.
0: Esta es institución.
3: Uy, mira lo que enviar. Les voy a enviar ahí a lo del grupo.
0: Sí, hágale, hágale.
3: Es que cuando las del show se van para Cocorna.
0: A ver, espera, ¿qué fue lo que mandó el oyente?
2: Ay, pero rico.
3: Sí. Ay. Es que cuando las
0: habla con el oyente, habla con el oyente.
3: Es que las del show se van para Cocorna.
0: Oiga, por acá, a petición de oyente. A ver. Ustedes vamos a jugar al goloso. A ver. Bienvenidos al show de Independencia.
5: Vamos a jugar al goloso.
0: ¿Qué?
5: Sube y baja y yo te lo rozo.
0: Ah, perro, tenemos que ir.
1: Lastimosamente para el padre que vino con el hijo que le iba a quitar la virginidad, no podemos dejar entrar menores de edad. Por favor, se me retira del ingreso para dejar que otras personas también entren al recinto.
0: Prohibido grabar el que sea descubierto grabando, será retirado del establecimiento.
2: Al que dejó el Logan afuera, hay que informarle que le quebraron un vidrio. Ahora les tengo esta otra.
0: A ver, a ver.
2: La mandó oyente.
0: A ver.
3: A ver, ¿qué es eso?
2: Pero sí empezó.
1: Es hora de irnos ya, es hora de cerrar. Ya son las 4:32 de la mañana. Recuerden que a las 5 debemos de tener el local solo.
6: Hace un tiempo se fue, que por qué con ella solo.
0: No, pero ¿qué es eso?
3: Es que...
2: Ah, no, pero... Yo con esta soporto tanga en la cara.
3: No, y esperaba menos de ese inicio.
0: Sí, yo también.

0: Bueno, tengo propuesta. Dale. Porque llega el show de Independencia 20 de julio.
1: Uy, no.
2: Mano en los pechos, pero no de las niñas. El señor Cristian Gadejo, acaban de llamar que la tía le dio un infarto. Lamentamos dar esta noticia, pero lo están buscando por todo lado.

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3: Es el Mañanero de la Mega. Sí, señores, ya son las 6 en la mañana con 8 minutos. Bienvenidos a una edición más de Un Mañanero a través de la app de RCN Radio. Por ahí nos damos cita, por ahí nos escuchamos. Y a través de las frecuencias en las diferentes ciudades en donde también se conectan con este Mañanero de la Mega. La ciudad de Cali también, la ciudad de Girardot, Villavicencio, Pereira, Armenia, Manizales, Cúcuta, Bucaramanga, que también reportan sintonía con este Mañanero. Ibagué, Bogotá, Medellín. Y como siempre, a través de TikTok, porque ya estamos al aire en una transmisión más. Es edición de Mega Martes, es 21 de julio y aquí nos damos cita para un Mañanero más. Mi querido David, buenos días. Cristian, ¿cómo van?
4: ¿Cómo amanecemos, ratón? ¿Cómo estás? ¿Cómo vas? Bienvenido en este martes. En este martes estamos aquí listos para iniciar con todo este Mañanero de la Mega. Y usted ya con acento campeón del mundo, señor.
3: Pues hombre, ¿qué más vamos a decir si España campeón del Mundial 2026 en esta oportunidad? Y pues bueno, bajando para los que le estaban haciendo fuerza también a Argentina, ¿vio? Eso le pasa cuando Colombia apoya a una nación.
2: Papis, que sale,
3: ¿no? Claro. Parce, así fue. ¿Qué más pues, Andrés Mazo? ¿Cómo vamos?
2: Muy bien, una belleza, pues como decían ustedes, sorprendía España, ¿para qué nos separamos de
3: ese yugo?
2: De España.
3: Sí.
2: Hoy seríamos campeones dos veces.
3: ¿Dos veces? Ah, claro. Sí, la primera fue en el 2010.
2: Claro. Claro.
4: Pero como yo le decía a Cristian, yo sí voy a decir que soy campeón del mundo, hermano. Yo sí soy un ladrón.
5: Es que hay más acomodado, hermano.
4: Yo sí soy un ladrón de celebraciones.
5: Allá estaba en la transmisión que hicimos este fin de semana para la Mega y la suplente, el tipo con la camiseta argentina diciendo: no, joder, que hemos quedado campeones.
4: Yo sí pienso robar con eso, hermano. Pero bueno, no, aparte me dio fue mucha risa. Yo ayer en festivo de bajón, digamos, porque uy, sí. Si el domingo de bajón pega duro, el de festivo
5: uy,
4: es el doble.
5: Bravo, sí.
4: Y yo pensaba dentro de mí: oiga, ¿qué será de todos esos colombianos que el domingo apoyaban a España hoy día de la independencia?
3: Sí.
4: Es como un poco
3: contradictorio,
4: incoherente, ¿no?
3: ¿Qué?
4: Exacto, como que bueno, ayer estaban, viva España, viva el rey.
3: Hostia.
4: Y hoy no.
6: Exacto,
4: y hoy rompiendo floreros. Entonces, bueno, pero eso está bien. Ahí estamos entonces en este Mañanero de la Mega, en esta semana más. 21 de julio, estamos ya a 8 días de las cometas, muchachos.
3: ¿Cuándo pagan? ¿En 8 días entonces?
4: Ya le digo que...
2: Uy, tanto hay que esperar. Sí, uy, yo creo que sí. Estamos a 10 días.
4: El viernes, porque es 31, hermano.
3: Este mes es de 31 días.
2: Uy, qué cosa.
4: O sea, de
2: tan
4: este
2: larga.
4: Viernes que llega esta semana en 8. No, viejo, me va a tocar robar, no mentiras. Pero ahí estamos entonces. Bienvenidos a este Mañanero de la Mega y lo que decía el ratón con España, campeón del mundo. ¿Cómo vieron la final, muchachos?
3: Bien, ¿sabes qué? Muy
2: aburrida. Aburrida. No, a mí me pareció aburrida.
3: Sí.
2: A mí me pareció aburrida, pero tengo que decir, el trabajo de España muy clarísimo, pues.
3: Sí.
2: Qué berraco. Porque es sí. Que dejar a Argentina con cero participaciones y llegadas al arco habla del dominio completo, del yugo español sobre Argentina.
3: Me llamó mucho la atención en el momento en que tiran la pirotecnia.

0: Mel, porque el... No, pues a mí me parece muy loco que en una final del mundo un equipo tenga tarjetas y otro no. En una final del mundo donde reparte tanta quimba. Pero bueno.
1: Bebé. Pero ¿sabes que España no es un equipo que pegue mucho?
0: Pero no hay que pegar para tarjetas. Taparse la boquita, con taparse la boquita ya.
2: Venga, cierto que cuando España quedó campeón, el que predijo eso fue el Pulpo.
0: El Pulpo Paul. Hombre, empate
2: descanso. Y no el de la Mega.
0: Anima bendita, no.
2: ¿Se lo comieron en sushi, fue?
1: No. Yo creo que era lo mínimo.
0: No, el man murió, pues, o sea, ya de viejo.
2: Sí, pero bueno. Pues hombre, es un mundial más. 4 años tendremos que esperar para disfrutar ya del 2030, ¿cierto?
3: Sí, que sí, va a ser que... eso, explíquelo.
0: Dale, dale.
3: Que va a ser en 6 países. Yo estaba leyendo anoche y pues Argentina, Paraguay y Uruguay les dieron como ese reconocimiento del centenario. Entonces la Conmebol, o por lo menos las eliminatorias sudamericanas, dice que van a cambiar un poco.
2: Sí.
1: Que si van casi 9 equipos y somos 10.
0: Pues es que ayer después de la final, el presidente de la Conmebol, Alejandro Domínguez, ¿no?
2: Sí, señor.
0: El man se levantó y dijo, a mí me importa un pepino todo, vamos yo a anunciarles que el próximo mundial es de 64 equipos. Entonces el man ya lo confirmó, próximo mundial de 64 equipos. Pues yo no sé, hermano, eso para una recocha ya.
2: Oiga, todavía no se sabe cuál fue la derrama económica que dejó el mundial, pero debe ser una cifra re absurda, pues.
1: Un billete largo.
0: Sí, un billete considerable, importante, porque aparte creo que fue el mundial más caro de la historia para el hincha. En tema de boletería, en tema de transporte, en tema de hotel, en todo, fue el mundial más caro, pero ya estamos pensando en el próximo, donde pues, hermano, celebremos porque ya estamos clasificados.
2: Oiga, otro de los datos también es que el tweet que decía que el campeón iba a ser Argentina 3-1, pues pa' la porra también. No. O sea, no le atinó, fue a nada.
1: A nada.
3: No. ¿El del 2021?
2: Sí, que había un tweet que decía que Argentina y España eran los finalistas para este mundial que acaba de terminar. Y que el que iba a ganar iba a ser Argentina 3-1. Pues no le tiró, no le terminó atinando del todo.
0: No, y pille que ese man pues perdió, porque lo que hacía el ratón, el man había puesto que quedaba 3-2. El
2: man era 3-2, no era 3-1.
0: Sí, sí, sí.
2: Ah, bueno.
0: Y me da mucha risa porque el man ayer, o mejor dicho, el día del partido, retuiteó como una apuesta que hizo. Y pone, puse todos mis ahorros en esto, ¿por qué cambiaste el guión? @ FIFA World Cup. No, y de hecho, digamos, se alinea con lo que está saliendo en redes sociales de una teoría conspirativa sobre que a Argentina, a los jugadores los apretaron antes de la final. Que como que bajó alguien y les dijo, hermano, ustedes no pueden ganar. Eso es lo que están haciendo en redes sociales. Y el muchacho, pues, con mucha rabia por haber perdido, ya puso otro tweet donde dice... Brasil acaba de vencer a Italia en la final de la Copa Mundial de 2034 en penales.
1: Ah, cállese, tonto.
2: Pero ese sí se tiró muy lejos, hasta el 2034.
0: Pues no el mundial que sigue, sino el otro. ¿Por tampoco eso? Está lejos.
2: No, como que no.
3: Ocho años.
2: 8 años es la vida de un niño.
3: Pero eso es para que el man no pierda vigencia aquí a 8 años, porque en 8 años se va a volver a equivocar.
1: ¿Para qué hablar?
3: Sí, nada más para que lo piensen ahí. Apenas empiece el mundial, van a sacar lo mismo que en este. Ah, ya lo habían vaticinado.
2: Y no han dicho nada del de Colombia, ¿cierto? Nadie predice.
0: No, que Colombia. No,
1: yo de una lista como de próximos balones, próximos jugadores ganadores de balones de oro.
2: Sí, señor. Sí.
1: Y entonces aparecía un colombiano en 2000, como en 2137. Nicolás Arango decía. No. 2 veces ganó.
0: Yo creo que ese año ya los chinos no les ponen Nicolás.
1: No, ya, fútbol no existe, no.
0: No diga eso.
3: Manuel, a través de TikTok, dice que había un libro que predecía que iba a ganar España y con la misma cantidad de goles.
1: ¡Ay, sí! Un gol, y el que marcaba uno de los goles era el 7, y el 7 fue Ferran Torres.
0: Un libro infantil publicado el 6 de junio. Es que Dani Tres Palacios tiene material, pero de sobra para ese cartel, porque el tema es que dicen que eso ya estaba todo planeado. Y de hecho, yo no sé si esto es verdad, no sé si Cristian lo vio, porque para mí lo pueden editar. Uh-huh. Pero cuando ponen la banderita de Argentina al final como subcampeón, no está el sol, sino está el símbolo masón.
1: Ah, vi una vaina de eso que lo charlamos en la transmisión con el 19, con el número 19, había toda una mística alrededor de la final. O que sea, 19 años tenía ya mal, que 19 días no hay que.
0: Exacto, y dicen que es que en la élite mundial siempre tiene que haber un rito de entrega de poder.

0: Entonces que por eso ayer sí o sí, el domingo, perdón, tenía que perder Messi para entregarle el poder a Lamine Yamal, y ese es el rito donde se completa ya la nueva siguiente. Es un poco de cosas la han sacado.
1: Oiga, pero yo solo digo una cosa, lo único que no me gustó fue que fue de día la final. Me gusta el partido es de noche.
2: Sí, a mí pero, antes estuvo buena.
0: Yo a las de noche.
2: Yo a las 4 ya estaba prendo.
3: Sí.
2: Sí, yo que yo le hice fuerza a Argentina, pero ya me tomé unos Fernet ahí.
3: Oiga, de oiga, pero la gente sí, o sea, conozco barrios y mi suegra me dijo, mi mamá también, que a la hora de la final estaban caminando por los barrios populares, pues, donde están los puesticos de ventas, ambulantes. Cero.
2: Sí, muy, es que muy de casa.
0: Muy no, muy de casa. Muy de casa. Esa final era para estar en la casa porque no hay emoción, digamos.
2: Pues para uno como colombiano, no. Estaba el que le hacía fuerza que al suelo argentino y que todo eso.
3: Y el que le metió a la casa deportiva, pues también de pronto le haría fuerza por obvias razones.
2: Claro. Creo que el que más hizo fuerza, o uno de los que más hizo fuerza, es Drake.
3: Drake.
2: Que perdió 1.5 millones de dólares que había tirado
3: a la casa
2: a favor de Argentina.
3: Y Mia Khalifa también había metido, creo que un palo y medio.
0: Sí. ¿Se metió un palo y medio?
3: No, o sea, ya había hecho eso, pero... con grandes pechos, ¿no?
1: Ay, hombre. Cosas que nos deja este mundial, señores. Y pues, por otro lado, ayer también la independencia de nuestra nación. Ayer inicia también el nuevo periodo legislativo. Nuevas leyes que entrarán a regir en este periodo ya colombiano.
2: Ay, Dios quiera. Vamos a ver.
0: Veremos que aquí en la mañana obviamente sacaremos nuestra propuesta de leyes.
1: Sí, claro.
0: Más adelante.
3: Sí, me agrada. Adelante.
1: ¿Les listo, parece si perfecto. Le pegamos a la intersección?
2: Que usted diga.
0: Adelante.
1: A las 6 en la mañana ya con 16 minutos en este Mañanero de la Mega.
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1: ¡Colombianadas!
2: Vamos a hablar de las cosas que identifican a los criollos como nosotros.
1: Sí, señor.
2: Esas
1: sí.
2: cosas que nos sacan a relucir ante otros países o que solo pasan en Colombia y aquí les decimos colombianada.
1: Vea, muchas de esas es la manera en que decoramos ese bus, el taxi en diciembre. Colombianada, el que el chivero también lo decora por el tema de la Virgen del Carmen. Eso siempre va a ser una colombianada.
0: Uy, sí.
3: Mire que hay un tipo, un comediante paisa, seguro lo conocerán porque creo que estuvo hace unos 6 meses allá con ustedes.
0: ¿Quién?
3: El Panda, le dicen.
2: Sí, Daniel.
1: Pana de la casa.
3: Es un capo el Panda. Y el tipo tiene un monólogo donde dice que Colombia es el único país donde se usa bombas para decorar todo.
2: Sí,
3: que usted no ve en el Vaticano, bueno, vamos a recibir el nuevo Papa y haya bombas blancas con doradas. No, acá todas las celebraciones son con bomba inflada.
2: Sí.
3: Primera comunión, matrimonio,
2: aniversario,
0: cumpleaños,
3: baby shower, todo tiene bombas.
0: Graduación, pero ¿no es normal?
3: No, en el mundo no.
0: Ah, pues mire, colombianadas son los cuadernos. En Colombia es el único país donde los cuadernos tienen como tapas así decorativas por gusto. O sea,
3: como hembras, ¿no?
0: No, no solo eso, como que digamos... las fruticas, yo qué sé, que el carro, el futbolista, eso es muy de Colombia. En otros países la tapa de los cuadernos es ahí básica y ya.
2: pero es para embolatar al niño, creería.
0: Claro, y ahí toda la tradición, yo no sé, o sea, todo nos pasó de niños, hay que comprar los útiles, si no era feliz comprando los cuadernos. En otros países es normal, porque los cuadernos son básicos.
1: A Mazo le tocó estudiar de sexto a noveno, que con la cara de un gobernador.
2: Ah, sí, mi mamá, no, es que a mi mamá, como que un primo se había metido a acompañar a un futuro gobernador. En ese
1: porque
2: momento
1: sí
2: era candidato.
1: Okay.
2: Y fue gobernador. Oiga, y le dieron, sin mentir, le dieron por ahí 60 cuadernos a mi mamá de esos.
0: Con la cara del man.
2: Con la sí, cara claro. del man y la campaña política. O
1: las
2: marqué
1: propuestas.
2: Así y todo eso. De sexto a noveno, los cuadernos de ética y valor. Pues todo lo que era de 50 hojas.
1: Perro.
2: Era él, me tocaba rayarle la cara para saber cuál era el cuaderno.
1: Claro, y la mamá no iba a dejar perder eso. No, como en la época.
2: Y yo no sé si a ustedes también les pasó, pero es que en la casa mía. Hay que hablar de esto. Mi mamá, cuando yo solamente me usaba 10 hojas en el
1: sí, la mía también.
2: Periodo pasado, mi mamá llegaba y cortaba solamente las que usó.
1: Pegaba con cinta.
2: Y me pasaba otro cuaderno y vea, tiene el de religión para otro año más.
1: Y hágale.
0: Ah, bien jugado.
1: Sí, claro. No, pero a mí también me tocó así. Son colombianadas. Y a través del 300-506-2030, usted en este Mañanero a nivel nacional tiene la oportunidad de participar en Nota de Voz como lo hace Daniel, que dice lo siguiente.
5: Hey, sí, la mega, por acá siempre parchado. Hey, ¿sabes qué? Acá en España,
1: ¿qué?
5: La celebración del Mundial
1: ¿sí?
5: fue fue como ganar Colombia un amistoso. Nosotros para la fiesta estamos solos.
1: Sí, creo que hubo bombas.
3: Sí, hermano, eso sí. Sí, allá es un chulo ya. Van a Cibeles o a... ¿Cuál es la otra plaza donde van? Que es la del Real Madrid y la de Neptuno.
0: Ah, sí, la de la diosa.
3: Cibeles. Y ya celebra. Un chulo. Bueno, chao.
2: Colombianada. Vea, colombianada, ponerle el sonido de reversa como si fuera un Transformers a un carro.
1: ¡Ah, sí!
2: Uy, eso es muy criollo. Le apuesto pues que en Islandia no encuentra.
1: No.
0: Colombianadas que cuando usted era niño a la bicicleta le ponía un vaso de plástico en la llanta trasera para que sonara como una moto. Sí.
3: Claro, el resonador.
1: Esos son los mismos, esos son los mismos que hoy por hoy tienen una 110 y le tienen resonador.
0: Uy, sí, sí, eso sí me parece muy paila. Eso es chévere hasta los 8 años.
3: De acuerdo, de acuerdo.
2: La dice Marce Trump.
1: Sí.
2: Colombia querida, hombre, acá en Argentina los cuadernos con las tapas también son súper decoradas.
0: Ah, okay. Vea usted.
2: Somos sudamericanos.
0: Somos un colombiano que empezó ahora a vender allá.
3: Pero ahora, ¿tienen forros? Digamos,
2: uy, no sé sí, si ustedes lo hicieron, pusieron, pero sí.
3: Claro, en los cuadernos usted les ponía forros de plástico.
0: Ah, color, entonces, sí, protectores, entonces, sí.
3: Los de tercero usan forro azul. Y usted ahí metía las hojas para que no le hicieran orejitas de burro.
2: La mamá también le hacía quitar las orejas de burro a eso, no.
3: Pero que me decía la que le cortaba las orejitas con unas tijeras para que no se le volara la hoja.
0: O la que lo ponía uno con color rojo o el lápiz rojo que vendían, que ese lápiz rojo rayaba horrible y hacer márgenes a los cuadernos.
3: Le digo, vaya a Suiza a ver a los niños de los colegios, a ver si a los niños allá les amarran los lápices con los borradores y los lápices para que no los roben.
1: No. Oiga, Elena Torres dice en TikTok, en Paraguay tienen forros decoradas y carátulas los cuadernos. Claro que sí, somos suramericanos, como dicen más. ¿Qué más dicen? ¿Qué más dicen? Lo dar 5, bro.
6: Dale. Número 5.
1: Dale, bro.
7: Colombianas, ponerle tono musical al celular, desde La Quemona hasta Misión Imposible.
1: Me gusta La Quemona.
0: Uy, Misión Imposible, aquí tenemos la de la cafetería, que eso le llegó, solo con que le llegue un mensaje a WhatsApp, o sea, que le llegue, hola, ese celular suena como 30 segundos.
6: Qué pereza. Sí. Número 4.
2: No, bueno, vamos con eso.
8: ¿Qué tal, muchachos? Buenos días. Saludos desde Girardot.
1: ¡Epa!
8: Colombianas, heredar el uniforme del colegio de los hermanos mayores. Pero en mi caso eran hermanas. Bueno, lo que me tocó.
6: Número 3.
2: Solo le tocaba los buzos.
9: Sí, la Vega, Opi, colombiana. Que el colombiano le dice, no, sé el mejor. Son los mejores y ya. Hasta ahí llegó la vuelta, pa.
2: Ya creen mucho.
1: Sí, no. Hey, ahí donde uno dice, usted me dijo, gracias, ya sabía.
6: Número 2.
10: Hey, muchachos, buenos días. Colombiana, yo vivo en Los Ángeles.
2: Eso.
10: Y el carro mío allá lo tengo con una placa de Colombia. De Medellín, exactamente.
1: ¿Cómo es para que no lo levanten, pues?
2: Registra la placa normal, como sí. Así como la que tiene su amigo Bless, que es de Montana 1 y de Miami.
1: ¿Y
2: se
1: registra acá?
6: Número 1.
11: Colombianada.
2: Se oyó tan malo, Diego Fernando Rey. Vaya cuadrando, desconecta. Oiga, el Bluetooth.
1: Eso sí es tener mucha plata para darle al tránsito, para registrar una placa en otro lado, porque sí.
2: Pero para las fotos acá en Medellín queda muy buena.
1: Dámela uno.
12: Hey, señores, buenos días.
2: Buen día.
12: Oiga, colombianadas, esos que se les roban la parafina a los vecinos el 7 y el 8 de diciembre para ver la candela del diablo.
1: Sí.
12: En una tapita de gaseosa. Claro. Pues ya si la querían más grande, le ponían una tapa de pintura.
2: Colombianadas. No, tapa no, yo vi que eso lo llegaron a hacer en esos tarros donde venía cierto producto que era metálico.
1: Sí.
2: ¿Cierto?
1: Sí.
2: No sardina y no el otro de chilo.
1: Ok.
2: Papi, y eso... Eso con cocada y agua, uish.
1: Porque colombiana también es llenar ese mismo tarro de...
2: De chilo.
1: Sí, o de leche en polvo para el bebé. Papi, de cemento. ¿Cómo? Y hacer pesas.
2: Ah, sí.
1: Esa sí era la colombiana.
2: A ver por acá.
13: Colombiana, papi. Si no lo tocó su tío, estando pequeño, no tuvo infancia.
2: No, esa colombiana no.
1: Esa no fue.
2: Abusador, dice, allá sí ponían todos los audios.
14: Hey, colombiana, comer chocolate con queso. Eso, no lo, eso aquí no lo conocía. Y David, que deje llorar, Argentina ladrones.
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3: En Colombia ya son las 6 en la mañana con 28 en un Mañanero de la Mega. Hoy es martes, hoy es 21 de julio. Éxitos también para todos los que hoy están en su día. Un abrazo fuerte de parte de este equipo del Mañanero. Un abrazo de parte de esta cantante.
4: 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Si yo vine a cantar esta canción de mi parte, de mi padre. Vamos a tonar
5: esta canción,
4: que te felicitamos.
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6: No, no más con esa señora. Necesito que haga, necesito que le haga el remix a la de 50 Cent.
3: ¿Cuál? A la de 50 Cent.
6: La de Candy Shop.
7: Uy, debe hacerla re buena.
3: Debe quedarle bastante.
6: Sí, tiene que hacerlo bien. 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
7: Fue muy bueno, entretenido. A mí me gusta mucho Masterchef.
3: No, y ver a las celebridades compitiendo pues por un plato de comida.
7: Y a ver a quién se le quema el arroz, quién se desespera, quién llora.
3: Me gusta mucho el confesionario cuando él les ve de verdad como la ira porque sí, dejaron quemar algo y uno como que, ay, parce, mira lo que está diciendo. Pues bueno.
6: Y a mí me gusta ese confesionario, esa entrevista, porque como que empiezan a hablar y ahí sacan su verdadero yo, ¿no?
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3: La belleza.
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3: En Colombia, 6:31.
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17: 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En Colombia ya son las 6:32.
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0: Así de rico el remix, Juliana Emil Juan Duque, 6:36 en el mañanero.
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1: Eso era muy rico.
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4: En Colombia ya son las 6 en la mañana con 38 minutos. En pocos segundos serán las 6:39 y pues aquí nos damos cita en una edición allá, 6:39.
1: Sí, señor, se actualiza el reloj.
4: Aquí estamos muy parchados a través de la app de RCN Radio y a través de TikTok. Por ahí siempre nos damos cita, por ahí siempre les damos cara a estas voces para que nos dejen sus comentarios y participen de las diferentes secciones que también les traemos en este mañanero de La Mega, mi querido David.
5: Es correcto, muchachos, así que conéctense con nosotros a través también de TikTok, arroba La Mega Colombia, comparta el live, dele me gusta, que por ahí nos pueden ver la cara, además de que por ahí también ponemos contenido audiovisual para reaccionar en vivo con ustedes, así que por allá los esperamos para que caigan y llenen eso de me gustas, aprovechando, saludando por ahí a Blanca Becerra, a Olesya,
4: sí.
5: Ah, es una rusa que nos está viendo.
6: Hombre, un saludo.
5: Que está aprendiendo español, dice Olesya. Soy de Rusia, mi padre es ruso y mi madre es española. Hostia. Pues bueno, aquí está viendo el mañanero de La Mega. Me gusta porque ella dice, soy mestiza.
6: Sí, lindo, una combinación. O sea,
5: tiene muy claros los conceptos. Entonces ahí está perfecto, Julio Ramírez, Shair Stewart, Cristian Camilo Martínez, Marce Rodríguez, a todos los que están conectados a través del TikTok.
1: Oh,
5: de
1: allá,
5: eso, para todos. Allá, vea, desde Aruba hasta Kilian. Siempre conectado.
1: ¿Mbappé?
5: No.
1: Ah, no me ilusione. No,
6: ¿Kylian Mirviescas?
5: No, uy, Kylian Mirviescas, gran lateral.
6: Sí.
5: Buen jugador. Ya no, ya, esos ya no salen. Esos ya no hay. Pero no iba a decir que el que está de Aruba, deberíamos hacer ¿cómo se llama? La excursión.
6: Ah, claro.
5: Yo no tuve excursión en 11, digamos.
6: Deberíamos tener salida de fin de año, claro,
5: sí,
6: de mañanero.
5: Yo no tuve, es decir, todos pa' Cholón, digamos.
6: Exacto.
5: No. Va, dice Kylian que escucha al ratón desde hace años.
1: Vean a Kylian. Que sí, se toca por usted en el baño, también dice ahí.
5: Desde España, desde una colombiana, Lizeth Suárez, Katie Cabarcas desde Canadá, hola.
6: Hola. ¿Por qué el ratón no tiene gorra, digamos? Porque el
5: ¿verdad, sí?
7: Porque me motilé.
1: Claro, entonces muestre. Está mostrando ahí sus flecos.
6: Eso, baje la cabeza, ratón. Ah, vea.
5: Pero como que se motiló, o sea, como que se motiló y dijo, hasta ahí.
7: Hasta ahí, hasta ahí.
5: Ya de para allá, ya no, por favor.
7: No más. No, es que de hecho no soy muy amigo de la motilada, me da mucha pereza.
6: Pero cuando fue usted que dijo, hágame cuál, dijo.
5: Sí, ¿usted qué le dice al barbero?
7: No, yo al parcero siempre llego y le muestro una fotografía de un corte que en algún momento me hice y pues que me gustó y es el que le muestra. Es más, va a buscar la foto.
1: Ah, sí, le muestro la foto y sale.
7: Y ya con eso.
1: Hágame este.
5: Porque yo siempre le digo al mío, hágame el 7 con el visaje. Y él ya entiende.
7: Hágame este.
5: Ya él sabe.
7: No, yo ya tengo al parcero que tiene la noción de cómo...
1: Dejarlo.
7: Cómo hacer el corte.
6: Pero hay que preguntar que esto es pregunta de manes. O sea, ¿ustedes cuántos llevan con su peluquero, con su barbero?
5: No, pues yo tuve que cambiar, ¿no? Porque me mudé a Bogotá. Y desde que me mudé, con el mismo.
6: O sea, ¿cuánto tiempo lleva con su barbero?
5: Año y medio llevo ya.
7: Perdido en la honra. Yo la verdad, no le meto como mucha mente a eso. Después de que el man me deje como a mí me gusta o que me sienta a gusto.
5: ¿Quién se chupó ese chontaduro?
7: No tengo ni
5: No, respete Joaquín al ratón.
7: Vea,
5: Kylian nos dice que nos recibe en Aruba, que a la orden cuando queramos.
1: Qué belleza.
7: Vea, yo tengo que ir a Aruba.
1: Eso. ¿A qué?
7: Lo quiera conocer. Hey, venga, ustedes ahorita estaban hablando de que reaccionamos a través de TikTok. Y pues, Cristian tiene video mientras sí. Yo también busco por aquí la foto, hombre.
1: ¿Está buscando?
7: Ah, ya la encontré. Ay, ya la encontré. Entonces yo a mi barbero de confianza llego.
1: Hágame este.
7: Y le digo, hágame esta.
6: Carita del rato.
7: Hágame este.
5: No, rato. Pero ese ¿cómo se llama? ¿El archipiélago?
1: El
6: cocolizo.
1: Pero en esa foto te habías arreglado las cejas.
7: No, nada, ¿sabes qué? Fue como la inteligencia artibruta de la cámara. Pero esa es la fotografía pues que yo le muestro al barbero y ya el pana tiene la noción. Él dice, ah, bueno, entonces va desvanecido hasta este punto. Marco barba, bajo bigote y ya. Y yo, y ya. Ah. Y ya.
3: Dele gracias al barbero que no lo dejó igual.
1: Uy, qué cochina de personaje.
7: No les gustó.
1: Quítele el micrófono ya a ese pelado. El pelado ya no merece micrófono.
6: Bueno. Oiga, entonces hay video para que la gente vaya pasando al TikTok de la Mega Colombia. ¿No han sentido alguna vez en su vida que son como muy buenos para un lugar? Pero que de pronto dicen, no, yo voy a ir porque yo soy humilde.
5: ¿Cómo que no? O sea, no entendí, ¿cómo así?
7: Como cuando uno sale, bueno, sale de las raíces y se vuelve exitoso y después usted dice, claro, vuelvo de donde salí, ¿o qué?
6: Ah. Claro, pero usted dice, o sea, claro, yo salí de aquí, yo nací en este barrio, en esta familia, pero yo no soy tan de aquí, pero voy a ser tan humilde que voy a volver un día. Sí, sí. Dice, yo siempre fui más.
5: Ya, como que volver al colegio,
6: claro, pero
5: al usted barrio.
6: Que siempre fue más, por ejemplo, que sus amigos.
5: Que usted siente superior, digamos.
6: Sí, como pez grande en estanque pequeño.
7: Ok.
6: ¿Se entiende? Sí. ¿Les ha pasado?
7: Sí. Sí, claro.
5: Sí, sí, sí.
7: Bueno. O sea, que quieren de mejor familia, de mejor sangre.
6: Claro, pero usted guarda la sensación y vuelve porque usted es humilde.
7: Ok. ¿Sí?
6: Para ejemplificarlo, vamos a ver el siguiente video. Esto aparentemente pasó o en Perú o en Marte, alguna de las dos. Vamos a ver el video, por favor. Este es un señor que llevó su... ¿Qué carro es este? Alguien que sepa. Esto es un Porsche, creo.
1: Sí, sí, sí, señor.
6: Dice, no ser el hijo titulado, pero sí el millonario. Y es un barrio de, pues, lo que llamamos en Bogotá, no sé si en Medellín lo llaman así, periférico.
7: Sí,
6: de
7: sí, sí, sí.
6: Que no tiene, pues, la pavimentada, las carreteras, las casas son muy humildes. Y el tipo entró un Porsche ahí, hermano, y lo hace subir esas lomas, véalo. Y además el Porsche blanco, ¿no? El Porsche blanco en mero puro
1: es que
6: barrial.
1: ¿Eso era Perú o qué?
7: Sí, no tiene pinta Perú.
6: Sí, tiene pinta. Lo que decía es Perú o es Marte, es alguna de las dos.
1: Está nada de que sea Perú y Marte.
5: Bueno. Pero me parece un poco lámpara el man.
6: Por eso le decía, el man no pertenece ahí, pero él fue a demostrar, mire, soy muy humilde y voy a...
1: Pero eso acá rato por... no lo hace Cosio acá en Medallo cuando veis que para el barrio de él.
7: Y que él mete el Porsche también.
1: Pues yo no sé, él la metió, lo he visto, es con un Corvette azul que tiene, como un Corvette azul y algo.
6: Es que eso es muy ordinario, ¿no? Eso es muy ordinario meter un... Por eso, propuesta de tema, muy ordinario.
5: Uy.
7: Muy ordinario.
1: Te lo compro. Sí.
7: Muy ordinario, sí.
5: Nos fuimos con ese.
7: Nos fuimos, qué pape, oiga. Muy ordinario, parce, el man que llega y se pinta las uñas, pero con las uñas sucias para taparla. Mugre. Ese sí es muy ordinario.
6: Muy ordinario cuando en la cheta de fin de año de la empresa le dan unos condones.
7: No, ¿cómo que?
5: No,
7: ¿porque mal?
5: ¿Por qué? Depende del condón.
6: No, porque le están dando a usted frutica así, ¿cómo se llama? El melocotón en almíbar, el vino y unos condones.
7: ¿No? Papi, yo recibo el preservativo, pues, si quiere que le diga.
5: No, pero a mí no me parece ordinario dependiendo de la marca del condón.
1: Es que condiciona mucho.
7: Sí, ya la estás poniendo muy de parrilla.
5: No, porque hay cosas que si usted las da son ordinarias dependiendo de la marca.
1: Uy, increíble que usted se deje llevar por eso, por lo material.
7: Usted es marquillero, no, entonces, David.
5: No, sino que es por la calidad.
6: No, si esto no es tan marquillero.
5: Por ejemplo, muy ordinario, una ancheta con un chirrinchi, digamos. No, el vino, ¿se me entiende?
7: Pero todo lo que sea chorro sirve.
1: No, todo, no, eso prende, eso
6: que
1: prende.
6: Sea chorro, pues, y no deje ciego, sí.
7: Claro.
1: Vean, la ancheta, cuando usted le dan esa ancheta con el licor pobre.
7: Sí.
1: Pero usted después de que está prendo y se le acaba el chorro, usted arranca por donde la mamá y le da eso, usted lo toma.
7: Sí, sí, eso. No es tan ordinario.
1: Pero no, aquí es la marca, o sea, no. Increíble, David.
6: O sea que David no toma, digamos, vino en caja.
7: O sea que...
6: Es muy ordinario el señor.
7: David no toma vino sonzón.
5: No, de hecho, no, porque el esquemiro no me gusta. Ya me mordiré si quiere por no gustar.
6: No toma cariñoso tampoco.
5: No, claro, qué obvio. Pero entonces aquí vamos. Es que no hay que hablar de marcas, Cristian. No,
1: o sea, que si a David le sale una sabrosa invitándolo a tomar vino de Corozo artesanal. No le sirve. Porque no, el vino de Corozo artesanal es rico, pero no es de la, no es de un viñedo así, no, un viñedo dice, europeo, no.
5: Dice Alejo Rodríguez, eso no es ordinario, eso es cochino.
6: No, no, pues está muy suave.
5: No, pero lo que quiero decir es que depende, si usted lo va a obsequiar, pues es un poco ordinario.
6: Uy. O sea, usted no tomó el John, por ejemplo.
5: ¿Lo ha escuchado o no lo ha tomado?
1: No.
6: Ese paladar suyo está, ¿verdad? Tiene que probar esa delicatez en 10 mil pesos.
1: ¿Cómo se llama el licor ese?
7: ¿Cuál es ese?
6: ¿El Old John?
7: Old John.
1: A ver, yo busco.
6: Y no, no puede ser que entonces yo sea el machirrete de esta mesa. No.
5: ¿Se abrió?
1: Old John, eso es que, a ver, ¿qué es el Old John?
6: Es un vino con 10 horas de reposo. Digo, perdón, un whisky con 10 horas de reposo.
1: Ah, eso sí dice, es que... popular marca colombiana de whisky.
7: 10 horas de reposo.
1: No más.
7: Nada como el polvo en burro, no, no. Bueno, ¿qué es ordinario el 305-06-2030 en este mañanero? A ver, más o qué.
1: Ordinario también el que tiene el sonido de la moneda cuando le llega un WhatsApp. Que cae una moneda al piso.
7: Ah, sí.
1: Uy, no, eso sirve para ordinario. No.
7: A ver qué dice.
5: O que es un silbido.
8: ¡Sáqueme del bolsillo!
5: Ah, es una chimba.
1: A ver qué dicen por acá a través del WhatsApp que se activan.
7: Dale.
9: Nada más ordinario que un ñero con camisa de cuadros y pantaloneta.
5: No.
7: Ese es barrio periférico, ¿no?
6: Claro, es cierto que es outfit de barrio periférico, igual que montar moto con chanclas.
5: ¿Qué pasa con los que montamos moto?
6: No, no, ordinariedad, David. Ay, no, entonces el tipo no toma, pero anda en moto con chanclas, no es ordinario, David.
5: Oye, el camisa.
7: No, perro.
1: No, pero que sean unas chanclas, pero Luis Vuitton, de resto no.
6: Pero es que, ¿sabe cuándo es más ordinario? Cuando la chancla es de esa, la de las tres punticas.
1: Sí, la brasileña.
7: Ah, no, las tres puntadas. Sí, sí, sí.
5: O sea, ¿la de meter el dedo?
7: Sí.
6: No, de poner el pie.
5: ¿Qué es cómo?
1: Uy, qué sagas.
6: La resteban es muy bueno.
1: Qué sagas.
5: O sea, las chanclas.
6: No, la que le da entre el pulgar y el dedo que sigue, que sí. Es solo una agarrada.
1: La brasileña.
5: Esa la tres. Por eso, la brasileña, sí.
7: Bueno, esa es la tres puntadas. Eso, no.
5: Porque tres y solo dos.
1: Pero el peligro es que esa chancla lo hace caer a uno muy fácil en la moto, ¿no? En
5: Real. Dice Julio Ramírez. Por culpa de David, hay mujeres que piden hamburguesa triple. No sea tacaño, amigo.
7: Fai, y si son tres puntadas, porque la que va entre el dedo, claro, que separa los otros dedos, y la que va a los dos costados.
1: A los borditos.
7: Son tres puntadas.
5: Ah, ya, ok. Si
6: más
5: te
6: ordinario
5: compro.
6: Que hamburguesa con molipollo, hermano.
5: Uy, no.
1: Para que uy, dice pero debe saber Beltrán, bueno. Yo tengo que
5: el
1: decir
5: popular,
1: que...
5: El dice Cristian, el popular perro con perro.
7: Dos salchichas,
6: no,
7: ¿o qué?
6: Guayabo, no, señor.
1: Es un chorro. No, no es como un chorro.
7: Ah, no, entonces.
1: No sabemos. No, tú y yo somos muy sanos entonces. A ver qué dicen por acá los oyentes de ordinario.
10: Ordinario, el que se coloca una media en el zapato para poder meter los cambios en la moto.
1: Para no pelarla.
5: Para no dañar el zapato, para no dañar el zapato, claro. Venga, no, ordinario, el que dices que no. Es que está haciendo mucho calor, echémosle hielo a la cerveza.
7: Uy, no, parce, eso es lo peor, yo no lo soporto. Es más, a mí en un bar me sacan cerveza con hielo y yo le digo que no le acepto. No, yo no le pedí hielo.
5: Vea, a mí me parece un poco ordinario porque cuando lo vi, yo, pues fue como que hay no de alta alcurnia. Pero me parece un poco ordinario también como el que dice, por favor, con vaso congelado. O sea, como que el hecho de sacar un vaso congelado ahí a la mesa, que eso luego empiece a sudar.
1: ¿Lo del vaso frío? ¿Qué llaman?
5: Sí, eso me parece como ordinario.
1: Vea, ordinario también el que vuelve una bota un suequito. Usted no les ha tocado.
7: Ah, sí, que lo cortan.
1: Llegan y cortan. Sí.
7: Pero eso lo hacen mucho en pueblos, el campo, sí. Perro.
5: Pero no, respeto.
7: Perro, eso lo hacen en el campo.
1: Pero yo tengo que decir que cuando yo visitaba al abuelo me hacía esas boticas. Unas botas bien, que yo le hago unos ojitos. Y sí,
5: en la almohada de lentejas es ordinaria.
7: ¿Almohada de lentejas?
1: Almohada de lentejas.
5: Lo que pasa es que para los bebés recién nacidos, para que la cabecita les quede pues bien formada y no queden con más casos deformes que hay por ahí andando en la calle, hacen una almohada y en vez como de algodón o plumas, es lentejas y eso ayuda a formar bien la cabecita redondita, la parte de atrás.
1: Yo esa no me la sabía. Yo me sabía eso para hacer fuchibol.
5: Papi, toque.
7: Sí.
6: Okay. ¿Pero usted qué grano le pusieron, David?
5: No, arveja. No mentiras, pero...
1: maíz pira.
5: Pille que si pasa y al menos hay curva, ¿me entiendes? Hay una curva ahí.
6: Vea, por ejemplo, esta cabecita, David. Vengo como que bien. Parce,
5: a mí me parece que usted está pasando
4: esta cabeza.
6: Vea, el ratón también la cabecita al ratón.
4: Sí, esta cabecita.
5: No, ratón, voltee por, para ver la parte.
6: Voltee la cabecita, ratón.
5: Voltee. Por ejemplo, al ratón seguramente, pero gírese, le pusieron, vea, le pusieron, sí, sí hubo.
6: Pero eso es como una sombra.
1: No, espera que el micrófono no es.
5: No, está la parte de abajo, pues ahí, pero sí, sí le puse, nota no, que le pusieron porque la cabecita es redondita.
6: No he visto que hay personas que tienen la cabeza como un charpey atrás. O sea, cuando se tusan, les queda así como un charpeycito.
4: Como derecha.
6: Como con pliegues.
5: Eso sí.
1: Sí. Uy, esa pero es muy paila esa cabeza.
5: Es por eso importante la almohada del entero.
4: A David le pusieron fue sandía. ¿Qué más dicen? ¿Qué más dicen?
11: Muchachones, buenos días. Hey, muy ordinario. Ese fulano que se tatúa es que la cara del corazón de Jesús en el brazo. Pero eso parece como si fuera la cara de Juan.
1: Sí, ordinario.
5: El muchacho habló como por dentro de un tubo, ¿no?
4: Pero dijo que al final la cara de Cristo parecía la cara de Juan.
12: Ah, bueno, ordinario que habitante de calle todo cuajo, pa.
4: No, antes que envidia.
6: No, ese es bacano, me
5: ¿cómo ve? Hacen?
4: Perro, es que el vicio lo seca, los consume. No,
6: claro, es que como sí, tienen claro. Déficit calórico.
5: No, sí. Pues no me parece.
1: Papi, esa, el índice, ¿cómo es que dicen? El porcentaje de grasa.
4: Sí, el índice de masa.
1: De masa, papi, eso es músculo, eso no hay grasa ahí.
13: Hey, muchachos, con los buenos días, ordinario. Últimamente he visto que esas motos le ponen sonido. Uy, no, son muy ordinario.
4: Ah, sí.
1: Uy, eso me parece. Venga, hay... que le pone parlantes en los.
4: Pero hay espejos. Una que viene como de fábrica con el resonador, una de. Una noruega.
1: Ah, pero está
4: hay
1: hablando.
4: Una marca noruega. Pues,
1: ¿pero con resonador o con?
4: Que viene como de fábrica con resonador.
1: Ah,
4: pero
1: no,
4: eso
1: pero.
4: Es 125.
1: Sí.
5: Ah, pero no, es... pero me parece ordinario el que al carro, al automóvil. De familia, le pone alerón.
4: Ah, sí. O la aletica de tiburón atrás.
5: Sí.
6: Y me parece ordinario, en época de mundial, los que plotearon el capó con la imagen de la selección Colombia.
1: Uy, sí, eso es horrible.
6: Porque iba de uno.
5: Depende del carro.
4: Sí, no, porque al BM se le ve bien.
1: Depende de la marca.
6: ¿No ha visto los que le ponen forrito como a los espejos? A los espejos.
5: Espejo, así como, uy, una, sí. Como un forro de tela. Como una capota le ponen a los espejos. Hoy venía en un carro así.
1: Cuando jugaba a Colombia yo le vi mucho taxista eso acá en Medallo.
4: Sí.
1: Eso, uy, eso se ve, pues se ve muy bonito para el que apoya la selección. Pero el que va en otro carro se ve horrible.
4: Muy feo.
5: No, y a propósito de.
4: El que le pone las bolas que cuelga atrás debajo del bumper.
6: Ah, sí, sí, sí, sí. Como unas gónadas.
5: Sí, o el que en Halloween pone la manito saliendo del capó como si llevara ahí metido un tomwer. No,
1: pero ese es bueno.
5: No, ese chiste ya está quemado.
4: A ver, ¿qué dicen?
14: Hey, muchachones, buenos días, buenos días.
4: Buenos días.
14: Saludos desde Bucaramanga.
1: Eso.
14: Más ordinaria que esa, la que se pinta las uñas de los pies con banderitas y figuritas.
4: Es que más ordinario que los carros de Bles por estos días.
1: Oh, pues ya lo volvió a la normalidad.
4: Sí, ya no lo
15: está. Ordinaria regalando. Esa que cortó la camiseta de Colombia para volverle a una blusa cortica.
4: Muy linda.
1: Sí. Muy linda.
5: No.
1: Está hablando de la que nosotros criticamos que casi nos pegan en redes.
4: Las criticaron ustedes, yo no.
5: Listo.
1: En el clip habla muy mal de usted.
4: No, acuérdate que yo dije.
1: ¿Viajamos
4: que...
1: al clip?
4: Sí.
1: Ah.
16: Oiga, más ordinario que una le cae con resonadores, Ave María. Eso sí es más ordinario.
5: Por acá dicen los que le ponen orejitas o cachos a los cascos. Sí.
4: Sí, sí.
5: Sí. Porque yo solo pienso es. Cuando se caigan, donde caigan sobre el cacho ese, ¿eso no es peligroso?
4: Sí, uno caer sobre un cacho, sí, hay muchas que quedan en embarazo.
5: No. No. Digo yo porque como que debería caerse a la superficie del casco, no que quede todo en un punto y concentrado el impacto.
6: Más ordinario que el man que se manda a hacer una abdominoplastia.
1: Sí.
4: Se puede engordar, no se puede engordar.
5: No, y fuera eso que usted ha pillado, cuando uno se sienta, normalmente uno sentado, pues se le sale más gordito.
4: Sí.
5: Esos manes se sientan y ¡pah! Ese abdomen se les pone tieso.
4: Se les siente ese, como si ese plástico,
5: una,
4: ¡tac!
5: Como tener una tabla y mentira que no los deja agacharse.
1: Es como la que se opera, que se hace algo en la panza, sí. Y ese ombligo le queda como largo.
4: ¿Verdad? Hay unos ombligos como raritos. Sí, como... Sí.
1: ¿Qué?
4: Como diciendo... Y uno como que usted pagó tantos millones para
1: eso. Para que le añadan el ombligo, no.
16: Vea, si ven a Steven Mesa, alias Bless...
17: Dígale que lo estoy buscando para regalarle de esos zorritos de peluche.
18: Listo.
19: Y muchachos, buenos días. Más ordinario que esa gente que ya son bien viejos y salen con esas pijamas de como de ositos y todo eso.
18: Uy, claro, cuando usted ve
6: tengo el pijama de Mickey.
18: Sí.
5: No.
6: Sí, dos pijamas de Mickey Mouse.
5: No.
6: ¿Te gusta?
5: No, Cristian.
6: Sí.
5: No, el hombre que usa pijama.
18: Eso a mi sí, mujer la calienta, pienso hombre. Eso, termine de decirlo, no. David.
5: No, el hombre que usa pijama pierde.
18: Positivo hombre, para ahí. Sí.
5: Y más si es de Mickey Mouse.
6: Ah, aguante Mickey Mouse, viejo. Cuente mi quimado y todo.
5: Vea, no, dice, yo le acepto una del Pato Donald.
6: Y de Homero Simpson.
7: Dice.
5: Ah, bueno, de Simpson, chimba.
7: Dice Manuela a través de TikTok: los tenitacón son muy ordinarios.
6: Ah, muy ordinarios. El tenitacón es muy ordinario.
7: A ver qué más dicen.
6: A ver,
7: va.
6: A ver.
20: Muchachos, buenos días.
7: Buenos días.
20: Ordinario.
18: ¿Qué?
20: O mejor dicho, historia de vida.
7: ¿De qué?
20: El parcerito que el sábado se le estaba muriendo el abuelo. Y se llegaron las 11 de la noche y el parcerito se trajo la polla y el abuelo era muriéndose y el parcero era dándole a la polla allá adentro en la pieza junto a donde el abuelo se estaba muriendo. Y cuando se murió el abuelo llegaron todos los familiares y el pirobo no copió y era dándole como a rata a la niña. Y la niña apenas se tapaba la boca con una almohada. Y apenas escuchaban eran los pujidos como si otra persona estuviera muriendo.
7: Se estaba yendo.
6: Uno estaba yendo y el otro estaba viniendo.
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5: En el mañanero de la Mega 659.
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2: Disculpas porque llego tarde y disculpas porque nos vamos temprano. Aquí estamos en este Mañanero desde bien puntuales, desde las 6 de la mañana y hasta las 9:30 en una transmisión de radio, en una transmisión de TikTok y a través de YouTube desde las 8:30 de la mañana. Ahí estamos en TikTok como La Mega Colombia, por ahí nos chequean como siempre de lunes a viernes de 6 a 9:30 de la mañana, mi querido David.
3: Es correcto, también nos pillamos ahí a través de YouTube en horita y media, a través de YouTube a las 8:30 vamos a estar ahí. Y a toda la gente que está conectada a través de TikTok, arroba La Mega Colombia, que los saludamos a Lizeth Suárez, Oscar Iván Parra, Arvin Almeida, Dan Bay, todo el mundo conectado ahí con La Mega Colombia en este martes. Que aprovechemos esta semana porque ¿cuándo vuelve a haber un festivo?
2: Uy, la pregunta el 7 de agosto.
3: No, ah, bueno, está la vuelta. Y después de ese sí está como, ah, luego.
4: 20 y pico.
2: Después el 17. No, después el 17 de agosto.
3: Sí, pues para el fin de semana el 15. Sí. Y ya de ahí hasta octubre, hermano.
5: Pero octubre llegó rápido también ya.
2: Y ya de ahí se brinca como para el 12 de octubre.
3: Sí. Claro. Pero es que el año, faltan las cometas, Humor y Amistad, Halloween, Megaland, tu Taina, tu Turumaina, y se acabó esto.
2: Y las ánimas benditas del purgatorio.
5: ¿Quién las pudiera aliviar si no les saqué pena de Jessica?
2: Eso va a ser para noviembre, listo.
3: Pues yo dije Halloween está incluido, ¿no?
2: No, no me confunda el Halloween con ánimas, oiga.
3: Es que ánimas es el primero de noviembre.
2: Y es el mes de noviembre como tal.
3: Y Halloween el
5: Pero ese mes de las ánimas no empieza con la celebración de los muertos. Es por festivo también.
3: Aquí no.
2: México tenemos pronto.
5: Dos. Pero es que noviembre tiene dos festivos. Claro.
3: Pues, bueno, según el calendario. Sí, el 2 de noviembre es festivo y el 16 de noviembre.
4: Ay, hombre.
3: Oiga, bien, mazo.
5: Papi.
2: Claro. Sí, señor. Y de hecho así se identifica. 2 de noviembre, Día de Todos los Santos y los Muertos.
3: Aquí me sale Día de los Fieles Difuntos.
2: Sí, sí. Igual está en el otro lado del papá. Ya están al otro lado del silencio ya.
3: Lo importante es que nos mandan a descansar un día.
2: Es correcto.
5: Al otro lado.
2: A las 7 en la mañana, 7 minutos. ¿Cómo la van ustedes con el super equipo bromero de La Mega?
3: Muy bien. Me caen bien esos muchachos.
2: ¿Cierto
3: hombre?
2: Que sí.
3: Sí, señor.
2: Pues en esta oportunidad estaban llamando a preguntar el color de ciertas cosas. Y pues terminaron por ahí preguntando muchas otras como siempre. ¿Quieren saber de qué se trata?
5: ¡Sí, señor!
2: Aquí llega el super equipo Bromero de la Mega.
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6: Sí,
7: buenas, ¿con quién hablo?
6: ¿Y para qué será?
7: Señora, mire, lo que pasa es que estamos comprobando que la línea telefónica se encuentra en perfecto estado. ¿Usted me entiende?
6: Ah, bueno.
7: Ok, quería simplemente hacerle unas preguntas para comprobar que la línea esté bien. Señora, Vesta.
3: Vesta. Vesta.
6: Oiga.
7: Sí, aló.
6: ¿Con quién?
7: Señora, ¿está bien?
6: Bien, usted.
7: Muy bien, señora, no parece. Carlos Mario Bermúdez, le llamo de la empresa de telefonía, ¿cómo está?
6: Nomás de bien usted.
7: Pero si así es bien, ¿cómo era enferma? Vea, ¿cómo va la familia?
6: Pues más o menos.
7: ¿Qué pasó, por Dios?
6: Siempre nos mantenemos enfermos, ya uno pensionado como que principia las enfermedades.
7: Ay, por Dios, ¿y de qué sufre
3: usted? Pero pregunte
7: usted
3: con quién habla, señora.
6: Pies.
7: Córteselos.
6: Casi nada.
7: Ay, qué bobada. ¿Pie de atleta?
6: Sí.
7: ¿Eh?
6: ¿Cómo le parece?
7: Sí, qué mal. Sí. Mi doña, vea, lo que pasa es que estoy llamando de la empresa de telefonía para verificar que su teléfono y la línea esté en perfecto estado. ¿Me comprende? Sí. Verruguita.
6: Sí.
7: ¿Sí?
6: Sí.
7: Ok, ¿está perfecta?
6: Sí, gracias a Dios.
7: Ok.

0: Dame otro color.
1: No. Rojo.
0: No tengo rima para ese. Hasta luego.
2: ¿Aló?
0: Buen día, ¿con quién hablo?
2: Buen día, ¿cómo ha estado?
0: Muy bien, ¿y usted? ¿Con quién hablo?
2: Gonzalo Escobar.
0: Gonzalo, ¿cómo está? Habla usted con Carlos Mario.
2: Ah, Carlos Mario, ¿cómo ha estado?
0: Muy bien, señor, estoy llamando de la empresa de telefonía. Estamos ahorita, pues, ofreciendo el servicio para verificar que la línea se encuentre en perfecto estado. Simplemente queremos confirmar. ¿Está perfecto?
2: Sí, señor.
0: ¿Usted me permite, como esto es grabado, yo necesito enviar un reporte?
2: No, le agradezco mucho, muy amable.
0: Pero son dos preguntas, señor.
2: No, hasta luego y
0: pero
2: gracias.
0: Pero, señor, ¿por qué es así tan cortante?
2: Ok, bien.
0: Oiga, agáchese y me lo muerde.
3: Se quedó con la gana.
4: ¿Qué necesita?
0: A la señora de la casa, habla usted con Carlos Mario. ¿O es que está enojada? Pues si no me quiere contestar, pues simplemente cancelamos esta llamada y yo pues no le jodo la paciencia.
4: Pero, ¿a quién necesita?
0: Ah, eso es otro tono de voz, porque es que me contestó como grosera, entonces a mí me está dando como mal genio.
4: No, señor, no.
0: Ah, bueno, perfecto, porque es que muy maluco que yo esté haciendo mi trabajo, llame a una casa y que la gente empiece pues como grosera con uno, empiece ya a tratarlo a uno mal, y yo lo único que estoy haciendo es cumplir con mi trabajo para que otra persona se enoje y me trate mal como si yo fuera un zapato, una cochinada, una mortecina. Y no me gusta que me traten así, señora. La verdad, eso me pone muy triste. Y son las cosas de la vida. Uno solo, huérfano, sin familia. Y uno llamar a hacer su trabajo y que la gente lo trate mal. Yo no puedo con esto. Yo me voy a pegar un...
4: Ya terminó.
0: Sí, ahora sí le hago la encuesta.
4: Sí, dígame de qué se trata y le contesto con mucho gusto.
0: Okay, le voy a hacer una pregunta, compruebo y me voy para el carajo. ¿Listo?
4: Sí, señor.
0: ¿De qué color es el pasto?
4: Verde.
0: Agache si me lo muerde.
4: No, vaya, dígale a su madre.
0: ¿Quiere ser mi mamá? Diga verde otra vez. Agache si me lo muerde.
5: ¿Aló?
0: Sí, buenas, ¿con quién hablo?
6: Viejo mal, tengo papu.
0: Pero si no le he dicho que agache si me lo muerde todavía.
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11: 7:13 a.m. en el Mañanero de la Mega.
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2: En Colombia ya son las 7 en la mañana con 18 minutos. Es un mañanero que sigue al aire, un nuevo mañanero que está en la cuenta de TikTok de la Mega Colombia. Para que se parchen con nosotros, para que estén siempre al tanto de lo que hablamos, comentamos, les mostramos, porque en TikTok también les tenemos videos de lo que va pasando por ahí en tendencias y mucho más. Es el Mañanero de la Mega que sigue al aire, esa edición de martes, es 21 de julio. Y ustedes escuchan a Cristian, escuchan a David, escuchan al Mega Ratón, a Andrés Mazo, a Murcia, siempre a través de la app de RCN Radio, porque nos damos cita en un mañanero, David.
3: Así es, Ratón, estamos listos para continuar con este Mañanero de la Mega, en especial recordando y saludando a toda la gente a través de TikTok. Ahí está Pacheli Pachis, Alejo Rodríguez, Natalia García, Meli, todo el mundo conectado con este Mañanero de la Mega, que vamos con la sección que por últimos días está favorita, pues, Cristian. Estás pegado.
4: Está favorita, pero aparte de eso, creo que está funcionando. Cristian, continúa con tu relato.
5: Bueno, esto se llama Hoy en la India. Un viaje por el mundo. Porque dicen, es que ustedes se quedan mucho en Medellín y Bogotá. No, no. Acá viajamos.
2: Sí.
5: Gratis, digamos, que es lo que nos permite internet, ¿no?
2: No pagamos la radio.
3: Por Google
5: la radio,
3: Maps.
5: La radio nos permite viajar, la radio nos lleva. O sea, la radio, por ejemplo, nuestros compañeros de radio, de la FM, de la Mega, de Alerta, estuvieron en Estados Unidos, en Canadá, en México. Y qué muy lindo el viaje por el mundo. Bueno, y esto es la India, ¿no? Este avión aterriza en la India.
2: Ok.
5: Imagínense que hay un man que se llama Narendra Modi.
3: ¿Cómo?
5: Narendra Modi.
3: Narendra Modi.
5: Narendra Modi.
2: Listo. Hey, que no se escucha.
5: Narendra Modi.
3: Okay. Listo, ya.
5: Narendra Modi. Es el primer ministro de la India.
2: Ah, ok.
5: El señor Narendra
3: Pero Modi. Yo no entiendo la figura de primer ministro, ¿cómo viene siendo? O sea,
5: pues es que a veces cuando hay primer ministro, generalmente hay como una especie de parlamento que toma las decisiones. No hay una figura de presidente, sino alguien
2: varios.
5: Que le dan como la... Sí, digamos.
3: Como en Inglaterra.
5: Sí, exacto. O sea, no hay un presidente, no está el presidente de Inglaterra. Está alguien que el parlamento ha designado, que pertenece a alguno de los dos partidos más importantes, digamos, del parlamento británico, y es quien ejerce como una especie de presidente.
2: Exacto.
5: Keir Starmer se llama, por ejemplo, de británico.
3: Ok.
5: El de la India se llama Narendra Modi.
3: Listo. ¿Sale el duro allá, pues?
5: Sí, el pope, pues, de India.
3: Listo.
5: Y me dicen a mí que le han llegado las secciones del Mañanero, solo hoy en la India, porque dijo en estos días, en una conferencia de prensa, haremos de la limpieza parte de nuestra cultura y una parte integral de nuestras vidas.
3: ¡No! Pero entonces están reconociendo que algo está fallando, digamos.
5: Imagínense uno en su plan de campaña, vamos a ser más limpios.
2: Vamos a ser más aseados.
5: Bueno, ¿y el por qué dirá esto? La gente dirá, ¿pero por qué? Es que yo no conozco la India. Es que, ¿por qué el tipo va a tomar esa determinación? Pasen al TikTok de La Mega Colombia.
3: @ La Mega Colombia, estamos en live. Llegue, repórtese con comentario desde donde nos está viendo y también... Obviamente, deje su comentario.
5: Lleven una vacuna contra el tétano. Lleven tapabocas.
4: Que ir a mostrar que viene así.
5: Unos guantes de plástico. Y por favor, pongamos el primer video. Esto es la India. Esto es aparentemente.
3: No, no quiero ver. No sé qué.
2: Pero que esta niña,
4: está loca. No me diga niña. ¿Y niñas qué?
5: El tipo, hay niñas que aguantan esto.
4: Sí.
5: ¿Cómo, están, ¿cómo lo definiríamos, amigos? Mazo y Ratón. Es como una especie de charco.
2: Vea, ¿no? Es como una piscina de agua, pero con mucha
4: mugre. No, pero eso no es piscina.
2: En donde cae como cocos. Y ellos lo que hacen es rescatar los cocos que ven como
4: buenos.
2: Como buenos.
4: Pero no es piscina, no tiene que ver un río de esos cochinos que mantienen allá. Y ahí lo que dice, pues, la descripción del ratón es que si caen los cocos, eso sirve, y por qué no pescarlos.
2: Es correcto.
4: Vamos a pescar cocos.
5: Digamos, usted toma un vasadito de agua de eso, hermano, y no reencarna.
2: ¡No!
3: ¡No!
4: Pero creo que el agua del coco sí es muy saludable.
5: Ah, es que el agua buena es la de que tiene el coco por dentro.
2: Pero venga, es que el coco necesita agua del exterior para poder formarse. No, perro, yo creo que eso va contaminado.
3: No, no, no.
4: No, no, es la palmera y filtra todo eso.
5: Y me dicen que esa es la fuente limpia de agua del barrio. Me dicen a mí. No.
4: Es que es más, según noto, están lavando el coco porque lo tiran, tan lo remojan y lo pero sacan.
5: Están lavándolo.
2: Hay un segundo video, ¿cierto?
5: Pero me gusta este video que hay como ropa, o sea, me dicen que allá van a lavar la ropa a ese río y bueno, no sirve, la dejan ahí. Ay, la botamos de una vez.
4: No, y además, no sé si ustedes ven esa mujer del fondo, no solamente enfocarnos en el primer plano donde lavan los cocos y eso, sino que en el fondo hay una señora como haciendo café. Y...
5: está haciendo café, pero en el río.
4: Pero se está sirviendo como comida. Es que detrás de la señora, la que tiene como una bata amarilla.
2: Sí.
4: Pero se está sirviendo como comida. Ay, y sí. Vea, entonces ahí ya echa...
5: como café con leche.
4: Sí, entonces llega y echa algo, tan, y el resto que no sirve, para el río.
2: Perro, es que son demasiado...
5: Y no, además nada. Es que porque en los videos siempre son como de a 1500 indios por metro cuadrado, ¿no?
2: No, esperen. Y después de que ella aplica eso, se echa como la bendición.
4: La que bota el... Sí, la de la leche. Claro, sí. La de la leche.
5: La vida está que se vomita. Bueno, listo, vamos a pasar un video. Oiga, más tranquilo.
2: Y es que es todo, señor, un espectáculo, parce, no, ver a la gente lavar cocos, hombre.
5: Es que eso allá ya en 53 siglos lavando coco.
2: Es que están bautizando al coco.
5: Pongamos el siguiente video, por favor, para que David pueda descansar. Este se ve mucho mejor.
4: Ah, pero David. No, pero David muy sismático. No. Oiga, qué éxito ir a coger cocos allá, vea, en ese
5: ushaka. David, si no fuera tan grave ese señor que está ahí metido en ese río, ya estaría enfermo.
4: Es que voy a vomitar, no, pero la gente sí es sismática.
5: No, está ya más. Para la gente que está en radio, es un río, digamos. Si es un señor metido en el río, yo no veo nada raro.
2: No hay nada de malo. Normal,
4: y además se señalan, vea, ahí hay más cocos, ahí hay más cocos, coja eso.
2: Coja los cocos.
4: Y vea.
3: Es que va a pescar un tétano.
5: El tétano pasó y dijo, no, con este man no. Yo este ahí no man, me
4: meto. No. Además, ahí esa agua solamente está sucia, es por encimita, pero, por debajo pero, está bueno.
5: Pero tengo una pregunta y es, ¿por qué en cada cosa que hace un indio hay 1500 mirándolo? Yo no entiendo. No entiendo. Es el más metido en el río sacando un coco, y pongámoslo otra vez, Dani, y hay como 200 indios ahí parados viendo. Es que no tienen nada que hacer, muchachos, ahí parados ahí afuera.
2: De hecho, mire. Había chequeado también una noticia, Cristian, de una mujer que había viajado a la India y años después le descubrieron 38 parásitos en su cerebro. En una comida que había pues ingerido en la India, sí. Y que desencadenó una pesadilla completa. Perro, que usted le encuentren 11 parásitos en el cerebro por haber ido a comer a la India.
4: Qué rico.
5: No. Pero fíjese que en estos días me salió como un influencer colombiano que cocina y va por el mundo viajando. Y el tipo, el reto del man es comiendo comida india hasta que me dé diarrea. Y el tipo que comió 3 platos y hasta el momento, nada. Bien. Es que amarrado. Yo creo que depende de dónde David también coma uno, ¿no? Usted no iría, ¿no?
3: A comer allá, sí, pues de allá tiene que haber, no sé.
5: No, en los hoteles. Toca un hotel 5 estrellas para que
3: no. No, tiene que haber un restaurante de cadena.
4: Pues pero es que yo también seguí en algún momento influencer que andaba pues por la India. Entonces,
2: y la pasó mal.
4: Él probó. Ah, pero usted, ¿cuál está diciendo? El mexicano, porque yo vi uno colombiano que de hecho es de acá de Medellín y se fue a andar por allá y él comía en la calle. Y también se iba para lugares pupis de la India. O sea, no toda, allá, no solo es calle. Sí.
3: Allá tiene que haber un lugar donde usted por 200 gramos de carne le cobren 150 mil pesos.
2: Allá tiene que haber un local en donde la vaca no es sagrada. Cerro,
5: dice Alejo Rodríguez, todos los indios viendo como si no hubiera oficio que hacer. Sí, hermano, en vez de estar ahí parado, limpien el río, hagan alguna vaina.
2: Perro, es que, oiga, en la India, que uno se va a la India y ¿de qué vive?
4: No sé, de hacer cascos.
3: O de que muere, más bien.
5: Vea, bueno, que yo creo que va a haber algo que diga profesiones en la India. Profesiones.
3: Las profesiones mejores pagas.
5: Mejores pagas en la India. Porque venga, ellos hacen mucho call center, ¿sabe?
2: Ah, sí. Venga, sí. En la India entonces no está esta figura del que va barriendo con el tarrito, pues, o con la caneca de basura ahí, el escobita. No existe ese trabajo allá.
5: No, yo creo que sí, pero después van y echan todo eso al río. Ah. Mire, por el cuidado, mejores pagos, salarios mejores pagos en India para 2026. Científico de datos.
3: Científico de datos.
5: Que sepa de Python.
4: Yo veo que es científico.
5: O sea, que sepa de Python, de SQL, aprendizaje.
4: Programador, pues.
5: Programador, sí.
2: Ok.
5: Ingeniero de IA y aprendizaje automático también. Gerente de marketing digital.
6: Pero todo es por lo digital, no hay nada que sea como por hacer aseo.
5: No, es que eso allá como eso ya no hay nada físico bueno, hermano. Banquero.
3: Bueno.
5: Banquero. Ingeniero de software.
3: Ah, porque allá manejan las lumpias, ¿no?
5: Sí. Especialista en ciberseguridad.
3: Lumpias.
5: Gerente de producto.
6: Especialista en mugre.
5: Contador público.
3: ¿Contador?
5: Contador de gérmenes, contador público.
4: Ese es contador. Uy, ese cortador. Uy,
5: este tiene que ser muy bien pago. Médico especialista.
6: Ay, perro. Venga, es más.
5: Cardiólogos.
6: ¿Será que cuando uno va a viajar a la India, que uno dice que necesita comprar ese seguro de asistencia, va para la India? No, allá no cubre el seguro. No,
5: viejo, no.
6: Se va por su propia responsabilidad.
4: Allá no llegamos.
5: Qué reciclador, no.
6: No, pescador.
5: Allá usted tapa en plata reciclando.
3: Depende cómo estén pagando el kilo.
6: El kilo de mugre.
3: No, pues de reciclaje.
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2: Ya son las 7:29.
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2: En los 92.9, 7:31.
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2: En Colombia, 7:33.
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1: Muy buenos días, que Dios me los bendiga a todos, que pasen un buen día, que Dios los guarde, sí señor, para todos allá, para todos, sí, Dios los bendiga.
2: Un abrazo para todos los que se conectan con este nuevo Mañanero en Cali, en Girardot, en Villavicencio, en Armenia, en Pereira, en la ciudad de Manizales. En Cúcuta también se conectan, en Bucaramanga, Ibagué, Bogotá, Medellín, siempre con este nuevo Mañanero. Y a través de la cuenta de TikTok también pueden participar, nos dejan sus comentarios, nos dejan sus participaciones de todo lo que hablamos en este Mañanero de la Mega, que los acompaña desde las 6 hasta las 9:30, Andrés Mazo.
3: Recuerden que esa publicación de TikTok, la transmisión de @lamegacolombia, la pueden transmitir, compartir ahí con sus amigos, con el grupo de WhatsApp, sino que leen ahí en la flechita y comparten.
2: Ok.
3: Tan hermosos.
4: Ah, sí, Faema, lo va a hacer ya mismo yo. Eso. Envío para que la gente vea que aquí no estamos.
2: De hecho, yo ya lo compartí en los estados de WhatsApp. Eso. ¿Ya vieron el que monté esta mañana?
3: Pero ¿cuál de tanto?
4: Vamos a ver. Vamos, bienvenidos a esta sección que se llama Reaccionar a los estados de WhatsApp del ratón.
5: Los estados del ratón.
2: Vamos a ver. No, pero están bien, están bien. De hecho, creo que están poquitos.
5: Este primero es como una playa y es agua.
4: Uy, qué traje.
5: Es una mondaquera en una playa.
4: Se agarraron a los pescos en una playa.
2: Y lo mejor es que hay Kika.
4: Uy, uy, uy.
5: ¿Por qué no pones este video, ratón?
4: No, porque le quitaron la ropa, le quitaron la parte de arriba del traje de baño.
5: Pero es que porque hace twerking mientras le está pegando.
4: Y ese último. O sea, en la última, como que la memoria muscular ahí.
5: Bueno, la recordó. Mira, qué belleza. Unos colibríes copulando en el aire. Qué
2: muy tesos los colibríes copulando en el aire.
4: Bueno, listo.
5: Okay.
4: Eso, aquí se están agarrando los pescos también. Le están dando palo a alguien. Bueno.
3: Mucho puño.
4: Cuando me dicen cambia de ropa y vos cuándo vas a dejar. Vos es con ese. Y vos cuándo vas a dejar a tu ex.
5: Una señora como con un body
2: y unas quicas.
5: Y no se puso nada debajo del body.
4: Sí. Y es no, natural. O sea, eso es lo que
2: sigan.
4: La culpa es mía por ser hormonal o tuya por tener todo lo que me encanta. Y es una mujer, pues, muy simpática, digámoslo. Muy linda. Se ríe.
2: La que sigue. Eso es un perro soñando, el que sigue.
4: Un perrito que está teniendo pesadillas.
5: Sí, que tiene color como de cookies and cream.
4: Ajá, tan lindo.
2: Pero les gusta es el que sigue.
4: La que sigue es una chica como medio ok.
3: Como transensual.
4: No, es como medieval, es como con vestido medieval y el mañanero listo.
2: Perfecto. Ok, ahí está, ahí lo compartí. Pueden chequearlo a los que me tienen en WhatsApp, de resto la web.
5: El número privado.
2: Sí, número privado. Pues bueno, aquí estamos en este mañanero de la Mega y es momento también de ir con una sección que a David le gusta demasiado.
3: Feliz con ella.
2: Sí. ¿Cuál es la sección, David?
3: A ver.
4: Identifíquelo si es capaz.
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2: ¿De qué trata esta sección, Andrés Mazo?
3: Pues ponemos fragmentos de canciones. Y ustedes con esos meros fragmentos y esos cortos sonidos identifican a ver si ustedes hacen la del Shazam humano.
2: Ok.
3: Entonces empezamos, son tres canciones, tres sonidos y de acuerdo a si usted lo identifica a través de TikTok en los comentarios puede decirnos cómo se llama o también a través del WhatsApp el 305-06-2030.
4: ¿Cómo?
3: La verdad no sé cómo se llama.
4: Rake.
2: No es Rake.
5: Rake Ruiz.
2: No.
5: Pero sigo siendo el Rake.
2: Tampoco.
8: ¿Del hijo de Julio?
2: Tampoco.
4: ¿No?
8: ¿Cómo que no? ¿San de Enrique?
2: Ah, sí.
3: Ah, sí, ve. Es que no le crea al pelado.
2: Qué pena.
5: De Julio Correal.
4: Yo estoy con Elber, Noviembre sin ti de Rake.
2: No, ahí se quita la vida de Correal, hombre. No es la de Noviembre sin ti.
4: ¿Cuál de los dos?
5: No, Julio Correal trae aquí al lado.
4: Julio está aquí al lado de nosotros.
2: No, Julio es uno.
3: Santiago, este pregunta es por Santiago, el que estuvo, el Toche.
5: El que estuvo acá.
3: Ah, no le creo que firmó con el Estado.
5: Vea, que eso nos da esperanzas, ¿no?
9: Sí. Mira, eso se llama ¿Dónde estás, corazón de Enrique Iglesias?
2: Eso es
3: correcto. Ah, la cogieron muy rápido.
2: La cogieron ahí mismo. Esa banda suena bueno. Adelanta, listo.
3: Canción para arrullarse uno en un carro. Como para irse para un volado.
4: Como para una depresión.
3: Sí, es una canción como para estar ahí mirando el Tequendama un rato.
2: Chica
3: bocha. Como que, ah, mira el salto del Tequendama, está muy hermoso.
5: En algún borde de Hidroituango.
3: Sí.
2: Ey, me gusta, me gusta. Bueno, les tengo la segunda.
3: A ver.
2: Dice así.
4: Uy, eso es una salsa brava.
2: Brava.
3: Uy, pero me dio pues mucha tonada ahí. Pam, pam. No, no sé.
4: Yo me levanto por... No.
2: No.
3: No es esa.
2: Y no hago más nada.
4: No es nada más. Dice Juan Álvarez, perdón si no, perdón si no te supe amar del ñato.
2: No, señor.
5: No, porque sería... El no me dañan.
2: No, no.
4: Salsa para robar buses.
2: No. Es que más perdido de Lucas Arnau. No, esa no...
4: Es que esa es Perdido y Borracho, el remix con Gerau.
5: Esa es, dígame, cinco canciones de Mauricio Palo de Agua, ¿no?
4: Bonita, hay una muy buena. ¿Cómo es que dice?
2: La vida de cómo es de buena.
4: No, no.
2: Y la que.
4: No,
2: y el Cristian, cover de.
4: No le permito que me use para eso. No, hay una que me gusta mucho de él.
2: Buenísima,
4: claro. Del colegio, pero ay, ¿cómo es que? Claro, la más famosa, pues.
2: No, pues imagínate cómo es de famosa.
5: Pero ellos se separaron, digamos. Mauricio fue por un lado y Palo de Agua.
4: Yo pensaba
5: que
4: eran dos.
5: Que era un señor que llamaba Palo de Agua.
4: Sí. O que era como las orquestas, como Fruki y sus Tesos. Sí. Mauricio y Palo de Agua, la orquesta. No, no, no. Pero, ay, cuando yo era niño pensaba eso. Pero hay una muy famosa de él.
2: Muy buena.
4: Niña, niña. ¿Cómo es que dice?
3: No, pues vea cómo es de famosa.
2: Como es de buenas ahí, güey, madre. Bueno. Está aquí, bueno. aquí. Señor Pega. Aquí estamos, aquí. Vea, esta. No.
3: Esa
4: no, esa no es. Busca por dentro el grupo Nietzsche, no.
5: No, pues.
4: Pam, pam. Tierra de lindas y hermosas mujeres.
3: No. Esa ya me es que Río Pansy.
2: Es que qué reality sigue. Van para la uno.
3: Tampoco. Sí, es que otro reality buena. Más y Altafulla pega, ¿no es esa?
2: No. Ey, es salsa, no es de Altafulla.
4: ¿Este señor no es tu papá?
2: No.
4: Papá.
2: Ahí les di dos acordes más.
4: Yo me levanto por...
5: No, no, María, Danilo no es, de verdad.
3: A ver, ¿qué dicen los oyentes más bien?
10: Esa se llama Olvidaron mi cacorrada de Bles.
3: No.
11: ¡Me liberé!
3: Me liberé, sí es no, me liberé, no.
4: Me liberé. Ay, ¿cómo es la de Mauricio Palo?
12: Hola, buenos días, mañanero de la Mega.
3: Eso.
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2: Y armonía.
3: No, ¿cierto que no?
2: No es.
4: Es una salsa.
2: Es una salsa.
13: Agáchate para que lo sientas de la panameño. No.
4: Bueno, desde que no digan al otro, yo lo pruebo.
2: La panameño.
14: Un verano en Nueva York.
3: Un verano en Nueva York. Sí.
2: No.
15: Esa es la canción que cantó Shakira en la entrega del Mundial.
3: No.
4: Esa es la que cantó Justin Bieber.
2: Es que recién motilado de Elber, ¿no?
3: Tampoco. Oiga, no hemos hablado del entretiempo del Mundial.
4: Pero ya acabó el programa.
3: Que todos lo están castigando, que da miedo en redes sociales.
4: Ahorita volvemos.
3: Hasta Wayne Rooney.
10: O sea, que eso se llama matar al negro Bembón.
2: Eso. No. ¿Es?
4: ¿En serio?
2: Correcto.
3: Sí.
2: Ah. El negro Bembón de Cortijo y su combo, Ismael Rivera.
3: Hombre. Nada más para decir Cortijo.
5: Era que bozarrón.
3: Canción como para planear un atentado.
5: Esa no es la que dice. Al Bembón. Lo mataron por ser tan huevón. ¿No es esa?
3: No sé, no creo.
4: No creo, Cristian.
3: No creo.
4: ¿Cómo es que dice niña?
2: No, muy buena esa ¿Así? Canción, perro.
4: No, la de Mauricio y Paulina.
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2: Es que nada, que llueve de lluvia de...
3: Bueno, más bien vamos con otra canción de aquí a que...
4: Esa muchachita, esa me acordé, listo, gracias.
5: Ya pegaste.
3: ¿Ese trajiste pura canción depresiva hoy?
2: No.
5: Esta es Esta es...
3: Es que el puente de Dos Quebradas me llama, no es ese.
5: No, no. No, que yo juré que por debajo había un río. No,
16: sí,
5: yo también.
16: No, sí hay un río
5: pero
16: pequeño.
5: Pero semejante puente para semejante...
3: Pon una cañadita.
16: Porque el hueco es muy grande. No, yo viendo el viaducto. Es que
5: el puente me llama. Es que
3: es que no ha sido tan lamentoso ahí. Es que póngale eso y verá que me da como una depresión en un martes. Vea eso.
5: Si me da ganas como ir a buscar un cuchillo.
16: Hermano. Esa no es detrás del último, no hay nadie, Leodan.
5: No. Dicen por acá un montón de estrellas, ¿no?
3: No. Sola.
5: Ah, ya eso le fue pegaron. Lo que vio después de...
17: Ya es mamá Melicha Olín de Ricardo Urrer.
16: No.
5: Ey, pero ¿saben qué? En TikTok alguien...
3: Está muy buena canción.
5: En TikTok ya le dieron. Alguien le dio el nombre y alguien le dio
16: no,
5: algo.
16: Pero sigamos, lo que fue rápido.
18: Ella es tú de Pablo Alborán.
5: No.
3: Sí. No, es eso.
5: No es lo que él dijo, no. Pero si
16: es, no es tú, es usted.
19: Es Don Ral Negro Bembón, Ismael Rivera.
5: Esa es la anterior. Esa es la anterior.
18: Eso solamente tuve por Alborán.
5: ¡Eso es!
3: ¡Correcto! Ya le atinaron.
5: Pero si ve que es que ustedes son los malos y los oyentes son los buenos.
3: La
5: gente
3: sabe eso. Por eso es que la sección no es para ellos, para nosotros. Pues yo vi cuál era la canción.
5: No sé si sabía.
20: Un montón de nepes.
16: No.
5: Hace la versión de un montón de estrellas.
3: A ver, dele cante. Oiga, hay emisoras que viven de esto, ¿cierto?
5: Claro. Hay emisoras que nos ganan con esto.
3: No. No.
16: Estrella que ilumina. Voy a llorar.
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3: Es que se ven bonitas las ruedas del metro.
5: ¿Desde abajo o qué?
3: Por debajo. No es esa. Ah.
16: Oiga, Cristian, estamos en Tour de Francia. Se acabó el Mundial, pero Tour de Francia sigue,
5: hermano. Sigue el deporte, sí, señor.
16: Sigue el deporte y por eso José Agustín Martínez nos manda informe de lo que está pasando con el Tour de Francia.
22: Buenos días, saludo cordial a los oyentes del Mañanero de la Mega. Hablamos del Tour de Francia que hoy inicia su última semana de competencia. Una contrarreloj individual de 26 kilómetros, 100 metros, tiene terreno de ascenso, un premio de montaña de segunda categoría y obviamente los favoritos en esta modalidad son los grandes, los llamados a estar hoy como en los primeros lugares en el podio de la etapa. Ya en meta hay un hombre que pone un tiempo muy interesante, Joshua Tarling, un hombre que ya puso 34-21, luego está Filippo Ganna, otro de los grandes, un italiano, pero que ya fue superado, perdió 4 segundos, Arts es tercero. Todavía los llamados a la clasificación general no toman la partida, serán los últimos en hacerlo. Tadej Pogačar es el líder, Remco Evenepoel es segundo. La noticia del pasado fin de semana, el retiro de Jonas Vingegaard por una caída. Pogačar, Evenepoel e Isaac del Toro, los tres primeros. El mejor colombiano se mantiene Egan Bernal en la casilla 16, perdiendo más de 41 minutos. Luego aparece en la clasificación general otro de los nuestros, Einer Rubio, en el puesto 26, al igual que Harold Tejada, que está en la casilla 39. Hablamos del Tour de Francia en el Mañanero de la Mega.
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16: 7:52 en el Mañanero de la Mega.
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16: Es Gracie Rendón, Steve Aoki, Farruko, ya pa' qué, 7:54 en el mañanero.

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3: ¡Dale! ¡Piñata!
4: ¡Eso, hijo de madre!
3: ¡Piñata!
4: Aquí estamos en este Mañanero. Ya 2 minutos restan para que sean las 8 de la mañana.
5: Está volando el tiempo, Colombia. Es que cuando uno la pasa, sabroso, el tiempo vuela, hermano.
4: Se pasa bueno en este Mañanero, que ustedes se sintonizan a través de las diferentes frecuencias en su ciudad, en donde llega el sistema Mega en Medellín, Bogotá, Ibagué, Bucaramanga, Cúcuta, Manizales, Pereira, Armenia, Villavicencio, también Girardot, Cali, también se conecta con este Mañanero de la Mega.
6: Sí, señora, cada una de esas ciudades que nos escuchan a través de la Mega en esa ciudad, y sí, también los que lo hacen en la aplicación de RCN Radio. Ustedes nos van a encontrar muy fácil, descarguen la app, Google Play, App Store, sí, seleccionan la Mega y listo, ahí tienen este Mañanero para todo el planeta.
4: Para todos ustedes.
3: Para todos world.
7: Oiga, ratón, este fin de semana no iba a estar alguien con su abuela, ¿no fue que iba a ir alguien este fin de semana?
4: No, es el del 1 y 2 de agosto.
7: Ah, bueno.
5: Vas a ir.
4: Pues esa es la idea.
5: Pero trae videos, trae fotos, audios, sí, exprima a la señora.
7: Trae un pack.
4: Un pack, no creo que la vieja levante en agua. Pero sí, la intención sí es ir a celebrar con ella la vida para el fin de semana.
5: ¿Cumpleaños?
4: Sí, es el...
5: ¿Cuántos cumple?
4: El 31 de este mes cumple los 84.
5: Ah, pero está entera.
4: Pues ahí va. Ahí va quejándose, como siempre. De hecho, ya por acá también dice...
8: Buenos días, familia. ¿Cómo amanecieron? Dios me los bendiga y me les dé mucha salud para seguir adelante.
4: Y para todos los que se conectan, para mi prima Jessica, que siempre también está ahí en el TikTok de la Mega Colombia.
5: Pero venga, ¿ella cumple 84 y usa WhatsApp?
4: Ella no, pero sí el entorno. Es que realmente ella no está tan sola. Ella vive con tía y varias primas, entonces cualquier cosa, a ella le llega razón por cualquier celular. Entonces, si ella necesita hablarle a algún tío,
5: manda su respectivo audio, digamos.
4: Es correcto. Entonces, no es que ella esté pegada al celular o que ella interactúe, no, pero ella siempre está rodeada de muchas personas.
6: Ah, por lo menos no está solita la...
4: No.
6: Pero entonces, ¿por qué sufre tanto?
4: Ah, pues... No. Porque igual es abuelito y lo abuelito de campo.
6: Sí.
7: No. Pero
5: sí, ustedes saben que sí.
7: Pero pregunta, digamos, personal y familiar. Pero, ¿abuelo existía o el abuelo ya?
4: El abuelo existió hasta el 95, que fue el que manejó la locomotora que hay en un pueblo acá en Cisneros, que pasaba por el túnel de la Quiebra.
5: O sea, la abuela va para 30 años viuda. Ah, no, ya cumplió 30 años viuda.
4: Ya más, desde el 95.
7: Uy, pero entonces el señor sí era de vieja data, porque para manejar una locomotora, hermano, estamos hablando de ya hace un tiempo.
6: Más de, ¿qué? 60 años.
4: Uf, y el viejo se pensionó. El viejo ya como para el 90 estaba pensionado. Pues realmente...
5: O sea que le llevaba buena edad a la abuela.
4: Le llevaba, perro, como 52 años a la abuela. Pero te lo juro.
6: 52.
4: Te lo juro. Va, le voy a preguntar a mi papá cuántos años le llevaba el abuelo a la abuela y verá.
6: Antes de cogerle la vena.
4: Antes de que la coja, papá. ¿Alguna otra pregunta personal?
6: No. Ellos pelados están burlando.
7: La fiscalía se retira.
5: No.
4: Espere. Papá, una pregunta aquí así como porque sí. ¿Cuántos años le llevaba el abuelo a la abuela?
9: Lo mismo que
7: diga
9: su mamá.
7: No puede ser, o sea, si el viejo...
4: Listo, ahí le pregunto.
5: El viejo en el 90 estaba pensionado.
4: Sí. Ya para el 90 él estaba pensionado.
5: Y hace 30 años, y la abuela tiene 84, o sea 50 que...
7: 50 tenía.
5: Tenía 53.
4: Más o menos. Perro, y ustedes saben que antes en la época, la de 14, ya no veía en que ya podía crear familia.
7: Ah, sí.
4: En la época, pues. Sí. Estamos hablando de la época.
6: No,
4: no
6: ya,
4: en la actualidad,
6: cierto.
4: Porque no, en la actualidad.
7: Está
4: ya
7: bien, pues.
5: Sí. Yo creo que lo de los 50 años va para clip. Anótenme ahí.
7: 50 años, hermano. Ah, ¿sabes? Pero el viejo murió de 100 años por ahí.
5: Pero sí, la pregunta es: ¿de cuánto murió el viejo?
4: Como de 87.
7: Ah, no, entonces 87. Vamos ajustando edades.
5: O sea, le lleva como 30 años entonces.
7: Sí, 50.
5: Ah, bueno, yo pensé que, 30, normal. Sí, claro.
6: Sí, claro. No, pero 30 son 30, eso es mucho.
4: Pero 30 es una vida.
5: Obvio, son muchos más, estoy siendo sarcástico.
7: Sí, pero no.
6: No, porque es que cuando pero me baja caña, ya. Como es que 30, no, 30.
7: No, pero yo conozco casos de gente que de 30 se mete con uno de 80. Y está bien.
6: Ah, pero es para cuidarlo ya, ¿no?
4: Ah, espera. Vamos a hacer algo
7: el amor viene en formas misteriosas.
4: Pero ahí está el cosito.
5: Dice Arturo Fleck, 30 es mucho, pero no son 50.
7: Exacto, a ver.
10: ¡Dios mío!
4: Hola, papá, ¿cómo estás?
10: ¿Tío?
4: ¿Bien o no?
10: Bien, mi amor, gracias a Dios.
4: Padre, una pregunta. ¿Cuántos años le llevaba el abuelo a la abuela?
10: La vuelta es así. Mi papá era el 13 de junio de 1911. Y mi mamá era en 1940.
4: Uf.
10: Espere, yo le puedo decir. Mi mamá en este momento tiene 83 años.
4: Ah, es 83, ok.
10: Bueno, va a cumplir, tiene 82.
4: Listo, va para 83.
10: Y mi papá, si estuviera vivo, de 1911 serían 89 más 26. Serían 115. Sería 115 menos 82. Sería 27. Exacto. Años.
4: 27 años. Okay.
5: Ah, oiga,
4: y él lo tuvo. Y cuando usted nació, ¿cuántos años tenía el abuelo?
10: Mi papá, cuando yo nací, yo sería 115, 63, sería 37, 52.
4: Ah, ¿sí ves?
6: A los 52 le cuajó.
4: A los 52 el abuelo estuvo con el abuelo.
10: Pero acuérdese, hijo mío, acuérdese que después de eso, de mí nació Edgar, de Edgar nació Marlegi, y de Marlegi nació dos hijos que tuvo en Barranca Bermeja.
4: Ah, oiga, el abuelo era jodido.
10: Y no, es que eso era un toro.
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11: La sexta victoria después de 10 válidas en el Campeonato del Mundo de la Fórmula 1 para el joven piloto italiano de 19 años, Andrea Kimi Antonelli, líder del campeonato, le permiten de nuevo ampliar la diferencia de 25 puntos con los que llegó al Gran Premio de Bélgica en Spa-Francorchamps, ahora a 45 con respecto al segundo clasificado. De nuevo asciende a ese puesto el 7 veces campeón del mundo de la escudería Ferrari, Lewis Hamilton, y de 50 puntos con respecto a su compañero de equipo, el británico George Russell. El próximo fin de semana se cumplirá el Gran Premio de Hungría de Fórmula 1. En Bélgica también estuvo la categoría telonera de la Fórmula 2 con la participación de Sebastián Montoya, quien sigue dependiendo de un mal desempeño del equipo Prema y que no le permitió sumar puntos en ninguna de las dos competencias y está ubicado ahora en el puesto número 15 del tablero general del campeonato. Y en la Fórmula Regional Europea, en el circuito francés de Paul Ricard, el joven piloto barranquillero de 17 años, Salim Khanna, resultó involucrado en las dos competencias en incidentes que no le permitieron marcar puntos y ahora es noveno en la tabla general de este campeonato. Germán Mejía Pinto en el Mañanero de La Mega.
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5: J Balvin, Ryan Castro, esto es Dalmatians, 8:07 en el Mañanero.

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2: En Colombia ya son las 8 en la mañana con 11 minutos. Hoy es martes 21 de julio y aquí seguimos en una edición más de este Mañanero que llega a ustedes a través de la app de RCN Radio. 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Pues aquí estamos en un Mañanero más que a través de TikTok también está al aire desde las 6 de la mañana y hasta las 9:30. Y ahoritica, en menos de... No, ¿en qué? En ¿qué? 18 minuticos estaremos en YouTube.
3: Sí, señora, nos van a poder ver en el canal oficial que es La Mega.
2: Dicen por acá, muchachos, no era 27, sino 33 los años de diferencia. Ok, igual es mucho, más de 30 es mucho, ¿no?
4: Ahora, de 20. Una fiera. Una fiera haciendo cuenta, ¿no? 115, 8, 10 para 7, para 2. Ah, sí, claro.
3: Es que parece. No, y como dice tantos números, uno le cree.
4: Uno le cree, claro.
3: Como que, bueno, sí, porque yo me pongo a hacer las cuentas yo y 5 para 8, 2, 10.
2: Pues bueno, Megazo también por acá que dice que nos escuchan desde Campo Rubiales. Dicen que nos escuchan también desde Cartagena.
4: Dice. Ratón, eso, Campo Rubiales es lejos. O sea, ya cuando la tierra roja es porque es lejos.
2: Campo Rubiales es en los llanos,
4: hacia
2: ¿no?
4: El llano, hacia el llano.
2: Llanos donde quedan los oleoductos.
4: Pozos petroleros, ahí sí, por allá. Señor. Y allá los carros cuando vuelven, vuelven con tierra roja. Entonces usted dice, este man estuvo lejos.
2: Campo Rubiales, sí señor. Queda de Villavicencio para un costado, para abajo. Allá. Yo lo que más he ido es a San José del Guaviare en moto.
3: ¿Lo más lejos?
2: Sí, y iba a bajar hasta Calamar y me dijeron, no, hasta por allá no vaya.
4: ¿Con los de Cúcuta?
2: No, yo me fui con otro combo de gente.
3: Es que los de Cúcuta, los de Cúcuta.
4: Los del Milan.
3: Del Milan a las malas.
2: No, pero sí en algún momento fui hasta San José del Guaviare en moto. Y cuando dije que quería bajar hasta Calamar, cuando ustedes miran el mapa de Colombia... Ustedes se encuentran en San José de Guaviare y la ruta sigue bajando hasta un punto que se llama Calamar. Hasta allá quería llegar en moto y desde San José me dijeron, no, por allá no.
4: Pero al rato nunca lo han detenido...
2: Por fortuna no. Me han tocado cuando... No, directamente a mí no, pero sí me ha tocado que queman carros más adelante o que hay bloqueos de vías.
3: O sea, usted paseando y pasa eso.
2: Sí, claro, obvio. Ah, no. Una vez saliendo de acá para Rincón del Mar, desde Yarumal me devolvieron.
3: Dijeron, ¿ah, sí?
2: No, eso ya de ahí para abajo, La Apartada, Planeta Rica, Caucasia, está muy caliente, perro. No te vamos a dejar pasar. Y Policía de Tránsito y Carreteras, muy amablemente me dijo que me devolviera para Medellín desde Yarumal.
3: Un paseíto a tierra fría.
2: No, y me devolví y les hice la curva por...
3: Ah, pero entonces usted sí fue.
2: Claro, oigan a
3: ese. Usted no valora su vida. Claro,
2: yo no me iba a quedar sin mi fin de semana, brother. Y se subió por el Urabá antioqueño y ya se terminó llegando al mar.
4: Vea.
2: Como 9 horas de retraso, pero llegamos.
3: Saludos también desde Sapo Grande, Casanare. ¿Ve? No sé dónde queda ese.
4: Ay, hermano, es que cuando la gente empieza con los saludos me encanta, por favor.
2: Sí, que ¿por qué David está tan cambiado? Yo también me pregunto.
3: Uy, David se puso pálido, ¿ve? Puso pálido, David. Está.
4: David, aquí saludos. Pálido está en el baño en este momento.
2: Está en el baño. Ey, tenemos saludos intersección desde... a las 8 de la mañana, 15 minutos.
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3: ¡Colombianadas! Todo porque ayer se celebraba en Colombia el Día de la Independencia y hay que sacar a relucir esas cosas que nos hacen sentir orgullosos de ser colombianos.
2: Sí, señor.
3: ¿Orgullosos o también como que lo hace pensar a uno y meditar?
2: Colombianada, usted meterse con alguien con 33 años de diferencia.
4: Colombianada.
2: Es colombianada, mazo.
3: Para aquella época, sí.
2: Para aquel momento. Dicen por acá, muchachos, buenos días. Colombianada, definitivamente, cuando uno es el que deja la bandera de Colombia todo el año en el balcón de la casa. Colombianada.
3: Todo el año, todo el año. Ah, colombianada también. Dígalo.
4: No, colombianada a propósito de esa de la bandera todo el año, poner las luces por fuera de las luces de Navidad por fuera de la casa y dejarla ahí porque ya eso no hay manera de quitarla, usted solo vuelve y las conecta en diciembre.
3: Y ya.
2: Es colombiana. Dígalo usted y participe al 300-506-2030 en este Mañanero de la Mega cuando definitivamente ve colombiana.
3: Colombiana, ponerle peluche a todo el carro. Sí. Sí. Uy, papi, eso pica y eso coge mucho.

0: ¿Crees que da miedo, dicen?
1: Ponerle una llanta de cicla a la silla de ruedas de mami. Sí,
2: es muy criollo.
3: Oiga, colombianada, ponerle vestido a la pipeta de gas, a licuadora, a sanitario, a lavadora. Eso siempre, es colombianada.
4: Siempre va a ser colombianada. ¿Qué más dicen?
0: Usted está lleno, ¿eh?
5: ¡Oye, venga! Ya también hay vida por
0: Zaragoza. Pero venga, pelado. No. Ah, es que tiene como el audio conectado
4: al Bluetooth.
0: No, entonces puedo como que le filtra. A ver qué dice por acá este parcero.
6: Hey, muchachos, colombianada, las de ayer. En el desfile de la independencia de Colombia, todo mundo trepaba en los árboles. Eso es colombianada.
3: Oiga, si el colombiano se trepa en árbol para ver evento privado, ¿no?
0: Hay que aprovechar, porque uno no le toca. Uno ahí alzando, uno viene enano. Yo tiro para...
4: No, y al que montan en los hombros, ahí mismo tim, botella de agua. Eso es colombianada.
0: Que lo bajen a las malas, en concierto, más...
7: Hey, colombianada, ponerle la virgen de 2 metros encima del taxi de bolita, que queda más alta la virgen que el carro.
0: Oiga, los conductores, el pasado 16 de julio, ¿cierto? Cogieron, eso fue viernes,
4: sí.
0: ¿Cierto?
3: Sí.
0: No estoy mal. Pero yo hago la verificación por acá. No, fue jueves, el 16 de julio.
4: En la fiesta.
0: Pero jueves, viernes y sábado. Los conductores hicieron sus desfiles respectivos.
4: Hoy todos esos pitos están disfónicos.
0: ¿Qué iba a decir, David?
3: No, que yo escuché bulla hasta el sábado en la noche, sí, le digo.
4: Claro.
0: Pero me parece muy teso el que mete a una procesión de estas con el carro en reversa.
3: Sí. ¿En reversa?
4: Sí.
0: Sí, o sea, yo vi volqueta en reversa, taxi en reversa. De hecho, hubo un video por ahí que se hizo viral.
4: Los de
0: unos, sí, el de camión y el de unos taxistas acá en Medellín que eso cogieron a hacer circulitos. Pues
3: sí, vi un video de unos taxistas en Medellín y se metió una ambulancia también a dar vueltas ahí.
0: O sea, la urgencia manifiesta de la ambulancia se olvidó ahí haciendo rombitos.
4: Pero ¿cómo que había ambulancia?
0: ¿Usted no vio eso? Sí. No.
4: Sí. Olvidé.
3: Espere, yo lo busco, hermano. Busquemos. Virgen del Carmen.
4: Porque
3: Medellín.
4: Yo vi unos que eran como de camiones que se terminan chocando porque uno va haciendo zigzag y el otro
0: una pelea,
4: y
0: sí.
4: El otro va adelantando en contravía y justo cuando
3: listo,
4: uno
3: listo perro lo tengo,
4: mándelo. Se terminan ya chocando y terminan aventando a uno de los conductores por un volado. Que va esta pelea. Y uno ahí donde uno dice bueno.
0: Pero no un volado, lo tiran como al patio de una casa que estaba ahí.
4: Ahí es donde uno dice, bueno, la Virgen del Carmen, ¿para qué lado está? ¿De qué conductor está?
0: Sí, porque el otro estaba trabajando.
4: Sí.
0: Y el que baja, dale puño al...
4: Estaba...
0: Era el que venía haciendo zigzag.
4: En la fiesta.
0: Y se bajan, dizque, a pelear en plena rumba. O sea, qué compañerismo entre conductores.
4: Y la Virgen dice, no.
0: Paren. Soltó el niño y todo.
4: Listo, hay video.
3: ya lo estoy descargando y lo va a mandar ahí al grupo para que Dani... Pero qué demora este video en descargar.
0: Todo el niño, yo no sé, esa pelea estaba muy brusca.
8: Listo. Buen día, colombiana. Salir a las 8 de la mañana el domingo a comprar tamal.
4: Vea, colombiana, bueno. Es usted ver el presentador de noticia regional, ¿cierto? Y usted pedirle foto en la calle.
3: No, pero
4: es colombiana.
9: Uno será famosísimo.
3: Sí.
4: Ah, bueno.
10: Hey, muchachos, tengo historia de vida.
4: ¿De qué?
10: De vida. ¿Cómo les parece, muchachos, que yo nunca en mi vida había ido al mar? Y ahorita en enero fui al mar, ¿cierto?
3: Sí,
10: con la familia de mi esposa y todo, y conocí al mar.
3: Sí.
10: Oiga, muchachos, yo que me meto al mar, así pues de clavadito y todo, cuando salgo me arden hasta los ojos y digo yo, uy, yo no sabía que el agua del mar era salada.
4: ¡Ah!
3: ¡No!
4: ¡Ay, no! Sí, eso sí es mucha inocencia, padre.
3: Más tierno que el papá del ratón diciéndole mi amor a este engendro.
9: El título de cloro está duro.
3: Sí, es que...
9: Oiga, pregunta que tiene que ver con el mar y que puede ser colombiana porque yo lo hago.
3: Sí.
9: A ver. Cuando usted pone pantaloneta de baño, pues, pa' piscina, pa'. Hay que ponerse calzoncillos debajo.
3: Claro.
0: Yo sí lo hago. Yo soy boxer y pantaloneta.
9: Entonces estamos en el mismo equipo todos.
0: Sí.
4: ¿Es en serio?
0: Sí, pues yo no. Sí, ya, claro, ¿usted qué va a hablar si lo he visto también?
4: Pero boxer.
0: Sí, usted ya lo puede ver el visaje perro, que lo he visto, ni que no hubiera charqueado conmigo.
3: Ay.
0: Ah.
3: Se encharcó. Bueno, ahí mande el video, Dani, ¿lo tiene? vamos a verlo. Este fue lo de la Virgen del Carmen Medellín. Vayan ya mismo arroba la Mega Colombia en TikTok. Porque es que mire, ahí está el taxi primero, ¿no? Y luego llega la ambulancia.
4: Ah, eso es por la 33.
0: No, no, y la ambulancia como que no alcanza a dar el círculo. Es que.
3: Y se va para más adelante.
0: Le sigue la bebé. Bueno. No, no, no. Pero ahí aparece un taxi en reversa que me parece muy loco.
3: Véalo,
0: loca.
3: Véalo.
4: Ahí va.
9: Ya, esa era la celebración.
0: Sí. Eso es las caravanas.
3: Parece nacional campeón, hermano.
9: Ay, qué bueno.
4: Sí. Y lo loco.
9: Además, los taxis con orejitas y todo. Sí. ¿No?
0: Orejitas, gente salida, que salía por las ventanas.
4: La vuelta es que si se la vuelan mucho a los de Secretaría de Movilidad, ellos se ponen a mirar por cámaras, placas.
0: Y los muerden multan, a todos.
4: Los multan, los terminan multando.
3: No. Pero, digamos, siendo una celebración, digamos, católica, tan seria, me parece como que cogerlo de recocha, ¿no? ¿O ustedes qué opinan?
0: No, porque es la celebración de ellos y eso es el que más show haga con el carro.
4: Yo me pregunto, en la época, si hubieran taxis y celebraran entonces lo de la Virgen ahí, también lo harían de esa manera.
0: ¿Pero en la época es qué?
4: En la época de Jesús.
0: O sea, ponían a dar vuelta a los burros.
3: A las carrozas.
0: A las carrozas y todo eso. Es que yo digo que eso es lo que le gusta a la Virgen, porque es que una celebración así tranquila, no, eso pa' qué. Es que
9: orando, no, echando pito, hermano.
0: Eso, echando pito y dando vueltas y el que haga más trompito.
2: Colombiana de cachaco en playa con tres y medias o chancletas y medias.
4: Ok.
9: No, medias a muerte.
3: Medias en la playa, Cristian.
9: Claro, ahí se le mete a uno algún bicho, hermano.
3: Y no. Ay, no, Cristian. No,
0: ahí sí no.
3: Pues póngase Crocs.
9: No, es que a mí no me da el sueldo para el Crocs.
0: Se compra. No, pero.
3: Pues el estilo del sueco, pues. El sueco.
0: Pero yo no sé qué es más caro, los Crocs o esa. Hay como algo que está de moda que es como si fuera un guante para el pie.
3: Ah, el tenis de mar.
0: Que es como un zapato de mar, pero no el normal típico, los el deditos. Pobre que uno de compra, sino el que viene con los deditos.
4: Los deditos.
3: Ah, ese los deditos, el de los deditos no me gusta.
4: No, el de los deditos muy pelle. Yo prefiero los zapaticos de mar.
3: Aparte porque mi dedo gordo, el pie es muy gordo, entonces no.
0: A mí me parece más bonito el de los dedos que el del zapato normal, porque la lengua de ese zapato normal luego se recoge.
4: Okay.
3: Vea, aquí nos dicen en TikTok, muchachos, si van a meterse a piscina o al mar con boxer, tiene que ser boxer licrado de algodón negativo. Ojo, pues, que yo confecciono.
4: Sí, es que el de algodón.
9: Si le cae uno el.
3: No, no sé.
9: ¿El chombi o qué?
0: No, yo me pongo el boxer porque no me salga un candirú. Uno no sabe que el candirú salga. Que lo ¿candirú? Saquen del Amazonas y lo rieguen por acá en estos miaderos donde uno se mete.
4: ¿Qué dicen los oyentes?
0: A ver por acá, ¿qué dice este?
11: Papi, colombiana, eso es pedir la rebaja donde sea, hasta donde la cariñosa, mi amor, ¿y cuánto lo menos?
4: Ah, sí, pedirle rebaja a la cariñosa.
3: Sí.
0: A ver, ¿qué más? Dígalo.
3: No, que yo últimamente he visto que el colombiano en sus colombianas ha cambiado la palabra cuánto es lo mínimo por y no me lo deja más favorable.
0: Ah, sí.
4: O la otra es que usted le dice y con el descuento de empleado en cuánto queda. Sí, porque a los empleados.
9: Toca aplicar.
4: Pero es que a los empleados a veces les hacen un descuento sobre el descuento. Entonces, algo más, sí, el descuento de empleado.
3: Pero uno no lo puede pedir, ¿o sí?
4: Pues tendría que sacarlo el empleado a nombre de él y ahí es donde ya no puede.
0: Claro, todo eso. No hay. Pero igual siempre hay que recatear algo así, sea que le bajen 2,000 pesos a uno.
4: Ey, ¿es recatear o retacar?
0: Ah, yo digo recatear.
9: Un retacar también está bien.
4: Ok. Sí. ¿Qué más
0: dicen por acá?
12: Ahora no se vayan a ofender por el chiste, pues, pero creo que en el camino al Calvario, los romanos pusieron a Jesús y a los ladrones a dar vuelticas y todo, a ir de para atrás.
0: No, es que hay que decir, a Jesús en la época lo trataron como hoy tratan los ladrones cuando los cogen.
9: Ah, es cierto, sí. A él le aplicaban paloterapia.
0: Si ustedes ponen a ver, a usted coge un ladrón y que lo empelota y que lo enrolla en cinta en un poste, posiblemente pudo haber sido Jesús donde hubiese, había en ese tiempo cinta aislante.
9: Y recuerde que fue crucificado con dos ladrones, o sea, no estamos mintiendo.
0: No.
9: Ladrón a la izquierda, ladrón a la derecha.
0: Lo trataron muy mal.
3: Pero el Señor se acordó de él cuando llegó al paraíso.
4: Ah, bueno. Dicen por acá.
9: ¿Dónde está mi billetera?
4: A la hora de pedir, es mejor decir y para ser por mí. ¿Eh? Y por ser a mí.
3: ¿Qué?
4: Y por ser a mí.
3: Ah, sí. ¿Y a mí en cuánto me lo deja por ser? Para mí, sí, claro.
9: Para llevar, y me lo llevo ya, me lo llevo ya.
0: Pero ¿quién gana más descuento, las mujeres o los hombres?
4: Las mujeres.
0: No, porque yo he visto que los hombres son los que más chillan, las mujeres les da más pena.
3: Sí, porque la mujer casi no pide el descuento. O sea, depende quién atienda.
0: Ah, sí, pa. Uy, qué fino. Uy, no, David, ay, está. Perro. Le fue bien yendo al
4: baile. Marica, le está aprendiendo a Cristian.
13: Uy, mi Dios, me perdonó.
3: Ay, hombre, estos mozos, ¿qué vamos a hacer?
0: Le dolió, sí, le dolió.
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3: En el mañanero de la Mega son las 8:26.
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6: En Colombia ya son las 8 en la mañana con 31.
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3: 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Son las...
4: Ya son las 8:32 en La Mega.
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3: 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Ya son las 8 y 34.
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1: En Colombia ya son las 8 de la mañana con 41 minutos. 8:41, es martes, es 21 de julio. Y aquí estamos en una edición más a través de la cuenta de TikTok de la Mega Colombia. Y en YouTube, porque por ahí también nos parchamos, también nos pueden ver, nos pueden comentar de todos los temas que aquí tenemos. Desde las 6 de la mañana y hasta las 9:30 en la radio, en TikTok, en las frecuencias de las diferentes ciudades. Y en YouTube desde las 8:30 de la mañana, mi querido David.
4: Es correcto, muchachos, así es, ya estamos en vivo para YouTube. Un saludo a toda la gente que se conecta a través del canal de YouTube de La Mega. También en TikTok, arroba La Mega Colombia, a los que van llegando, saludando. Por ahí está Venus Lola, está recorriendo Medallo, vea. José Core, Ever, Andrés Danilo, David y demás. Todo el mundo que está por ahí conectado, los saludamos. Además, con invitado en cabina, porque temprano les contaba que tenemos estrenos en el canal RCN el día de hoy, martes 21 de julio. Y uno de ellos es la novela Pa' Seguirte Queriendo. Es por eso que está con nosotros en cabina un tocayo, además, David Martínez.
1: ¡Bravo! ¡El viejo David!
5: ¿Cómo están? Muy feliz de estar acá, de esta invitación y de hablar de este proyecto tan bonito que es Pa' Seguirte Queriendo.
4: David, ¿cómo vas? Estoy leyendo que vas a interpretar a Santiago.
5: Santiago Arango, uno de los nuevos personajes de la novela.
4: ¿Qué tan diferente es David de Santiago?
5: Pues no, o sea, tenemos muchas cosas en común. Lo que pasa es que tenemos una brecha de edad grande.
4: O sea, que estoy leyendo que no ha cumplido los 15 años, Santiago. Pero,
6: personaje.
4: El personaje, pero ¿tú cuántos años tienes?
5: Yo tengo 25, realmente. Nos llevamos mucho tiempo y de hecho, cuando me hicieron el casting, ellos nunca me preguntaron la edad. O sea, solo asumieron que yo era más o menos de la misma edad de Hani. Y ya luego cuando que fue como, ¿qué? ¿Tienes 25?
6: Bueno.
4: Y digamos, en la novela, porque se le ve sombrita en la barba.
6: Ahí le tocó.
4: ¿Cómo
5: fue
4: eso?
5: Fue el sufrimiento, porque yo me afeitaba y me decían, ¿ya te afeitaste? Y yo, sí, me acabo de afeitar. Entonces como que, claro, pero yo desde que tenía más o menos 17, 18, ya me empezó a salir barba. Entonces siempre fue este sufrimiento dentro de la producción, pero siempre resolvimos en maquillaje y igual hicieron chistes dentro de la novela con eso.
4: Uh-huh. Ok, perfecto. Bueno, muchachos, en Medellín nos escucha David Martínez, uno de los actores de Pa' Seguirte Queriendo.
1: Hey, David, parcero, ¿cómo es esta experiencia de hacer parte de un personaje que entra nuevo a la historia, que no estuvo de pronto en la versión anterior? ¿Cómo lo asimila?
5: Fue curioso porque al principio, claro, o sea, dio muchos nervios, porque ya todo el elenco estaba consolidado, todos se conocían entre todos. Entonces fue como un poquito lanzarme y empujarme a socializar, a meter como propuestas. Tampoco llevo mucho tiempo en la actuación, entonces también fue un reto para mí. Pero este personaje fue como mi bebé, entonces creo que fue una experiencia muy bonita, pero también retadora.
6: Y no le dijeron en su casa, como, uy, ya que va a grabar allá, pídale fotos.
7: A Martina, a Sebastián.
5: Mi mamá enamorada de Sebastián Martínez.
1: Es literal, que hasta yo.
5: Y en el lanzamiento esperaba verlo y preciso no fue.
4: Aquí estoy leyendo, David, que tu personaje tiene como un amorío. Dice que Isa se siente atraída por él. ¿Cómo es el hecho, digamos, de un personaje, pues, de 15 años, manejar el tema de los romances? O sea, ¿qué tan complejo puede llegar a ser para entrar en ese mundo cuando usted tiene su noviecita de colegio, digamos?
5: Sí, claro. O sea, a medida que uno va creciendo, uno va cogiendo herramientas. Uh-huh. Entonces, ese fue también el reto de mi personaje, devolverme a esa época de los 15. Tuve que relacionarme otra vez con muchas personas de 15. Hani fue un gran apoyo en esto porque, pues, ella está llena de energía todo el tiempo. Entonces, creo que ella me jaló un poquito ahí. Pero, sí, o sea, creo que el amor en esa edad es sin tabús, o sea, como que uno no se retiene tanto, simplemente sientes a veces desbordadamente.
4: Es que no es una hueva.
5: Sí, un montón, los nervios, pero aún así siento que Santiago, el personaje, es alguien muy valiente, porque siempre se le enfrentó a Mauricio, eso sí.
4: Ok, listo, vamos entonces a ver esta historia, que además, o sea, ¿qué tan complejo puede llegar a ser usted decir, hermano, yo me le mido a una producción así de grande, vos decís, llevo poco tiempo, o sea, ¿usted dónde dijo? Yo soy capaz.
5: Yo siempre he creído que la vida te pone las cosas cuando eres capaz de hacerlas. Y a pesar de que al principio es como, ¿qué voy a hacer? Yo me lanzo, así me tiemble hasta el último dedo del pie. Yo siempre me lanzo a hacer las cosas nuevas porque son oportunidades que me da la vida y aparte de eso, en esto que amo hacer, que es la actuación.
7: Oh, oíste, dieron daticos ahí, tips, el elenco, pues, o sea, porque también hay un elenco ahí que ya tiene un buen recorrido.
4: Importante.
7: ¿No le dieron por ahí como tipsitos como, vea, para aprenderse el libreto, estudiélo en ayunas?
1: Con hambre.
6: Estudiélo en la madrugada. Hay que trabajar mejor.
5: Sí. No, yo me iba desayunadito porque yo con hambre no...
7: no pude. Nadie trabaja.
5: Sí, claro. Claro, sí, me dieron muchos tips. Creo que no necesariamente como sentarse, como tienes que hacer esto, porque dentro de la producción es así, uno tiene que responder. Entonces, claro, yo llevo estudiando hace un tiempo, entonces ya tengo como una base para aprenderme los libretos, yo sé que soy más auditivo, pero dentro de la producción algo que aprendí mucho fue, por ejemplo, de Sebastián Martínez, que es muy bueno en la improvisación.
1: El mejor.
5: O sea, dentro de la escena pues están como los reglamentos, están como los textos, pero él siempre halla la forma de darle la vuelta a la escena y tú te tienes que adaptar como personaje y eso me pareció muy chévere y se lo aprendí. Entonces, yo dentro de las producciones me considero como una esponjita, donde yo voy como cogiendo cositas de Juliet, de Hany, de Sebastián, y voy como poniéndolas también en práctica para mi actuación.
6: ¿Y cuando hace uno un casting le dicen cuánto le van a pagar? Eso no se sabe.
5: No, tú puedes hacer... mil casos.
6: Pero ha pasado, de pronto la va a pasar más adelante, o eso pasará con los actores para preguntar, como que usted hace el casting, le dice, listo, papá, es usted, no sé qué, pero el pago es esto, y uno,
5: Es que creo que lo más difícil, primero, es quedar, porque no eres solo tú, son muchos actores, y ya después de eso, ya tu manager empieza a negociar con la persona.
6: Usted tiene.
1: Es que si ya hay manager.
6: No, es que tiene manager.
4: Yo necesito un manager que negocie aquí. Pero yo siempre tengo también esa duda.
1: Venga, pero espera, yo tengo pregunta. Pero tener manager no es perder plata. O sea, si yo negocio con el canal, ya me ahorro lo que le tengo que dar al manager.
7: No, pero digo que.
4: Claro, pero usted se ahorra el tener que sentarse.
6: Y la inexperiencia, porque uno no sabe negociar.
4: Claro. Claro, y aparte uno. Y usted tiene que mandar esa ya a un tigre que vaya por la presa, uno ahí todo. No, pues su aspiración salarial. Hermano, lo que ustedes quieran. No es una hueva. No es una hueva. Pero David, digamos, uno en el sentido. A mí siempre me llama eso la atención, digamos. Tú te enteras de los castings es por tu manager.
5: Claro, a los actores, imagínate donde le enviaran el casting a cada actor por separado, hasta los actores más grandes, todos tienen manager, porque le llega realmente los castings a la manager y ella los reparte, o él los reparte entre sus talentos.
6: Dependiendo del perfil.
5: Ajá, dependiendo del perfil, si encajas o no, entonces, ¿sí?
4: Sí, pero digamos, usted no siempre tuvo manager, ¿o sí?
5: No.
4: Y cuando usted no tenía, ¿usted cómo hacía para darse cuenta de un casting? Porque yo se lo digo. A ver, uno no es actor.
6: Que había intentado ser actor.
4: Claro.
7: Porno.
4: De método.
7: Porno y no le dio.
4: No, me dijeron que iba a tener una carrera muy corta, me dijeron. Pero lo que decía es como... Alguien del común que sueña con ser actor, ¿cómo hace para enterarse? No, es que aquí allí en esta oficina están haciendo casting para tal cosa. O sea, ¿eso cómo funciona?
5: Es muy complejo. Yo por eso siento que es bueno tener un manager o personas que te guíen.
6: Sí.
5: Porque sí hay posibilidad de hacer casting siendo independiente, pero es más complejo. O sea, creo que las castineras a veces sacan perfiles como públicos, pero normalmente siempre eso es muy interno. Es
6: muy cerrado.
5: Ajá, muy cerrado. Entonces, creo que sí es muy importante tener manager.
1: Claro. Dentro del casting también ahí, pues cuando están negociando y hablando, también le dicen a uno de las jornadas laborales.
5: Sí, claro. O sea, ya cuando tú quedas, te envían un contrato donde están todas las condiciones y ya tu manager empieza a decir, así como Tigre, como tú dices, bueno, negociemos esto.
7: Tinta.
5: Ponemos un poquito más de esto menos. Bueno, y se llega a un acuerdo.
4: Yo también, es que es como todo un universo que uno está con... Y como él sí cuenta, es que vienen los actores así todos de 30 años. Ay, no me pregunten. Digamos, su papel tal, tiene que hacer esto, esto y esto. Pero digamos, en el personaje hay una escena que usted tiene que hacer algo que usted sí se... Uf, esto cuesta. No sé, cualquier cosa. Pegar una cachetada, lo que usted se imagine que le cueste hacer. Usted puede decir, no, pero.
7: Una cachetada turca, uy, esa es muy
1: buena. No sé. Yo la haría gratis.
4: No. Pero digamos, usted dice, no, vea, si quieren que yo haga esto, hermano, me tienen que pagar más. O ya está en el contrato pilot, va todo incluido.
5: No, depende. Por ejemplo, si. Bueno, hay muchas cuestiones que te pueden poner a hacer, ¿no? Pero. sí se pueden poner dentro del contrato. Por ejemplo, pongo un ejemplo. Mujeres que tengan el pelo largo y se los van a cortar, obviamente está dentro del contrato y les tienen que pagar eso extra. Pero si no se habla, pues entonces si se los cortan y no está dentro del contrato, pues no, uno tiene la posibilidad de decir que no. Pero sí se puede poner dentro del contrato para que te puedan pagar eso.
7: Vení, ¿has hecho teatro? Pues aparte de hacer acción, pues en cámara, ¿has hecho teatro?
5: Sí. Sí, pero más poquito. Me gustaría hacer más porque creo que es la base de todo.
1: ¿Cómo,
5: de
1: la ¿cómo sería una escena de celos entonces?
7: Móntenos un teatrico ya.
4: Así en frío, así en frío. Pero sí, no, yo pregunto eso porque, digamos, yo una novela no me besaría con un man que no sea Cristian.
5: Ah, ok. O sea, tienen que llevar a Cristian. Sí.
4: O sea, ahí no les cobro extra.
5: Ah, ok.
4: Pero sí, yo, uy, hermano, depende. ¿Cómo es el beso?
7: Ah, pues muy sin más.
4: ¿Con agarrón de nalga?
1: De Singapur.
4: Ah, no, no. No, no se puede. No
1: de Singapur.
4: Entonces, claro, uno pregunta por eso. David, ¿producción soñada o actor o actriz soñada con el que usted quiera trabajar?
5: Uy.
7: A quien quiera besar.
5: Yo creo que ahorita he cumplido varios sueños con actores de aquí de Colombia, pero me gustaría, siempre he querido hacer algo de terror, pero aquí en Colombia no se hace...
1: No hay como mucha culo, industria, o sea, de terror.
4: No hay mucho, no hay mucho.
5: Ajá. Entonces sería cool como de pronto pues aprender nuevas cositas, ver si puedo hacer cositas fuera también del país, pero me gustaría hacer algo del terror, pero bueno,
4: pero cool. Ah, ya. ¿Y el terror sería usted el que asustan, el que asusta,
7: o el descuartizado,
4: el que se muere primero?
6: Desde que paguen, ¿no? Lo que sea.
4: David, ahí está entonces la invitación para que la gente vea a David Martínez como Santiago en Pa' Seguirte Queriendo todas las noches a partir de hoy en el canal RCN.
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1: 8 en la mañana con 54, es el Mañanero que avanza a través de la app de RCN Radio y en el portal de lamega.com.co. 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
4: Así de fácil, saludando a toda la gente que nos escucha a través de TikTok, de YouTube y continuando con todos estos lanzamientos de lo que es el canal RCN, porque se viene una temporada importante en las noches, apenas para pasar la tusa del Mundial, Cristian.
6: Hombre, sí, porque es que salir, hermano, que al viernes es Llaneros Pereira, ¿no?
4: Claro, eso es otra cosa. Pues
6: toca pilotearla con otras cosas.
4: Hoy juega mi mecha contra América, el Real Cartagena, digamos, claro. Pero... simultáneo va a estar viendo el estreno para Seguirte Queriendo y The MasterChef Celebrity. Es por eso que nos acompaña en la cabina de la Mega, Tavo Bernate.
1: ¡Eso!
4: Participante de MasterChef Celebrity en esta temporada 2026, que yo lo envidio porque usted está con unas compañeras, Tavo.
13: Ah, ok. ¿Cómo van?
7: En cambio, en vez de envidiarlo por la cocina, por la comida.
1: Sí, por el talento. Sí,
7: pero Tavo es muy cocinar, bueno. Pero pues,
4: y es que es muy bueno. Y lo hemos visto en vivo también en shows y demás. Pero cuando yo me puse a dar la nómina, yo dije, uy, Tavo es muy de buenas, hermano. ¿Cómo le fue con esas compañeras usted allá?
13: No, fregué, bien. Gracias a toda la gente de La Mega por la invitación. Un abrazo grande para todos. ¿Quiénes están conectados por allá?
4: Medellín. Correcto, ratón y mazo de Medellín.
13: Güey, madre, yo la última vez que me senté en una silla de la Mega, todavía estaban los angelitos atrás.
7: Sí, vea, pero aquí seguramente estos dos angelitos desde Medellín, vea.
13: Todos de Medellín. Les hablo desde el 2005 por ahí.
4: Esos angelitos son como caídos, digamos.
13: Como caídos del cielo, exactamente.
4: Ahí está, ¿cómo la pasaste en las grabaciones de
13: MasterChef? Bien, rico, estuvo bien esa vaina, estuvo chévere, estuvo bacano. hubo de todo, hubo llanto, hubo tensión, como dicen ahora los pelados, como que hubo drama, me dio drama, me dio no sé qué, me dio no sé qué sí. vaina, me dio no sé qué mondonga, y un poco de vainas raras ahí que se inventan, pero va a estar chévere esta temporada de MasterChef.
4: Antes de MasterChef, ¿sabías cocinar algo? ¿Tenías
13: sí,
4: idea?
13: Claro. Claro, claro, claro. Cuando salí de la Mega en Barranquilla y me vine para Bogotá a trabajar acá a Bogotá, ya sabía cocinar y obviamente tenía que cocinar. Y llegar a Bogotá aquí a sobrevivir.
6: Pero era cocina de soltero.
13: No, pero no era la cocina de soltero esa de ese huevo quemado.
4: Arroz con huevo y ya.
13: No, yo ya cocinaba bien, bacano, normal en mi casa. Después le fui mejorando las técnicas. Normalito, pero pues no hacía nada gourmet, pero sí normal, un mejor sudado de pollo que el de Paola Jara, un arroz con pollo bacano, no esos arroces que te queda el poco de achote en la
6: boca. El arroz payaso, así.
13: Es el arroz de payaso, ni nada de esa vaina, pero bien, bien bacano.
4: ¿Y eso te sirvió en la temporada?
13: Claro, digamos. Esas bases funcionaron para eso, funcionaron muchísimo, y obvio había que pues pagar clases para poder entrar a la cocina de Master.
6: Pero eso en la contaduría suya, digamos, de Tabernati, eso se descuenta. ¿Cómo listo? En lo que entró de MasterChef versus las clases que tomé.
13: Ah, claro, obvio.
6: Yo no,
13: claro, cuentas, obvio. Claro. Toca buscar como que profesor acorde al salario, porque si no, entonces. otro. Marica, el último.
4: Claro. Usted, y diga, dale más o dale.
7: No, le iba a preguntar porque listo. O sea, él llegó ya con bases de que cocinaba y todo eso, pero MasterChef está diciendo que aquí están cuchilla. Los jurados. ¿Es verdad sí. o qué? ¿O usted que le tocó pagar, profesor? ¿Cómo la sintió?
13: Bueno, yo no la he sentido todavía, ya quisiera, pero sí vi la vaina bastante peluda. Porque el nivel de exigencia es bastante fuerte.
1: ¿A Tavo le ha salido entonces, pelo en la arepa?
13: No, la verdad a mí me gusta tanto el pelo como el chicharrón, se comen sin pelo, papá.
4: Sí, bien, quema, claro. bien quemadito. Tavo, después de esta experiencia que está teniendo con MasterChef, ¿cuál es el plato?
13: No me busquen la lengua porque terminan jodidos.
4: No, me gusta, es que me gusta. Es demasiado
13: pique, a mí no me pique. Pero,
4: hombre radio.
13: Estoy todo polite. Pero.
4: No, aquí hágale.
7: Pero si hay que tirar mondá.
13: Ah, bueno, está bien.
4: No, mira, vamos a comer mondá, no hágale.
13: Llevaron, papi, ya viste. Esto es de los que pide y le dan.
4: De esta experiencia, ¿cuál es el plato que usted dice? Con este la rompo y este mejor no me lo pidan porque de pronto no.
13: No joda, yo tenía pensado, ¿sabes? Que como unos guandules con carne salada. Ahora me han preguntado, ¿Tavo, qué es el guandú?
4: Sí.
13: El guandú viene siendo como una lenteja un poquito más redonda.
4: Ya.
13: Es una sopa muy, muy típica de la costa norte de Colombia. Se hacen con carne salada y la ven. Y yo pregunté, ¿hay carne salada? Me dijeron, no hay. Yo, mierda. Y entonces, ¿cómo salamos carne? Entonces había como vainas bien jodidas. O bofe frito con sabor a pollo. No había bofe. Mierda. Entonces conseguir bofe.
4: Estaba complicado.
1: Sopa de maíz.
13: La sopa de ministro es chévere, pero toca picarlo. Toca okay. picarlo porque no todo el mundo tiene la boca grande como la vieja que se metió la triple carne.
4: Exacto. Pero entonces, ese plato que me dices es el mejor tuyo.
13: Sí, es uno de mis platos chéveres.
4: ¿Y cuál le sale muy mal?
13: ¿Cuál me sale mal? No joda.
7: Puta, hay un montón. Es que ofrecer perdón.
13: Sí, no, el perdón en salsa.
4: Muchacho, lo escucha Tavo Hermata en Medellín.
1: Pues bueno, parce, después de esta experiencia, de lo que sea con MasterChef, si te va bien, gana o pierde, ¿qué espera de la
7: No, vida? Ah, bueno, hágale, yo voy con
4: otra. Me gusta que el ratón ya entró en la filosofía de él, ¿no?
7: Sí.
13: ¿Qué espero de la qué, perdón?
1: De la vida.
13: Ah, de la vida.
4: Después de MasterChef, porque hay gente que le cambia la vida, hay gente que...
1: Sí, pues, ¿no? que fue lo peor.
7: O también va a salir a sacar restaurante.
6: Sí, no va a poner restaurante.
4: No, ponga que yo voy.
13: Sí funciona, pero se necesita un billete largo para montar restaurante.
4: Aparte, pues, suena el restaurante Bernat, o sea, usted escucha...
7: Uy, es que así.
1: Que suena bien.
4: Restaurante García.
13: Un restaurante que se llame Mondá pidieron, Mondá llevaron.
4: También. Claro, exactamente. Pero está bueno, pero sí, digamos, después de MasterChef, uno sale y qué dice, como... Ah, le meto otro reality, le meto a la cocina.
13: Yo sí quisiera, o sea, les voy a confesar una vaina. Cuando arrancó hace muchos años la convocatoria de los realities en Colombia y apareció protagonista de novela.
1: Sí.
13: En ese entonces era yo locutor de La Mega y yo dejé el turno votado y me fui a hacer fila al Hotel El Prado en Barranquilla.
6: Casting. Ah, ya se entiende.
13: El famoso casting.
7: Por razón el pájaro se puso serio para esa época.
13: El pájaro se puso serio para ese entonces.
7: Niño, no vas para allá, niño.
4: ¡Habla todavía, hijo!
7: No, niño, hay turno, niño. Hay niño, turno. Niño. Ahorita viene Alejandro, niño, va a pasar revista, niño. Entonces no me puede. Pisa la canción.
1: Hay reunión.
7: Pisa
1: de
7: la
1: DJs.
7: Canción, niño.
13: Entonces, yo.
7: No, y el pájaro que para una recomendación se demora 3 días.
13: Claro, más o menos, más o menos.
1: Bueno, y entonces.
13: Cuando lo conocí no tenía los ojos tan achinados. Entonces, me fui para allá. Pasé una primera ronda y llamaron a mi casa a decir que listo, que había pasado y que una primera ronda y tal, y la vuelta. Y llamaron, y la señora que nos ayudaba con el aseo en la casa, pensó que le estaban mamando gallo. Entonces le dijeron, hola, mire, tal, llamamos porque necesitamos al señor Gustavo y tal, tal, tal, tal. Ta. Y la vieja, a mí no venga a mamar gallo con esa monda, y colgó, pa. Ah. Y perdí el hijo de madre casting. Y yo me quedé con las ganas de entrar en un reality.
1: Echarla.
13: Sí me la eché, pero no la sacamos del trabajo.
1: Bueno, bueno, pero la echó bien.
13: Me quedé con las ganas de entrar en un reality y le di vueltas y participé en como que en varios castings en la vaina. Me vi las temporadas anteriores de MasterChef y cuando ya llegó esta, que por fin me llaman, entonces para mí sí fue la ilusión de estar en un programa de concurso y estar en un programa de algo que me gustaba hacer, que era cocinar.
4: Venga, pero se ya tocaba la puerta MasterChef, o sea, como
13: sí, claro.
4: Que... Sí, claro.
13: Sí,
4: o sea, habían... 7 llamadas perdidas suyas.
13: Ya, no, eso tocó como que empujarlo con otra vez. Me habían llamado a ver que de la casa de los famosos y pasé entonces, yo estaba recién embarazado, bueno, mi esposa. Pero entonces sí me dijo, tú pasa mundano, vas para allá. Y tal, no, olvídate de ese.
4: Bueno,
13: no,
4: está bien. Bueno, pero hubiera sido.
13: No, la verdad no.
1: Y en esta oportunidad de MasterChef, ¿esta vez sí contestó la llamada usted? ¿O el manager?
13: Claro, papi. Uy, enseguida. No, ¿cuál? Yo mismo.
4: Ah, bueno.
13: Contestó mi asistente.
10: Hola, ¿cómo vas? Sí, me encantaría. No, claro, Tao está súper dispuesto para estar con ustedes. Permíteme un segundo, ya te atiende. Ya está por aquí, un segundo. Jefe.
1: Claro, bien.
13: ¿Qué más, hermano? ¿Cómo estás? No, sí, súper claro, eso, sí. ¿Qué más, parcero?
4: Puro Jonales Castaño.
13: Sí, exactamente, claro, papi.
4: Tao, en este MasterChef, ¿qué se va a encontrar la gente? Tipo... Va a haber tensión, ya hay grupitos, peleas, envidias, roces, buen ambiente que se van a encontrar.
13: Sí hay roces, va a haber muchos roces, mm-hmm. Porque las cocinas son muy pequeñas, entonces y te pasan por detrás y tenga, hijo de madre, toma tu platanazo.
1: Oíste, ¿a Tabo qué se la pela?
13: ¿A mí qué me la pela? Uy, bastantes cosas. Por ejemplo, que me hablen al oído, me la pela.
4: Uh-huh. Ah.
13: No, bueno. Mentira, me la pela la como la metedera de dedo, la gente como jodiendo y chimbeando.
4: Ay,
13: y
4: o sea,
13: la llegadera tarde.
4: Sí.
13: La llegadera tarde me la pela, me sí. Fastidia. Me molesta sobremanera la llegadera tarde.
4: Sí, sí, sí, porque, pero depende también.
13: Eso sí me mama.
6: Porque es que si usted llega temprano, hermano.
4: Pero
13: si llegas 5 minutos antes, llegaste a tiempo.
1: Sí.
13: Si llegas a tiempo, estás tarde.
4: Y si llegas...
13: llegaste 5 minutos después, ya no vengas.
6: Oh. Uy, es que está muy británico este hombre.
1: Uy, pero ya la puso muy británico.
13: Por la Bretaña, era. La Gran Bretaña.
4: Pero digamos, o sea, yo digo que hay excusas para llegar tarde.
13: Ajá, a ver.
4: Tipo, no sé, pasó una urgencia, una emergencia, usted avise.
13: Ajá.
4: Pero ya cuando es repetitivo, si son como que aquí ya pasa algo.
13: Ya, no me metan los dedos a la boca.
4: No, pero Tavo, que digamos, tenemos un proyecto, tata. Perro, no, yo iba saliendo y boté las llaves de la casa, no puedo salir y dejarla abierta, por ejemplo.
13: Nada, cierre, después mira a ver cómo resuelve, pero tienes que llegar, papi. No puedo pegar canciones aquí. O sea, pongo que... pongo te boté y tres carruseles.
4: Pero digamos, si yo te dijera, no me cogió carro.
13: ¿Cómo?
4: No me cogió carro. No, es que no puedo llegar, no me coge carro.
13: Papi, moto.
4: Me gusta.
1: Claro, Tavo, por acá hay alguien que pregunta una teoría y que dice, llegar temprano también es ser impuntual.
4: Sí,
13: llegar temprano también es ser impuntual. No, señor, la gente que se levanta temprano desayuna doble y asegura su cupo.
4: No, pero digamos, tenemos la cita a las 7 y a las 6:30 ya estoy acá, muchachos.
1: Ah, es que pereza eso también, sí.
7: No, que pereza, porque se obliga a que los otros tienen que correr para que lleguen a las 7.
1: Aquí una, muchas veces cita uno o que viene el invitado, sí, 7, y llega a las 6:15 y ay, ¿qué hace uno con él?
7: No,
1: y
7: hermano, no, sentirle mal aliento, no, ahí, mire. Háblele y háblele.
6: No, mire, la hora que está bien es la que diga Alejandro Villalobos. Entonces yo no sé.
4: ¿Y si el señor llega tarde, pues la hora qué es? ¿Listo?
7: ¡Qué labor!
13: Ay, hombre. Es verdad.
4: ¿Yo no?
13: Asegurando el puesto.
4: Claro, no te van a subir.
6: No, yo no estoy buscando eso.
4: Yo sí. Bueno, Tavo, la invitación a los oyentes de La Mega para que se peguen a MasterChef todos los días desde las 9 de la noche.
13: Oyentes de La Mega, nos vemos esta noche luego de Pa' Seguirte Queriendo, sí. ¿Cierto? Arranca la telenovela. Se acaba la novela, usted se prepara su aromática, va afilando su cuchillo y nos vemos 9:00 de la noche por el canal RCN, el estreno de la nueva temporada de MasterChef Celebrity 2026, que tiene llanto, que tiene cortadas, que tiene quemadas. 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
6: ¿Y quién gana?
13: Que gana el público, gana la amistad, ganan los oyentes.
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1: En Colombia ya son las 9 en la mañana con 7 minutos. Es un mañanero que sigue al aire para esta edición de hoy martes 21 de julio.
18: Buenos días, familia. ¿Cómo amanecieron? Dios me los bendiga y me les dé mucha salud para seguir adelante.
1: Un abrazo para todos los que se conectan. Están preguntando por aquí en TikTok que si empieza hoy MasterChef Celebrity. Sí, hoy después.
4: Es correcto. Hoy arranca MasterChef Celebrity y también para seguirte queriendo. La novela arranca a las 8 de la noche, termina a las 9 y de 9 a 10 y media vamos a tener MasterChef Celebrity con todas estas famosos y famosas que yo ya tengo mis favoritos. Cuéntame, ya les voy diciendo. Yo voy por Emiro, por Lina Tejero.
19: Emiro tiene su cosa, ¿no?
4: ¿Cómo así?
19: No, digo su...
7: Pues su favoritismo.
19: Sí, su cercanía, ¿no?
4: Porque el oyente fiel de Mañanero y que consume los productos del canal RCN sabe que con Emiro hay una buena relación de la Mega con él, sí. Por la casa de los famosos temporadas.
19: ¿Solo con la Mega?
4: Pues sí, o sea, con todos. ¿Usted no estaba en esa época antes? No.
7: Uy, le está sacando eso en cara.
4: No,
7: pues... O sea, llegaste tarde, Cristian.
4: Pues sí, que yo...
19: Ah, no, yo llegué tarde.
4: Que yo físicamente, que Miro considere que yo soy bello, es otra cosa. Mm. Pero eso no quita que tenemos una muy buena amistad.
19: Bueno,
7: okay. Bueno. Es que es lo mismo que con Vargas, es verdad, es lo mismo.
1: Lo sí. Mismo que con Vargas.
7: Ahí están diciendo en TikTok, ¿verdad? Si ustedes se...
19: La gente, David.
1: Es que él tiene
4: rosca con David. Pero usted y el ratón son mozos y nadie dice nada. Pues
1: ¿quién es mozo de quién?
4: No. Pero usted es mozo de Cristian porque Cristian tiene novia.
19: Pero nosotros vamos construyendo esto y hasta ahora, digamos, esto es como una cita ciegas. Con el ratón nos hablábamos algo y falta que nos veamos en persona. Eso falta mucho todavía. Pero usted ya, Miro, lo conoce acá, lo ha visto.
1: Claro.
19: Calito Vargas, claro, Calito Vargas, usted ya convivió con él.
4: Claro.
7: Entonces. Oh, pero está bien, hágale fuerza a Emiro. Usted dijo Emiro, Lina Tejero y ya, ahí cierra las cartas suyas.
4: Y Tao me compró con la entrevista.
7: Okay, ah, eso sí, bien, eso bien. Sí.
19: No, yo hago fuerza a Verónica Orozco. Dios santo.
7: Ella hablando de hacer fuerza.
4: Y ella es expareja de un amigo suyo, cuidado.
19: Ah, sí.
1: Yo le voy a hacer fuerza a Claudia, vamos.
19: Ah, no. Sí,
4: es que ya no concursa, ratón.
1: Pero lo va a hacer fuerza.
19: No, para que presente bien.
7: Sí. Ojalá presente. Oiga, son 24 participantes entonces para esta versión de MasterChef.
1: Okay.
4: Es correcto, que inicia hoy y ahí vamos a estar conectados viendo lo que pasa.
1: ¿Más o qué era lo que iba a comentar?
7: No, les iba a decir que sí, este fin de semana, pues que fue de mucho fútbol y de polémica y todo eso. ¿Vieron a Vinicius que marcó esa...?
1: Joya.
7: Pues no sé, o sea, yo vi la foto y yo no creí que era Vinicius.
4: Ahí está la foto, Dani, de Vinicius en el grupo, porque sí, se la vamos a enseñar a través de TikTok y de WhatsApp, la foto de Vinicius, porque lo que están diciendo en redes sociales y lo que están ya varios medios que tienen credibilidad lo han reportado, que Vinicius se hizo una operación estética en la cara.
7: Una armonización facial.
19: Oye, es que...
4: O sea, cuando yo la veo, yo digo, algo pasó, algo se hizo, pero no sé qué.
1: La nariz.
4: No, la nariz es igual.
19: No, se la redujo un poquito. Antes.
1: Pero los pliegues del cachete de pronto los rellenó más.
4: Sí, no, y como que ya... Se,
19: es que era feo, muy feo.
4: Como ¿no? que se quitó cachete y como que ya no son tan redondos.
7: Por eso, eso, pues...
19: Una bichectomía.
7: Pero no creo que se haya hecho bichectomía, eso es como una inyección.

0: Sí, sí, queda pintoso el muchacho.
1: Ay, pues sí, es millonario. Pues, desde
2: oh, pero, antes, o sea, yo también. Antes roncó mucho, pásese eso.
3: Lo que pasa es que yo siento que él durante mucho tiempo dijo, no, yo voy a sentirme bien conmigo mismo.
4: Y ya y después dijo... Donde las viejas le dijeron, no. No basta de sentirte bien contigo mismo, yo creo que hay que mejorar.
2: Ah, pero qué bueno tener a alguien en la sintonía que sepa de esto, de la armonización facial, un profesional en este ámbito, que nos explique qué fue lo que se hizo, porque es que muchos se arreglan el mentón y ya les cambia el rostro, y para mí sí, lo es... que se arregló ahí fue mentón y quijada.
4: La quijada, eso le iba a decir también.
0: ¿Cuál es la quijada?
1: Esta.
2: Esta cata, pues, sí.
0: No, en serio.
4: Esta. Le está montando el ratón, vea.
0: ¿Y cuál es el mentón?
2: Aquí.
1: Este.
4: El de abajito.
0: O sea, ¿el mentón hace parte de la quijada?
1: Sí, pues está aquí
2: sí, abajo. Pero cuando decimos quijada es porque viene desde acá, desde atrás, entonces ya el, ¿cómo se puede decir? El tercio...
1: Es que, de hecho, hay algo que es cuando usted se ríe mucho o abre mucho la boca, se desencaja la quijada, y cuando se desencaja, exacto, es que el hueso se desencaja literal.
4: La carraca, dicen la carraca.
1: La carraca, sí, señor.
0: La carraca.
4: O sea, cuando Caín mató a Abel con una quijada de burro, fue con todo el
0: ¿cómo que acá? ¿Cómo es que con una quijada de burro?
4: ¿No leo la Biblia? Claro que sí, lo mató con una quijada de burro.
0: No le creo.
4: Que sí, hombre.
0: Yo siempre pensé que eso con una piedra.
2: No, no, usted como que no leyó entonces la Biblia. Fue con una quijada de burro.
0: ¿Con qué artefacto Caín mató a Abel? A ver qué dice Google.
1: No fue con una onda.
0: Dice, la Biblia no menciona un objeto exacto. Ya empezamos mal, Cristian.
4: Es que usted que es inteligencia artificial, ¿qué creerse en la Biblia, David?
0: Pero si la Biblia no menciona nada.
2: ¿Cómo que no? Leyó.
0: El relato del libro del Génesis indica que Caín atacó a su hermano en el campo. Existen dos principales teorías. La tradición popular y el arte, porque durante la Edad Media se empezó a representar el arma con una quijada de burro o asno.
1: Ahí está.
0: Poemas como El siglo de las mariposas o El libro de Caín de José Saramago dicen que fue con la quijada de un animal, pero no sé si cuál.
1: Listo. Ah, pero ya, pero pues perro.
0: Pero no, en la Biblia no dice.
4: ¿Se cree que fue con la quijada de un león? No, viejo.
1: No, una pues quijada de burro. Una quijada de un ratón, no.
0: Dice Johnny, director de la Mega Cúcuta.
4: ¿Que fue con la quijada de Mark Anthony? No. De pronto.
0: Pero dice Johnny de la Mega Cúcuta, la quijada de burro fue Sansón, no Caín y Abel.
4: Pero aparecieron Sansón, los bibliólogos de esta emisora.
1: Sansón sí, no Sansón. Era el del pelo.
2: Sí, claro.
1: Y el del vino.
0: Eso dice Johnny.
2: No, pero Johnny también le faltó leer la Biblia entonces.
4: Leer la Biblia, viejo.
2: Johnny tiene que recibir más gente de la atalaya temprano, pues, para que le explique.
4: Para que le enseñes.
2: Pero que la quijada del burro con Sansón. ¿Dónde dice Sansón la de quijada del burro? Sabiendo que él destroza a los filisteos tumbando el templo.
1: Ajá. ¿Ah?
2: Sí.
1: Sansón. Y Sansón le cortan el pelo dormido.
2: Y se la cortan por Dalila, que fue la que lo vendió.
1: Que le dice que
0: oiga, pero Mazo estuvo en el seminario ¿cuántos semestres?
2: Yo hice 6 años de ¿cómo se llama eso? De monaguillo. Yo fui monaguillo 6 años y leí la Biblia mucho. Mi mamá me hizo leer la Biblia 2 veces.
1: Y no te enloqueciste.
2: Pero no. Pero ella me decía era que leyera para aprender. Yo antes de llegar a primero de primaria ya leía la Biblia.
1: Porque iba con versículos, pues está.
2: Sí, mi pero mamá digamos, me ponía a leer eso.
0: Digamos, ¿cuál es su parte favorita de la Biblia?
2: No, a mí me gusta la historia de Jonás y de Sansón. Son las que más me gustan.
1: Ok.
0: ¿Y la de Jonás cuál es?
1: La de
2: Jonás, la que lo traga la ballena.
4: David, de verdad, está una ignorancia estos muchachos, de verdad.
0: Yo pregunto para el que no sabe.
2: Sí, claro.
0: Nah, pero el caso, no fue, la Biblia no dice que fue con la quijada de burro.
1: Sí. Pero sí la referencia.
2: Claro. Claro que
4: lo mató con un 38 corto, ¿no? Viejo, no había en esa época.
2: Claro que es que uno leyendo la Biblia y con ChatGPT.
1: Sí, es muy difícil. Ya,
4: es que es muy fácil.
0: Pero pues si aquí nos bota la data de una.
4: Es muy fácil, eso no hay como comprar el libro, hermano, y tenerlo.
2: Normal, cargarlo así, mi mamá la guardaba con forrito y todo.
4: Salmo, y abrirlo ahí en la sala, Salmo 91.
0: ¿Cómo dice Salmo 91?
1: Esa es la canción de Karol G.
4: El Señor es mi pastor y nada me faltará.
0: ¿Eso dice?
4: Sí, señor. Me abracéis en fervorosos deseos de...
0: Bueno, ¿y entonces?
4: Me abracéis en fervorosos deseos de vestirle y recibirle sacramentalmente.
0: ¿Eso es un gozo?
4: No, eso salió de ahí, David.
1: David no cree.
4: Qué ignorante.
2: Pero David se sabe los gozos por lo menos de navideños,
0: claro,
2: ¿o no?
0: Claro, claro, claro.
2: O sea, piensa obvio. Suma de José Calo Alto, de infantarse a casa, te bajes a Cloba, ven prontamente para rescatarnos y que un niño débil
0: muestre fuerte. Ven, ven, ven.

0: Dice que el de la ballena fue Pinocho, no.
1: También, también.
2: Sí, Gepetto, también, fue Gepetto, también. Claro.
0: A Gepetto también se lo trajo una ballena.
2: Sí.
3: Pero no estaba Gepetto.
4: Pero, no, Gepetto.
0: Pero Gepetto es diferente a Pinocho, ¿no?
4: No, Gepetto es el que creó Gepetto a Pinocho.
2: Gepetto es el papá de Pinocho.
4: Pero yo no sabía que lo había tragado una ballena, entonces yo no me vi Pinocho como es. Porque yo a Pinocho y no lo leí, lo vi.
2: Es al final.
5: Mm. Eso sí, para David para lo de Disney sí, pero para lo de Dios no.
0: Bueno, y entonces lo de Vinicius.
2: También se le tragó una ballena.
5: Pareciera. No, no.
4: Él se tragó dos ballenas en dos cachetes.
2: Pongan pues, me están pidiendo la foto de Vinicius. Va a estar la foto de Vinicius que no, aún no entiendo qué fue lo que se hizo.
0: A ver, por favor.
5: No, pero mire que también la frente como que se la arregló un poco.
0: Botox.
5: Los ojos también, ¿no?
0: ¿Sabes qué? Como si hubiera quitado en mollejita el párpado para que el párpado quede más abierto, el ojo quede más expresivo, pareciera.
5: Exacto. Y también como que le pasaron un trapito en la frente, porque ya no está destilando, digamos, manteca.
0: Es un trapito.
5: ¿Ve? Es que por los pliegues que tenía Vinicius, como que el sudor se le
2: acumulaba
5: mucho en sus cuencas. Claro, curtía.
4: Pero sí quedó más bonito.
2: Sí, yo siento que sí quedó, o sea, sí cambió, sí hay un cambio.
0: Sí, claro, es no, que
2: pero,
0: es evidente.
2: Pero yo no logro identificar exactamente dónde el médico pasó.
4: Okay. No, pero sí se le ve, por lo menos yo vuelvo y digo, acá como en esta vuelve parte de la quijada, no es que el mentón se lo arregló, los labios.
2: Dicen que se puso Botox.
5: También, pues, claro.
0: Es lo más seguro.
5: Es que la carita él era así como una bolsita, digamos, como doblada, así como cuando usted picha una bolsita, entonces el Botox hace que ¡pin!
2: Estire.
5: Exacto. Exacto, ahí le estoy.
4: Bueno, eso por un lado, feo, ¿no? No, es que cambió mucho, Vinicius. Eso por el lado de la farándula del fútbol.
0: Okay.
4: Sí. Porque no sé si vieron a Wayne Rooney enojado con el entretiempo del Mundial. Que no sé ustedes qué opinen acerca de eso.
2: No, yo le digo una cosa, el entretiempo del Mundial me gustó hasta que salió Justin Bieber, hermano. ¿Por qué? Siendo yo defensor de Justin Bieber, que me parece que es un crack.
0: Oh, wow.
2: Pero es que, hermano, vos tenés Sorry, tenés Baby, tenés un poco de canciones movidas y salís con la canción de velorio.
5: Sí, es que en manera Farri sale con la guitarra. Debes buscarte un nuevo amor. Listo, no, yo me voy.
2: O sea, pasó Juan Fernando Velasco y dijo, está muy triste.
5: Estaba aburrido.
0: Es que Juan Fernando Velasco es que no.
4: Rooney fue muy... Es que la mejor parte fue cuando se acabó.
2: Y yo tengo una teoría que defiendo a capa y espada y es que show de medio tiempo de Super Bowl, show de Mundial, cualquier show que se haga en evento deportivo, se ve mucho mejor siempre si es de noche.
0: Y en televisión.
2: Porque
0: lo que vimos
2: se vio feo.
0: De las personas que estaban en el estadio era a Shakira bailando allá. Pero,
4: chiquitica,
0: pero
4: con 3-5 bailarines.
2: Y todo el mundo quieto ahí esperando que los embocaran.
5: Sí, me parece que está sobrevalorado ese tipo de shows para televisión. Debería ser el primer show para la gente que está allá.
2: Que pagó la boleta.
5: Después sí, grábenlo y que salga bonito.
2: Pero yo sí te digo, la parte de Justin Bieber fue la que más me pareció que tumbó el ánimo. Porque es que estábamos con BTS ahí arriba.
0: Es que todo iba bien hasta que salió Gerau. No.
4: Gerau.
5: El Gerau de allá.
4: Pero lo saludaron.
0: Sí, lo saludaron.
4: En transmisión lo saludaron.
2: ¿A quién?
4: A Gerau.
2: Sí, yo no me di
5: cuenta. Justin Bieber lo saludó.
4: Lo saludaron.
2: Pues ambos son por la Jota. Pero, no sé, ¿ustedes qué les pareció? Aparte los Muppets me gustó. Que yo tengo que pedir disculpas porque en transmisión aquí en la Mega en vivo dije que era Peppa Pig. No, era Miss Piggy.
0: Miss Piggy.
2: La de los Muppets.
5: Pero le decía yo a David que bacano lo de los Muppets porque cuando salió la rana,
2: Kermit.
5: Kermit, que se llama en inglés. Cuando salió la rana, los españoles dijeron, los latinos dijeron, la rana René. Y los españoles, la rana Gustavo. Entonces como que...
0: Sí, porque para nosotros diferencia. Va a ser René siempre.
5: Sí, claro.
2: Para mí es Kermit.
0: No.
4: No, la rana René.
2: Pero usted no dice, pues, que decir las cosas como... No,
5: claro, pero es que la Plaza Sésamo... Acá llama Plaza Sésamo, allá los Muppets, porque hay una adaptación, David.
2: No, los Plaza Sésamo tienen otro nombre en inglés.
5: ¿Cómo llamen? No,
4: Sésame
5: Place.
4: No
5: es, esa es otra, perdón.
2: Sésame
5: Place es otra.
2: Junto a dos franquicias.
5: Sí, perdón, sí, junto a dos franquicias.
2: Pero usted es el mismo que me dice a mí, no diga Haaland, diga Holland, porque se dice en su idioma. Y yo digo Kermit y está mal.
5: Porque acá se llama la rana René.
2: No, entonces acá se llama Haaland.
0: Dicen por acá, a mí me gustó el entretiempo. Pues claro, porque lo vio por televisión.
4: No, yo aproveché para ir a comprar guaro.
5: Yo tengo que decir 17 minutos, claro.
4: Sí, yo aproveché.
2: Pero hay cosas para rescatar del show de medio tiempo que me gustaron mucho. Y es, por ejemplo, los niños africanos que al fin sí bailaron con Shakira.
5: Bacano, sí.
2: Venían desde Uganda, ¿no?
5: De lejos venían, ¿no, muchachos?
0: Con una...
2: No.
5: Llegaron y dijeron, ¿qué es esto? Una escalera eléctrica. ¡Ah!
4: ¡Ey, no, no! No, más bien hablemos de...
0: De la broma de que la le broma hicieron que... a los argentinos.
4: Uf. ¿Ustedes este vieron el video?
2: Este donde... programa dura, hermano. Pero, quiere... sí, para cerrar el tema de los niños de África, muy chévere que hayan bailado con Shakira.
5: Sí, sí, sí, bacán.
2: Ay, por ahí decía ratón.
4: No, que por ahí mencionan... que les llegaron con comida ahí, ratón.
2: No.
0: ¿Cuál era el video de...?
4: No, pues es que la final de Mundial dejó para muchas cosas. Dejó también la parte en donde a los argentinos en un avión, un piloto español les hace una...
0: Broma.
4: Les hace una bromilla, no sé
2: si... A mí me pareció de mal gusto.
0: No, a mí me pareció muy buena.
4: A mí me gusta.
5: ¿Y qué pasó? ¿Qué era?
4: ¿Usted no lo ha visto? Papi, le tenemos video.
0: Ya mismo.
2: Le tenemos video. Ya mismo, para YouTube. Al canal de YouTube de La Mega, para TikTok, @ La Mega Colombia, porque tenemos la broma que le hicieron a los argentinos después de la final del mundo.
0: Hay que verla por completo.
6: Ha sido un partido muy disputado hasta el final, con prórroga incluida. Los dos equipos lo han dado todo. Pero la final de un mundial, lamentablemente, solo la puede ganar uno. Desde aquí queríamos dar la enhorabuena a nuestros compatriotas argentinos.
2: No.
5: Mucho perro.
4: Pero ellos no terminaron de escuchar.
0: ¿Qué?
2: No.
0: No, y sepárense ahora. No, me pareció muy fina. Además que la hizo fue un piloto español, o sea.
2: Por mayor razón no me parece.
0: Antes al contrario.
6: Ha sido un partido muy disputado.
2: Ahí está, ahí se repite. No, me parece muy triste que hagan eso, par. O sea, con la ilusión de la gente, para mí no se juega.
0: ¿Cómo que no?
4: Ah, pues entonces es que para que no se conectan al wifi del avión y ven la final entonces. O sea, un charro.
2: Pues de pronto no había.
4: Ah, pues qué vuelo tan pobre.
2: Pero pues puede pasar rato, mazo.
0: Mucho gusto.
2: Pero a mí, sí, mucho gusto. Pero a mí me parece chiste de mal gusto.
5: Sí, no.
2: Con aparte, eso no. Aparte, digamos, un tema tan pasional como es el fútbol. Hermano, ¿cuál es la necesidad de hacer enojar a un poco de gente ahí que está encapsulada? No, déjelos llegar bien al destino.
0: Entonces, ¿qué?
2: ¿Quiere una broma? ¿Usted quiere una broma? Que llegó un momento y uy, se apagaron los motores y vuelve los prenda. Bueno.
5: Sí, que caiga el avión.
4: Pero yo voy a decir algo. Donde Argentina hubiese ganado, ¿usted se imagina la cantidad de bullying que hacen también los argentinos en redes sociales? Sí, usted no puede subir bullying, nada porque ahí mismo dicen, no tienen la cuarta. ¿Cuánto le falta para la cuarta? Nos vemos en 4 años. Entonces, es más, después de la final de Colombia-Argentina... todo lo que subía cualquier colombiano, aparecían dos tres argentinos
0: a burlar,
4: a escribir ahí como que no fueron capaces de ganar. ¿Para qué Juan Fernando Quintero? Entonces,
2: pero que lo haga uno no es que lo haga todos, porque colombianos, como usted lo dice, también tenemos. ¿O no?
4: Pero tenemos que...
2: Okay, también tenemos colombianos que eso, papi, le ganamos a Uzbekistán y ya.
4: Pero entonces a lo que voy es, vamos a sufrir entonces porque mofaron a los argentinos.
2: No, aunque pues no, por ahí, vamos a sufrir.
4: Aunque por ahí estaban diciendo que estaban demandando al piloto.
0: No pasa nada.
5: No, eso no pasa nada.
2: No, eso no, o sea, obviamente no, pero, o sea, no es que vamos a sufrir. Pero, parce, yo soy de los que dice, yo no hago lo que no me gusta, pero que me haga.
5: Pero David, digamos que, David, que es colombiano, español y argentino, digamos, no, ¿qué opinión nos puede dar?
2: ¿Por qué así, Cristian?
5: No, pues usted dijo eso, no, que...
2: De la broma, me parece, porque si...
5: ¿Pero opina como colombiano o como español o como argentino?
2: Yo no soy argentino, primero.
5: Ah.
2: Y lo opino como colombiano, porque, perro, a mí me haría mucha rabia que hagan eso, porque a mí me ha tocado, digamos, cuando hemos estado en conciertos con la Mega, que juega el América o no sin internet, y llega un man, perro, gol del América, uno se emociona. No, mentiras, no.
4: Ah. Ay, usted se ofende por eso, ¿no?
2: Sí, a mí no me gusta.
0: Lo que pasa,
2: perro,
0: es que usted
2: no
0: es muy emocional, entonces ahí es
2: donde... también es cierto. Ah. Pero entonces, si usted sabe con quién recocha, hermano. Yo sé que con ustedes puedo recochar de ciertas cosas, de otras cosas no. Y ya, y uno respeta. Pero el man ahí, a mansalva, no, ya quedaron campeones.
0: Muy bueno.
4: Ah, y pero con el equipo bromero de la Mega sí se ríe.
5: Sí.
4: No, es una broma normal.
0: ¿Qué comentarios dejan los oyentes? ¿Qué comentarios dejan los jóvenes? Dice por acá, es que se verá, pero... una broma, y ya, a ver qué dice Mazo.
2: Dice Valentina Solano, me gusta porque me halaga para ofenderme. Porque me dice, David está muy bueno y todo, pero chito.
0: Pero,
4: pues sí, es que David...
0: Es que David amarra.
7: Mira para allá, bobo, mira para allá.
4: Eso, mira. Mira para allá, bobo.
7: Todo iba bien hasta que Donald Trump dio por meterse a la foto.
4: Ah, Donald Trump es el mejor. Bueno, Donald Trump es el mejor.
5: Pero además lo quitaron con inteligencia artificial después de la foto que subió España.
0: ¿En serio?
2: ¿Sí, lo oficial?
5: Sí.
2: Voy a meter ya mismo a la cuenta de Instagram de la Real Federación Española de Fútbol. A ver. Vamos a buscar acá.
0: Y ese era Infantino, Cristian, el que lo estaba tratando como...
4: Pero era como... De, y él no le hacía caso, no, pero él se queda siempre ahí. Así fue en la final de la Copa América, también no fue. No, de la... Del Mundial de Clubes.
5: Copa Mundial de Clubes, sí.
2: Del Mundial de Clubes. A ver, ¿dónde está la foto de campeones del mundo? No es que lo hayan cortado. Sí. Ah, sí, porque él se alcanzaba a tapar a un jugador.
5: Claro, estaba al lado de un jugador y todos como, bueno, y entonces cuando me traen acá para levantar esto y Infantino... Que Infantino dejó claro algo, hermano. Uno puede ser presidente de una empresa y puede usar vestido de paño y tenis.
0: Y tenis blancos.
2: Sí, tenis. Ahí voy a mandar la foto al grupo para que vean cómo editaron a Donald Trump y lo sacaron del parche. Porque es que yo dije, no, la recortaron donde él no sale. No, es que literalmente lo sacaron del parche al presidente porque él fue como todo tierno.
5: A Donaldo.
2: Y él dijo, como que yo me quedo aquí para la foto.
5: No, tierno, la chimba.
0: Tierno.
4: Infantino, a mí me cae bien Trump.
5: A mí también me cae
2: muy Infantino bien. Era como... Que él no sabía cómo sacarlo, ¿no?
0: Sí.
2: Ahí le faltó un poquito de autoridad porque igual es su evento, hermano.
4: Sí, pero el país es de él.
5: Pero no sé, va, póngale una escoba detrás de la réplica esa a la copa para que se vaya rápido, una escoba así al revés.
2: Pero yo digo una cosa, ¿es el país de Trump? Bueno, no es el país, es el presidente del país.
0: ¿Que no?
2: ¿Pero de quién es el evento?
5: De la FIFA.
0: ¿Y de dónde es la FIFA?
4: Pues esa tan de la FIFA que gracias a Donald Trump le quitaron una roja que de hecho es una de... las polémicas que más se ha hablado de este mundial. Entonces, si me hace caso.
2: Pero me parece como que Infantino le faltó ahí como, al menos decirle, presidente, venga, le muestro una cosita por allí, algo, enrédelo. Pero Infantino ahí todo calladito frente a eso, pero sí, lo quitaron. Ahí está entonces la foto, ahí se la envié a Dani, ahí la envié al grupo para que la vea, la foto que quitaron a Donald Trump y a Infantino porque también salía.
0: Sí.
2: Salía no posando, sino que como estresadito.
0: Atravesado.
4: Oh, sí, porque él era como a jalarlo y Donald Trump como que...
0: No.
4: A ver, y entonces volví y le hablaba al oído y le zafaba la mano. Y Donald Trump, papi, y como sea, se queda ahí.
0: Se queda.
2: Sí, porque lo que hice más ayer, le zafaba la mano.
4: Sí,
2: es como... Se la quitaba. Ahí la tiene, sí, ahí estamos viendo a través de YouTube y de TikTok. Ve, ahí no está el man.
5: Ahí no está, ¿eh? Ahí lo quitaron.
2: Pero bueno, la IA sirve para algo. El que tampoco sale es el arquero de atrás, ¿no? Le tapan la cara. Qué pecado con la copa.
0: Y vieron también a ese futbolista español con la copa como en una bolsa.
4: Pero no, eso era una bolsa.
2: Era la armable, la que vendieron.
5: Era una bolsa de zapatos.
2: No, pero esa copa era una copa que de esas que se compró para armar.
4: De Cucurella, Lego. Cucurella.
2: Sí, ellos tenían muchas copas de esas en el
4: camerino.
5: Cada copa era un palo, le digo. Costaba un palo.
2: Pero pues para ellos no es nada.
4: Sí, aquí es, sí, ahí sí ya es remar con el bolsillo pobre de uno.
2: Sí, o sea, aquí
4: es más, hasta la regalan.
2: Sí, está hablando de la pobreza.
5: Pero qué injusto eso, ¿no, señores? Comprar una copa de un millón de pesos y los pobres muchachos esos de Uganda y bailando para ganarse el pan de la...
0: Cristian,
5: así es el mundo, ¿no?
2: Sí, pero no sé, Cristian, no me parece.
0: Que no, usted sabe que sí.
2: Pues...
5: Estoy diciendo mentiras.
2: No, pero seguramente la vida de esos niños va a cambiar.
0: No, además pues ya que cambió, sí, pero es que llegaron con hambre, llegaron con hambre.
5: Claro, pues, los pelaitos. O sea, a mí me contaron que de Uganda, como que y dijeron, ¿y eso de ahí se come? Dijeron, lo de adentro.
0: Imagínate que les decían que cuando venga traiga comida en los dientes.
4: Ey, no, respete.

0: En esta estación le damos la patada.
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0: No sabemos si de la buena o mala suerte a algunas canciones.
1: ¡Entusiasmo!
0: Es momento de presentarles el top 3 de las nuevas más podridas.
2: ¡Calidoso!
3: ¡Maravilloso!
2: Aquí estamos para una nueva edición de las más podridas en esta estación, que no pueden faltar, mi hermano, porque las podridas como que brotan de la tierra.
3: Agradable semana que vamos a dañar con estos tres sonidos.
2: Para que empiece su semana con pie izquierdo, aquí está la podrida número 3.
4: Número 3.
2: Y en este caso, la podrida número 3 la hace Sirena Miller.
3: ¡Ay, suena interesante! ¡Háblame de la canción!
2: Me huele a pescado calidoso y la canción se llama Malapaga.
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0: mejores de chicas.
1: Calioso.
2: Con esa canción de la sirena, mejor que siga nadando.
3: Calioso, que no se acerque. Yo tengo una duda y es que de todo mi árbol genealógico, a mí fue el que me tocó escuchar esto.
2: Ojalá, Calioso, Dios la bendiga, pero fuera de la música.
3: Esta chica empezó desde abajo y sigue cavando.
2: Calioso, 500,000 de copias obligado. Ahora falta que las venda.
3: En la próxima edición de Las Más Podridas no me limpio los oídos.
2: Yo veo que la gente le está dando en la espalda.
3: Ni el Titanic se hundió tanto.
2: Mi sirena Miller.
4: Número 2.
3: Y es momento de presentar...
2: Estoy nervioso, Calioso.
3: El segundo sonido podrido de esta semana.
2: Se levantó un olor fétido aquí en esta estación, Calidosaurio.
3: Aquí llega Miss Nina con esta canción, este sonido, esta porquería.
2: ¡Suéltela!
3: ¡Tu sicaria!
2: Póngase el chaleco antibalas.

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1: Y le digo a Miss Nina, ¿cuántas canciones ha descompuesto?
0: Creo que hasta ChatGPT hace mejores canciones.
1: Las que le ponen en los comentarios son mejores.
0: Hasta Israel Lanús la dejan visto.
1: Qué buena canción para echar la gente de la discoteca.
0: Cada canción que suena de Miss Nina, el arriendo en Medellín baja.
2: Número uno.
1: Amigos míos, oyentes y el gran calidosaurio del FM, le tengo canción, parcerito, para que disfrutemos en la number one, en la número uno.
0: ¡Maravilloso! ¡Poneme a sufrir!
1: Y en este caso, nuestro gran amigo Power Flow, con esta canción, ¡Boom, Boom!
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1: ¡Calidoso!
0: Esta canción está como para nunca sacarla. Me dan ganas de enterrarme vivo y darme un tiro.
1: Calidoso, lo que hacen 500 millones, pero de bazucos.
0: Este hombre empezó de cero y sigue ahí.
1: Calidosaurio, y empezó de cero y ahí se quedó.
0: A este caballero le voy a invitar a leer 100 años de seriedad.
1: Amigo, y si usted no ha visto el video, le cuento que la canción va de mano con el video.
0: ¡Ay, ay! Para mi amigo Power Flow. Sigue así, le cerrarán más puertas.
1: Tengo una pregunta, si alguien me puede sacar de dudas. ¿Dónde le doy al botón de desescuchar?
0: Tiene más futuro vendiendo mangos.
1: Creo que lo de Power se lo tiene que replantear, amigo Power Flow. No sé si está cantando o sufre de una enfermedad.
0: Este chico sí que metió la casa por la ventana, maravilloso.
1: Experto en descomposición.
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3: En Colombia, 9:42.
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2: 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Son las 9:49.
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2: 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Son las... Ya son las 9:55 en Colombia.
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1: 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Son las...
2: En Colombia, 10:57.
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4: Ahí teníamos música de Maluma acompañando a Mr. Plata y al americano con muñequita. ¿Qué tal si viajamos años atrás en donde Jay Álvarez se presenta con una canción llamada Se Acabó el Amor? El dueño del sistema que sigue sonando fuertemente en Latinoamérica sigue haciendo presentaciones y aquí lo tenemos con esto. Se Acabó el Amor, 11:21 minutos de la mañana. Yo soy Andrés.

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24: 11 y 45 de la mañana.
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0: martes para programarles todas las canciones favoritas que ustedes traen a este inicio de semana. Buenos días, buenas tardes, buenas noches para todos los que a esta hora están conectados con los 92.9 desde cualquier parte del mundo. Están ahí parchaditos con este martes de romántico a través de los 92.9. ¿Cómo me les fue en este fin de semana de puente? ¿Cómo vivieron la final del Mundial? Felicitaciones a los españoles, a los argentinos también por haber llegado hasta el final de este Mundial 2026 que nos trae la FIFA y que a través de los 92.9 y RCN Televisión se estuvieron viviendo minuto a minuto, paso a paso, y que a la final fue coronado el equipo español llevándose esta Copa Mundo. Y que a través de las redes sociales se ha sido viral todo lo que se vivió con una de las estrellas que vota el fútbol a nivel mundial, que a sus 19 años trae y se lleva la primer Copa del Mundo con su selección española.
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0: Vamos a darle inicio a estos 120 minutos de mucho reggaetón, en reggaetón que suena a través de los 92.9. Recuerden que hoy es reggaetón romántico, reggaetón para parchar, para dedicar, reggaetón para llorar, para recordar, reggaetón con sabor y sentimiento. ¿Quién de ustedes está despechadito hoy? ¿Quién de ustedes llegó con ganas de llamar a esa infiel? A esa que lo dejó a uno tirado en este fin de semana, a la que le dijo mentiras. Y que a través de esas canciones románticas del reggaetón, lo va a cantar, se lo va a hacer saber. Bienvenidos a los 92.9 en este mediodía con reggaetón. Con reggaetón colombiano y reggaetón de Puerto Rico. Ustedes ya deciden qué quieren programar en este mediodía de Mega Archivos.
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0: programación de mediodía hoy, martes de galería, martes para estar parchadito con ustedes. Ya me vengo a escuchar esas notas de voz, vengo a saludarlos a todos, vengo a darles paso para que ustedes programen en este martes de romantiqueo, martes con el DJ Tommy Crux.
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0: Así es, llegó el fight, llegó el fight, llegó el fight a este martes de galería, a acompañarlos a ustedes, a programarles sus canciones favoritas. Y vamos, antes de que me empiecen a regañar por el mega WhatsApp, a mí me encanta cuando empiezan, hey Tommy, pero la mía pues vea, yo soy activo acá. Vamos a saludar a la people, vamos a llamar a Lisa, a ver, vamos a llamar. A ver, a través de ese 305-06-2030, ¿quién está ahí programado? A ver, ¿quién está ahí programando?

0: mismos temas, que vean. No, yo no es que ponga los mismos temas. Ustedes piden los mismos temas. Yo lo que hago es programar lo que ustedes piden. Si usted quiere escuchar Zion hoy, escucha Zion. Si mañana quiere volver a escuchar Zion, yo vuelvo y le pongo Zion. Yo no le veo problema a eso. Es que hay unos que sí, no, no, Dios mío bendito, que le está llegando esos 22 todos como todos raros, ¿cierto? ¿Qué dice por aquí? Que se reporte la generación dos tiempos. ¿Qué dice la mamacita de Anita?
1: Baby, baby, baby, ¡ole! Sí, la, con el odio, maldita sea. Te deseo el mal amor. Sí, ay, la mega, te dio el despecho.
0: ¡Ay! Anita, se le sintió ese odio. Se nota que este fin de semana, uy, no, te deseo el mal. Vamos a programar ese tema. ¡Ay! Te deseo el mal de Costco. Anita. Mi amor, ¿yo qué le puedo decir? No, pues... Ay, no, suelte. Ya lo que fue, fue. Aquí llega Zion, esto se llama Te Vas y suena a través de los 92.9. Ya vengo a seguir programando, ya vengo a seguir escuchándolos a ustedes después de ese fin de semana de puente donde muchos o los dejaron o las dejaron.

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los 92.9 en este martes de romantiqueo. Martes para desearle el mal, como se lo deseó Anita al exnovio, al novio. Yo no sé quién sea, pero ay, Dios mío, bendito. Este martes está fueguillo, está bueno para coger chismes. A ver, a través de ese mega WhatsApp, ¿quién está conectado? ¿Quién quiere enviarle ese mensaje

0: en los estados de Instagram y WhatsApp, para que usted no se pierda pues el chisme. Ahí, ¿qué dice el Wanda DC? Cantala, a ver.
1: Hey, mi fai, ¿qué se dice? Buenas tardes. Un saludo ahí a los parceros de Lucanto, conectado con la mejor, la mega. Poneme un temita, poneme lo grande que es perdonar. Y sí, la mega.
0: Oye, San Pedro, a fueguillo.

0: Sepus de A, cántale a mi parcero.
1: Hey, el fa, háblame mi fa, fa, fa. Sí, ¿cómo vamos, papá? Pa, es tarde ya para decir lo que tú estás diciendo. Y es importante que tú sepas que ahora estoy viviendo. Una mejor sin ti y el shit. Y sí, la omega.
0: Eso es todo, mi parcero. A mí me encanta cuando llegan con esa actitud. O sea, ya, lo que fue, fue. Ya la dejaron, ya le montaron cachos con su amiga, con su mejor amiga, ojo. No es la amiga, su mejor amiga o su mejor amigo. Hay casos, hay casos. Ya hay que soltar. A ver, mejor sin ti. Ay, Diosito, Diosito. Están durísimos con los temas hoy. Ay. Por aquí, ¿qué dice? El Ralpi, que también está conectado a través de los 92.
2: Ay, Tommy, bien o no.
0: Bien.
2: Poneme ahí, estoy enamorado de Wisin y Yandel. Y sí, la mega.
0: Yo, no todo es pena y amor, no todos son cachos. También salen los que están enamorados. ¿Sí o no? O sea, este programa no solamente es para uno desahogarse, sino también para uno demostrar que también existe y todavía existe el buen amor. ¿Qué dice por acá el 7635? Cántelas.
3: Hey, mi fa, buenas tardes, parcero.
0: Háblalo.
3: Parce, para solicitarle gracias, amor de la Gil. Y sí, la mega.
0: La Gil. Ay, también que es una de las grandes del reggaetón y que sin necesidad de ir a lo vulgar y rompiendo el esquema de lo que antes era y decían que no, que el reggaetón es solamente para los hombres, que vea, que no, que el maleanteo. No, papi. Las mujeres se han tomado y se tomaron el género gracias a las que estuvieron ahí, que fue la Caballota y Big Queen y la Gil también, entre todas las que han venido saliendo y siguen llevando ese legado femenino a grandes ligas. ¿Qué dice por acá el 70, el 8701? Cántelas.
4: Hey, buenas tardes, Tommy Cross. ¿Qué más? ¿Vieron o no? Estoy en modo escuchando mis 89.9.
0: Oh, pero ¿cómo así? Ah, pero no importa. Vamos a decirle a Julián, gracias por llegar a la mega. Gracias por llegar a la mega y decir eso. Eso quiere decir que los clásicos del reggaetón suenan acá, a través de los 92.9.
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0: A mí me encanta poder sacar al aire estos oyentes. Me fascinan. ¿Qué dice por acá Adrián Ortiz? Mi pai, ¿cómo vamos? Me va a poner Amor de Bandidos de Duboski. También va. Eso es un tema muy viral. De hecho, en los colegios y en las universidades pega demasiado. Vamos por aquí. ¿Qué dice Luis? Hey, Tommy, ¿qué más para una canción? Si me hace el favor, Sola de Héctor El Fae o Fantasma de Sayo, eso va también. ¿Qué dice por acá el 6420? Ah, se quedó cargando ahí mi parcero. Ana María, cántela, Ana María. Esa es otra Ana María.
6: Hola, baby, ¿qué más? Baby, no? Para poner, si puedes, este mega archivo, dile a ella.
0: Dile a ella.
6: Dile a ella de Don Omar y Magnati Valentino, creo que es cierto.
0: Sí, esa es.
6: Sí, la mega.
0: Gracias, mi amor, y gracias a todos los que llegan a través de los 92.9 a los verdaderos mega archivos. Al verdadero baúl de los mega archivos, donde suenan canciones como esta.

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1: A los que van llegando a través de los 92.9, bienvenidos y bienvenidas a estos 120 minutos de mucho romantiqueo en este martes, martes de galería con La Mega.
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2: En Colombia, las 12:59.
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0: madrugadas en tu radio, en tu aplicación, en tus celulares. A mí me encanta cuando se reportan a través de los 92.9 en las madrugadas, porque hay gente que está fuera del país, que está en otras ciudades, en otros sectores del mundo, y que a través de los 92.9 se parchan, se la gozan. Me encanta cuando llegan esos mensajes de que conmueven el corazón y dicen, no, como parce, gracias por estar ahí, gracias por recordar la ciudad, por recordar el barrio, gracias por llevarme ese pedacito de mi vida, de lo que viví, gracias a ustedes. A mí no, yo amo este trabajo y hago que ustedes se la vivan, se la gocen a través de la buena música que suena a través de la Mega Medellín. Los mega archivos que hacen parte de la historia no solamente del gremio musical y del entretenimiento, sino de nuestras vidas, para la generación del 90, del 85, del 2000, del 2005 y también parte del 2010. Porque hay artistas, hay canciones o artistas que llegan y han llegado a los oídos de la nueva generación, y que así ellos no los reconozcan de primera instancia visualmente. Ay, sí, ese es Alexis y Fido. No. Ay, no, sí, ese es Baby Rasta y Gringo. No. Ah, no, ese es Kendo Caponi. No. Ay, ese es Vico. Sí. No. Pero apenas escuchan canciones que sus papás, sus tíos, sus tías escuchaban ahí a través de la emisora, el radio, en el celularcito cuando salieron los Sony Ericsson y todo eso, los jóvenes, por ejemplo, en los colegios, sucede mucho. Ahí mismo como que, ay, sí, yo me sé esa, sí. Esa la escuchaba mi tío, mi hermanito. Ah. Y a través de la Mega Medellín yo te llevo a viajar en esa línea del tiempo en 120 minutos de mucho reggaetón. Hoy martes, el martes de romantiqueo. Vamos a activar entonces el Mega WhatsApp. A ver, ¿quién está ahí a través del 305-06-2030? Que voy a llamar a lista en esta segunda hora. Saludito para Daniel Hernández, para Cristian Camilo Muneran, para Anderson Álvarez, para Johan Restrepo, para el Tony, para Alejandro Vélez, para Sebastián, para Manuel Salinas, para el Velas, que también está ahí conectado, para el Lian Gómez. ¿Quién más a través del 305-06-2030? Para el 2469, que es el número en que termina su celular. Para Aldrin, para Luis, para Andrés. Para Andrés el Nuevo, así aparece aquí grabado, ¿no? Para Stevens Grisales, para Johnny Moreno, para el Sergio Aranda desde New York, que manda un mensaje, dice, pa, muy buenas tardes, me gustaría escuchar Linda Estrella. Sí señor, y Linda Estrella encaja en esta programación de hoy. Vamos a ver, Linda Estrella. Y claro, aquí me salió a Baby Rasta. No, es que son muchas canciones que lo ponen a uno a cantar. Para el Austin, ¿qué dice el Austin? A ver.
1: Mis alas. Dice, pues, papá.
0: Bien.
1: Papi, yo sé mi tascuela yo, bueno.
0: ¡Tres!
1: 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Y otra, el parcero Jensi.
0: ¿Cuál?
1: 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Oh. Sí, la mega.
0: Hay algo que hay que ir aclarando, y es que Jensi se convirtió en esa voz romántica del reggaetón colombiano, y estamos hablando de toda la generación que hoy tenemos 30, 35 años, 40, bueno, tenemos no, tienen ustedes, porque yo tengo 22, así les duela, yo tengo 22 años, así les duela. Que tenga síntomas de treintón es otra cosa. Y son esas canciones que cuando uno está tomándose las frías o la hidratacioncita el fin de semana, uno dice, ay Dios, pero ¿por qué? DJ, ¿cuánto vale para que la vuelva a poner? No, yo no repito, le pongo otra. Ah, otra, listo, tenga otra. Y llega uno y saca todo ese arsenal de románticos que uno tiene ahí dentro del corazón y la... Here. ¿Qué dicen a través del Mega WhatsApp? ¿Qué dicen? ¿Qué piden hoy en este martes de galería? ¿Qué dice el parcero? Hola, mi hermano, me gustaría escuchar Yo Tengo Un Ángel de Tego Calderón. También va, hoy también va esa. A ver, yo la busco por acá, tengo... Yo tengo un ángel, tengo un ángel. Esa canción la puse este fin de semana que estuve tocando en el norte del área metropolitana, o sea, en Bellojistán. Ay, pa, se quería caer ese negocio. Yo tengo un ángel que me protege. Bacano, bacano. Gracias a la gente que se dio cita a ese toque de Mega Archivos y de muchos clásicos de reggaetón. Avanzando en este mediodía, 120 minutos de mucho reggaetón a través de la Mega Medallo.
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3: 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Son las...
0: En Colombia son las 1:05.
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0: El mediodía se viste de mega archivos con la pinta del reggaetón. Hoy el smoking es traje es camisa blanca, pantalón negro. Para llevar la paz en el alma, en el corazón. Hey, me encanta todos los oyentes que llegan a través del mega WhatsApp y participan y escriben y saludan. Y uno dice, ay, wow. Hasta historia le cuentan a uno. Aquí estaba leyendo una historia, es un número nuevo, porque no lo tenemos registrado, ya lo voy a guardar. Y dice la niña, es que no. Tom, imagínate que este sábado mi novio me invita a salir y a la final me dice que no. Ajá, está bien hasta el momento. Puede haber pasado algo. Que la niña le dice, bueno, está bien. ¿Y cómo es que la niña se va con unas amigas a tomarse algo? Y en el mismo sitio donde llegan las amigas con la niña, que está contando la historia, está el man, el hombre, que no nos representa porque le fue infiel. Estaba con la otra. ¿Ah? Eso solo pasa... En la vida real, eso pasa que en las novelas, pero también pasa en la vida real. Pues a la niña que nos está escribiendo.

0: vaya al gimnasio. No se encierre, salga, disfrute, pase rico. Ah, ya vendrá otro. No sé cuánto tiempo lleven de novios, pero si usted ya lo vio con otra de frente, ya eso es un mensaje claro. Que hay que ir abandonando ese barco, mi amor. Hay que ir quemándolo, pues. ¿Ah? ¿Qué dice la gente a través del mega WhatsApp? A ver, por aquí. El 6420, cántela, mi parcero. A ver, ¿qué quiere escuchar hoy?
1: Hey, novio Tommy. Venga, bueno, pues usted escuché. Que con eso, con estas dos horitas, huevón,
0: ¡Luis!
1: Los años no pesan tanto. Se la goza uno, parce, y se la disfruta hasta la chimba.
0: ¡Hey! Gracias, mi parcero. Hey, saludito a todos los conductores de plataforma, a los taxistas, a mis amigos, los conductores de buses, buses particulares, privados, a todos. La buena por estar ahí en conexión con el Pai, con el DJ Tommy Crocs. Número extranjero, ¿qué dice el Drago? Cántelas. Ay, cántelas.
2: Hey, mi Pai, ¿cómo vamos?
0: Bien.
2: Hey, mi Pai, ponete esa y el plan B.
0: ¿Cuál?
2: El amor no existe. Y para que agreguen en el WhatsApp, pues.
0: Ay, mi parcero, el amor no existe. Le voy a contar. El amor no existe. A los que son oyentes fieles, esta canción sale para los días en que yo me volé de mi casa estando en el grado noveno. Estaba en noveno ya. De hecho, hablé con unos amigos esta semana y me dijeron, parce, esa fiesta. Y Facebook. No. Yo odio Facebook porque tengo Facebook desde el colegio y un momento al otro, ¡pum! Sale con unos recuerdos. ¿Qué? ¿Recuerdos de hace 10, 12 años? No. Elimine eso, yo lo autorizo. Elimine eso, por favor. Yo no, Dios mío, bendito, no. No, si cambia. ¿Qué dice por aquí? Ay, mandaron fotito del parcero ahí sintonizando los 92.9. Andrés, cántelas.
3: Hey, Tommy, buenas tardes.
0: Oye, ¿todo bien, la Tommy? Buena.
3: Me han dejado de las volquetas, pues, los camiones, las mulas. Aquí vamos a mis sintonizados, papi.
0: Eso es todo. Eso es una queja, reclamo o sugerencia. No, mentira, no. Saludito para mis amigos conductores de los vehículos de carga pesada, donde están incluidos los mal llamados, porque pues uno de cariño lo dice, los volqueteros, los muleros, los conductores de eso se llaman las pájaras, ¿cierto? Los que están ahí demoliendo las calles y todo eso. Saludito para ellos. Yo tengo un amigo que maneja mula y ayer me chicaneó, me envió por ahí 8 videos. Su mula así toda atalajada, brillante, embetunada. Este fin de semana yo lo dije, el viernes yo lo dije. No hay nadie más creíble este fin de semana que un conductor de volqueta, de buses, de taxis, de mulas. Porque este fin de semana, si antes no dejan que eso le caiga un polvito, este fin de semana, ay papi, es el desfile de la Virgen del Carmen. Y esas mulas intactas, bonitas, esos cabezotes. De hecho, algo íntimo, el Tommy Crocs quiere en algún momento de sus vidas, cuando me den vacaciones, irme por el país o en algún viaje, irme en una mula, así. ¿Qué se siente viajar en una mula por carreteras? Eso debe ser una adrenalina buena, ¿no? Ay, hombre. O montarme en una pájara esas. Bueno, no sé si le estoy diciendo bien. ¿Qué dicen por aquí a través del 305-06-2030 para avanzar con buena música? Buenos nergarchivos románticos.
4: Hey, Tommy Crocs, pegado aquí en la mega, eso. Papi. Sonate ahí la noche más triste. Oh. Yo creo que desde de Lito y Ken. No recuerdo, se llama la noche más triste. Sí, la mega.
0: De Lito y de Ken Y. Yo le ayudo a mi parcero, no hay problema. Es entendible que uno a los 22 años ya empiece a olvidar cositas. Se dice por aquí el Edgar Cardona, mi fai. Más bandida ella que salió con las amigas, tenía que haberse quedado en la casa. Ok. Pero ¿por qué, hombre? Pero los hombres, ¿por qué son así? ¿Ah? ¿Cómo así que más? No, señor. Ella tenía permiso de salir normal, libre, salió a fresquear con sus amigas. Lamentablemente, el hecho dio y el destino la llevó a que esa situación viera la realidad de su relación. Eso, ay hombre, los hombres porque son así, no oigan eso. Avancemos más bien en esta tarde ya el martes con buen clima a través de los 92.9, que la canción que sigue, eso va para las mujeres que están solitas. Y eso lo dice mi amigo Héctor El Pavel a través de los mega archivos.
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4: Son las 92.9, es la Mega Medellín que les trae una invitación bastante parchadita, bastante interesante para este próximo domingo 26 de julio en el Oriente Antioqueño, con algo que se llama Latido y Huella. Es un evento familiar pet Friend, que se realizará en el Parque del Bienestar de Confama. Esto queda en Llano Grande. Y es por eso que en esta oportunidad me acompaña en la Mega Medellín Alejandra Cortés. ¿Cierto que sí?
5: Sí, señor.
4: Ella es CEO de Latido y Huella y pues en esta oportunidad nos viene a contar sobre lo que tendremos ese día en Confama de Llano Grande, porque la Mega también estará. Alejandra, bienvenida a los micrófonos de la Mega Medellín. ¿Y qué es Latido y Huella?
5: Muchas gracias por esta invitación. Latido y Huella es un evento muy especial que tiene una causa, que es trabajar por el abandono y el maltrato de los animalitos. Hoy las mascotas están siendo parte fundamental de las familias, entonces queremos hacer un día divertido, no solo para las mascotas, sino para las familias, para los amantes al deporte. Tendremos inicialmente una caminata, será una caminada de 6.5. Salimos del Parque del Bienestar, como tú lo mencionaste, y de ahí regresamos al parque, donde vamos a tener durante todo el día, el 26 de julio, muchas actividades para todos. Vamos a tener fútbol, tenis, pádel, vamos a tener zona para los niños, mascotas, vamos a tener música en vivo, emprendedores que quieren que los conozcan, y vamos a tener también zona gastronómica para que vayan y disfruten.
4: ¿Dónde pueden encontrar las personas entonces la información, un número telefónico nuevamente?
5: Precisamente en ese www.latidohuella.com está la información de todo el evento. Ahí también van a ver las marcas que nos acompañarán, nos están apoyando en esta linda causa, en esta primera edición, y esperamos que sean muchas más.
4: Ahí está la invitación: bienestar animal, deporte, comunidad, propósito, en cada paso tarde, pues un corazón dejando huella.
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0: una canción que llega con Plan B, el dúo El Sex, que a través de esta canción también exponen su parte romántica, su parte de llevar el amor a otros niveles. Y por aquí a través del Mega WhatsApp, ¿qué dicen los oyentes? A ver, ¿qué dice? ¿Qué dice Julián? Chocántela.
1: Mi fai,
0: óyelo.
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0: La buena.
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0: ¿Pero por qué? No todas mienten. No todas son así. Ni todos son así o somos así.
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0: Estos son los megarchivos de los 92.9 en este martes 21 de julio. Al aire el DJ Tommy Crocs, acompañándolos a ustedes de lunes a viernes. Con la mejor programación en los megarchivos de perreo, maleanteo o romantiqueo como el día de hoy. Plan B es Plan B.
3: Plan B es Plan B.
0: Sí, señor.

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2: En Colombia ya son las 2 en punto.
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¿Qué tal? ¿Cómo van, oyentes mega? Yo soy Andrés Mazo y los estoy acompañando a esta hora. Vamos hasta las 3 de la tarde con musiquita sin interrupciones. Vamos con esto llamado Los Mega Hits Parte 2. Luego de haber escuchado los mega archivos, aquí también voy a tener una que otra de esas canciones del pasado. Así que nos hablamos a través del WhatsApp, el 305-06-2030, por ahí los espero, para que me dejen sus recomendaciones, saludos desde donde están a esta hora con los 929.

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1: Es la radioestación más parchada de Colombia, es la Mega Medellín, llevándoles música sin interrupciones, canciones, títulos y buena información. Aquí andamos con buena música y después de haber celebrado el 20 de julio el día de ayer, de haber tenido la final del Mundial de Fútbol, en donde España quedó campeón. Por esta semana todavía se va a seguir hablando un poco de eso, porque ya será este fin de semana que regresa el fútbol profesional colombiano. ¿Están listos para otra nueva odisea? Lo que resta para el torneo clausura de este año 2026. Yo soy Andrés Mazo y a esta hora ando activo con ustedes.
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1: En La Mega Medellín 92.9 con buena música en este inicio de semana en Colombia, en otros países. Iniciaban la semana desde ayer lunes, pero hay que decir que teníamos ese homenaje especial a la historia. Recordar que Colombia un 20 de julio empezaba esa gesta independentista. Y pues por eso ayer teníamos desfiles militares, teníamos mensajes presidenciales, se izaron banderas en muchas casas de Colombia. ¿Ustedes izaron la bandera o no? Se pusieron la camisa de la Selección Colombia. Aunque mucha gente ayer como que le hizo el foa a la Selección Colombia y a la camiseta. Y más, no, es más, hay que decir que no recibieron de la misma forma Colombia como cuando lo despidieron. Ay, pero bueno, aún queda ese despecho del Mundial 2026 en donde tuvimos buen protagonismo, 5 partidos. Y ahí para adelante, Yo soy Andrés Mazo, ando activo con ustedes al aire. ¿Quieren hablar? ¿Quieren dejar algún mensaje? Recuerden.
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2: En la Mega Medellín 92.9, en la tarde de este martes, iniciando semana en Colombia, 21 de julio. Ya de nuevo todo mundo está en clases, tanto colegios y universidades, aunque hay algunas universidades que su calendario escolar empezará a partir de agosto. En cambio, hay unos institutos que ya se encuentran también estudiando. ¿Ustedes de cuál? ¿Gama de los estudiantes? ¿Ustedes de los estudiantes universitarios que aún no han empezado su periodo, su segundo semestre para este año? ¿Usted hace parte de los institutos técnicos y tecnológicos que ya están estudiando? ¿Hace parte del colegio? ¿O por el contrario, usted es un hombre trabajador, una mujer de oficina que a esta hora está escuchando a los 929? Los leo en este inicio de semana, martes, con la Mega.
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0: en este remix. Se llama Te Entiendo.
1: So baby, te entiendo.
0: Te entiendo, mi amor. Lo que no entiendo y no comprendo es por qué te quedaste por allá con el otro. Ay, bueno, aquí seguimos avanzando con buena música.

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1: 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Y para escuchar estas canciones que hacen parte de los Mega Hits. Canciones que hacen parte de la legión de el reggaetón, la historia a través de Wisin y Yandel. Esto se llama Pegado y es un Mega Hit.

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2: En Colombia, 2:54.
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3: 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Son las 2:57.
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1: Y aquí llega Bad Bunny a través de los 92.9 en esos mega hits, tarde de martes 21 de julio, de TMF. Un tour y una canción que nos ha dejado buenas enseñanzas, aprendizajes, donde él lo expresa a través de esta letra, de esta canción. Debemos de aprovechar todos los momentos que nos brinda la vida, y si es de tener la foto, que sean muchas para recordar en algún momento. Bad Bunny sonando a través de los 92.9 en este martes 21 de julio.

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1: 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Son las...
2: En Colombia, las 4:00.
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1: Estamos de regreso en este regreso a casa, 4:09 de la tarde, hoy martes 21 de julio, donde nos concentramos todo el convete, donde llegamos el trío dinámico, el trío de la potencia, el trío del borojó, es que le llaman.
2: No me hables de borojó, que mi antojo me tome.
1: Sí, sí será.
2: Sí, claro.
1: Con borojas hasta ahora, ¿no?
2: El borojó es sabroso, el borojó, y más para iniciar semana, ay, qué riquiquique. Aquí andamos, como dice DJ Tommy Crocs, en otro megáfono más. Llevándoles entretenimiento, diversión, noticias, porque ajá, hay muchas cositas por ahí para contar, porque el fin de semana fue largo, así que no solamente en el Mañanero se alcanzaron a hablar cosas, también hay algunas para contar en este megáfono de los 929, así que vamos calentando, entrando en lo que es ya la el ocaso de este martes.
1: Oiga, una tarde hermosa, esperemos que ahorita la noche no llegue
2: y llueva. Ah, pero si llueve bien.
1: Sí.
2: Sí, porque refresca las plantas, porque el sol está bravo.
1: A mí no me parece.
2: Papi, sí, ese sol donde usted salga a la calle y no se ponga antisolar, queda colorado para mañana.
1: O sea, yo no puedo salir sin antisolar y sin gorra.
2: Eso, es más, de hecho acá en la Mega o en RCN tenemos la campaña contra el cáncer de piel.
1: Ajá.
2: Usted protéjase, siga las instrucciones de cuidado de la piel, use protector solar, use cachucha. Si le toca trabajar al sol, pues trate de utilizar mangas que le cubran los brazos. Y lo mismo para el cuello, porque si no, papi, ese cáncer hace de las suyas.
1: Es real, es real. Y lo importante es que se cuide. Y a través de los 92.9 en este megáfono de martes 21 de julio, ya venimos con mucha información. El trío dinámico, el mega ratón, Andrés Mazo y quienes habla, el DJ Tommy Crocs.
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1: Las 4 de la tarde ya con 16 minutos en este megáfono de los 92.9. Es un megáfono que está al aire para...

0: Por lo menos.
1: Ok. No, pues no, como que por lo menos. Después de que le dijo que no salieran y que todo bien y que no pasa nada y que...
0: A Tommy, si lo descubren, ¿qué es mejor que lo descubran? ¿Con un man o con una vieja?
1: No, con una vieja, vos que lo...
0: Eso. Pero le estoy preguntando.
2: Pero, ¿sí pero es que, qué es lo mejor, ¿sí es... para uno o lo mejor para quién?
0: Porque bueno, no, para uno, uno verá papi con quién está.
1: Sí, porque a la final, uno usted, verá con si quién usted tomó está la decisión de salir con un man y... por Detroit... Es porque usted quería.
0: Sí.
1: Y si sale con una vía, pues es normal. Públicamente va bien, normal. Ah, le montó los cachos y bien. Pero está al otro lado que dice Mazo. ¿Qué puede pasar para ustedes, las mujeres, que encuentren a su marido o a su pareja, a su novio?
0: No, al man con el que están saliendo.
1: O es que... el man con el que estén saliendo, normal, charlando con otra persona, pues con otro hombre. A mí, ¿cómo? Se lo puede decir.
2: Es infidelidad.
0: No, a Mazo no, le daría sí muy duro.
1: A mí me daría duro si yo veo. Más duro, el doble de duro. Que mi chica esté saliendo con otra chica.
0: Sí.
1: ¡Claro!
2: Qué rico,
1: me... No, Mazo. Bien, rico. Si uno dice, venga, pues entremos en el juego de los tres, tan dinámica, así.
0: Pero, Mazo, acuérdese que una de las nenas que estuvo esta semana en el Mañanero con Esperanza dijo que esos terrenos del poliamor no los recomienda.
1: Ah, no.
0: Y es
1: no
0: una nena experta.
1: No, imagínese.
0: En el tema.
1: ¿Usted imagina? No, a mí
0: ahora
1: me baja
0: Tommy bien bobo, que es perro. Tommy que se enamora recibiendo una de vuelta.
2: No, Tommy, vale, pero sí. Ese es el error de Tommy. Tommy aquí le hablan dos, tres personas y ya está enamorado.
1: El problema es que tengo unos dos amigos, compañeros de trabajo, labor, que dan muy buenos consejos.
2: Ah, no, eso sí, usted sí tiene eso.
1: Eso, apagamos micrófonos y empieza. Vea, Tommy, es hermoso.
0: Tommy, ¿usted sabe cuál va a ser el consejo mío siempre?
1: Aparte del de hacer caso.
0: Déjela. Ese siempre
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1: ¡Qué chanda!
0: ¿Por qué, Tommy?
1: Porque hoy se celebra el Día Internacional del Perro.
0: ¿Es del perro?
1: Sí, no es. Mentira, no es. ¿Qué era?
0: Sí, es del perro.
1: Ah, bien, no me ponga a dudar de lo que yo ya he investigado.
2: Ah, pero entonces, qué retentivo amigo.
0: Ve, Ave María.
1: Pero bueno,
2: Día Mundial del Perro, por eso, qué chanda. Vamos a hacerle homenaje a los perritos, pero los criollos.
0: Sí,
1: sí, sí, sí. Porque normalmente usted en la calle no le dice a un bull terrier americano, gringo, estadounidense, de 1,000 pies, que chanda.
2: $1,000.
0: ¿Cómo así que 1,000 pies?
1: Pues el que es todo raro, pero raro, extraño, pues exótico.
2: El caro.
1: Costoso.
0: El exótico.
1: El exótico.
0: Ah, bueno.
1: Usted no le dice qué chanda, usted ese perro le dice, uy, está bonito.
0: Vea, qué chanda cuando un parcero, compañero de trabajo lo clava uno en un turno que uno no ya había cuadrado.
1: Qué chanda.
0: No, pues eso no es compañero. ¿Qué? Hey, ¿qué tenés por ahí?
2: No, la gente está enviando aquí videos, no sé qué.
1: Yo no sé qué fue esa galería. Tommy, ¿cuánto se ganó en la polla? ¿En cuál polla? Dame si la perdí todas.
0: ¿Usted le iba a Argentina?
1: Ah, bueno, en la del domingo.
2: Ah, entonces sí ve que no le ni que ya sabía que apostar.
1: No.
0: A mí que me late que Tommy no estuvo vendiendo.
1: No, el domingo no aposté. Pues ya va a estar perdiendo todo el mundo con mis sobrinitos. O no sé si ellos me robarían. Es que la verdad es que para esas puestas son malas.
0: ¿Qué dicen más bien, Andrés Mazo?
2: Vea, por acá no, pero hay un man que nos está regando claro a punta de fotos.
0: Oiga, pero el man es como...
2: Sí, sí.
0: Es como Lelo, ¿cierto?
2: Sí, sí, sí, claro.
0: Sí.
2: Pelado es especial.
4: Sí, la mega que chanda cuando entro a trabajar y no me van a escuchar ni el megáfono ni el mañanero.
1: Cambié de trabajo.
4: Pueden utilizar los audífonos. No, que chanda.
0: Renuncie.
1: No. Sí, oiga, que chanda. El parcero que está de fin de semana me dice que no, yo lo acompaño, hágale que todo bien. Y me dejó solo con las tres bandidas que llevé.
0: Uy, tres, perro, pero usted es muy osado.
1: Ah, pues si le llevé bandidas a ellos y no me había plantado.
0: ¿Y cómo que bandidas? Todo mi respete, perro.
1: Ah, pues son amigas.
0: ¿Qué más dicen, Andrés Mazo?
4: Ey, qué chanda, no conectado. Desde las 4 de esos manes empiezan el megáfono a las 4 de...
5: Ey, la mega.
2: ¿A las 4 y qué dijo?
0: A las 4 yo estaba aquí.
4: 16.
0: No, a las 16 no fue.
1: Pero venga... Quejas y reclamos, por favor, en la Alpujarra después de las 5 de la tarde.
0: No, pero a las 6 no fue, oiga.
2: 4 y 19.
6: Ey, buena tarde, qué chanda, como mancharon el fútbol.
1: ¿El qué?
2: El fútbol.
0: ¿Con qué?
1: Con el Mundial.
0: ¿Y por qué?
1: Toda lo pregunta Ratón.
0: Por Infantino.
1: Ratón es...
2: No, pero, no. ¿Cómo que lo mancharon? Yo vi que ganó España.
1: Ya va a venir con sus cuentos aquí de dolío. Mazo.
0: Mazo, ¿estás dolido?
1: Sí, ay, en la semana pasada.
0: Ese man, ¿por qué te gozas así, perro?
2: No, yo no sé a quién está remedando.

0: Uy, perro, ese man es especial.
1: Reporten, por favor, que se reporten los oyentes que estuvieron la semana pasada escuchando a Mazo cómo me dio de palo.
2: Pero en lo que apostamos le gané, o sea, le ganó a Inglaterra.
1: Ya pagué.
2: Oh, por eso.
1: El campeón del mundo.
2: España.
1: Listo.
2: Y usted no le iba a España, hombre, vendido.
1: No, pero...
2: Usted no sabía ni a qué apostarle. Para venir a hablar.
1: Ah, pero ya estoy contento.
2: Con Inglaterra era contra Argentina y con España se fue con Argentina. Es que no, Tommy.
0: Es flojo.
3: Me va a tocar, pero apenas entré hoy, entonces... Va a aguantar unos deditos, a ver, pero igual hago la forma de escucharlos, sí.
1: Ah, qué lindo. Mañana.
0: No,
2: primero el trabajo, la papa.
4: Hey, marsupiales. Qué chanda. Esa polla que tiene el material rajado en obra negra.
5: Ey, qué chanda, no en el baño pase y pase papel y eso nada que se limpia.
0: Ah, báñese.
2: Sí.
0: Ahí sí, como,
4: qué chanda. Esas veces que piden es que un hombre fiel y de la casa. Y el otro día me la encontré, es que todo amanecía entrando a la casa.
0: Pero se ve muy linda amanecida, ¿sí o no, Tommy?
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1: 4:22 de la tarde.
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0: través de los 92.9 avanza esta edición de hoy Mega Martes de mi querido Tommy Crocs.
1: Sí, señor, avanzando en esta tarde ya. Oiga, este fin de semana también es que festivo, ¿no?
0: Ah, pero entonces él dice que...
1: Yo,
0: pero
1: vale yo.
0: ¿Y entonces cuál?
1: El 2.
0: ¿Pero cómo así?
1: ¿Este fin de semana también es festivo?
0: ¿Dónde? En Kazajistán, sí.
1: No, mentira, no, ya es justo y necesario, ¿no? ¿Cómo que no?
0: No.
1: Ya, si no hay plata, ratón.
0: Vea, Fai, si yo fuera independiente.
2: Hombre.
0: Y que al día a día, pues digamos que, no, sí, no, no mal. Pero Fai, yo camello para la empresa.
1: Todo por los sueños.
0: Entonces,
1: pero se la tiene tatuada.
0: Yo sí, por eso yo la tengo tatuada. Pero el día de descansar se descansa.
1: Ah, pero entonces uno, ¿por qué lo llama y se no responde? Un embalado acá, a ver cómo se prende ese micrófono. Y usted que nada.
0: Oiga, porque eso sí hay que decirlo, que a veces uno genera envidia cuando dices que descansa domingos festivos. Ay, ojalá yo descansara, dicen los demás.
2: Claro.
1: Pero no. Bueno, ya que ese festival estuvo bueno, estuvo caliente la situación, ¿no?
2: ¿Qué? ¿Pero en cuanto a qué?
0: A política.
1: Fútbol, al fútbol, a la política, a todo, al entretenimiento.
2: Pues creo que la política después del Mundial vuelve a la normalidad y se van a destapar puros caños que nos hicieron en medio de la entretención del fútbol.
0: De los contratos que firmaron
2: de
0: cuando
2: lo que
0: estábamos...
2: Mientras estábamos pendientes ahí de la Selección Messi. Colombia, de Messi.
1: La Selección Colombia qué llegó y ni siquiera nos dimos cuenta.
0: Ay, hombre, como dice Tommy, mientras Tommy existe, todas las feas tendrán alguna oportunidad.
3: ¡Uy, qué terror, parcero!
1: ¡Mana!
3: El terror nos contagia. Un sentimiento de miedo o fobia en su expresión máxima. ¿En qué momento se escucha la frase?
4: ¡Uy, qué terror, parcero!
0: ¡Uy, qué terror, parcero! ¡Ey, mazo! ¿Cómo quedó el arreglo del PC? ¿Sí se pudo salvar?
2: Sí, dímelo.
0: ¿Qué dijeron?
2: Pues se le había quemado un disco.
0: ¿Y cuántos tiene, pues?
2: Dos.
0: ¿En serio?
2: Entonces ya quedó melo.
0: Ah, bueno.
2: Ya lo estrené este fin de semana, le saqué el jugo.
0: Ya lo libró.
2: Sí. No, mentira, me quedaron faltando 109 mil pesos de más en el cobro, pero ya eso en otro toque lo libro.
0: Ah, bueno, por lo menos. Vea, qué terror, parcero, cuando viene un loco con cuchillo en la mano. No. Y con la mirada perdida.
1: No, que la mirada perdida lo de menos,
0: las weas.
1: Lo raro es cuando usted llega y lo peligroso es cuando usted llega y le dice, hey, que me da 500. Y dice, no tengo. No tiene. Ah, lleve este entonces. Papi, saca de cuchillo de 2 metros, mijo, y oxidado
0: no,
1: eso.
0: No. Vea, qué terror, parcero, cuando usted en el local que siempre frecuentaba para comer o comprar el desayuno o la media tarde, perro cerrado, dice que por ratología.
2: Ratología. Oh, qué terror el montón de carne que están cogiendo en todos lados.
1: Sí.
2: Don Matías, sí. Bello, Santa Rosa de Osos, papi, están decomisando carne mala, pero...
0: Yo vi como una volqueta, un camión, pero al tope, perro.
1: No, en Bello, bajando de Bello.
0: Y yo, uy, perro, eso es un asado de varias semanas.
2: No, pues imaginé que, creo, pues leí este fin de semana que vi que estaban echando así con volqueta y todo y...
0: Epa.
2: ¿Y cómo se llama eso? Retroexcavadora.
0: Sí.
2: Que compraban burros, marranos.
0: ¿A cómo están dando el
2: vaca
0: burro?
2: Vaca enferma, lo que saliera enfermo, pa el hueco.
0: No, va para el matadero.
1: Sí. Mazo, pero eso realmente es ¿por qué? Porque no pagan algo que realmente estén enfermos.
0: ¿Qué?
1: Eso es malo.
0: No, porque el
2: pero que no pagan, no, claro. Es
0: perro,
2: que...
0: y la manera en cómo les dan la de killer, la manera en la que transportan.
2: La carne.
0: La manera en cómo la cortan, cómo procesan, en cómo la almacenan, todo.
1: De hecho, mi papá trabaja para esas empresas.
0: Para esos que compran burros.
1: No, para empresas legales. No.
2: Ah, de carne.
1: Sí,
2: ay,
1: y él me cuenta.
2: Porque yo tengo 3 burritos para venderle al viejo.
0: Orejita de burro.
2: No, burros que ya están acabados. Ay, ya son.
1: Y él me cuenta de que los marranos.
0: Compran
1: ya no
0: marrano.
1: Los pueden, ya no los puede. Ey, pero rato. Oh, ese más porque hay fama de la familia, hombre. No, y sabe que él me dice que no los pueden matar como anteriormente se hacía, que le metían la yugulaki.
0: No, ya los matan a cantaleta.
1: No, es que con una cosa eléctrica en la cabeza.
0: Un taser.
1: pues.
2: Una descarga.
1: Es una descarga.
0: De energía.
2: Sí.
0: ¿Qué dice más bien cavernesa, niño?
2: Descarga de energía completa. A ver qué dice por aquí. No, es que digo usted comiendo es que pastelito de pollo. Con razón, tanto dolor de estómago últimamente comiendo hamburguesa, pastel de pollo.
1: Esa tres carnes está rara.
2: No, so.
0: Perro de puesto de comidas de 7 lucas.
5: Hey, muchachos. Buenas tardes, la muchachada. Hey, muchachos. Qué terror, parcero. Cuando va uno a toda, en la motico. Y ahí se le atraviesa un perrito a un hermano, uno frena así de seco.
1: Sí. Oiga, hablando de la moto, qué terror cuando uno va para los lados de Bello y de la nada llega y aparece un man y es que señalándole la moto.
2: Ah, sí. ¿Ah? Y que oríllese.
0: No, qué terror.
2: A ver este, ¿qué dice?
6: No, que chándala, pues es que ya no puedo tirar los perros a la mamá. No.
7: Las arihuellas, qué terror, parcero, cuando le estoy dando chancla a la novia en la casa de ella, de una hora en la puerta. Sí, la mega, qué terror, parcero.
0: Para que no le echa macho.
1: Pero, sí. No, pero le voy a decir.
0: O sea, yo
1: cosa.
0: Prefiero asustarme, pero con la puerta errada, que asustarme pues en pelota y que me vean ahí con.
1: Pero lo bueno de asustarse es que se asuste con la hermanita que esté bueno, la primita, la mamá.
0: Ah, sí, porque
1: la
0: también.
1: Abuelita, pero cuando llega el papá y viene la pa de la vuelta, ay.
2: Ay, qué.
0: A ver qué más dicen.
2: A ver qué más dicen por acá, tío Chente, lindo.
8: Ey, qué terror, parcero, esos asados de Pablo Escobar en la catedral.
2: Oh, no eran de burro.
0: No, y creo que él no comía.
9: Ey, cuando uno entra a ese baño de centro comercial y no lo vaciaron y estás enroscado con la punta para arriba. Sí.
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0: Ay, hombre. Uno de los artistas con los que Tommy lloró en el momento de su deceso es Michael Jackson y pues aquí lo tenemos con una mega mezcla. 4:37.

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1: Si vas en el bus.
2: ¿La vas a llevar para la casa de su madre o qué?
1: El carro.
3: ¡Ay, pinche semáforo! ¡No te ponen verde!
1: En bici. 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
2: ¡Uy, gonor! ¡Hermano!

0: de la tarde, ya con 49 minutos en este megáfono de los 92.9. Es un megáfono que avanza a través de la app y pues también a través del portal de lamega.com.co. Encuentran contenido del top 20 de la mega, que es todos los sábados en esta mega. Y también pueden encontrar noticias, actualidad, revivir momentos de lo que es el cartel, que es de domingo a jueves desde las 7 hasta las 12 de la noche, Tommy.
1: Sí, señor. Bueno, para hoy, los que están preguntando durante este fin de semana de que por qué el domingo no hay cartel, que vea que una cosa, que lo otro, que el mañanero. No, cuando hay festivo o es puente, el cartel
0: empieza... ¿En Colombia?
1: Sí, en Colombia. Cuando es puente en festivo en Colombia...
2: Se enrea solo, sí, siga,
0: perro.
2: Siga.
0: Perro, a mí me da rabia, en serio.
1: Sí, le da rabia, te cuente usted.
0: No, dale.
1: Ya saben que hoy es la primera edición de lo que será, bueno, la segunda ya, de lo que será el cartel paranormal de la mañana.
0: Lo acabé de decir y volví, se enredó.
1: Enredó ya, me desalojó de las ideas que traía.
0: Venga, les tengo noticia.
2: ¿Qué pasó, ratón?
0: Les tengo datos de esos que llegan a través de las redes sociales.
1: Sí.
0: A través de este mundo loco. Y pues, esto es una historia de amor.
2: De amor y
1: no,
2: de
1: odio. No, o sea, esa historia está heavy.
0: ¿Ya la vio?
1: Yo creo que se me la mostró ahorita, ¿no?
0: Sí, será la misma.
1: Pues, creo yo.
0: Entonces cuéntela usted.
1: Pues usted es el que tiene la noticia, ratón.
0: ¿Cómo les parece? Que lo que empezó con un mensaje sin respuesta terminó convirtiéndose años después en una historia de amor que ha conmovido a miles de personas en las redes sociales.
2: Sorpréndeme.
0: Anderson tenía 18 años y en su momento le envió un mensaje a Norris.
1: Sí.
0: En Facebook, ¿cierto?
2: Sí.
0: Pues el mensaje decía que Anderson, estás muy lindo, papacito, ajá, ¿cierto? Lo enviaba a otro man, Norris. Pero pues Norris nunca obtuvo respuesta, quedó ahí como el envisto. Nunca hubo respuesta. Años más tarde, un me gusta en una fotografía reavivó el contacto tras intercambiar mensajes que terminaron con una relación. Este parcero de Anderson contó que desde muy pequeño pues había sentido que su identidad de género no coincidía con lo que él sentía y con lo que a él le colgaba, ¿cierto? Tommy, ¿me está entendiendo o no me está entendiendo? Sí, Mazo, claro. ¿Usted va conmigo?
2: No, vamos bien.
0: Vamos, oyente, ¿van en la historia o no van en la historia? Pues para saber
1: si sigo contándolo.
0: Si se las repito. Este parcerito de Anderson pues sentía que el sexo que la biología le había asignado no era la que coincidía. Y años después... Después de haber enfrentado así muchas dificultades como Tommy, del acoso, inició una transición para vivir abiertamente como una mujer.
1: Listo.
0: El proceso fue un proceso fundamental, paso a paso, hasta que llegó al punto de sentirse auténtica.
1: ¡Qué bien!
0: O sea, se puso de esta.
1: ¡Ah, ah! Ah.
0: Sí, se fue una transición completa, auténtica.
1: ¡Se tunió!
0: Pues por parte de Norris... vio una publicación, ¿cierto? Uy, qué vieja tan bonita. Y le dio like.
2: El
0: que había rechazado el mensaje.
2: Listo.
0: ¿Pero por qué lo vio? ¿Por qué? Porque ya había
2: una sabrosa, claro.
0: Es correcto. Pues mi fai, el man se enamoró.
2: No, perdidamente del Transformers.
0: Perdidamente se enamoró Norris de Anderson. Pues ya no se llama Anderson. Y pues, papi, ya se aman. Son un ejemplo de apoyo mutuo, de respeto y de la importancia de construir una relación basada en el amor, la confianza y la aceptación.
1: Yo tengo una pregunta.
0: Tommy se tira por Ebolao.
1: ¿Quién fue el que envió el mensaje primero? O sea,
0: la que se convirtió.
1: La que se convirtió le mandó un mensaje a este otro.
0: Al man.
1: Listo, ok. El man no lo aceptó.
0: No lo respondió nunca.
1: No le gustan los hombres.
0: No me gustan los manes.
1: Ahora bien... Este man que no recibió el mensaje, le mandó un mensaje a esta nueva...
0: Pero ya convertido.
1: Ok, o sea, que ella hizo que su algoritmo le llegara a él.
0: Ah, pues no sé cómo habrá sido la vuelta a canela, Tommy, pero... Pero eso pasó.
2: Preguntando muchas cosas, pero...
1: Ay, no.
2: Sí, o sea, ya estás indagando demasiado, Tommy.
1: Pero
2: el amor es así, el amor no conoce barreras, ni fronteras, ni carne.
0: Pues ya no había de este, pero había de esta.
2: Estaba operado, estaba entera.
0: Estaba auténtica, como ella misma lo describió.
2: Pero si hay amor, hay de todo, ¿no?
1: Yo soy como un amigo mío.
0: Mazo, mira por favor la fotografía
2: de la
0: hora. Descríbala.
2: Vea, una rubia.
1: Sí.
2: Se le ve muy bien la...
0: dentadura.
2: La dentadura, los ojos. Labios. El pómulo. Uy, de cómo... No, pero es que también hombre era lindo.
0: ¿De hombre también era lindo?
2: Claro, pues aquí estoy viendo lo de hombre y el hombre también estaba bonito. Ya se resaltan más los rasgos femeninos, pues.
0: Sí, es que ya como hizo todo mi voz, feminización de voz.
2: Pero yo con media hasta de hombre.
1: No, pero le voy a decir una cosa, yo si no... Ni uno del otro, yo soy como un amigo mío que sea de fábrica.
0: Que sea.
1: Sí. ¿Sí o no? Así dice un amigo de nosotros.
0: Si es de fábrica. Teñida.
1: Si es de fábrica, eso va.
0: Eso va.
1: Eso va.
0: Pues bueno, ahí está una verdadera historia de amor. Tommy, ¿qué haría por amor?
1: Yo quería.
0: ¿Y por qué te reís, perro?
1: Recorrería el mundo, o sea, iría a otro país a visitarla.
0: Ah, eso es paseo.
1: Pagarle deudas a la suegra.
0: Pagarle deudas a la suegra. Más osiva, y después dicen que Tommy no es bobo.
2: No, pero Tommy.
1: El hogar.
2: Pero es que Tommy lo que está diciendo ya lo vivió.
1: No.
2: Págale que a la sueque.
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5: 4:58 en la mega.
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6: En Colombia ya son las 4. Ah, bueno, 4 minutos han pasado desde que empezó las 5 de la tarde. Aquí estamos en otro megáfono de la Mega, acompañando la hora del regreso para muchos a través de los 92.9, a través de la app de RCN Radio, en donde siempre tienen también el sonido en vivo las 24 horas del día, mi querido Andrés Mazo.
1: Sí, señor, aquí andamos con ustedes 24 horas del día a través de esa aplicación de RCN Radio y nos van a poder llevar, seguir tanto Mañanero, Megáfono, Cartel y también lo que es Mega Hits.
6: Tommy sabe qué agrupación es esta.
1: No. Maroon 5.
6: ¿Quién?
7: Maroon 5. Maroon 5
1: o no. No es Maroon 5.
6: Es que Maroon 5. No, Tommy, este Tommy dice que sí.
1: No, yo no sé. O sea, yo estoy tirando a adivinar.
7: Es pop anglo.
6: Listo.
7: Y que es una agrupación de hombres.
6: ¿Le suena?
1: No, pero déjeme que canten. No. Es una agrupación.
6: Sí. Bueno, ya con esta pues sí la cogen.
1: Esto es.
6: Tommy, usted la programa aquí.
1: Eso es no donde es estaba ti.
7: Los coreanos.
6: Va por ahí. ¿Quiénes son?
7: Se me olvida el nombre.
6: No. Si usted supiera cómo está Luisito Comunica por eso que usted acaba de decir.
1: Los coreanos de
6: BTS.
7: De BTS, pero esos son los pelos que por boletas están cobrando como 5 millones de pesos en Bogotá. Es la única presentación que tendrán en Colombia. Están re carísimas y tienen locas a todas las niñas americanas.
6: Pues, ¿cómo les parece que Luisito Comunica? Pues digamos que dio su punto de vista de la presentación de los BTS en la final del mundial, ¿cierto?
1: El entretiempo.
6: Papi, no fue sino que colgara ese video para empezar a recibir amenazas en coreano.
7: No.
1: No, a ver, ¿y qué dijo pues el...
6: El creador pues volvió a hablar o dio tema de qué hablar y reveló que tras sus declaraciones sobre la participación del grupo surcoreano...

0: No más fue montar el video para empezar a recibir mensajes de odio y de amenazas que lo hicieron sentir aterrado, mi fallo.
1: No. No, pero eso sí le está pasando cacho a Luisito Comunica. Primero le dañaron una tienda en medio de unas protestas previas al Mundial en México. Y ya.
0: Y el cartel varias veces también como que lo ve.
1: Como que ojo con eso.
0: Ojo con lo que dice.
1: Sí, ya no sabía lo del cartel.
0: Y pues el parcero explicó que el nivel de hostigamiento ha sido tan grande que decidió pronunciarse. Y reconoció que se arrepiente de los comentarios que hizo de la agrupación para intentar frenar la controversia.
2: Pero es que fueron malos.
0: Mientras algunos usuarios condenaron las amenazas y pidieron respeto, otros respaldaron la postura del fan army, manteniendo el debate entre los temas comentados en redes sociales. Pues como que dijo que muy suaves.
1: Pues que en la presentación suave es hongo.
0: Sí, porque lo que él montó fue como un video desde las tribunas en donde dice que nadie se emocionó con la presentación de estos manes y que nadie es nadie.
1: Pues, no, yo me imagino es que también uno en ese parche viendo fútbol
0: es
1: y
0: solazo,
1: que le
0: dan,
2: no. Sí, a través de las redes sociales también se manifiestan sobre lo que él dijo, que en sus historias pues contó que no estuvo tan emocionante sobre la presentación de la agrupación.
1: Primero, no, pero pues, es que fueron varias cosas. Vea, primero, Wayne Rooney dijo que la mejor parte del show fue cuando acabó. Pues,
0: ¿qué es pasado? Es perro.
1: Pues, okay. No sé, hablo desde que desde la verdad. Y pues mucha gente se quejó que no, que cuando salió Justin Bieber que durmió a todo el mundo.
0: Sí, que porque tenía que es la canción favorita de Tommy.
2: Pues yo diría que sí, el entretiempo del fútbol americano ha sido algo muy significativo para el nivel de entretenimiento.
0: Déjenlo allá.
2: O sea, déjenlo ahí. Pero en esta ocasión quisieron vender eso también. Pues empezando por el entretiempo de tomar agua. Eso pues, nunca jamás en el fútbol. ¿Y quién va a pagar?
0: Pero Tommy sí para, Tommy sí para en medio del partido a tomar agua.
2: Sí, claro. Ah. No toca. Antes, durante y después.
1: Lo que pasa es que uno sí puede tomar agua, pero es que ya le venden a uno es publicidad ahí.
2: Ah, claro.
1: Y quieren la repetición del partido.
0: Pero ustedes son muy bobos.
1: ¿Por qué?
0: Porque para que no apagan el televisor os 5 minutos.
1: Se hidrata, ¿sí?
0: Perro, y usted también.
2: Y si vamos al nivel de el sentir la pasión del fútbol es muy diferente a la emoción del fútbol americano. Uh-huh. La pasión del fútbol siempre está intacta arriba. Ole, ole. Ahí en caliente. Y que un momento al otro salga el pop. O sea, el pop, ¿sí? Uh-huh. Y artistas que de pronto quizás para muchos no les guste.
0: Ah, sí, entonces, es que es como todo, o sea, pues.
2: Y claro, la fiebre del fútbol es totalmente diferente a la fiebre del fútbol americano.
0: Definitivamente este caso hay que llevarlo ante la doctora Polo.
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4: En Colombia, 5:19.
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4: 5:00 p.m, ya 20 minutos en este megáfono de los 92.9. Es un megáfono que sigue al aire a través de la app de RCN Radio. Y pues pronto, Tommy estará transmitiendo a través de TikTok.
6: YouTube también.
4: El megáfono, ¿sí o no, Fai?
6: Y el mega archivo, los mega hits y el mañanero.
4: Todo.
6: Todo, todo. Ya el mañanero está atrás de YouTube. Ya te dije.
7: Es que me cayó el celular.
4: Un perro. No te golpeaste muy duro la cabeza.
7: No me duele la cabeza.
4: Ah, bueno. Y entonces, Tommy.
7: Siga hablando, pues, Tommy.
4: Tommy, parce.
7: Tommy, profesionalismo, pues.
6: Bueno, sí, que el mañanero ya está a través de TikTok y YouTube. Con conexión con todo Colombia, las diferentes ciudades, y que próximamente estaremos en los mega archivos y en el megáfono.
4: Ok.
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6: ¡Qué chanda! Y todo porque hoy se celebra el Día Internacional del Perro.
4: Chandoso.
6: Sí, señor, el criollo, el cruce de tres vías con calle y Carabobo. El que tiene cabeza de Rottweiler y cuerpo
4: y
6: de salchicha.
4: Cuerpo de salchichón.
7: Pero ese es bien, ¿no?
4: Sí, no, pues es que igual hay muchos y, sí. Y finalmente el animalito. Entre más criollo, más agradecido.
6: Ah, no.
4: ¿Cierto
7: hermoso,
4: que sí?
7: Sí, claro.
4: Y entre más criollo, más ha sufrido.
7: Diga, Tommy, que tiene... ¿Cuántos perros tiene Tommy? Que
4: ah, es... pero Tommy 6. Tiene perro de raza.
7: ¿Verdad? ¿Vos no tenés
4: sí.
7: chandoso?
4: Sí, no tiene chandoso.
6: No, y sabe que todos los he adoptado. Todos me lo han regalado.
4: Pero...
7: Es que por el módico precio de 700 mil.
4: Ah, sí, porque mi hermano es ese.
6: No.
4: Mi hermano ha recibido...

0: No, pero no. Digamos que no es comprar, pero finalmente terminan pagando.
1: No, espere,
0: Tommy. Mi hermano ha rescatado dos de.
1: Las perreras,
0: pues, de Adóptame. ¿Cierto? Okay. Que las ofrecen inclusive en redes con la fotico, así sí. Puro. Los perros buscan su hogar. Así. Tal cual, dos.
1: Ajá.
0: Pero de la primera, para poderla adoptar y que la entregaran, pues, que full, que con ortodoncia, que con las vacunas, que es para. 500 lucas, güey.
1: No, le dieron.
0: Y el
1: la
0: segundo,
1: cabeza.
0: Le arrancaron 400 lucas. Bueno. Que ahí es donde yo digo, yo, pero que no, que es la documentación. Los de,
1: bueno,
0: pues,
1: en teoría.
0: Pero no es pues adoptado.
1: No, ratones, en teoría tiene razón. Porque,
0: tiene que terminar pagando. No, entonces esa plata la regalaron a mi hermano.
1: Ratones, pero no se altere, espera.
2: Cierto, él no deja hablar.
1: Sí, no se altere, espera.
0: No es que la. Entonces esa plata se la inventó mi hermano desde la aplicación.
1: Sí, él sí pudo haber pagado eso y quizás. Lo tienen que pagar. En este caso, en mi caso, yo lo he recibido directamente de los dueños porque son personas que ya no lo quieren tener o no lo pueden tener.
2: Pero espere, venga, ese es el caso suyo.
1: Exacto. Entonces, en el caso de Ratón, porque tengo amigas que tienen ese tipo de fundaciones, es el que tienen que entregarle el perro en buenas
0: condiciones
1: y para eso ellos hacen el proceso. ¿Por qué?
0: Pero no son fundaciones.
1: Espere, ¿por qué? Porque ustedes le regalan el perro y ustedes, ay, no, sí, la madre Calcuta, no, y una cosa. Y llega el perro a la casa y descuidado, no lo vacunan, no le hacen nada. ¿Qué hace la fundación? Hacen el proceso, pagan lo que tienen que pagar, obviamente.
0: Pero son una fundación sin ánimo de
1: lucro. Pero es que no le están cobrando por el perro, le están cobrando los procesos.
0: Perro, ¿y si yo pongo la vacuna?
2: Ah, pero si las pone ya.
3: Claro, que Chanda me la apoya, me prohibió morbosear a la suegra.
1: Ah, oiga, que Chanda, amigos, que no los puede llevar a la casa.
0: Terminan, salen rajando.
1: No, tienen que guardar a la mamá, a la tía, a las hermanas.
0: Ya es otra vuelta.
2: Usted depende por eso.
1: No, pues no puede llevar pues, tranquilo al amigo a la casa, pues.
0: A mí ¿Cuántas me gusta veces has mirado a Tommy, pero?
2: A mí me gusta el morbosear primas.
1: A la sobrina, ya sé que no lo puedo llevar.
2: Ah, no. Ay, usted tiene una sobrina muy responsable.
1: No le digo pues, ya lo he dicho.
4: ¿Qué se han dado, mí? Cuando tocan temas de hombres de dudosa procedencia. Y Tommy mismo se acuerda cuando en ese planchón lo tocaron.
1: Ah, pero venga, amigo.
2: Tommy, usted le pagaron por dos servicios en ese planchón, ¿cierto?
1: Amigo, ya el planchón.
2: El del toque
1: pasó.
2: Y el de una rodillada.
0: Tommy también lo pusieron a tocar la rodilla. Pero eso no salió en el video.
2: Tommy salió con las rodillas peladas del planchón.
0: ¿Qué más dicen?
1: Con dolor de tobillo.
0: ¿Qué más dicen?
5: Oh, qué chandaga su sodicha que dice que va a jugar con el cabecepón. Que hay mentiras que no hace nada.
0: El cabecepón.
1: Está buena. Amor, va a comer cabecepón.
0: Esta tarde. Ay, no, esta no era.
6: Si vas en el bus.
7: ¿Ya llevar para la casa de su madre o qué?
6: El carro.
8: Ay, pinche semáforo, no te ponen verde.
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0: El ringtone de despertador del Tommy Crocs, Álvaro Díaz con una de sus Omega mezclas a las 5:25.

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3: 5:33.
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0: en este megáfono de los 92.9. Es un megáfono que continúa al aire. ¿A Tommy le gusta la cerveza?
1: De todo le gusta, a Tommy le gusta de todo.
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2: Bueno, ahí está la invitación.
0: ¿Cuál es
2: la, usted escoja la preferida?
0: ¿Cuál es el personaje de 100 años de soledad con el que Tommy se identifica?
2: La verdad es que no le he prestado mucha atención a esa historia y a ese libro y a esa novela.
0: Perro, usted tiene que decir fácil. Usted siempre llega y dice, el coronel no tiene.
2: ¿Quién
0: le escriba? Y ese es el personaje de esa obra.
2: ¿O sea, el principal?
0: Sí, claro.
2: Ah, ok.
0: El coronel Mendoza, güey.
1: No, ni Mendoza.
0: Debe estar Bertulfo.
1: No, espere, que es que me olvidaron los nombres.
0: El coronel Aurelio Buendía.
1: Aurelio Buendía, pero sí es el coronel.
2: Bonito nombre.
1: Pero Aurelio. Es que era como un, o sea, era...
0: Era ficticio.
1: No, y era, o sea, era como el papá que le tocó fundar el pueblo con toda su gente, ¿cierto? Y de ahí para allá había un montón de hijos casi con el mismo nombre del papá.
2: O sea, por herencia, o por...
1: le pusieron nombre así al de los hijos, entonces tuvo uno que se volvió como loquito.
2: Ah, que era loquito.
0: O sea, el que terminan amarrando, ¿cierto?
1: Pero al que terminan amarrando es al papá. El que amarran al árbol. Sí, porque ponía a leer de más porque un gitano que venía desde cosas. España andando por pueblos y intercambiando cosas, le empieza a decir que no, que es que el mundo tiene otra forma de verlo. Y como el señor no creía mucho en Dios y había fundado un pueblo laico, ve que la ciencia sí le puede dar unas respuestas a algo. Uh-huh. Y empieza a leer libros y lee tantos libros que a la final se enloquece.
0: Ah,
1: y eso dicen que se enloquece, aunque según un padre o un sacerdote que va y lo escucha, dicen que creen loco al que más cuerdo estaba en el pueblo.
2: Claro, porque de hecho es lo que pasa con los científicos.
0: Que los creen locos.
2: Sí, porque leen de más o saben de más, y pues la teoría es que lo normal es que usted crea en lo que vea o lo que usted cree que es normal. Pero los científicos siempre están en constante...
1: Buscando conocimiento.
0: Oh, okay. Mazo tiene información.
1: Bueno, hablando de información, hay películas colombianas que han marcado la época del cine.
0: Perro, dígame que está La Vendedora de Rosas.
1: Vamos a buscar.
0: Perro, dígame que está La Vendedora de Rosas. Si
1: películas
0: no está
1: Focus colombianas infaltables.
0: De ayer y hoy. Dices, debe estar La Estrategia del Caracol, pues.
1: Los Viajes del Viento.
2: No.
1: Una travesía por el Caribe colombiano que se convierte en música vallenata en memoria.
0: Ok.
1: Los Pájaros de Verano. Esta fue muy famosa en algún momento, año 2018. La Tragedia Familiar. Esta me la vi. Que relata entre la tradición, el poder y la ambición dentro de la cultura guayú.
0: Ok. Ah, ok. Es del norte.
1: Sí, La Tierra y la Sombra, año 2018. Un retrato poético de una familia, la enfermedad y el paisaje rural colombiano.
0: Ok.
1: El Abrazo de la Serpiente, año 2015. Reflexión sobre la colonización.
0: Ya tuvo esa nominación.
1: Y el conocimiento y la relación entre el ser humano y la naturaleza. La Mujer del Animal.
0: O sea... Me dan hasta el desayuno.
1: Una cruda realidad e incómoda sobre la violencia de género. Monos.
0: Esa no la he escuchado.
1: Sí, esa sí la escuché, que trata de el conflicto armado.
0: Okay.
2: Ok.
0: Ahí no debe estar entonces Los Colores de la Montaña también.
1: Sí. Espere, yo le busco el volumen 1.
0: Volumen 2.
1: No, porque yo le leí la volumen 1, ¿cierto? La volumen 2.
0: Ok.
1: Y voy a buscar la tarea entonces para mañana del volumen 1.
2: Okay. Aunque.
0: Ah, pero no está dentro de La Vendedora.
1: No, La Vendedora no está ahí.
2: Ah, bueno, ahí no. Pero quizás en esta otra investigación que tenemos sobre esa noticia.
0: En el volumen 1.
2: Puede estar en el volumen 3. Dice que La Vendedora...
0: Porque creo que también está Cóndores, no se matan todos los días, La Estrategia del Corazón.
1: No, le tengo el volumen 1.
2: No entierran todos los días.
0: Eso.
1: No, les tengo, 1990, Rodrigo de No Futuro.
0: Ah, perro, esa es... Angustia.
1: Jóvenes Tristeza. De Medellín en medio del auge del punk y la violencia de los años 80.
2: Sí. Yo le tengo a La Vendedora de Rosas, 1998, el hito convirtió... por la codicia, Palma de Oro en un festival de Cannes. Okay. Marcó una época por su realismo sucio y el lenguaje directo de los paisas.
0: Directo.
1: La estrategia del caracol. Esa la comunidad gusta. En Bogotá enfrenta el desalojo y responde con una solución absurda como brillante. ¿De qué trata esa ratón?
0: Ahí tiene su hipueta casa pintada. Vea, esta es Rodrigo No Futuro, Tommy. Esta la grabaron por la Terminal del Norte. ¿Y es en serio? Sale la Terminal del Norte, perro.
2: Marca.
0: Y esos buses de los 80, bro.
2: Yo aquí tengo dos.
0: Y sale... ¿Cómo es que se llama este parcero? Nemeses. Ramiro.
1: Ramiro Meneses.
0: Meneses, sí. Perro, sale.
2: Yo aquí tengo dos.
0: A ver.
2: Los colores de la montaña, año...
0: Esa es la de los niños.
2: 2010, sí, señor. Trata de Carlos César Arbeláez. Relata la historia de Manuel, un niño cuyo balón de fútbol cae en un campo minado manejado por la guerrilla en una zona rural de Colombia.
0: Sí.
2: Y tengo Perro come perro.
0: Ah, muy buena.
2: 2008. Carlos Moreno dirige esta tensa y violenta historia criminal ambientada en Cali, donde dos delincuentes se traicionan mutuamente buscando recuperar un botín robado a un mafioso local.
0: A ver, ¿este qué dice este oyente? A ver.
3: Ay, también es ahí que la Virgen de los Sicarios.
1: Sí, ya ahí.
3: Y esa era toda problemas y Samantha.
0: Dicen por acá, Perro come perro, también muy buena. En coma, también es buena. Y la Virgen de los Sicarios.
1: En coma, si no sé cuál es.
0: Es colombiana.
4: Muchachos.
1: ¿Qué data?
4: Y una espectacular, la Virgen de los Sicarios. No está ahí.
0: Sí, sí está.
4: Que tiene sus cositas, pero buena película.
0: Ah, sí, esa película, la carátula viene un ta de caca, pero.
2: Sí.
0: Perro, claro.
2: ¿En serio?
0: Claro. O sea, ¿ustedes no han visto La Virgen de los Sicarios?
2: No, no, la verdad es que yo no me la he visto.
1: No, yo me he visto cortos, la de parte de un taxi.
0: Ah, oh, pues a ver, un sancocho con la cabeza y me quiebran al taxista, perro.
1: Ah, pero también venía a darle...
0: sí, le iba a dar machete.
1: Le iba a dar machete al conductor, al cliente.
0: A Chofelio.
1: Al cliente.
2: Ya.
1: A ver qué dicen por acá a través de ese WhatsApp. Es que están recomendando películas colombianas.
5: Búscala en YouTube sale ese doble de mierda que hay.
1: ¿Pero por qué?
5: Ahí sale Blaise y Samantha.
0: Tienen que verla para poder entender por qué la carátula viene un ta de fofis. Te lo juro.
6: Muchachos, película buena, Rosario Tijeras. Esos que les gusta la Virgen de los Sicarios, son como un poco cacalones, muchachos.
0: Pero por lo que veo, Tommy Mazo no se la han visto.
1: No, yo no le digo, pues que eso no me he visto el corto de cuando coge un taxi aquí en el centro y que suame. Bueno, entonces iba escuchando vallenato muy duro.
0: ¿Qué va?
1: Le dices que música de corronchos y te bajas, y le iba a dar machete y aparece el ángel.
0: Alejandro dice por acá, muchachos, el paseo: 1, 2, 3, 4, 5, 6, 7, 8. ¿Qué dice David?
3: En Netflix hay una que llama y que somos los reyes del mundo.
0: ¿A qué?
3: De cuatro peladitos de...
1: Esa es muy buena, los reyes del mundo.
0: Ah, pero esa la... Pues sí, estuvo también nominada y un montón de cosas. Pero yo la vi y ay, eso tiene unas cosas que no concuerdan. Cuando se van para el fufiadero, eso ahí como que no tiene...
2: Coherencia.
0: Sentido,
2: no tiene,
0: sí, eso
2: tiene
0: no...
2: continuidad.
0: En la historia. Pues para mí, menos mal yo no soy de los que...
2: Sí, esa está en
1: Netflix. Es que ustedes no miran conceptos, ustedes no miran tomas, ustedes no miran luces.
0: Las
1: no.
0: pelotas, esa escena del fufiadero, eso no tenía nada que ver.
2: O sea,
0: usted tampoco se la ha visto.
2: Usted le va a preguntar al ratón sobre la ambientación y si no tiene teoría cuando ya sabe que es un fufiadero.
0: Dicen por acá, la gorra, sí, la gorra también es muy buena.
1: Pero la gorra, no, pero entonces si me decís que los reyes del mundo es suave, entonces la gorra
0: pero,
1: también.
0: Pero en la gorra ahí son dos hermanos, ¿sí o no? No, que le roba la gorra al otro.
1: Una gorra roja desteñida, tomate guacochina, gorra.
0: ¿Cuál más, Andrés?
1: A ver qué dice acá el oyente.
7: Hay una película colombiana que es muy buena y está infravalorada, que se llama Sumas y Restas.
0: Es muy buena.
1: Esa no la he visto.
0: ¡Te ganaste un Grammy!
1: Oh, esa no la he visto. Ahí sí quedó perdido.
4: Muchachos, otra buenísima. ¿Sangre de mi sangre o sangre de tu sangre? La historia de dos primos que se vuelven locos en la casa de la abuela, de la tía, en el campo. Buenísima. También tiene cuestiones de guerra, actos obscénicos y brujería.
1: Obscénicos.
8: Señores, señores, hay una que llama El Ganso, que es sobre todos pelados que andaban en bicicleta y se coleaban. Ah. Y la otra, en la que el cabeza punk sale empantanado, la Virgen de los Sicarios. Sí,
1: ah, pero por eso es. No, esto ya no quiero ver eso.
0: Ay. Dicen por acá, María Llenares de Gracia, esa es de la, de unos que viajan como para Estados Unidos. ¿Qué?
1: Vea, por aquí ilegales. También, aquí también hay una vez, hasta, esta vez muy interesante, si se agacha se lo hundo. Esa trata un submarino ilegal que zarpa, entonces sí,
0: es que el tío me toca en la noche.
2: La herencia de mi tío quedó para mí después de 3 años de aguantar.
0: ¿Qué más dicen? ¿Qué más dicen más?
1: A ver, ¿qué dicen?
9: Plaza de Esperanza Gómez, muy buena, colombiana.
2: Sí,
9: ahí les faltó una. Que es muy conocida, Levantando a mi Hermanastra. Eso es del 2020, si no estoy mal.
1: Uy, tengo que buscarla porque aquí me están recomendando disque Credicuca, cómo pagarle un pagadiario.
0: No, pero si había una disque La Jaula. Y eran como hermanos medios.
1: Tengo que verla.
2: Dame tu amor, ya. Corazón.
0: No, es otra cosa.
9: Yo te tumbo, tú me tumbas. O tú me tumbas, yo te tumbo. Algo así.
10: También es... Hola, señores. La de Jairo el Sicario.
0: Ah, no, hay una también muy buena que se llama Colombia Connection, sí. Que eran dos hermanos y uno tenía un dedo de más, y entonces ella estaba enamorada del que no estaba enamorado, y el que estaba enamorado pues no le paraba bolas. Perro, y también una historia ahí toda random de dos hermanos con una vieja.
1: Ah, porque aquí me están recomendando, es que la gente está recomendando muchísimo.
0: Dicen Pena Máxima, muy buena, esa no es la de...
1: Ah, la de Rodrigo.
2: Paraíso Travel también es muy buena.
1: ¿Cómo se llama el man? El que hizo el de Vecinos. Robinson Díaz.
0: Pero ¿cómo es que dicen?
1: Enrique Carrellazo.
0: Pero ¿cómo es el tiro que ellos dicen?
1: Ah, no.
0: En Pena Máxima hay un tío. Ay, pues puta. Bueno, dale. Paraíso.
1: Qué grosería.
0: ¿Qué más dicen?
11: La mejor de todas es Las Noches de Measculo Moreno.
1: Es que hay unas películas que están infravaloradas por aquí. Es que Por Ahí Duele y Huele.
0: Ah, pero entonces esa va por el lado de la Virgen de los Sicarios.
2: La otra es que Sentada en los Sueños. Sentada en los Sueños, también es buena.
0: Dale, dale más play.
12: Ciudad de Fieras, también muy buena.
0: Ah, sí, actual, sí, Ciudad de Fieras. Rapero. Ciudad de Fieras, dame más, dame más.
1: También la mencionan.
10: Eso de la Virgen de los Sicarios queda con el ano palpitante de pelado.
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0: ¿Qué más dicen, Mazo?
1: Está lleno.
12: Hay una con Robinson Díaz que llama La Saga. Esa fue buena.
0: Ah, sí. Pero eso no era una película.
2: No, era una novela y la convirtieron en una saga. Se fueron dando continuidad.
0: Y había otra que llamáis que Mateo Clonado o Tadeo Clonado, que también era con Robinson.
1: Aquí también hay una que toque la que él se para. Esa es muy buena para que la vean en la noche ahí.
10: ¿Y dónde me deja perro come perro?
0: Perro come perro.
1: Estamos hablando de películas colombianas infaltables.
0: ¿Qué más dicen?
1: No estoy allá.
14: Muchachos, esto no es película, pero es colombiana. Los Victorinos, que la daban por el Canal 1, Señal Colombia.
1: Ah, pero no, estamos hablando de películas. No, porque ahí nos vamos a novelas, empiezan a decir que Don Chiche, una cosa vieja, no, vea, tienen que verse esta vez.
10: Monaguillo en la madrugada.
1: Es que tu raja huele a sardina.
0: La canción que
1: trata de un mercado en basura.
0: Esta es la canción que Tommy más dedicó en pandemia.
1: De Lejanía.
0: Lejanía, perro.

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2: En La Mega, 5:59.
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2: En Colombia ya son las 6 y 10.
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2: Las 6 de la tarde ya con 11 minutos, 6:11 avanza esta edición de El Megáfono de La Mega. Hoy es 21 de julio y pues aquí seguimos dándonos cita una hora más a través de los 92.9, a través de la app de RCN Radio. Y pues mañana, después de las 6 de la mañana en TikTok, una transmisión especial con los chicos de Bogotá.
1: Desde bien temprano, 6 a.m., como dice el ratón, nos van a ver ahí a través del TikTok hasta las 9 y media de la mañana. Ahí vamos a estar en transmisión en vivo. También nos conectamos desde las 8 y 30 a través de YouTube para que aquellos que no puedan tener la aplicación de TikTok les quede más fácil vernos a través de un Smart TV, a través de un CarPlay, porque YouTube lo tiene todo el mundo.
2: YouTube está ahí abierto.
1: Sí, sí, sí. Entonces ustedes nos buscan ahí el canal oficial de La Mega y listo, ahí nos van a ver. Bueno, hay que hablar al ratón, Tommy, de un dato. No sé,
2: esta no, Tommy ya se fue.
1: No, Tommy ya se fue. ¡Tommy! Bueno, el caso es que una mujer de 90 años aceptó casarse con un novio después de 62 años juntos.
2: A ver, 62 años de noviazgo.
1: Sí, señor.
2: ¿Y yo para qué?
1: Ah, porque quiere saber el porqué.
2: ¡Claro!
1: Cuando le preguntaron a la mujer de 90 años que por qué aceptó a casarse con su novio de 95 años después de 64 años de relación, la razón que dio se volvió viral, porque dijo: los hombres cambian mucho de opinión, muy seguido, así que tenía que asegurarme completamente de que hablaba en serio.
2: ¿Y 62 años de noviazgo?
1: 64 años de noviazgo.
2: 64, pero eso es una vida.
1: Tras los 64 años eligió casarse una pareja que finalmente celebró la boda rodeada de familiares y amigos.
2: Oh, el verdadero amor perdona.
1: Ay, usted, hay amores que...
2: Paul. Hay amores que matan amores, que hieren amores, que odian.
1: ¿Esa canción es de quién, hombre?
2: De Lisandro Mesa.
1: Pero hay amores que se demoran mucho en realizarse.
2: Hay amores que duran muy poco y que son efímeros.
1: O hay amores que para muchos le toca esperar a que deje al marido o enviude.
2: Que lo quiebren en el...
1: Sí, que le pase algo al marido para poder encontrarse él con ella.
2: Oiga, pero eso es muy... bello uno estar esperando a que alguien cuelgue el papayo para poder uno acceder.
1: Pasa.
2: ¿No es mejor uno decir que estoy aburrido y ya? ¿O eso no es tan fácil?
1: No, pero muchas veces digamos que el amor de su vida...
2: es el amor de la vida del otro.
1: De la otra persona, y la otra persona pues usted no la conoció primero. Pero eso sí, falta esa otra persona y empieza Don Buitre a decir que uvas.
2: El problema es cuando usted está esperando que esa relación termine y ella sube foto de ecografía.
1: Sí.
2: O sube ya foto Andrés Mazo de matrimonio en República Dominicana, mi fai.
1: No, ese me duele más que la ecografía.
2: Duele más el matrimonio
1: claro,
2: en Punta Cana.
1: En Punta Cana, en Panamá, en Cartagena, porque sabe que el man le gastó para el matrimonio.
2: Y que uno no iba a hacer eso.
1: No, no, no. En cambio, lo de la ecografía, uno sabe que a los 2 años pelean y se dejan. O ella cuando...
2: o que el niño no es de él.
1: No, o cuando ella esté enojada con él, lo va a prestar...
2: A llamarlo a uno.
1: Nea, porque uno se asusta, pero las relaciones son...
2: efímeras.
1: Las relaciones ya no las respetan como antes.
2: No, y pues digamos que ese man ya que infiel le va a hacer a los 94 años.
1: Ah, sí, eso sí.
2: Pues...
1: pues así que la herramienta le va a funcionar, no. No,
2: o que se va a volar, pues...
1: sí, por que el... pavese con una jovencita, no. No, no, no, no, no, no.
2: A ver qué dice Cristian.
1: Cristian, a través del WhatsApp, a ver qué dice Cristian.
0: Duele más que después de 5 años de mozo termina con el marido y se casó con otro.
2: Duele más.
1: O sea, es lo que dice Cristian.
2: Sí.
1: Pues, no sé.
2: Vea, duele más cuando...
1: ah, no, vamos con el duele más.
2: Cuando el cucho se muere y dice que tenía otra familia.
1: Se muere y nadie lleva.
2: Oh, y tenía otra familia que darle, es que a reclamar parte de la casa.
1: Sí.
2: Eso duele más.
1: Vea, duele a veces más cuando usted sabe que el rayón del carro lo hizo fue usted por estar borracho. En vez de un accidente.
2: Duele más cuando en la persecución es uno el que se cae. Se cae la ley.
1: Claro.
5: Duele más cuando dicen que la pillaron con el mozo y no era uno.
1: No, o cuando usted se da cuenta que la que usted se roba en el trabajo ya está saliendo con otro.
2: O cuando usted se da cuenta que...

0: cuando uno se da cuenta que los de la Mega no son los de la Mega, sino la Mega es la Mega.
1: Ahí sí no entendí.
2: Yo no entendí otra que vez, otra García, vez, otra no, vez. Pues que le vamos a dar play a esa bueno, ignorancia listo. Que acabo de decir. Pero usted entendió lo que quiso decir.
1: No, no entendí.
2: Que los de la Mega no son los de la Mega, cuando sino que la que... Mega es la Mega.
1: Porque la Mega se la Mega te pega.
2: Pues no sé, no sé, pelado. El problema de tirar sustancias psicoactivas después del trabajo.
1: ¿Qué más dice Andrés?
3: Hey, duele más cuando le di Samantha y le tocaba el turno de Samantha.
2: Cuando uno se da cuenta que la garrafa que compró a precio oficial es ilegal.
1: Ah, sí, que, pero venga. Pero que sea ilegal de contrabando o que sea ilegal malo.
2: Malo.
1: Ah, bueno, eso sí.
2: No, sí es ilegal. No, pero de todas maneras, si usted da cuenta que el licor que compró es de contrabando y lo vendieron a precio oficial, ¿qué?
1: Ah, no, no, ahí sí.
2: Ah, que vino sin estampilla, pero al mismo precio, sí, vea, ahí está. Vea.
1: Ah, es que perro, ahí sí no, mijo. Estanquillo... de confianza.
2: Duele más también cuando le cobran a uno y es que cuota de finca y la finca es de un familiar del que cobró.
1: Oh.
2: Que no le,
1: no había que no le cobran,
2: claro. Uy, duele más.
1: Ay, hombre, es el megáfono que acompaña el regreso a casa. Duele más la que se corta el cabello y es que porque le iban a dar un billete por cortárselo. Y después le dicen que ya no le van a pagar.
2: Duele más cuando usted le da la silla a esa sabrosa madre soltera para ella no sentarse y no sentar al niño a que haya arrodillado.
1: Duele más.
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2: Hola, papá, ¿cómo estás?
1: Bien, mi amor, gracias a Dios. Oh,
2: padre, una pregunta. ¿Cuántos años le llevaba el abuelo a la abuela?
1: La vuelta es así. Mi papá era el 13 de junio de 1911. 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Serían 115. Sería 115

0: menos 82, sería 27 años.
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1: Oiga, el abuelo era jodido.
0: Y no, es que
3: eso
0: era un toro.
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1: Ladies, bienvenidas al hogar del castigo. Welcome to the remix, lo indestructible.

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2: 6:37.
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2: Las 6 de la tarde ya con 38 en este megáfono de los 92.9. Un megáfono que continúa al aire con el Andrés Mazo, con el Mega Ratón, siempre en la hora del regreso. Y pues sí, mañana después de las 6 de la mañana estaremos con todo lo que tiene que ver con el Mañanero y una nueva edición.
1: Estaremos de nuevo con ustedes ahí a través de ese Mañanero, acompañándolos en una edición más, como dice el Tonra. Mientras tanto, hoy se preparan porque Dani Tres Palacios, que retornó al cartel de la Mega después de estar viajando detrás de la Selección Colombia.
2: Sí, señor.
1: Ya está haciendo el cartel en vivo para acompañarlos por 5 horas en las noches, de 7 de la noche a 12 de la medianoche. Ahí van a encontrar ustedes no solo a Tripa, sino también a Paul Urrego, Andy Sarmiento, invitados y más.
2: El combo ya está completo y todo eso después de las 7 de la noche. Es el megáfono que avanza, es edición de Mega Martes, es 21 de julio. Y pues aquí seguimos en la hora del regreso para hoy.
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0: En esta estación le damos la patada.
1: Patadita de la buena suerte.
0: No sabemos si de la buena o mala suerte a algunas canciones.
1: ¡Entusiasmo!
0: Es momento de presentarles el top 3 de las nuevas más podridas.
2: ¡Calidoscopio!
3: ¡Maravilloso!
2: Estamos en una sección más de las más podridas. ¡Bienvenido!
3: Estoy listo para empezar a sufrir con este rosario de penas.
2: Y empezamos a sufrir con la canción número 3 en este conteo de las más podridas de la mesa.
4: Número 3.
3: Esta canción viene directamente desde Argentina y viene arrollando.
2: Ojalá se hubiera quedado en el camino. Arrollando oídos.
3: ¿Cómo se llama esta triste lamento?
2: Tenemos a la Yankee y la Brechu con la canción Las Nenas del Party.
3: ¡Poneme a sufrir!
2: ¡Adelante con esta porquería!
3: ¡DJ, no le vayas a dar play!

0: Calidosa, sigan adelante, tienen un abismo por el frente.
1: Me dieron ganas de meter la casa por la ventana.
0: Calidoscopio, con esta canción me dieron ganas de tapar cuatro cervezas.
1: Uy, estas dos que nos traten serio, es más, mejor que ni me traten.
0: El que es no deja de serlo y ellas no dejan de ser malas.
1: Con esta canción me dieron ganas de caer en una pesca milagrosa. ¡Maravilloso!
0: ¡Calidoso, ya somos dos!
1: Tengo que decir que puse esta canción en la casa y me llegó una demanda de los vecinos.
0: La canción perfecta para sacar las cucarachas de la casa.
1: Seguimos mortificando a la audiencia con este listado musical. Es momento de avanzar a la casilla número 2.
0: Oyentes, no se vayan que ya se va a acabar.
2: Número 2.
1: Es momento de tomarse un trago amargo, porque llega la toxicosteña en la casilla número 2 con esto que se llama Ranchanchan.
0: Calidoso, así hace mi carro por la mañana, cuando no quiere prender.
1: DJ, fastidianos la fiesta.
0: Acábanos, DJ.

0: Yo quiero decirle a la gente que si tienen la oportunidad de escuchar esta canción, que se la salten.
1: Talento, música y entrega son tres cosas que no tiene esta artista.
0: Señora, no normalice los problemas psicológicos.
1: El que le está vendiendo vicio, que por favor no le haga más mal.
2: Seguiremos en la tarea investigativa para traerte una nueva edición de las nuevas más podridas de La Mega.
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0: En Colombia son las 6 de la tarde, 50 minutos. En 10 minutos llegará el cartel de la Mega. Mientras tanto, algo de Mega Archivos en este megáfono de los 9.
1: Wisin y Yandel, mayor que yo, 6:50.

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2: ¿Aló? Ya estoy en Medallo.
3: Colombia Gang.
2: Te veo en el poblado, pues.
3: Remix.